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4: Gracias por entrar o por seguir con nosotros. Estamos en Voces y Contravoces en Radio Cadena Voces. Vamos a un resumen de noticias. Le comento que tras cerca de 10 meses de escasez de lluvias, Honduras puso en marcha el ambicioso programa de siembra de nubes, el cual ya alcanza 10 vuelos de estimulación de 20 previstos y hasta ahora reporta una coincidencia de precipitaciones en las zonas intervenidas. Así lo confirmó Wilmer Caballero, jefe del despacho de la Secretaría de Agricultura y Ganadería, SAG, dependencia encargada de coordinar este proyecto con el que se prevé estimular las nubes para que llueva en zonas priorizadas del país, como el corredor seco. Tres hombres murieron de forma violenta durante la madrugada de este martes en la comunidad de San Miguelito, municipio de Quimistán, Santa Bárbara, confirmaron autoridades de la alcaldía municipal. Yiraji Gómez, gerente social de la alcaldía de Quimistán, informó que alrededor de las 4:30 de la madrugada recibieron el reporte por parte del presidente del patronato de la comunidad sobre el fallecimiento de las tres personas. Mientras tanto, un niño de 3 años procedente de la colonia Los Pinos del Distrito Central falleció a causa de complicaciones derivadas del dengue grave, confirmó el jefe de pediatría del Instituto Hondureño de Seguridad Social, Héctor Carranza. El menor permanecía ingresado en cuidados intensivos y falleció la tarde de lunes. Según Carranza, presentó falla multiorgánica, coagulación intravascular diseminada y varios paros cardiorrespiratorios. Mientras tanto, le comento que la doctora Odalis García, jefa del programa de ampliado inmunización SPAI de la Secretaría de Salud, recordó hoy que las aglomeraciones de personas aumentan los riesgos de contagio del virus. Virus como el sarampión o la tosferina pueden ser contagiados por el aire y los riesgos aumentan cuando existen grandes concentraciones de personas, explicó. En ese contexto, exhortó a realizar turismo responsable y aplicar medidas preventivas como el lavado constante de manos. Y siempre sobre temas que tienen que ver con la Semana Morazánica, la Secretaría de Gestión de Riesgos y Contingencias Nacionales, COPECO, extendió por 48 horas la alerta verde para Alianza, Distrito Central y San Pedro Sula. La alerta estará vigente desde las 6 de la tarde de este martes 6 de octubre debido a la continuidad de condiciones atmosféricas inestables que favorecen lluvias y chubascos dispersos acompañados de actividad eléctrica durante la noche. Según el Centro Nacional de Estudios Atmosféricos, Oceanográficos y Sísmicos, CENAOS, el ingreso del viento y humedad procedente del Océano Pacífico generará lluvias en gran parte del territorio nacional con mayor intensidad en las regiones central, sur y occidente del país. Mientras tanto, mantener a los 22 diputados hondureños en el Parlamento Centroamericano Parlacén le cuesta al Estado 31.391.775 lempiras al año, solo en salarios, y el debate sobre si Honduras debe seguir en el organismo se ha encendido nuevamente. Según detallan conocedores, cada diputado recibe $4,400 mensuales, es decir, 118,908.24, lo que representa un gasto mensual de 2,615,981.28 para los 22 representantes. Para los diversos sectores, el organismo se ha convertido en un elefante blanco sin resultados para la integración regional. Mientras tanto, el ministro de Finanzas, Emilio Hércules, informó que el gobierno trabaja en una revisión del presupuesto actual con énfasis en reducir el gasto corriente y reedicionar recursos hacia inversión de cara al 2027. Hernández explicó que mensualmente se evalúa la ejecución de las diferentes secretarías de Estado para identificar dónde deben aplicarse mayores ajustes y mejora el uso de recursos públicos. Y mientras tanto, Lionel Messi recibió este martes el doctorado honoris causa de la Universidad de Buenos Aires en un acto celebrado en el predio de la Asociación del Fútbol de Argentina, AFA, en Ezeiza, horas antes de su último partido contra la selección o con la selección argentina. Nunca me imaginé esto, poder tener una cosa así, algo que no tiene nada que ver o sí relacionado con el fútbol. Con todo lo que yo hice en el deporte, es un orgullo para mí poder haberlo recibido, poder decir que soy un doctor honorífico, así que muchas gracias, dijo el jugador en un breve discurso que dio durante el acto. Voy a pausa y regreso.

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0: Gracias por continuar con nosotros. Hoy tenemos como invitada a una hondureña. Una hondureña que nació en La Ceiba, en la ciudad de La Ceiba, en la bonita ciudad de La Ceiba. Ella se fue hacia los Estados Unidos. Como toda hondureña, o como todo hondureño en general, viaja a los Estados Unidos con intención a veces no solamente de hacer turismo, sino que también a veces de quedarse por allá. Y ella se quedó, ella se quedó. Hoy es una historia de éxito. Hoy la siguiente persona que vamos a presentar es una colega periodista, orgullosamente catracha, labora en estos momentos para una de las cadenas más importantes de Latinoamérica en los Estados Unidos, como es Telemundo. Saludo en esta ocasión y es un placer para nosotros, para Radio Cadena Voces, que esté hoy aquí comentándonos sobre su vida, lo que hace, cómo llegó hasta allá, cómo ha llegado, cómo ha escalado precisamente y estar en una de las televisoras más importantes de los Estados Unidos en el habla hispana. Está con nosotros la periodista Dunia Elvir. Muy gentil, Dunia, de atendernos a esta hora desde los Estados Unidos. Muchas gracias. ¿Cómo está usted? Buenas noches.
1: Muy buenas noches, muchísimas gracias. Espero que me escuches bien.
0: Muy bien. Muy bien.
1: Es un placer estar aquí contigo, Juan Carlos, en Radio Cadena Voces. Y la verdad que, como tú bien lo dices, soy solamente una de los miles y miles de hondureños y hondureñas que vienen hasta este país en busca del sueño americano y que no es fácil lograr. Ahorita estamos viendo una caravana que salió hace unas cuantas semanas y todavía están cruzando en México, así que es bien complicado llegar hasta acá y luego complicado alcanzar lo que buscas y aún más difícil mantenerte también, Juan Carlos.
0: Sí, Dunia, en efecto, me imagino que esto ha de ser como muy complejo y más cuando tienes como pasaporte un pasaporte que no es de repente el de Estados Unidos o no tienes un pasaporte, mejor dicho, de otras nacionalidades y que vas a los Estados Unidos. Cuesta mucho, le ha costado mucho al hondureño agarrar o tener, Dunia, estos espacios tan importantes como el que tienes hoy.
1: Muy difícil, muy complicado, muchísimo trabajo. También no hay nada que se logre en esta vida solo. Muchísimas personas han formado parte de este sueño que yo tenía desde que era una niña, convertirme en periodista, algo que en Honduras no hubiera sido posible, lamentablemente, por bajos recursos. Yo vengo de una familia de bajos recursos, entonces no hubiéramos logrado lo que se puede lograr en este país, porque a pesar de ser de bajos recursos en Estados Unidos, yo siempre digo, ser pobre en Honduras es muy diferente a

0: ser pobre en Estados Unidos. Tú eres pobre en Estados Unidos, pero tienes alfombra, baño sanitario, agua caliente,
1: Sí.
0: calefacción y aire acondicionado. Soy pobre en Honduras. Yo recuerdo muy pequeñita, antes de los 5 años, que tengo memoria y recuerdo, no había un piso todavía, no teníamos agua que corriera libremente para decir lavar platos, lavamos platos afuera en unas panas. Entonces, la pobreza en nuestro país a veces es todavía más extrema, muchísimo más de lo que mucha gente puede imaginar viviendo en Honduras.
1: Sí.
0: Tengo una amiga que ella me preguntaba, ¿y en La Ceiba vos tenías refri? Y le digo, sí, todo oxidaba y me daba choques eléctricos, pero sí tenía refri. ¿Y vos? No, yo no tenía, dice, nosotros vivíamos en unas casitas de cartón a la orilla del río. Entonces, hay de pobres a pobres. Y en
1: Claro.
0: Estados Unidos, muy pobre que se sea, uno puede soñar con tener algo grande. Te cuesta mucho trabajar muchísimo. A mí me tocó trabajar limpiando los baños del centro comercial que estaba más próximo a donde yo vivía, cuidando niños, limpiando casas y al mismo tiempo estudiando para poder sobrellevar la educación que necesitas para poder crecer en este ámbito, en este caso el periodismo.
1: Sí.
0: En Honduras es muy difícil lograr todo eso porque la pobreza es extrema, entonces me siento bendecida a pesar de que nos ha costado muchísimo trabajo, pero de cierta forma uno es bendecido aunque no tienes ese pasaporte americano, aunque tu pasaporte hondureño no cuenta aquí,
1: Sí.
0: por lo menos en mi caso, en California, aunque seas indocumentado, tú puedes tratar de crecer porque las leyes te favorecen de cierta forma, ¿no? No te impiden estudiar, no te impiden trabajar tampoco, aunque uno no tenga un documento migratorio, como en otros países, como en Europa, si no tienes ese estatus, es bien estable. O el mismo Honduras. En Honduras, los que van, que no son hondureños, no pueden trabajar y no pueden estudiar si no tienen la documentación que requiere el
1: Cierto.
0: país. Entonces, dentro de todo, he sido muy afortunada que llegué a California, en donde las puertas para crecer estaban abiertas. ¿Qué tanto lo quieres? Esa es la pregunta del millón de dólares. ¿Qué tanto lo quieres? Bueno, lo quiero tanto como para tener 3 trabajos o para irme a trabajar a las 2 de la mañana, llegar a mi casa a las 4 de la tarde, irme a la universidad a las 6 de la tarde, salir de la universidad a las 10:30 de la noche, levantarme a la 1:30 y volverme a ir a trabajar a las 2 de la mañana. Así es, ¿qué tanto quieres tú lograr lo que estás buscando como el sueño americano?
1: Precisamente, Dunia,
0: Bien esclavizado.
1: no, no, no, y muy interesante, porque hay muchos hondureños, como comprenderás, que piensan que es fácil conseguir el sueño americano, que es facilísimo, que solamente me pueda ir yo para los Estados Unidos, cruce el Río Bravo y ya estoy en los Estados Unidos y cumplo el sueño americano. Y no es así, y no es así. Creo que lo que nos estás diciendo también sirve tu testimonio para abrir los ojos a los hondureños que la situación no es fácil, Dunia.
0: Nada fácil. Yo tuve la suerte y la bendición de que mi abuela estaba aquí. Yo tenía
1: Sí.
0: dónde vivir. Yo tenía una casa, aunque muy pobre, muy humilde y en un barrio muy peligroso, pero yo tenía un lugar donde llegar, de dónde movilizarme, usar el transporte público. Para que te des una idea, eran aproximadamente 3 horas para poder ir a la escuela donde estudiaba radio en esa época, en los 90s. Y luego para ir a trabajar tenía que tomar otros 2 autobuses también. Entonces, tú estás en contra de todo cuando estás aquí en este país solo. Yo tuve la ventaja de que mi abuela fue quien me respaldó, quien me ayudó, quien de cierta forma me enseñó cómo moverme en este país, desde comprar un pase del autobús mensual para no tener que pagar todos los días. Nuestra gente que llega ahorita, si no tienen dónde vivir, solo están trabajando para poder pagar el día a día y a veces no les ajusta ni para el transporte público ni para comer, porque la situación es difícil en comparación cuando yo vine en los 80s. Conozco muchísimos connacionales que están en situaciones bien precarias ahorita. Y es muy fácil decir, bueno, no se vengan. Yo no le podría decir a nadie, no se vengan, pero sí le podría decir a la gente, piénselo 2, 3, 4 y 5 veces, consúltelo con la gente que tenga de familiar en los Estados Unidos, porque no es nada fácil, Juan Carlos. Es muy sacrificado, pero como todo sacrificio, y como dijo el Buki, todo sacrificio.

0: final tiene su recompensa. La mía ha sido lograr este sueño de convertirme en periodista y trabajar en periodismo, porque eso es otra cosa.
1: Ya vamos a
0: Terminas
1: platicar
0: la
1: de eso.
0: universidad
1: Ya vamos a platicar de
0: y...
1: eso. Ya vamos a platicar de eso, ¿te parece? Ajá. Dinos, perdón, continúa.
0: Sí, otra cosa es que mucha gente logra terminar su sueño universitario, pero nunca logran ejercer. Entonces te encuentras con otro montón de paredes.
1: ¿Cómo llegaste a Telemundo, Dunia?
0: Comencé en Telemundo en 1990. Yo, en aquella época, el puesto que yo ocupé, en inglés le dicen el donkey, que es el burro. ¿Qué significaba ese puesto en aquella época? Yo tenía que jalar cables y cargar todo lo que el asistente del camarógrafo
1: O sea
0: requería.
1: que
0: Es
1: estabas
0: decir, yo era la tercera persona.
1: en tercero en línea, ¿no?
0: En tercero, era el
1: Ajá.
0: camarógrafo, el asistente del camarógrafo. Y luego estaba yo
1: Ajá.
0: ayudando a jalar cables,
1: Ajá.
0: servir el café, cargar las carteras, detener el cigarrillo del reportero. Todo ese trabajo era mi trabajo. Estaba en aquella época el gran Enrique Gratas, Pedro
1: Okay.
0: Sefcec.
1: Ajá.
0: Ellos eran las figuras de Telemundo. María Laria, yo trabajaba
1: Ya.
0: moviendo las sillas en todo el estudio de María Laria, moviendo los cables,
1: Ajá.
0: ocupando espacios. Cuando no llegaban invitados, sentarme de un lado a otro y cargar todo, como dice el nombre, ¿no? El burro, el donkey, cargar todo eso. Ese fue mi primer trabajo en Telemundo en
1: Jalar
0: 1990.
1: cables, tenías que llevar, me imagino,
0: Café.
1: café, y ¿cómo se llama? Portabas algunas veces el trípode si salías, ¿cierto?
0: Cargar, sí,
1: Cargarlo,
0: todo
1: las
0: eso.
1: luces, en
0: Sí.
1: fin.
0: Jalábamos como un carrito con una carretita con ruedas, ahí
1: Ajá,
0: montas todo, lo jalas, porque yo soy bien, bien bajita, yo soy súper bajita, entonces no es como que pudiera cargar muchas cosas.
1: ajá.
0: Y teníamos un carrito con ruedas y ahí metía todo y lo jalaba y en aquella época no habían celulares tampoco, así que yo
1: Claro.
0: tenía que comunicarme con los walkie-talkies. Los
1: Claro.
0: walkie-talkies me los ponía en la cintura y casi me llegaban a la rodilla por lo bajita que soy. Así que... Era una labor en que yo me sentía pues feliz, a pesar de que era todo el trabajo físico, por decir así, pero estaba enfrente, en primera fila para escuchar todo lo que ellos
1: Claro.
0: hacían como periodistas a cuadro, al aire, en los programas de Ocurrió Así con Enrique
1: Oye, eso te iba a
0: Gratas.
1: preguntar. O sea, una experiencia enorme con Enrique Gratas, ¿no? Pedro Sefcec aquí en más de alguna ocasión vino aquí a Honduras, pero hombre, con Enrique Gratas, todo un señor, ¿no? De la televisión en Telemundo.
0: Maestros,
1: Sí,
0: ambos son
1: sí.
0: fueron unos maestros para todos nosotros, gente que de ellos aprendí a cómo quería ser yo de periodista y cómo quería ser yo como ser humano también, porque te encuentras gente con gran nombre, pero no son personas humanas, se convierten en estrellas. Entonces yo con ellos aprendí que las estrellas están en el cielo. Y que nosotros como humanos somos alcanzables, igual como cuando yo limpiaba
1: Totalmente.
0: casas, igual cuando cuidaba bebés, igual de alcanzable tengo que ser. Eso lo aprendí de ellos en la forma en que ellos nos trataban a nosotros. Entonces, es una lección no solo profesional, es una lección también de carácter, de cómo te debes de manejar en estos medios, porque si la persona no está bien enfocada en lo que está haciendo, es muy fácil que pierdan el piso y que se crean estrellas, ¿no? Y las estrellas están en el firmamento.
1: Sí,
0: Así
1: cierto,
0: que
1: cierto.
0: con ellos aprendí muchísimo, más que periodismo, aprendes también todos esos aspectos que si no está uno alerta, se te pueden ir, se te van de
1: Claro.
0: frente y yo creo que fui muy afortunada de tener los trabajos que tuve desde abajo porque te da un balance, te da una perspectiva diferente a que si tuviese todo muy fácil, ¿no?
1: No, Dunia, y te voy a decir algo. En el periodismo, si no lo haces bien, vas para afuera. Vas para afuera, como dicen los mexicanos, ¿no? Entonces, tiene que hacerlo bien, no solamente llegar donde llegas, sino que mantenerte. Y tenés que ser eficiente. El periodismo hoy exige retos importantes. Y uno de los retos más importantes que desde hace años se tiene es precisamente ser un periodista integral, ¿no? Y si no sos...

0: De esa forma, pues, ¿cuántos hondureños, perdón, cuántos periodistas hay detrás de tu puesto en estos momentos? Y tú lo has mantenido.
1: So, y también la aceptación, ¿no? Si el público te acepta o no sí. te acepta. Yo tengo que ser justa. A mí me ha ido muy bien con la gente ahorita, pero no fue así en los 80s y 90s. A mí me despidieron.

0: Michoacán, te vamos a tener que dejar ir. Entonces tienes, te encuentras en una encrucijada. O pierdo el acento y trabajo, o me monto en mi macho de que soy catracha y no voy a perder mi acento y me quedo pensando en qué tal que si lo hubiera perdido, hasta dónde hubiera llegado.
1: Claro.
0: Entonces, te lo digo fácil en un minuto, pero me demoró meses, meses y meses tomar la decisión, porque yo era muy joven y yo pensaba que al neutralizar el acento, de cierta forma, rechazaba mi hondureñidad.
1: Oh.
0: Y un maestro me dijo, no, no lo estás rechazando, te estás abriendo camino. Ya cuando estés bien establecida, grita a los cuatro vientos que eres catracha. Y así lo hice, dejé que pasara el tiempo, neutralicé mi acento al aire, porque al final del día, si vas a Roma, tienes que hacer lo que hacen los romanos, ¿no?
1: Totalmente.
0: Y en Los Ángeles, el más del 80% de la comunidad es mexicana. Entonces, ahora que soy adulta, que soy una persona ya mayor, digo, bueno, tenía sentido en aquella época que el auditorio quería escuchar a alguien que se pareciera a ellos. Es como nosotros queremos ver caras hispanas, caras latinas que nos den las noticias de Latinoamérica. No queremos ver una persona de otra nacionalidad porque entonces no está esa conexión con lo que te están diciendo. Pero fue muy difícil que la gente me aceptara. Al final del día, después de muchos años, lograron aceptarme y gracias a Dios aquí estoy, aquí sigo. Son más de 30 años ya en los medios estadounidenses,
1: ¿Qué fuente?
0: trabajando en la radio
1: Ok.
0: y televisión también.
1: ¿Qué fuentes? Bueno, en radio, ¿dónde trabajas?
0: En radio ahorita actualmente estoy con La Raza 97.9 FM, que es un
1: Ajá.
0: programa coloquial, de chistes, de cosas ligeras, pero yo doy el lado serio, doy las noticias ahí desde el 2019. Ya son 7 años.
1: 7 años.
0: Con el terrible de La Raza, que él tiene el programa número uno en Estados Unidos sin importar el idioma. Inglés o
1: Ah, de
0: español,
1: veras.
0: él es el número uno y es a nivel nacional. Está sindicalizado. Antes de estar con él, trabajé en La Qué Buena, La Romántica, La Ranchera, siempre dando el lado serio, noticias y también presentaba historias de la comunidad. Por ejemplo, si a alguien le estaban sacando de su apartamento y había tal vez abuso de las leyes, yo iba, presentaba el reportaje en el noticiero y lo presentaba en la radio también. Los casos llegaban a través del programa de la radio.
1: Qué interesante, interesante. Y actualmente también trabajas en Telemundo como reportera.
0: He estado como presentadora titular en Los Ángeles. Tengo un par de
1: Oh.
0: semanas que ya no estoy presentando como la titular en Los Ángeles. Estoy haciendo la transición ahora a hacer podcast y hacer lo que en inglés le dicen long formats, entrevistas de largo formato. Porque pues te digo, mira, he tenido mucha suerte recientemente. Los Intocables, por ejemplo, que es una banda mexicana. No sé si en Honduras los conocen, pero acá son muy famosos. Les acaban de dar su estrella en Hollywood. Tuve la oportunidad de sentarme con ellos y en exclusiva platicaron conmigo de cuando Ricky, el vocalista
1: Sí.
0: principal, él fue indocumentado en México, porque él es nacido aquí de 3 generaciones, entonces trabajaba en México de indocumentado, me contó su odisea y he tenido entrevistas así extensas, por ejemplo, con el bancario más importante del mundo, es el CEO de Chase Bank. Jamie Dimon y recientemente tuve una entrevista también de formato largo que le llaman acá
1: Ajá.
0: y eso me llama mucho la atención y he estado haciendo reportajes para Telemundo 42. Telemundo 42 está en New Orleans, que es donde tenemos la mayor parte de hondureños
1: Sí, cierto.
0: de que viven en Estados Unidos y ahí tuve la fortuna de coincidir cuando llegó la reina Sofía de España, así que
1: Ajá.
0: estuve en ese evento y pues trabajando todo el tiempo, ya sea con Telemundo 42 o con cualquier otra de las afiliadas ahora, pero más que nada me estoy enfocando en podcast, radio y formatos largos. Y soy la presidenta también de la Organización Nacional de Periodistas Hispanos. Somos a 4.000 miembros y yo los represento a todos, en
1: Ah.
0: NBC, ABC, LA Times, New York Times, todos los que trabajan en todos los medios acá anglosajones
1: Mira
0: e
1: que,
0: hispanos.
1: bueno, te cuento, yo soy el periodista, yo soy el presidente del Colegio de Periodistas de Honduras. Y,
0: ¡Ay,
1: hombre,
0: qué maravilla!
1: qué honra que estemos conversando. Qué bien, y qué bien,
0: Sí, qué
1: sí,
0: bien.
1: qué bien. Y que precisamente la membresía, me dices, son de 4.000 periodistas. ¿Cuál
0: Sí,
1: es

0: Somos casi 4.000 periodistas.
1: ¿Cuál es la función?
0: Y
1: ¿cuál es la función?
0: La función de la organización es dar visibilidad y también, por ejemplo, ahorita que nos hemos encontrado en situaciones de las noticias que CNN, ABC y El Político fueron eliminados, por ejemplo, de la Casa Blanca, que no
1: sí,
0: pudieron
1: correcto.
0: Continuar con sus reportajes. Nosotros, como la Organización Nacional de Periodistas Hispanos, hacemos fuerza en estar advocating, ¿cómo se dice advocating? Como luchando por el derecho a la libertad de prensa, y nos unimos con otras organizaciones y mandamos cartas, hacemos muchísimo presión en ese tipo de cosas. Mucho de lo que se ha logrado con la organización también es mantener el porcentaje de latinos del país representado en las estaciones. Entonces, si somos el 20% de latinos, eso lo tenemos que ver representado en LA Times, New York Times, Washington Post, NBC, y luchamos por que hayan más latinos en news y más latinos en noticias y en los puestos de liderazgo. Además de eso, semanalmente tenemos entrenamientos gratuitos, virtuales.
1: Una consulta, dime. Perdón, te interrumpo. Cuando dices, luchamos que estén periodistas latinoamericanos en estas cadenas de noticias, ¿a qué te refieres, luchamos? O sea, ¿es una cuota que se merecen por ser latinoamericanos o ser hispanos? ¿Es una cuota que ya está en ley o qué?
0: No, no es una cuota. Es nuestro trabajo en buscar la representación latina, la representación hispana.
1: Okay.
0: Entonces, por ejemplo, yo como presidenta me reúno con la directora ejecutiva y con los líderes, por ejemplo, digamos, de, qué sé yo, de LA Times, y decirles, ok, el año pasado ustedes despidieron 100 personas a comienzo de año. De esas 100 personas que despidieron, despidieron 30 latinos. Estos 30 latinos van a ser reemplazados con latinos, o van a traer asiáticos, van a traer anglosajones. ¿Cuál es el plan? Entonces, ellos como empresas pueden hacer lo que quieran. Como empresas privadas, ellos pueden mandarme a mí a freír espárragos en 2 segundos si quieren, pero tener la presión de alguien que vaya y les diga, ok, dejaste ir a 30, ¿cuántos de los míos van a tomar este puesto ahora? Porque todas estas empresas tienen reestructuración. Sabemos que mucho de lo que está sucediendo es el cambio de las empresas de la televisión tradicional a la televisión moderna, que es podcast o digital, más que nada, plataformas de las redes sociales. Entonces te estás deshaciendo de gente que tal vez gana el triple, y vas a traer gente que va a ganar menos o va a ganar lo mismo, pero va a hacer 3 cosas diferentes. Tú sabes que la nueva generación es muy conocedora de toda la tecnología nueva.
1: Así
0: entonces,
1: es.
0: Desde el punto de vista empresarial, todo el mundo entiende, las empresas tienen que hacer lo que tienen que hacer para mantenerse a flote. Mi trabajo, que represento una organización no lucrativa de periodistas, es garantizar que mis periodistas tengan acceso a esas oportunidades de trabajo cuando esos 100 puestos que estamos usando de ejemplo se vuelvan a abrir. Y entonces decir, yo aquí está toda mi lista de la gente que está buscando trabajo. Necesito que entrevistes de aquí a algunos de ellos. Esa es parte de nuestra labor. Garantizar que estemos enfrente de toda esa gente que está contratando periodistas para que nuestros periodistas tengan esas opciones.
1: Qué bien.
0: Que a veces es muy difícil lograrlo cuando tú estás solo o cuando tú perteneces a una organización no lucrativa.
1: Lógicamente, definitivo, definitivo. Interesante, muy interesante. Te tengo que preguntar, ya la parte, lo dijiste al inicio, sobre estas acciones antimigrantes o migratorias, más bien, que están sufriendo los latinoamericanos en los Estados Unidos actualmente. ¿Cómo ves esto? Viene las elecciones de segundo término ahora en el mes de noviembre. Por ahí hay estadísticas, hay resultados previos que los republicanos o los demócratas podrían estar arriba en el Senado, bajo lógicamente los republicanos. Miramos a un presidente de los Estados Unidos ofreciendo dinero, $5,000 para quienes apoyen, etcétera. Todo esto relacionado evidentemente con

0: La situación migratoria actualmente en los Estados Unidos, ¿cómo lo ve, Dunia?
1: Mira, tengo casi 40 años de vivir aquí
0: Sí.
1: y es muy diferente la perspectiva de alguien que tiene décadas y décadas y décadas aquí y alguien como yo, que yo consumo noticias por hobby, como dicen, ¿no? Porque como periodistas nosotros consumimos mucho contenido.
0: Así es.
1: Es cíclico. Esto no es nuevo. Esto no es que Donald Trump vino y se inventó algo y él solo lo está haciendo peor. Esta situación la vivimos en los 90s en California con Gray Davis, el gobernador. Yo miraba a los carros de la patrulla fronteriza circular por áreas donde no tienen que circular. Para darte una idea, hay un perímetro de más de 100 millas de distancia de la frontera. Estos carros no tienen que cruzar, es ilegal. Y corrían en las calles en esa época. ¿Cuál es la diferencia, Juan Carlos? La diferencia es que en aquella época tú hacías el anuncio en un periódico. Lo mirabas publicado hasta el día siguiente y cuando el reportero del periódico llegaba a la locación en donde se habían llevado a las personas indocumentadas, te encontrabas el lugar solo y tomabas la foto y decías, aquí sucedió ayer. Ahora, como todo es así de rápido con las redes sociales, todo se ve maximizado y lo ves en el instante. Pero la situación con la comunidad indocumentada siempre ha sido cíclica. Yo fui indocumentada mucho tiempo. Entonces yo recuerdo esconderme. Yo recuerdo salir del trabajo y tomar el autobús, irme a la casa y no salir. Y comprar comida y no salir varios días cuando se oía el ruido, el run run de que por allá andaban los de la patrulla fronteriza. Entonces, no es que en este año o el año pasado se haya deportado el número más grande de personas indocumentadas. Siempre ha sucedido esto. ¿Qué es la diferencia también? Es que el presidente Donald Trump ha estado muy afanado.
0: Bien, tenemos problemas de comunicación. Vamos a ver si lo podemos restablecer. Interesante lo que nos está diciendo la periodista Dunia Elvir, colega periodista hondureña, que hoy nos está regalando su testimonio de vida y de profesión, cómo ha llegado precisamente a estos escenarios, cómo ha llegado a sobresalir en medio de mucha gente latina, estoy hablando de diferentes nacionalidades, a lo que es ella. Dunia pertenece también a una organización que recientemente pues ha hecho una actividad muy, pero muy importante en los Estados Unidos. Se reunieron la semana anterior, hicieron una actividad muy importante y estuvo presente varios hondureños que han alcanzado puestos muy importantes en los Estados Unidos, se han reunido, han hecho una serie de conferencias para otros hondureños y que puedan también ser motivados precisamente por este tipo de catrachos que están sobresaliendo en la Unión Americana. Dunia, ya escucharon ustedes, trabaja actualmente en Telemundo, trabaja en radio, es la presidenta de la Asociación de Periodistas ahí en California, en el estado de California, y ha llegado a escenarios muy, pero muy importantes que difícilmente un hondureño puede llegar, en las comunicaciones especialmente. Tenemos gente, por ejemplo, hay una hondureña que está actualmente, que es alta ejecutiva de Google, que es cazadora de talentos para Google, trabaja ella precisamente para esta empresa. Ya está nuevamente Dunia. Dunia, perdón que se nos cayó la señal. Mil
1: Sin problema.
0: disculpas. Por favor, estaba tan, pero tan interesante y nos explicabas precisamente de esta situación
1: Sí.
0: cíclica, me comentabas o nos comentabas que ya la habías pasado inclusive ahí.
1: Sí, yo misma lo viví. Mira, es La diferencia también es que este presidente que tenemos, él está utilizando los medios de comunicación, los medios de relaciones.

0: redes sociales y todo con el fin de promover específicamente su agenda. Todo el mundo trae su agenda cuando llega a la Casa Blanca. Como periodista, yo no te puedo decir si estoy de acuerdo o en desacuerdo con la agenda del presidente Trump. Lo que sí te puedo decir es que él le está cumpliendo a su base lo que le prometió.
1: Okay.
0: La gente que votó por él le está cumpliendo. La gente que no votó por él es la que está sufriendo. Y eso siempre pasa. Estados Unidos se ha mantenido en un balance porque vamos del demócrata al republicano. Demócrata, republicano. Muy rara vez tú has visto tres periodos de un solo partido. Generalmente es máximo de dos periodos, que es decir, 8 años, y luego vuelve a rotar. Es un país
1: Un
0: que aunque
1: péndulo.
0: la gente dice que está sumamente polarizado, tú no puedes decir que está polarizado cuando tienes el 50 y 50 yendo con un pimponeo.
1: Así es.
0: Ahora, sí podemos decir qué es lo que nos afecta, a quién le afecta. Cuando está el que ocupe la Casa Blanca, lógicamente le va a afectar y va a impactar al que no votó por él. Entonces, esa es la situación en que se encuentra ahorita el país, que más del, qué sé yo, el porcentaje alto de latinos, sobre todo las personas indocumentadas, se están viendo impactadas por la agenda de Donald Trump. Y ese es el problema en el que tú encuentras y escuchas toda la comunicación de nuestra gente. Porque lógicamente cuando yo fui indocumentada, a mí me impactó enormemente todo lo que hacía Greg Davis y lo que hacían los gobiernos. Te digo, me tenía que esconder, me la pasaba escondida, porque te da miedo salir a la calle. Entonces, toda esa psicosis se vive cíclicamente según cuál sea el punto o la agenda de cada persona que ocupa la Casa Blanca. Y ahorita lo que está sucediendo es que estamos viendo a las personas que son deportadas. Ahora, no tengo aquí enfrente de mí los números, pero lo que sí está garantizado es que no es el mayor número de deportados, como él dice. Hubieron otros presidentes que deportaron más. El mismo presidente Barack Obama deportó mucha más gente de la que ha deportado Trump. Pero ¿cuál fue la diferencia? Obama lo hizo de una forma más discreta,
1: Entiendo.
0: porque su agenda principal era salud, el Obamacare. Era darle a todo mundo un seguro médico. Su agenda principal no era inmigración. Y en este periodo, Donald Trump corrió con su agenda de deportar a la gente. Entonces, por eso están publicando tanto lo que hacen. Pero sí, sí es algo que impacta a la comunidad latina indocumentada, sobre todo en donde yo vivo, en Los Ángeles, California, que hay un número tan grande de personas que no tienen documentos. Y dentro de que afecta, el Estado te protege también cuando eres indocumentado. Entonces están esos dos lados, ¿no? Ese tire y jala. No es como en Texas, que en Texas no hay un apoyo o un amparo para la comunidad indocumentada como existe en California. Entonces, de primera mano, nosotros en California sí podemos ver el apoyo del gobierno local para las personas sin documentos migratorios.
1: Perdón, te hago esta siguiente pregunta. El senador Gavin Newsom, senador demócrata, se perfila como un fuerte candidato precisamente,
0: Ese es
1: como
0: el
1: presidente.
0: gobernador,
1: El
0: Gavin Newsom no
1: correcto, perdón.
0: es.
1: Perdón, gobernador, perdón, perdón, por el lapsus. Él se perfila como fuerte candidato, como presidente de los Estados Unidos, o a la presidencia de los Estados Unidos por el Partido Demócrata. Y entiendo que está muy fuerte allá. ¿Cuál es tu visión en esto?
0: Eso es dependiendo a quién le preguntes, porque él es el gobernador del estado de California. Yo vivo en el estado de California. Él es como todo político, amado y odiado. Amado por las personas que sienten que cumplió con muchas de sus promesas cuando él se postuló para la gubernatura de California. Pero recuerda que en California, por ejemplo, en Los Ángeles tenemos más de 70 mil personas sin hogar, que viven en la calle. Que si la ley cambió en el 2007 más o menos y tú tenías derecho de decirle a un indigente que se está drogando, que se está inyectando enfrente de ahí, hey, vete de aquí y lo quitas de tu acera, ahora ya no puedes hacer eso porque legalmente los indigentes pueden quedarse a dormir afuera, en la acera, frente a tu casa, poner su casa de campaña y tú no tienes legalmente nada a tu favor para quitarlos de ahí. Entonces, ¿qué hacen las familias con sus hijos? Tienen que dar la vuelta, buscar cómo se ubican. Entonces, hay muchas comunidades que están impactadas con ese tipo de problemas. Ahora, para ser justa y objetiva, hay estados demócratas que lo

0: o aman porque no ven de primera mano lo que ven estas comunidades que está sucediendo con el número de indigentes. Y para que te des una idea, en el 2006 teníamos aproximadamente 24 mil indigentes en Los Ángeles. Ahorita tenemos como 70 mil. Entonces, estás hablando en un periodo de 20 años, es mayor, es más que el doble. Y estamos de acuerdo que es 100% culpa de él, pero como él es el gobernador y él es el líder del estado,
1: Claro.
0: hay gente que lo está acusando. Es una persona súper elocuente, es una persona muy carismática. Gavin Newsom tiene muchísimas posibilidades de convertirse en un candidato fuerte a la presidencia de Estados Unidos porque no solo va a decidir California. Y así como tiene California mitad y mitad a favor de él,
1: Sí.
0: también tienes otros estados demócratas en donde conocen su política exterior afuera de California y la
1: Ajá.
0: aprueban. Y en eso sí tienes razón, él se perfila como uno de los más fuertes por parte del Partido Demócrata, si es que se decide a correr por la presidencia estadounidense, porque a veces dice que sí, a veces dice que no.
1: Ya para finalizar, Dunia, la semana anterior se reunieron varios hondureños radicados allá en los Estados Unidos con ese perfil alto que tienen ustedes. ¿Para qué se reunieron? ¿Cuál fue el objetivo y bajo qué organización?
0: Mira, es Honduran American Association, la Asociación de Hondureños Americanos. Unieron a más de 100 hondureños de diferentes rubros. Aquí pudimos ver médicos, empresarios, periodistas, representantes de organizaciones no lucrativas. ¿Cuál es el fin? Elevar a los hondureños que están haciendo algo por los hondureños en la diáspora y por los hondureños en Honduras. Así que es para movilizar a la gente y no tener solo 100 representantes hondureños que están aportando, sino con eso movilizar a miles y miles de hondureños y poder ayudar más al hondureño que está aquí en Estados Unidos y el que está allá. Uno de los ejemplos que dio la asociación es tratar de crear un programa de pasantías para todos estos estudiantes o los que le llaman entry level profesionales, para que, por ejemplo, yo como hondureña agarrara a un hondureño o una hondureña bajo mi ala, enseñarle el camino, levantarlo y llevarlo todo sobre el camino
1: Cómo
0: del periodismo.
1: adoptarlo,
0: Si
1: cómo
0: tú eres
1: adoptarlo.
0: médico, hacer lo mismo con un estudiante de medicina para que la comunidad hondureña que está aquí en los Estados Unidos no solamente crezca en números, sino que tenga acceso a todos estos rubros que es difícil entrar a
1: Claro.
0: veces y también que nuestra visibilidad e influencia como hondureños, latinos en Estados Unidos, se empiece a sentir más fuerte, porque somos muchísimos, pero están unos aquí, otros allá, y teniendo esta organización a todos unidos, tú puedes ver la fortaleza del hondureño. Te voy a dar un ejemplo que dieron en New York en esta cumbre que tuvimos. Cuando se vio en peligro el TPS de los salvadoreños, habían como 25 o 28 políticos haciendo cabildeo en Washington para que no les quitaran el TPS. Cuando estuvo en peligro el TPS de los hondureños, no había uno solo haciendo cabildeo. ¿Por qué?
1: Qué barbaridad.
0: Porque no hay unidad, no hay visibilidad, no está ese movimiento que acaba de crear en este momento Jay Miranda, el Board con Eva Callejas, Salvador Mendoza. Sal, por ejemplo, es un ejecutivo en NBC Comcast.
1: Sí.
0: Jay Miranda es una persona también de alto perfil en Washington. Tienes a Cindy Benavides, que ella es la CEO de Aki Movement y ella estuvo en la Casa Blanca en una época. Entonces agarras a todas estas personalidades que tienen influencia, crean esta organización, jalan a otro montón de hondureños, poquito más de 100, y de esa forma podemos unir esfuerzos y en realidad hacer algo que se note. En 40 años que tengo en Estados Unidos nunca había visto algo tan fuerte como esto y la verdad que estoy muy orgullosa del trabajo que ellos realizan y me siento honrada de formar parte y que me invitaron a formar parte de este movimiento.
1: Y fueron varios hondureños, 100 hondureños aproximadamente.
0: Más de 100,
1: Más
0: fuimos
1: de
0: más de
1: 100.
0: 100. Y la representación estuvo de todos los ámbitos, de todos los rubros y también representación de nuestras comunidades garífunas, que son muy importantes también aquí en
1: Claro.
0: los Estados Unidos, porque el trabajo que ellos hacen es increíble también.
1: Dunia, te agradezco enormemente. Fue un placer. Bueno, perdona, yo sé que el tiempo de un periodista es bien complejo.

0: Entrevista estaba pactada para media hora, pero nos extendimos enormemente. Fue una plática muy, muy enriquecedora, deliciosa, diría yo, compartir tu testimonio de vida, porque también es bueno que la gente lo conozca aquí en Honduras, conozca a Dunia Elvir, esta compatriota hondureña que está, como digo yo, y dicen los periodistas, los colegas periodistas deportivos, la está rompiendo en los Estados Unidos. Y qué bien, Dunia, te felicito enormemente, pero sobre todo que estés compartiendo, que trates de compartir tus experiencias con los hondureños. Que me gusta esa idea de que adopten a un hondureño, que lo acompañen a un hondureño para que pueda tener esa oportunidad que ustedes tienen y que pueda alcanzar perfiles importantes dentro de la sociedad estadounidense. Muchas gracias, Dunia. Ya para finalizar, por favor.
1: Muchas gracias. Gracias, Juan Carlos. Te agradezco la conversación. También la disfruté muchísimo. Y si nosotros no invertimos en la nueva generación, nadie lo va a hacer. Así que es una responsabilidad moral también. No es solamente algo que
0: Sí.
1: se quiere hacer por un objetivo de la Asociación de Hondureños Americanos, sino también porque nos nace del corazón.
0: Qué bien, y te felicito enormemente, te felicito enormemente. Este es el hondureño, este es el hondureño, la característica del hondureño, de dar o de compartir lo que tiene, lo que ha aprendido, y esa es una característica de todos los hondureños aquí también, y eso me encanta, me encanta. Felicidades, Dunia, muy gentil de tu
1: Gracias.
0: parte.
1: Muchas gracias.
0: Gracias. Voy a pausa, regreso.
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5: Bueno, después de haber escuchado esta plática interesante con la periodista Dunia Elvir, desde los Estados Unidos, pues hoy quisimos hacer un programa diferente, más relajado, con una persona que ha alcanzado el sueño americano, sin duda alguna. Le ha costado, ya escucharon ustedes, no es fácil, miren, para esos que pretenden ir a los Estados Unidos y que se complica ahora aún más bien estar allá, ese es un ejemplo vivo. Ella es un ejemplo vivo de que no es fácil. Y bueno, hay que tomar en cuenta. Nos vamos. Y nos vamos con un poquito de música. ¿Les parece? Vamos con música del Gran Combo de Puerto Rico. No hay cama para tanta gente. Cuídense.

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3: Muy buenas noches. Bienvenidos a Radio Cadena Voces, le da la más cordial bienvenida a este espacio informativo. A partir de este momento le invitamos a conocer los hechos que están marcando la actualidad nacional, las noticias más relevantes y los acontecimientos que han generado información durante las últimas horas. En producción nos acompaña Jason Zelaya, en cabina Jessly Ferrera bajo la dirección de noticias del licenciado Dagoberto Rodríguez. Un recorrido por la información, los hechos y los protagonistas de la jornada. La noticia está aquí en Radio Cadena Voces y nosotros damos inicio. En el ámbito policial retiran restos de agricultor asesinado y capturan a su hijo como sospechoso del crimen en Teupacente y El Paraíso. Por otra parte, una joven de 24 años muere tras ser estrellada por motocicleta contra una volqueta. Hugo Estimidense con el resumen policial.
4: Gracias, compañeros en los estudios y a todos los oyentes de Radio Cadena Voces. A continuación, un resumen de hechos policiales donde detallamos que del Centro de Medicina Legal y Ciencias Forenses del Ministerio Público retiraron los restos mortales de Quintín Villalta, midense de 75 años, quien fue asesinado en la aldea El Higuito en Teupacente y El Paraíso. El agricultor fue encontrado sin vida luego de ser atacado con un arma blanca y sufrir además una lesión en la cabeza con un arma de fuego. Según las primeras investigaciones, el crimen se habría registrado durante una discusión familiar. De acuerdo con el reporte investigativo, alrededor de las 5 de la mañana llegó a la vivienda el hijo de la víctima, identificado como Yexeri Joan Villalta Salgado, quien presuntamente se encontraba en estado de ebriedad y comenzó a exigirle dinero a su padre. Durante la discusión, el sospechoso habría atacado al sexagenario con un arma blanca, provocándole heridas en el tórax y una lesión en la cabeza que le causaron la muerte. Tras cometer el hecho, agentes de la Dirección Policial de Investigaciones realizaron las primeras diligencias y en una rápida acción lograron ubicar y capturar al hijo de la víctima, señalado como principal sospechoso del homicidio. En la escena, los investigadores localizaron una escopeta, varios cartuchos, un casquillo calibre 380 y otros indicios que fueron documentados y recopilados como parte de las investigaciones. El móvil

0: preliminar establecido por los investigadores sería una discusión por problemas familiares, mientras que el sospechoso fue puesto a disposición de las autoridades correspondientes para continuar con el proceso legal.
1: Un individuo de 20 años a quien se le presume responsable del delito de parricidio en perjuicio de su propio padre. Estos hechos ocurridos en la aldea El Higuito, municipio de Teupacenti, en la zona oriental del país. El detenido es originario y residente en esta misma zona. Luego de un trabajo investigativo por parte de las agentes de la DPI, fue localizado de manera flagrante y puesto a disposición de las autoridades correspondientes. Cabe señalar que, de acuerdo a las diligencias investigativas, el hecho había ocurrido la madrugada del lunes 5 de octubre en este sector, donde presuntamente el sospechoso habría llegado hasta la vivienda de su padre en estado de ebriedad. Posteriormente lo habría insultado y diciéndole que le diera dinero para continuar con las bebidas alcohólicas. Al negarse su padre a darle el dinero, este individuo habría tomado un arma blanca tipo cuchillo, lo cual le habría interferido varias heridas. Posteriormente le habría disparado con un arma de fuego que era propiedad del ahora occiso de nombre Quintín Midense. Cabe señalar que este señor era originario de esta misma zona. Posteriormente, al tener conocimiento de los hechos o de lo que había sucedido, el sospechoso se dio a la fuga del lugar con la intención de evadir la justicia.
0: Lo que sería un viaje de rutina hacia su trabajo terminó en tragedia para Kenia Saraí Santos Mendoza, de 24 años, quien murió tras sufrir un accidente de tránsito en la CA7 a la altura de Quebrada Honda, contigua al sector del Carruchil. Según el informe de las autoridades, Kenia salió de su vivienda ubicada en el barrio El Llanón, en Chinacla, con dirección a Marcala, donde se dirigía a trabajar en unas tiendas de electrodomésticos. La joven conducía una motocicleta color rojo y negro cuando, por causas que son objeto de investigación, perdió el control del vehículo por transitar por un tramo de la CA7, terminó impactando contra una volqueta color amarillo. El fuerte choque provocó que Kenia sufriera lesiones en la cabeza, entre ellas un trauma abierto, falleciendo en el mismo lugar del accidente. Equipos de la Dirección Policial de Investigaciones, la Policía de Tránsito y el Ministerio Público se desplazaron hasta la escena para realizar las diligencias correspondientes. La víctima fue identificada oficialmente como Kenia Saraí Santos Mendoza, nacida el 4 de agosto de 2002. Tras concluir las diligencias investigativas por orden del Ministerio Público, su cuerpo fue entregado ahí mismo a sus familiares. El accidente enluta a una familia de la joven, quien habría salido de su casa con destino a su jornada laboral y no logró llegar a Marcala. Por otra parte, un menor de 17 años de edad fue capturado con drogas en Yucarán, El Paraíso.
2: Aprehendieron a un menor infractor de 17 años por suponerlo responsable de la infracción penal de tráfico de drogas. La acción policial se desarrolló en el barrio Santa Anita, en el municipio de Yucarán, El Paraíso, donde nuestros agentes policiales asignados a la Unidad Metropolitana de Investigación Criminal número 21, mediante labores de investigación y vigilancia, requirieron a este menor de 17 años, quien es señalado como presunto distribuidor de drogas en la zona. Al momento de su aprehensión, se le decomisaron 6 envoltorios plásticos transparentes, conteniendo en su interior hierba seca supuesta marihuana, además de 5.300 lempiras en diferentes denominaciones.
0: Un informe de Westin Vidense para Radio Cadena Voz, en la voz de las noticias.
3: Continuamos informando en RCV Noticias Nocturno, siempre en el ámbito policial. 3 hombres murieron de forma violenta durante la madrugada de este martes en la comunidad de San Miguelito, municipio de Quimistán, Santa Bárbara. Así lo confirmaron las autoridades de la alcaldía municipal. Girarni Gómez, gerente social de la alcaldía de Quimistán, informó que alrededor de las 4:30 de la madrugada recibieron el reporte por parte del presidente del patronato de la comunidad sobre el fallecimiento de las 3 personas. Las víctimas fueron identificadas preliminarmente como Raúl Martínez, de 40 años, Darwin Martínez, de 20 años, y Manuel Méndez, de 25 años. Gómez señaló que la información sobre sus identidades fue comunicada a la alcaldía mientras las autoridades se desplazaban hacia el sector. La funcionaria explicó que agentes de la Policía Nacional, a través de la Dirección de la Policía de Investigaciones y personal de la Fiscalía, se trasladaron a la zona para realizar las diligencias correspondientes y el levantamiento de los cuerpos. También indicaron

0: que la alcaldía no manejó información detallada sobre lo sucedido y que serán las autoridades las encargadas de esclarecer el caso. De acuerdo con el reporte proporcionado, pobladores de la zona escucharon detonaciones de bala durante la madrugada. El hecho se encuentra bajo investigación y la información permanece sujeta a las diligencias oficiales debido a la distancia que se debe recorrer para llegar a la aldea. Esta es la masacre número 26 registrada a nivel nacional durante el año, con una suma total de 112 víctimas. Estas son las noticias relevantes en el ámbito policial, donde han sucedido este tipo de masacre en Kimistán. También, entre otras noticias policiales, un presunto miembro de la MS-13 fue capturado con drogas en Talanga, Francisco Morazán. Así lo informa la subinspectora Sheila Corea, portavoz de la DPI, que nos informa a través de nuestro compañero Hugo Estimidense.
1: Gracias, compañeros en los estudios y a todos los oyentes de Radio Cadena Voces. Un presunto integrante de la MS-13 fue capturado con drogas en Talanga, Francisco Morazán. De inmediato escuchemos a la subinspectora Sheila Corea, portavoz de la Dirección Policial de Investigaciones.
2: Mediante labores de vigilancia y seguimiento ejecutadas en el marco de la Operación Escudo, agentes de la Dirección Policial de Investigaciones, adscritos a la Unidad Departamental de Investigación Criminal número 8, detuvieron a un presunto integrante de la estructura criminal Mara Salvatrucha MS-13 por suponerlo responsable del delito de tráfico de drogas, esto en el municipio de Talanga, Francisco Morazán. La acción policial se desarrolló en el barrio Gracias a Dios de este mismo municipio de Talanga, donde fue requerido un ciudadano conocido como alias de El Angelito, de 18 años de edad, originario de Mangulile, Olancho, y residente en el sector donde se efectuó su detención. De acuerdo con las investigaciones, al detenido se le vincula como miembro activo de la estructura criminal Mara Salvatrucha MS-13 y presuntamente se desempeñaría con el rango de traca dentro de dicha organización delictiva. Durante el operativo, los agentes policiales decomisaron 5 envoltorios plásticos transparentes conteniendo en su interior hierba seca supuesta marihuana, además de un celular que será objeto de pericia y además 250 lempiras en diferentes denominaciones. El imputado, junto con la evidencia decomisada, será remitido ante la fiscalía de turno para continuar con el procedimiento legal correspondiente.
1: Hemos escuchado a la subinspectora Sheila Corea. Un informe de Agustín Pidense para Radio Cadena Voz, en la voz de las noticias.
0: Siete de la noche con 19 minutos. La falta de recursos y tecnología limita la efectividad de las nuevas políticas de seguridad en Honduras. Este es el criterio del abogado Jaime Rodríguez. Claudia Cáceres nos brinda los detalles.
3: Gracias. Auditorio de Radio Cadena Voces, el abogado Jaime Rodríguez advierte que la falta de recursos económicos se ha convertido en uno de los principales obstáculos para mejorar la seguridad en Honduras. Además, considera urgente analizar y aprobar una legislación relacionada con la interceptación de comunicaciones, pero también insiste en que cualquier estrategia de seguridad debe contar con presupuestos suficientes y planificado con anticipación.
4: ¿Qué ha transcurrido entre la fecha en que se aprobaron esas reformas y el día de hoy? Se espera de que haya mejoría. Obviamente, esto es parte de un trabajo que se ha venido realizando un par de meses atrás. Hubo anteriormente reformas al Código Penal y Procesal Penal, y por ahí creo que se está hablando de una ley que se debe de analizar y aprobar lo más pronto posible, que es relacionada con el tema de las comunicaciones, la interceptación de llamadas telefónicas, por ahí, ese tema que en su momento dado fue bastante controvertido, y de ahí obviamente lo que viene a trazar la mejoría es el tema económico. Para cualquier política en materia de seguridad se debe tener recursos, básicamente para lo que es invertir en software, en licencias, en tecnología. Y ahora los delitos que se investigan no es como antes, que eran simples robos y simples homicidios. Ahora todo va relacionado con estos aparatos de telefonía, con interceptación de llamadas, de videos, de audios, de mensajes, y todo eso es

0: con tecnología. El tema de que haya cámaras, pero cámaras como lo hubo tiempo atrás con el 911, que lastimosamente cuando entró Libre quitaron ese proyecto muy bueno, muy moderno. Y obviamente para que haya mejoría en el tema de seguridad debe de haber recursos, y eso es ahorita el problema, que al parecer, no al parecer, que no los hay.
1: Y si entonces sin recursos, ¿qué se puede esperar?
0: Es muy difícil porque, ejemplo, si cada uno de ustedes es un director de una institución, usted está obligado a tener un POA. En el POA le establece en qué va a invertir el presupuesto que tiene asignado. Si usted lo desvía a otro tema, usted es objeto de reparos. No es fácil. La gente dice, no, pues hay que juntar el dinero de aquí y de allá y volverlo en una bolsa común, un fondo común. No funciona así. Para eso existen los POA, y obviamente se puede arreglar, sí, pero no es fácil. Lo ideal es que haya un presupuesto previsto con suficiente tiempo para lo que es el próximo año. Eso sería lo ideal. El problema es que no se puede esperar mucho.
2: Hasta aquí lo manifestado por el abogado Jaime Rodríguez. Con este informe retorno con usted a cabina principal.
3: La Defensora de los Derechos Humanos lamenta el abandono de los comunicadores sociales de parte del Mecanismo de Protección para los Periodistas y cuestiona la labor y el papel de la ministra y también la comisionada de los Derechos Humanos. Así lo manifiesta la comisionada Dina Mesa con nuestro compañero Nelson Lanza.
4: Muchas gracias, compañero de estudios. En efecto, me encuentro con Dina Mesa, quien es la coordinadora de ASOPODEU, que es la Asociación por la Democracia y los Derechos Humanos. Pero esto en relación a los derechos de los periodistas, ¿continúan siendo violentados los mismos, Dina?
5: Sí, está totalmente violentados. No tenemos una libertad de expresión que se respete, y por otro lado, creamos el Mecanismo Nacional de Protección para protegernos, para proteger a quienes están amenazados, y en realidad hemos tenido el primer caso arbitrario y criminal que se hizo contra el periodista César Guardado, quien tuvo un atentado contra su vivienda, hombres que le dispararon y tuvo que salir con lo que tenía. El mecanismo lo expulsó el viernes, le quitó todas las medidas de protección, aduciendo que había violentado las mismas, cuando en realidad lo mandaron a un complejo de apartamentos donde la persona, una empresaria, lo discriminó y le hizo inteligencia militar, le robaron sus pertenencias, le robaron una libreta, le sustrajeron una libreta de apuntes al colega y otras pertenencias que tenía, y le tiraron los calaches en la guardia, no lo dejaron entrar. Después de que llegaba de Tegucigalpa, que había venido a hacer una diligencia al Mecanismo Nacional de Protección. Y lo grave es que el mecanismo sabía de unos correos que esta empresaria les mandó, no nos notificó como sus representantes, y convocó en menos de 2 horas a un comité técnico donde estaba la Procuraduría General de la República, la Secretaría de Derechos Humanos, la Fiscalía del Ministerio Público. Estaba el asesor jurídico del mecanismo y el director del mecanismo, Cristóbal Martínez. La ministra, le habíamos dicho, ministra, mire que está este caso. Dijo, no creo que lo despojen y vamos a estar pendientes. Pero ella bien sabía de todo lo que estaba ocurriendo, y creemos que fue una acción criminal que se hizo contra el periodista César Guardado, dejándolo en un parque sin comida, sin habitación. Y los vamos a denunciar criminalmente a todos los que estuvieron en ese comité técnico.
4: Deja mucho que desear el accionar de los derechos humanos aquí en el caso del ministerio, así como también el Comisionado Nacional de los Derechos Humanos.
5: Sí, en ese mecanismo, por ejemplo, creíamos que habíamos superado a que el Partido Libertad y Refundación era súper discriminatorio y actuaba políticamente, pero no, seguimos en lo mismo. Igualmente, el comisionado de Derechos Humanos, invisible totalmente. A la comisionada solo le interesa que la reelijan en diciembre, y sencillamente está agazapada ahí sin pronunciarse sobre temas como el de Rosbel Hernández, como no asiste a las reuniones del mecanismo de protección como observadora, y está teniendo un papel deplorable que, si la reeligen, va a ser la peor decisión que va a tomar el Consejo. El Congreso Nacional.
4: ¿Están denunciando ustedes este accionar o ya lo denunciaron a nivel internacional de los funcionarios de los derechos humanos aquí?
5: Hemos denunciado internacionalmente a la comisionada porque ha hecho varias acciones. Ha llevado una

acción de denuncia contra el compañero Jorge Jiménez ante el Ministerio Público. Él lo denunció ante el Ministerio Público, siendo un defensor de derechos humanos, y también ha hecho otras acciones, no nos recibe, ha tenido una conducta discriminatoria contra nosotros, y eso lo hemos venido denunciando, al igual que cuando

0: queremos una comisionada de esa naturaleza en el Comisionado Nacional de Derechos Humanos, sino una persona que responda realmente al mandato que ya le dice la ley orgánica del CONADE.
1: ¿Y qué procede en el caso del colega al que usted estaba haciendo referencia al inicio de la entrevista?
0: Hemos denunciado internacionalmente, pero la cuestión es que cómo lo sostenemos, ¿verdad? Como organización no tenemos los recursos correspondientes, estamos viendo cómo lo sostenemos y temporalmente está en un lugar que le han dado unos días ahí de hotel, pero eso no es viable, sosteniblemente no lo es. Entonces ahí el mecanismo lo responsabilizamos a Cristóbal Martínez como director del mecanismo, a Cristian López como asistente jurídico del mecanismo, a la ministra de Derechos Humanos, Leda García Pagán, y a los otros integrantes de las diferentes instituciones del Comité Técnico que expulsaron ilegalmente al colega. Cualquier cosa que le pase, ellos son responsables de lo que pueda suceder en las próximas horas.
1: Y en el caso del general Roosevelt, también, Dina, ¿qué es lo que esperan ustedes una vez que ya pase este feriado?
0: Bueno, el viernes pasado fuimos a ver el expediente, nos dijeron que acababa de llegar, que no había una resolución. Entonces esperamos que después de la semana morazánica se dignen a poner una decisión y que este juicio pueda continuar. Pero tenemos de fuentes de entero crédito que están metiendo las manos para que no se llegue a una sentencia. Entonces esto va a ser gravísimo para la libertad de expresión y libertad de prensa, porque imagínese usted una persona impune con todo el discurso que tiene estigmatizante contra la prensa en general, si él llega a continuar con impunidad, ¿cómo va a suceder con otros colegas que también se les atente contra su ejercicio periodístico?
1: Y que hasta él mismo generó las pruebas con el periódico de la institución que representaba en ese momento.
0: Claro, él dijo que lo imprimieron en la empresa de artes gráficas, que tuvo que defenderse porque había una guerra cognitiva y un montón de teorías. Él mismo dijo que le había dado órdenes al coronel Lara, pero después se echó para atrás diciendo que era el coronel Lara que lo había hecho. Entonces, lavándose las manos de esa naturaleza, pero que ahora dice que nuestras organizaciones están manipuladas políticamente, que por eso estamos haciendo estas acciones. Y por otro lado, también los periodistas siguen estigmatizándolos en sus discursos cada vez que habla ante los medios de comunicación.
1: Bien, muchas gracias a Dina Mesa, que como les decimos nosotros, ella es la coordinadora de ASOPODEU, que es la Asociación por la Democracia y los Derechos Humanos aquí en el país, y quien lleva muy de cerca todos estos casos en relación a la libertad de prensa, la libertad de expresión, a la que tienen derecho los periodistas y a la que tienen derecho también todos los ciudadanos. No es que solamente él está violando el derecho al periodista a la libertad de expresión, sino que a todo aquel que se quiera manifestar y decir alguna cosa. Dina, ¿así es?
0: A toda la sociedad hondureña que se queda sin acceso a la información, también se le está violando su derecho.
1: Bien. Compañeros, con este informe de Nelson Lanza, retornamos con ustedes a los estudios.

0: 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El secretario privado de la presidencia, Luis Castro, asegura que el pago de los médicos ya está resuelto. Sandy Varela nos brinda los detalles.
1: Bien, en estos momentos escuchamos declaraciones de Luis Castro, secretario privado de la presidencia. Vamos a escuchar sus declaraciones.
2: ¿Cómo se está desarrollando pues, este proyecto y qué viene para la población hondureña ante la
3: pandemia? Bueno, convenios como este nos viene a fortalecer en el tema de integridad ética y nos permite llevar una cultura de ética a todos los funcionarios a nivel público, porque lo que deseamos es tener funcionarios de calidad, funcionarios que entiendan la problemática de la gente, que comprendan sus necesidades y que bajo cooperaciones como este tipo de convenios que se firmaron hoy podamos capacitar y fortalecerlos a ellos, para que todos ustedes, como nosotros, que somos usuarios de muchas cosas, dentro de lo que es el Ejecutivo, podamos recibir la mejor atención.
1: En cuanto a la problemática que están pasando en estos momentos los médicos, ¿cuál es la solución que ustedes han planteado?
3: Pues la solución la pusimos.

0: Pusimos en práctica hace muchos días. ¿Qué hicimos? Ponernos manos a la obra y buscar pagarle a todos los médicos a nivel nacional. Hoy por hoy tenemos un 95% de médicos pagados, un 5% que representa el faltante, que es, pueden ser entre 250 personas a 300, todos médicos, pero que deseamos y estamos trabajando arduamente para que la próxima semana, antes de finalizar Semana Morazánica, todos los médicos del país puedan estar pagados.
1: ¿Habrá sanciones para quienes sigan en asambleas informativas o paralizando labores?
0: Tenemos una mesa técnica y tenemos una mesa de diálogo. Yo creo que la palabra sanción no cabe cuando ellos y nosotros estamos en un diálogo comprometido para brindarle tanto lo restante de pagos a ellos y ellos la salud al pueblo hondureño. Si nosotros cumplimos, lo que esperamos es que también ellos entiendan que la población necesita de la atención médica.
1: Sobre esta denuncia que realizó el director del Hospital Escuela, ¿qué medidas tomará el gobierno y se realizarán auditorías a las diferentes instituciones del Estado?
0: Escuché al doctor Darío Zúñiga, director del Hospital Escuela, mencionar que él va a interponer la denuncia ante el Ministerio Público el día de hoy. Creo que esa es la instancia más expedita que debe tomarse, pero también tenemos que empezar a actuar de una manera más contundente con inventarios y con el manejo de todos estos equipos. Creo que como un representante del Ejecutivo, estas cosas molestan, este tipo de situaciones incomodan porque no deberían estar sucediendo, y sí, tenemos un compromiso de que esto pueda evitarse y erradicarlo de una vez por todas.
1: Bien, con esta información nosotros retornamos a estudios principales.
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7: Continuamos informando en RCV Noticias Nocturno, 7:37. Se necesita que llueva lo suficiente en octubre hasta diciembre para que se llenen en su máxima capacidad las dos represas de

0: agua a fin de hacerle frente al año entrante. José Adán López nos brinda los detalles.
1: Auditorio de Radio Calavoces, el ingeniero Andrés Celaez, ambientalista. Se están llenando las represas, más o menos, que abastecen de agua la capital, las Laureles, más o menos, va ya en una forma más avanzada. La Concepción todavía no tiene suficiente agua. ¿Qué depara en los meses que vienen, si acaso no llueve suficiente, ingeniero?
2: Bueno, realmente está lloviendo actualmente, y eso ha ayudado mucho a las represas. Pero recuerde que normalmente nuestra estación lluviosa llega hasta octubre, a veces noviembre. Y con lo que he oído, solo se ha alcanzado un 80% de los Laureles, que es bien poco, porque realmente es una represa bastante pequeña para con la Concepción. Y la Concepción tiene un 50%, pero tiene más agua, ¿no? Si se llegase a llenar completamente los Laureles, se podrá rebasar, la UMAP tiene un mecanismo para traspasar agua de los Laureles a la Concepción, cuando hay un exceso de agua. Sí. Entonces, de repente, puede ser que lleguemos a eso y que terminemos la estación con el 100% de los Laureles y con arriba del 60-70% de la Concepción. Eso implica que de todos modos vamos a estar sufriendo racionamientos, porque aún en pleno manejo la represa no es suficiente. Y desgraciadamente la disponibilidad en verano es bastante baja, porque los acuíferos, la zona fuera de agua, no está suficientemente protegida o para rendirnos agua durante el verano, como debe ser.
1: Sí. En otras palabras, ingeniero, se necesitaría que lleva lo suficiente el resto que falta de octubre, noviembre, diciembre, como para que tenga suficiente agua al inicio del próximo año, si no tendría dificultades la capital nuevamente con abastecimiento de agua.
2: Yo creo que por lo menos mientras esté en la represa de San José y mientras se logra el abastecimiento adecuado, el riego adecuado de la montaña de la abuela para que actúe como reservorio de agua, vamos a estar siempre racionando agua en Tegucigalpa. No hay manera que las represas aún a total capacidad abastezcan la ciudad durante todo el verano próximo.
1: Sí.
2: Los racionamientos seguirán, tal vez más leve que ahorita, que ahorita son febrero, casi cada 12 días. Puede ser que si se maneja bien y los ciudadanos manejamos el agua, podamos llegar a un racionamiento de cada 6-7 días, por lo menos una vez a la semana, pero racionamientos no nos quitamos.
1: Concluyendo, ingeniero, aparte de la represa San José que está construyendo, la ciudad con el crecimiento que tiene necesitaría por lo menos dos represas más.
2: Creo que las represas pueden dar, podría una más por lo menos, de Almaty San José, creo yo.
1: Sí.
2: Pero
1: tipo construcción.
2: Sí, pero es urgente, urgentísimo que empecemos a manejar adecuadamente la cuenca, para que la cuenca, con la cantidad que le llueve, pueda sostener, mantener agua durante el verano y subir agua durante el verano, como lo hacen otras cuencas en el país.
1: Bueno, voy a decir con el ingeniero Carlos Andrés Zelaya, es ambientalista, refiriéndose a la situación de agua en la capital y las represas. RCA José Ano Pérez informado.
0: 7 de la noche con 41 minutos, al menos unos 1,000 millones de lempiras se necesitan para invertir en obras pluviales en San Pedro Sula para evitar inundaciones. Esto es lo que expresa el representante de la Cámara Hondureña de la Industria de la Construcción, Roberto Sabla, con el periodista Joel Morales.
3: Bien, muchas gracias, compañeros, oyentes de Radio Cadena Voz, es la voz de la noticia. Platicamos con el ingeniero Roberto Sabla, él es dirigente del Colegio de Ingenieros Civiles y muy conocido.

0: proveedor de la infraestructura de San Pedro Sula, ingeniero, que se ha visto afectada en los últimos días por la lluvia que ha caído, que ha inundado calles. ¿Qué necesita San Pedro Sula?
1: Bueno, los eventos que sucedieron el día viernes y sábado descubrió totalmente la ausencia total de un sistema pluvial que permita en forma adecuada evacuar las aguas y que no generar el caos que nos generó ese evento. A esto se suma también el de que la falta de cultura de colocar la basura en su lugar obstruyó, la tiran en la vía pública, obstruye las cunetas, tragantes, alcantarillas y agudizó totalmente, efectivamente, esa precipitación que fue más de 120 milímetros, ¿verdad? En casi más de 50 minutos. Entonces, la ciudad está altamente vulnerable porque tiene la ausencia de un sistema pluvial. Hay que invertir, efectivamente, en un sistema pluvial y está bien fácil hacerlo porque San Pedro Sula tiene una zona privilegiada que la transitan cuatro cuencas, que son la de Río Piedras, Bermejo, Río Blanco y Zapotal. Entonces, solo es de diseñar efectivamente este drenaje pluvial y que vayan a converger a estas cuencas para abaratar costos y que en forma expedita puedan desembocar en el río Chamelecón, que este desemboca en el Mar Caribe. Pero hay que hacerlo. ¿Son inversiones millonarias? Sí, son inversiones millonarias.
0: ¿Cuánto ascenderían estas inversiones, ingeniero?
1: Son millones y millones de lempiras, pero esto se puede hacer en forma programada. El primer año hacer un sector, el segundo año hacer otro sector, el tercer el otro sector, para llegar y tenemos que hacer. Recuerde que hay un plan maestro vial, un master plan, perdón, de la ciudad, donde cubre también todo este tipo de sistema. Entonces, yo digo que tenemos que impulsarlo. Yo sé que San Pedro Sula es la ciudad industrial y ¿por qué no podemos pensar en el apoyo efectivamente del gobierno central a esta ciudad tan importante que le tributa cualquier cantidad de recursos? Hay que buscar la dinámica o el aval, podría ser con un organismo internacional que se lo dé el gobierno para impulsar un proyecto macro de un sistema pluvial que le dé, en primer lugar, la seguridad a los ciudadanos y que no tengamos afectaciones de bienes materiales ni tampoco un impacto al sector económico de esta ciudad.
0: Sí, pero si hacemos estimaciones, ingeniero, ¿a cuánto ascendería una inversión por etapas para mejorar el sistema pluvial que ya se vio, que se dio? Porque cada vez que hay una lluvia fuerte en San Pedro Sula, las consecuencias son graves.
1: Totalmente. Mire, podemos ir seccionándolo por sectores. Podrán ser inversiones de casi 1,000 millones de lempiras que se van a tener que invertir para poder generar efectivamente un sistema pluvial que tenga la capacidad de albergar estas precipitaciones. Recuerde que el cambio climático ha transformado y cada vez la conducta es diferente. Aparte que el valle presenta una vulnerabilidad porque no se ha logrado tampoco reconstruir todos los bordos que se dañaron en este Iota, tanto en Chamelecón como en Olúa, que están haciendo esfuerzos fuertes el gobierno, es cierto, pero falta más para poder dar esa protección. Falta todo el dragado, efectivamente, de estos cauces que están asolvados totalmente, que ha cambiado no solo el meandro, sino que el tirante, que es la capacidad hidráulica de los ríos, y tenemos que hacerlo. Pero al final de cuentas, también una situación que puede ayudar mucho es que ya de una vez por todas se decidan para hacer la represa del Tablón en el río Chamelecón para contener esas avenidas y que no nos afecten en las zonas bajas. ¿Y por qué no más adelante pensar en Jicatú y los Llanitos en el río Lúa para que tengamos la protección? Mire, vamos a recuperar, para que tenga una idea, más de 80,000 hectáreas que hoy son inundables y que no nos dan ningún provecho. Estas se pueden poner a la vida productiva del valle, que va a dar riqueza al valle y le va a dar riqueza al país entero.
0: Bien, muchas gracias. El ingeniero Roberto Sabla con nosotros en RCB Noticias.
2: 7:46 PM, en lo que va del feriado morazánico, el Ministerio Público ha recibido alrededor de 10 denuncias y ha logrado autodeformar procesamiento contra varios maltratadores de mujeres. Así lo informa la portavoz del Ministerio Público, Yulisa Gómez, con nuestra compañera Sandy Varela.
3: Así es, compañeros y auditorio de Radio Cadena Voces, dialogamos con Yulisa Gómez, portavoz del Ministerio Público, en cuanto a que la Fiscalía de la Mujer atiende a más de 10 denuncias diarias durante esta semana morazánica. Yulisa nos da detalles al respecto.
4: Así es, licenciada, solamente el primer día de esta semana morazánica se han atendido más de 10 denuncias por diversos delitos que se han cometido en perjuicio de mujeres en la capital. En ese sentido, los fiscales de turno están cubriendo audiencias también y están realizando las diligencias investigativas de estos casos para dar respuesta.

0: respuesta inmediata a las víctimas. En ese sentido también se presentaron 3 requerimientos fiscales ayer y se han cubierto varias audiencias iniciales y también de donde se le dictó detención judicial a otros imputados, a 3 imputados específicamente, por los delitos de maltrato familiar agravado en algunos casos, también el delito de violencia contra la mujer y otros delitos como lesiones y también delitos sexuales en perjuicio de damas que se han cometido en la capital. Y de igual forma también la Fiscalía de Turno está trabajando para atender las denuncias de todas aquellas víctimas que son afectadas lamentablemente y aún más en esta semana en donde se reportan pues más incidentes de violencia en perjuicio de mujeres y también de niños.
1: ¿Cuáles son los horarios de atención que van a tener durante esta semana morazánica y a dónde las personas pueden ir a interponer sus denuncias?
0: Solamente la Fiscalía de Turno a nivel nacional, específicamente en Tegucigalpa, pueden ir al barrio Los Dolores, en donde está la Fiscalía de Turno, las 24 horas del día. También pueden abocarse al 911 si es de forma infragante que se está realizando alguna acción delictiva. Pueden llamar y ahí los policías, ¿verdad?, y fiscales darán respuesta inmediata a este tipo de acciones. Y cualquier delito pueden denunciar, ¿verdad?, presentarse a la Fiscalía de Turno para que se le brinde la respuesta y estos delitos pues no queden en impunidad.
1: Bien, también se ha dado un auto de formal procesamiento contra un ex policía acusado por agredir a su pareja. Yulisa, nos detalla este caso, por favor.
0: Así es, también un ex policía, se trata del joven Alberto Yoset Casco Gutiérrez, que la Fiscalía de Protección a la Mujer ha logrado el auto de formal procesamiento con medidas distintas a la prisión preventiva. A él se le acusa por el delito de maltrato familiar agravado. Él es un ex policía y ahora conductor de Uber que supuestamente cometió este delito en perjuicio de su expareja. Según los hechos, el imputado habría mantenido una relación sentimental por más de un año con esta mujer, con la víctima, y la agredió físicamente y verbalmente en las afueras de un centro hospitalario donde ella andaba con su hijo menor buscando asistencia médica. Por estos hechos y también por las amenazas que él le profirió, amenazas de muerte, es que ella interpuso la denuncia por el temor que tenía y así se realizó la investigación y se presentaron las acciones legales correspondientes.
1: En enero del 2026, un hombre pues agredía a su esposa y ya se le ha dado la prisión preventiva. Nos detalla sobre este caso, de quién se trata y en qué parte del país ocurrió.
0: Este hecho ocurrió en Gracias Lempira, cuando un joven, ¿verdad?, también ha sido enviado a prisión preventiva, acusado del delito de violación continuada en perjuicio de una menor de edad. Se trata de Olman Rivera Galdames, que en la audiencia inicial la Fiscalía de Protección a la Niñez de Gracias Lempira solicitó el auto de procesamiento con prisión preventiva, ya que entre enero y febrero él sostuvo relaciones sexuales con una menor de edad, menor de 14 años, y ella, producto de la violación, quedó embarazada por este hecho, ya que aunque sea consentida, una relación sexual con una menor de edad es un delito, y aun cuando queda embarazada, pues ya es un delito agravado. Es por eso que él ha sido enviado a prisión, mientras se continúa con el desarrollo del proceso judicial. Esto todavía no es una sentencia condenatoria, pero sí es un proceso que él está, ¿verdad?, que se está llevando en contra del joven Olman Rivera Galdames, acusado del delito de violación continuada en perjuicio de una menor de edad.
1: ¿Cuántos años de prisión podría llevar este caso?
0: Entre 9 y 13 años de prisión, más las agravantes. Eso depende, ¿verdad?, si él se somete a un juicio oral y público, que es más largo el proceso y se le pide la pena máxima, pero si se somete a un procedimiento abreviado, recibe un beneficio de reducción de pena.
1: Bien, gracias a Yulisa Gómez, portavoz del Ministerio Público, quien nos da detalles de todo lo acontecido durante estos primeros días del feriado morazánico. Con esa información retornamos a Estudios Principales.
2: Personal de ARSA realiza inspecciones en establecimientos durante el feriado morazánico. Así lo informa la jefa regional Natalie Barahona con nuestra compañera Amanda Pastrana.
3: Así es, gracias compañeros en el estudio principal. Y es que el ARSA hace pues inspecciones en diferentes

0: Centros turísticos durante este feriado marazánico.
1: Son las, los trámites que debemos seguir. Es más, tenemos establecimientos que no sabían que tenían que ser regulados por la Agencia de Regulación Sanitaria y les estamos dejando esas recomendaciones. Nosotros, la Agencia de Regulación Sanitaria, tiene muy claro cuáles son aquellos de interés sanitario. Nosotros ahorita estamos llegando a todos los que expenden alimentos y bebidas, a todos los que venden medicamentos, a todos aquellos. Pero también son de interés sanitario aquellos que venden productos cosméticos, estaremos llegando. Si usted tiene dudas sobre si su establecimiento debe de ser regulado por la Agencia de Regulación Sanitaria, le invitamos a que se acerque a la instancia. Estamos ubicados en Plaza Río, primer nivel, contiguo a Banco Fisensa. Allí le vamos a poder brindar toda la información que necesita y los requisitos que usted debe de cumplir para ser regulado por la agencia, por la ARSA, ¿verdad?
2: ¿Hasta este momento qué se ha podido verificar?
1: Pues bastante bien. Sí, tenemos gente comprometida. Los dueños aquí, las que hemos encontrado, les hemos hecho las recomendaciones de que deben mejorar. Y siempre les decimos, cuide su producto, no tenga producto vencido, no tenga producto no apto para el consumo humano. Cuide su producto. Si usted cuida su producto, sigue la, cuida la inocuidad de ese plato que usted va a servirle a un cliente, eso habla más bien de su negocio. Porque una persona que se sintió agradable, que miró aquel establecimiento higiénico, limpio, va a regresar y lo va a recomendar. Entonces, sí, bastante bien, licenciada, hay gente comprometida, el sur, sabemos que es gente trabajadora, tenemos cantidad de emprendimientos, el sur está en un despegue económico increíble, eso a nosotros nos ha hecho incluso quedar insuficientes de personal, entonces por eso se nos ha asignado un grupo de inspectores de Tegucigalpa.
2: ¿El trabajo de esta semana cuál será? ¿Para dónde se dirigen en este momento?
1: Bueno, desde el sábado iniciaron esas inspecciones específicamente para Semana Morazánica. Se hicieron inspecciones previas, pero las que iniciaron el sábado iniciaron desde el corredor sur de la salida de Francisco Morazán. Entonces se viene inspeccionando desde Sabana Grande, se pasó por el corredor de Pespire, estuvimos en San Lorenzo, llegamos a los establecimientos que son la ruta turística de San Lorenzo. Ayer estuvimos también todo lo que es el sector de Marcovia. Y hoy estaremos acá en todo el centro de Choluteca, ya hemos recorrido bastantes establecimientos, le podemos decir a todos los que vengan de cualquier parte de Honduras o del extranjero que aquí tiene, para que tiene gran diversidad. Entonces aquí vamos a estar este día, a lo mejor nos podamos distribuir el equipo en algunos otros municipios que son intereses turísticos y vamos a estar llegando. Gracias por la apertura que nos han dado a ustedes, medios de comunicación. Gracias por dar a conocer este trabajo que es muy, de mucho compromiso. Cuidar la salud de la población requiere compromiso tanto de los dueños de los establecimientos como de las instituciones llamadas a hacer esa vigilancia.
3: Abogada, hasta el momento entonces no ha habido decomiso, cierre de negocios, sino que solo llamados de atención o sugerencias, abogada.
1: Pues sí, realmente esa es la misión que nosotros tenemos hoy, llegar a los establecimientos, si tienen cuestiones que mejorar se las hacemos saber y si las tienen que rectificar en ese momento se está haciendo, no andamos cerrando establecimientos, no estamos decomisando productos, si hay algo que destruir se está destruyendo porque no lo vamos a dejar para que eso se le sirva a un ciudadano y afecte su salud. Pero estas inspecciones las llamamos nosotros de fomento, que están orientadas a decirle al ciudadano qué es lo que tiene que mejorar en su establecimiento.
2: Recapitular, ¿qué sitios exactamente son los visitados? ¿Abarca piscinas, restaurantes?
1: Sí, nosotros estamos llegando a restaurantes, a todos los que expenden alimentos y bebidas listos para el consumo, estamos llegando a hoteles, moteles, todos los que son, brindan un servicio de hospedaje. Posteriormente, pues nosotros llegaremos a otros establecimientos que son de interés sanitario, pero en estas inspecciones de Semana Morazánica estamos llegando a esos específicamente.
4: ¿Los supermercados donde hay productos enlatados también hay revisión?
1: Sí, estamos llegando, estamos supervisando los supermercados, claro que sí, así como inspeccionamos una pulpería, inspeccionamos un supermercado grande y si hay un producto que está vencido, pues se está destruyendo.
3: ¿Cómo puede ser la población para denunciar si en un caso un negocio cumple?
1: Bueno, sí, gracias por la pregunta, excelente. Estamos en nuestra plataforma de la Agencia de Regulación Sanitaria, la pueden encontrar, pueden ingresar. La plataforma incluso está abierta para presentar denuncia y para someter los trámites. Esa es una de las bondades que tiene la agencia, que está en constante modernización y actualización y pone a disposición de los ciudadanos la plataforma donde pueden someter sus trámites, denuncias, hacer consultas.
4: ¿Hay un trabajo de coordinación con las autoridades sanitarias?
1: Sí, claro que sí. Nosotros estamos coordinados y estaremos posteriormente haciendo esos lazos de coordinación interinstitucional para fortalecer las acciones que realiza la ARSA.
0: Así es, dialogamos con Natalie Barahona sobre estas inspecciones que realizan en diferentes centros turísticos durante esta temporada morazánica. Compañeros, es mi reporte. Vuelvo con ustedes al estudio principal de RCV, La Voz de la

0: noticias.
1: Continuamos informando. El especialista en seguridad, Ramiro Medina, pide acompañar las reformas en materia de seguridad con más recursos de capacitación y prevención para recuperar el control territorial en zonas afectadas por el crimen organizado. Claudia Cáceres nos brinda los detalles.
2: El especialista en temas de seguridad, Ramiro Medina, valora las recientes reformas legales impulsadas en materia de seguridad en el Congreso, pero advierte que estas deben ir acompañadas de mayor inversión en logística, capacitación y recurso humano para la policía y las Fuerzas Armadas.
3: Para mí, desde el punto de vista de seguridad, lo veo muy bueno. O sea, yo siempre había comentado en entrevistas anteriores y les decía yo, no tenemos que copiar el modelo Bukele, pero hay muchos países que ya lo están implementando, como el mismo Perú, el mismo Ecuador, el mismo Colombia, porque tenían los mismos problemas de seguridad que está teniendo Honduras. Qué bueno que el Congreso Nacional entendió, qué bueno que los políticos entendieron y han hecho reformas tanto al Código Penal, al Código Procesal y algunas últimas reformas que ha hecho el Consejo de Defensa y Seguridad. Esto es muy bueno. Esas son las herramientas que necesita para actuar la policía y las Fuerzas Armadas. Eso es muy bueno. Pero también hay que invertir en la parte logística, hay que invertir en la parte de recursos humanos, también en la capacitación, porque mire, todas las bajas que ha tenido la policía y las Fuerzas Armadas ha sido por errores y no tomar las medidas de seguridad. Usted no puede mandar una sola patrulla a la Rivera Hernández. Usted no puede mandar una sola patrulla a Chamelecón, donde hay estructuras criminales, porque ellos tienen logística, tienen más logística inclusive que la que anda la policía. Entonces hay que tomar todas las medidas de seguridad. Estos policías deben de ser más capacitados y creo yo también que lo que se debe invertir más es en la parte de prevención. ¿De qué sirve que nosotros en la reacción, como están haciendo en Yoro, cuántos millones se han invertido para combatir al cartel del diablo? Millones y millones se han invertido, pero esa es una reacción, eso no resuelve el problema. Invertamos en prevención, en más policías, que no pierda la vida el ciudadano común. ¿Cuántas vidas se han perdido en Yoro? Ahora, mire, Yoro ha estado tomado no solo por cartel del diablo, hay un cartel histórico ahí en Yoro que años ha venido operando. Lo saben las Fuerzas Armadas, lo sabe la policía, lo saben los políticos, pero hay algunos políticos, perdón, irresponsables, que han permitido que personas ligadas, perdón, a carteles participen en política. Entonces, eso ya se convierte en crimen organizado, que trasciende fronteras, sí. Otro departamento es Colón, hay crimen organizado, sí. Otro departamento es Olancho. Entonces decía la vez pasada el ministro de Seguridad, no, es que no vamos a copiar el modelo Bukele. No copiemos el modelo Bukele, copiemos las cosas buenas. Y si es necesario, deben de haber estados de sección sectoriales totales, Olancho, Colón, Yoro. Y que sí se puede controlar en Honduras, claro que se puede controlar. Todavía tenemos espacios, todavía no todo el territorio está controlado, como se llama, por las organizaciones criminales. Ese control territorial debe estar en poder de las autoridades legalmente, las instituciones del Estado legalmente constituidas, no debe estar en poder de criminales. Claro que se puede. Si hay voluntad política, claro que sí se puede. Qué bueno por el Congreso Nacional, qué bueno por el Consejo de Defensa y Seguridad lo que están haciendo, pero démosle las herramientas suficientes. Y como digo yo, mire, este tema de la seguridad solo tiene dos ejes. Uno es la protección de los bienes y la protección de las personas. Esa es la seguridad ciudadana. Eso es lo que tenemos que garantizarle nosotros al ciudadano. Se está haciendo en Honduras. Bueno, venimos con problemas históricos, pero hoy por hoy este gobierno tiene voluntad, la policía tiene voluntad, el Congreso tiene voluntad, la parte política tiene voluntad. Eso es muy bueno desde ese punto de vista. Entonces lo vemos muy bien y ojalá que dé resultados, pero no esperemos para mañana. Actuemos hoy, comencemos hoy y si se puede ayer, va.
2: Hasta aquí lo manifestado por el especialista en temas de seguridad, Ramiro Medina. Con este informe, retorno con usted a cabina principal.
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Hola, hola, hola, hola, ¿qué tal? Saludos, saludos a todos, saludos a todos, saludos, bienvenidos, bienvenidos, bienvenidos. Esto es Zona de Ataque aquí en Radio Cabina Voz. Ya estamos listos junto con Jason Zelaya en la parte técnica. Marvin Sierra, quienes saluden la conducción del programa. Estamos ya en martes 6 de octubre del presente año. Se denomina la Semana Morazánica. Así que muchos saldrán, habrá un éxodo de veraneantes o de, bueno, algunos no van a lugares turísticos o playas, sino que algunos van a su lugar de origen, a reencontrarse con su tierra, con sus raíces, con su familia, con sus padres, con sus hijos. Algunos también salen y entran del territorio hondureño. Y bueno, hay que aprovechar estos días siempre con la mesura, con los cuidados necesarios. Y hay que encomendarse siempre a Dios. Somos rebeldes, somos malos hijos, pero siempre hay que encomendarnos al Creador del Universo. En cualquier lugar donde estemos y donde andemos. Y más cuando tenemos la responsabilidad de ser los que maneje la tripulación. O sea, los conductores de la familia. Donde nos movilicemos, donde podamos llegar. Así que con los cuidados necesarios. Bueno. Tendremos los teléfonos del 2244-4040, el 8784-0783. Ya prácticamente se terminó la fecha FIFA, donde hay una intensa dinámica de partidos

enfrentamientos de selecciones nacionales a nivel de fútbol masculino y en donde convergen y empiezan a competir en diversos torneos. La Nation League Europea, la UEFA, la Nation League en CONCACAF con sus tres niveles o divisiones o ligas, la Liga A, la B y la C. La de la UEFA son cuatro ligas, cuatro divisiones. Y también los torneos de África, de Asia, sus torneos regionales y la intensa actividad de partidos de fogueo o partidos amistosos, aunque ese término ya quedó atrás, porque se juegan con la misma intensidad y rivalidad. Y más ahora que cada partido tiene su connotación, su impacto en el ranking FIFA, que es un instrumento que mide el rendimiento de cada una de las selecciones y que también se toma como parámetro muchas veces para poder o instrumentalizarlo para poder ubicar a ciertas selecciones. Es como un estatus. Y vea lo que pasó en la Liga de Naciones de CONCACAF. O sea, Honduras partía como cabeza de grupo igual que Costa Rica por el posicionamiento en el ranking. Pero al final de nada sirvió porque ni Honduras ni Costa Rica lograron el objetivo de avanzar a la siguiente ronda de la Liga de Naciones, los dos grandes de Centroamérica, siendo superados por los caribeños y Surinam, que no es del Caribe, pero está en la esfera caribeña. Y inclusive, o más bien, ambas selecciones pasaron ciertos apuros. Unos con mayor escala que otra, porque Costa Rica fue a ganar a Nicaragua. Era predecible que le iba a ir a ganar a Nicaragua. Pero Honduras se complicó tras la derrota con Martinica. Cambió el panorama. Después de que le habíamos ganado a Jamaica, parecía que el horizonte se abría ahí. El panorama se abría. Empezaba a salir el sol radiante. Y de un momento a otro se eclipsó con la derrota ante Martinica, y después tuvimos el apuro en el partido con Jamaica. Empezamos perdiendo. Gracias a Dios, Javon Is, este ex Saprissa, y que juega... ¿A dónde es que juega? En el Bratislava. No, en el Brescia, creo que juega Israel. Tuvo una inmejorable oportunidad para marcar el gol. Y también recuerdo otra en el segundo tiempo. Cuando se resbala Joseph Rosales y se le abrió todo el camino a este jamaiquino para que marcara el gol. Era un mar de nervios. Imagínese usted hasta qué punto llegamos de estar levantando plegarias para no descender a la Liga B. Pero bueno, se empató el partido con gol de Palma, que hay muchos que empiezan ahí a defender a Palma. Ya ves, él marcó el gol de la salvación. Pero el gol de Palma, estamos en la Liga A. Si no hubiera ido por el gol de Palma, estuviéramos en la Liga B. No me vengan con ese discurso a mí. A mí no fácilmente me convencen. No me vengan a vender ese tipo de discursos. Porque más allá que él haya marcado ese gol, porque prácticamente eso fue lo único que hizo. Y una jugada más por la banda izquierda en el segundo tiempo. Porque después de esta eliminación de la selección de Honduras, porque en el plan estaba que no me digan que no, porque es aquí donde cabe la pregunta, y yo la subí en mis redes sociales, en Marvin Sierra, Marvin Sierra punto, ahí me pueden buscar en Facebook y también me pueden buscar en TikTok, Marvin Sierra. A lo que voy es que, bueno, la pregunta que yo formulaba en redes sociales es: ¿fracaso o proceso? Porque empiezan a vender un discurso de que es un proceso. Escucho jugadores, dirigentes, parte del cuerpo técnico, a la dirección deportiva también, que es un proceso. Y ese término lleva años, años y décadas. Si no, pregúntenle a los aficionados del España, que también utilizan ese lenguaje y ese término del famoso proceso. Ahora, el proceso lleva ciclos largos, cortos o medianos.

son a pequeño, mediano y largo plazo los procesos. ¿Será que la maduración es tardía o es en un tiempo prudencial? Para que empiece, después de que usted siembra la semilla, empiece a germinar tras un proceso de cuidado y empiece a dar fruto. En algunas situaciones uno ve que se cosechan resultados a largo, mediano y corto plazo. Vaya, ahí está el ejemplo de Guatemala. Han tenido paciencia con Luis Fernando Tena. En algunos casos resulta, o sea, esto es subjetivo, lo de los procesos. El proceso no le garantiza resultados. De repente le puede consolidar un funcionamiento de un equipo. De repente puede consolidar la idea, la semilla ahí, y puede ir fortaleciendo y solidificando o estructurando la forma de jugar o de desempeñarse. Usted ve equipos que están bien aceitaditos. Y no garantiza que vayan de la mano los resultados o se logren los objetivos. Otro de los ejemplos es el de Panamá con Christensen. Ya él está entrando en un tercer proceso eliminatorio. Y desde que llegó ha tenido logros importantes. Ha llegado a finales, semifinales, el mundial que coronó. Pero también, yo estoy de acuerdo, o sea, yo estoy de acuerdo de que estamos empezando un proceso. Pero en el camino, cuando usted, en los campos, como dice la palabra de Dios, dice que si está el trigo y está la cizaña, Jason, hay que ir quitando la cizaña, ¿va? Porque si no, va a ahogar el trigo. Hay que ir cortando la maleza también. O las malas hierbas. Para que no afecte el crecimiento, el desarrollo y la cosecha, el fruto. Entonces yo espero que en el camino, ya empezamos a dar los primeros pasos. Ya, o sea, no podemos esconderlo. Este fue un fracaso. Más allá de que es un proceso. Pero ya está el primer fracaso de esta gestión española. Y está bien. El proceso ya empezó a caminar. Con pro y contras, con algunos bemoles. Con algunas situaciones o aspectos que se deben ir conservando. Y moldeando y fortaleciendo y dándole forma. Pero hay que ir también limpiando el terreno. ¿Qué nos dejó de enseñanza esta fase de la Liga de Naciones? Que estos partidos oficiales no son para estar probando jugadores. No son para estar manoseando un 11 abruptamente para poner otros 5 jugadores, otros 3 jugadores, otros 7 jugadores. Para eso está la etapa de preparación, los partidos de fogueo. Pero vimos en esta Liga de Naciones que removían 3, después removían 5, removían 6, 7. O sea, no estábamos estructurando un equipo. O sea, se sacrificó la Liga de Naciones para ir encontrando equipo, que todavía no lo tenemos. Todavía no lo tenemos. Ya son 6-7 partidos con Francisco Molina y no tenemos definido un 11 todavía.

0: Y repito, es una fase de sacrificio. Viene empezando el proceso. Es una etapa de prueba. Pero se sacrificó la Liga de Naciones. Y estuvimos en riesgo de descender de categoría. Porque yo me sorprendía a jugadores que estaban con buenos rendimientos y los removía y colocaba a otros. Entonces, también él tuvo ciertas responsabilidades. Ese es un aspecto. El otro, y que él también toma las decisiones, es por qué insistir con jugadores que no rinden al 100%. O sea, un jugador puede equivocarse. Estoy de acuerdo, en un pase, puede equivocarse en una entrada, o que llegó a destiempo, o que en una cobertura, o que se salió de la línea del orden defensivo, del bloque, o que no definió bien, como el caso de Arana, como el caso del mismo Arriaga, que tuvo una jugada ahí, un rompimiento cuando llegó al área de Martinica. Está bien. O sea, eso no se les reprocha, no se condena por eso, no se señala por eso. Lo que uno les reprocha a algunos jugadores y más a aquellos que supuestamente son los consagrados, son los consolidados, los líderes, los europeos, los legionarios, es lo mínimo que uno les exige. Es que vengan a entregarse al 100%. Pero estos 3-4 partidos nos dejaron una enseñanza, y espero que se los haya dejado también al cuerpo técnico y a los dirigentes, de que no deben estar llamando, ni alineando, ni poniendo jugadores que no le tienen amor a la camisa. Muchos dicen, Marvin, es que es lo que tenemos, jugadores malos. No tenemos una buena generación. Siempre salimos con ese discurso. No hay una buena generación. Bueno, en México dirían lo mismo. En El Salvador dirían lo mismo, que no tienen al Mágico González. En Costa Rica dirían lo mismo, que no tienen a One Chop. Pero no se trata de calidad, de niveles. Se trata de sacrificio. Se trata de compromiso, se trata de entrega, se trata de lo que representa ponerse la camisa de la selección de Honduras. Y a esto no les cae el 20. Apenas ayer miré una corridita, una barrida de Arriaga, y miré que después ahí se sacrificó en el juego aéreo y pegó de cabeza con otro. Pero son puntuales. O sea, y lo viene a hacer en un partido donde ya Honduras estaba eliminado y lo que se buscaba era salvar la categoría. Y encima de ello le dan la capitanía. Y después el técnico en conferencia de prensa le preguntan sobre estos jugadores y él sale a defenderlos. Yo prefiero 11 guerreros que 11 jugadores con nombre. No podemos seguir así. Ya pasamos por esta situación en la eliminatoria anterior. Y ahora sacrificamos la Liga de Naciones. Con el mismo problema. Entonces yo creo que deberá analizar el cuerpo técnico y los dirigentes. Hacer un informe técnico. Y tomar decisiones. Está bien, los jóvenes no tienen nada. No hay nada que señalarles. Más bien, óigame. La carga era... más bien ellos estuvieron a la altura de las exigencias. Derek Moncada, Keirol Figueroa, Mike Arana. Pero no me vengan aquí. Jugadores ya garrudos, viejos en la selección... Y siguen con esas niñerías, con esas inmadureces en la selección de Honduras. Tengo llamada aquí, hola, buenas.
1: Buenas noches, Marvin. Le habla el Brooklyn desde San Pedro Sula, Marvin.
0: Mi amigo, ¿cómo estamos? Díganos.
1: Pues aquí estamos bien, aquí estamos bien.
0: Qué bueno.
1: No fue tan bien anoche, pero ahí estamos.

0: estamos.
1: ¡Qué bueno, amigo!
0: Martín, ¿qué está pasando con la página de YouTube que no están? Usted ni no sale el programa Minuto 90 ni el suyo tampoco.
1: Sí, bueno, tuvimos ahí un problemita, pero estamos en eso, mi amiga, resolviendo.
0: Sí, porque yo lo he buscado estos días ahí, lo he buscado el programa y no sale ahí, no. ¿No tiene alguna otra página ahí en Facebook? No sale en Facebook.
1: Ah, bueno, yo iba a sacar ahí mi programa aquí en Facebook, pero se me olvidó. Además, a ver si lo podemos sacar por acá más adelante. ¿Ah?
0: En la página suya, Marvin, no sé qué página tiene usted en Facebook.
1: No, pero es que a veces lo transmito y a veces no, amigo. Marvin Sierra, me puede buscar ahí. Marvin Sierra, punto. Marvin Sierra, punto, puntito. Marvin Sierra, puntito.
0: Hablando del partido, Marvin, ¿qué le pareció la selección?
1: No, más de lo mismo, amigo. Sí, segundo tiempo mejoró la selección. Pero más que todo porque estaban contra las cuerdas, o sea, estábamos al borde, amigo, de descender. Si no hubiera sido por esa mala definición de este delantero, hubiéramos descendido, amigo. Pero estos jugadores como que no lo asimilan, ni lo dimensionan, ni lo analizan.
0: Ya estaba celebrando yo el gane de Jamaica, pero Palma con ese golazo me arruinó la noche.
1: No, hombre. Yo le dije ayer, que iban a empatar.
0: Me arruinó la noche Palma, pero bueno,
1: se bueno, le hubiera apostado hoy a Argentina. Hoy goleó a Benín, es que llama esta selección africana. Es africana.
0: Pero es que es lo que yo digo, va. Ponen una despedida de un jugador grandísimo, jugador, una leyenda, con un equipo. Esa selección, bueno, yo no sabía que existía ese país, Benín, no sé de dónde es eso.
1: No, hombre, amigo, no sé, ¿qué pasa ahí? Hay que ir a estudiar, hombre. Geografía.
0: Porque la verdad es que imagínate tantas selecciones que hay. Viene jugado contra Chile.
1: Lo que pasa, amigo, lo que pasa es que es estratégico. Era un partido para que Messi marcara su golito.
0: Imagínate usted
1: con y lo marcó de penalti, el último gol. Tuvo un tiro libre ahí al final, pero es estrategia, mi amigo.
0: Sí, es mercadeo, nada más es mercadeo, pero hay otras selecciones, usted, que bien si hubiera hecho un partido más atractivo, pues imagínese que esa selección Benín es para meterle 30-0, 20-0.
1: Y no le clavaron a Burkina Faso, ¿cuánto fue? 7. Y una sub-23 que venía de Castada del viaje. Apresurado jugó.
0: Sí, usted, una selección que no... Creo que para ellos no existe el fútbol. Ellos creo que
1: el fútbol... En todos lados existe el fútbol, amigo. En todos lados existe el fútbol. Esos tiempos ya pasaron de que unos juegan béisbol, que cricket, que... No, mi amigo, en todos lados hay fútbol ahora. Nosotros es que nos hemos ido rezagando y quedando.
0: Marvin, lo que le quiero decir a usted es que tal vez ellos no lo practican como se practica en otros lados, profesionalmente, con entrenadores.
1: No, sí, mi amigo, en África, el nivel de África es parejo. Allá es complicada las eliminatorias. Es como en Sudamérica, que aparte de Argentina y Brasil, ahí es difícil. Los demás equipos luchan por clasificar. Acá ya se sabe que México y Estados Unidos tienen un cupo asegurado y ahora Canadá. Sí.
0: Es que África ahora tiene muchos jugadores en Europa, en España, en Italia, claro. En Inglaterra, en Francia. Entonces, por eso yo, a la hora de jugar sus selecciones, jugadores son llamados a cumplir.
1: La famosa diáspora, la famosa migración, amigo. Hay muchos migrantes en Europa y hay muchos hijos de migrantes y por eso está este número de jugadores, inventario de jugadores, nutren a muchas selecciones y no es la excepción aquí en CONCACAF. Por eso usted ve que hemos tenido tragos amargos últimamente. Sí, varias, todas estas selecciones. Sí. Surinam con los neerlandeses, Curazao con los neerlandeses, Guyana con los neerlandeses, la otra francesa con los franceses, Guadalupe con los franceses, está Martinica con los franceses, Jamaica con los ingleses, Trinidad y Tobago con algunos ingleses, así es esto, mi amigo, ahora, a tener que ponerle las pilas y no vamos a ir quedándonos cada día más, ¿ah?
0: Marvin, y Honduras con los españoles que nos vinieron a engañar trayéndonos espejitos en 1500 años ahí cuando vino Colón, nos trajeron espejitos, nos vinieron a robar todas las riquezas y ahora se vienen a robar todos los dólares acá. ¡Qué barbaridad, Marvin!
1: Bueno, pero también, amigo, pero también hay jugadores que nosotros mismos nos dejamos. Los jugadores nuestros también hay que pegarles un coscorrón para que reaccione. ¡Perfecto, Bruki! ¡Gracias!

Gracias por su comunicación. Saludos, gracias. Sí. No, los españoles no tienen nada, no tienen la culpa. Ellos vienen a hacer su trabajo. Ahora, lo de este jugador Van der Broek, ¿cómo se llama este belga? Jovencito, 17, 18 años, que cumple años acá. En Honduras habían dos versiones. Una que no lo ponían a jugar. Y al ver de que jugaba Arana, que jugaba Derek Moncada, que jugaba también Keirol Figueroa de 17, 18 y 20 años,

0: Y después, sumado también a la queja y al desliz de, creo que es su madre. Después tuiteó nuevamente, ahí medio disculpándose. Y él también expuso una carta digital y la Federación de Fútbol acompañó también la misma. Después salió el director deportivo aclarando que fue el mismo jugador que no quiso jugar. No quiso jugar. Recuerden que es un torneo oficial. Si jugaba un minuto, se le cerraba la puerta de otra selección. Sea estadounidense o belga, no sé. Entonces, fue decisión del jugador. Pero se armó un revuelo con este tema. Que la injusticia, que aquí, que allá. Está cipote, 17, 18 años. A él tienen que asesorarlo. Y otra cosa. A los jugadores que traen de afuera, más ahora con este reclutamiento de jóvenes, de talento, asegúrense de que quieren estar con la selección de Honduras, porque ya pasó también con este jugador que fue a Tigres de México, que estuvo con Estados Unidos hace poco. Hola, buenas. Yalden Contreras, ¿para qué se llama? Mi amigo, ¿qué tal?
1: Buenas noches, Marvin. Le hubiese dicho a Drupi que echaba una carcajada.
0: ¿Ahí eso?
1: No, para ponerle el diente al programa ahí.
0: Sí, va, que ahora se vuelve aburrido en el programa. ¿No?
1: Sí, hombre. Volviendo al tema de lo que pasó ayer, ¿va? Y lo que ha estado pasando en estos días, de que por algunos turistas o mucha afición se ilusionaban, otros se apachurraban, otros aquí. Nosotros, como bueno, en el caso mío, yo ya estoy vacunado, ya estoy ya, ¿cómo le puedo llamar? Preparado, pues, para no sufrirse tanto con esta selección, pues claro, no, o sea, a lo mejor para su país, pues. Claro, sí, yo, cuando le ganó a Jamaica ya, alguien que sea aún sufriendo, pero le sacó un resultado, pues sacó abrió un poquito de esperanza, ¿verdad? Porque si Honduras, ¿por qué vino? Porque lo hubiese hecho Marvin ganarle ese equipito allá, ha crecido, digamos, vamos a apartar del Caribe a ¿cómo se llama? A Curazao y a Haití, los mundialistas. Vamos a apartarlos. Y los demás están creciendo. Claro, no son aquellos equipitos que les iba allá y les iba a meter una goleada. Todo el mundo lo goleaba. Pero este equipo siempre sigue siendo accesible, Marvin. Se le pudo haber ganado Honduras tranquilamente con 9.10 de clasificado. Pero es que el factor psicológico, ¿no? O sea, ha ido ahí también porque esta gente se volvieron a apachurrar, pues, psicológicamente. Y ahorita andaban no, decaídos ahí con el primer tiempo contra creo que en esta dieron 40, creo que cuando alguien hizo una serie Guatemala había ganado hace un minuto.
0: No, amigo, a estas alturas. Óigame, yo estaba pendiente de ese partido Guatemala Surinam. Le expulsan un jugador al minuto 63, creo, a un jugador de Surinam por gestos vulgares a la afición. Creo que hubo ahí un ida y vuelta. Ahí se habla de racismo también. Eso prácticamente disminuyó el potencial de Surinam y estuvo aguantando. Y estuvo cerca de conseguir el empate. Pero tanto intentó Guatemala que logró el gol del triunfo y eso prácticamente le cerró las puertas a Honduras y lo dejó a ellos a un hilo de la eliminación. Y lo vinieron a coronar con el empate de Honduras, de Jamaica, perdón. Quedaron eliminados, o sea, por no aguantar, ese resultado afectó a Honduras. Y otra cosa. Claro. Honduras contra Surinam y contra Martinica, mi amigo, estuvo ganando el partido. Contra Surinam aquí estaba ganando. Le dio vuelta al marcador 2-1. Y contra Martinica estaba ganando, ¿pero qué? Es que estos jugadores yo no sé qué les pasa, amigo.
1: Sí, factor psicológico. Se agrandan, se apachurran, no saben manejar los estados, los tiempos. No saben manejar emociones.
0: No, muchos dicen, no, es que Surinam, dice, mire, los jugadores de Europa, eso está bien. No, eso los sí, potencia claro, ellos. ¿Por qué Guatemala, que apenas tiene 3-4 legionarios, le ganó? Amigo, esto es también de disposición.
1: No, pues sí,
0: de compromiso, de seriedad.
1: ¿Cómo jugó Guatemala con intensidad, va? Yo vi el partido contra Salvador.
0: Claro, pero estos amigos, a medio trote, fútbol improductivo.

0: deportivo, estéril, lateralizado. No.
1: Entonces lo que pasa ahí, miren, que yo escuché a su colega Carlito de vez en cuando, yo le escucho y dijo ahí que antes no había psicólogo. Sí, es necesario un psicólogo, siempre es necesario un psicólogo.
0: Amigo, tenemos 30 años, bueno, yo llevo ya mucho tiempo estar hablando de ese tema, pero después de lo que pasó en el 2010, amigo, o sea, esos jugadores del 2010-2014 son distintos a estos. Y necesitamos, como usted dice, psicólogo deportivo, lo vengo diciendo yo hace algunos años. Pero no les cae el 20, amigo. ¿De qué sirve que usted traiga? ¿De qué sirve que usted traiga modelo español si el jugador va a hacer lo que quiere en el campo?
1: ¿Ah? Otro tema que le quería decir yo también, que hubo tantas cosas que él quiere comentarle en la llamada, ¿no? Pero el programa es corto. Esto federativo fuera, Marvin, ya, también, esta gente, ya había muchos, nos están pidiendo que se vayan fuera, porque mire, no es por nada, no es por el viejito Callejas que capaz descanse, Callejas es una persona pensante, mire, Callejas los puso en dos mundiales, buen directivo donde quiera que estuvo, entonces lo que pasa, hay que pensar primero también por los...
0: Era un líder Callejas, era otro nivel Callejas. Era líder, me acuerdo cuando entrevistaba... Me acuerdo cuando entrevistaba a Callejas y no, pero es que fíjese que le hacía una pregunta, en lo absoluto, afirmativo. Sí, absoluto. Así claro. Es. O sea, puntual el hombre.
1: Igual que uno lo muere presidente, que vivo porque este man era estudiado y era vivo y era todo.
0: Tenía no,
1: todo
0: era inteligente ese hombre.
1: Inteligente, sí. Y ahora cualquier pendejo pone de presidente, donde es lo que pasa también en este país, obvio, estamos jodidos. Entonces, eso influye también todo. Hasta la crónica deportiva también, Martínez, por defenderlo a ustedes, porque si le digo a un compañero, usted lo estoy ofendiendo también. Preguntas pendejas, no me le hacen ahí nada conferencia de prensa ese. Yo para mí es un vago en español, jodido. Es un vago. Para mí es un vago, se lo digo así.
0: ¿Quién?
1: Mire, el trastocó lo que estaba diciendo usted. Este viejo no trastocó que el equipo hubieran pasado.
0: Es que él manoseó, mi amigo, él manoseó del primer partido al segundo partido, manoseó el equipo. Del segundo partido, él estuvo trastocando el 11. Y eso no se hace, amigo. O sea, usted en los partidos de preparación sí. Arme y rearme el equipo. Pero en partidos de fogueo no. Partidos oficiales no. No, mi amigo. Pero él piensa que está jugando con España. Que en España usted mete 11 y saca 11 y el equipo funciona. Aquí no. Aquí cuesta.
1: Yo no creo en ese proceso, es mi país, pero no creo en ese proceso. Le voy a recordar de Coito le ha sacado un buen resultado a Canadá, allá en Canadá de visita, Marvin. Y se acuerdo cuando vino a trastocar al equipo.
0: Sí, aquí, sacó 9 contra El Salvador. Sí, son errores que se cometen. Son errores. O lo que pasó con Diego Vázquez, que Diego estaba haciendo buen trabajo, lo removieron y antes de que llegara Diego, muchos jugadores le revelaron que no querían estar en la selección. Es que aquí, amigo, aquí los jugadores son rebeldes, amigo. Son rebeldes, amigo. Mire lo que dijo José Mario Pinto. Que prácticamente le estaban haciendo la cama a Rueda y que preferían no clasificar al Mundial por Rueda. Yo digo, qué mentalidad tan retrógrada de estos jugadores. Sí. Perfecto, Hugo.
1: No les importa el país, no tienen amor a la camiseta ni el país, no hay respeto, no nada. No,
0: sí, no respetan la camisa de la selección, sí, estos.
1: Sí, hombre, ahora cualquier jodido la pone a camiseta ahí, tranquilo.
0: Métele. Bueno, Hugo, tengo que hacer pausa comercial, Hugo.
1: Gracias, Marvin, por darme la oportunidad y nadie nos ha llamado.
0: Dele, Hugo, gracias por su comunicación. Perfecto, gracias. Aquí tenemos siempre la apertura para que ustedes puedan comunicarse en zona de ataque. 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Haremos la pausa, a la vuelta seguiremos con más aquí en Zona de Ataque RCB.
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Bien, seguimos aquí en Zona Ataque RCB. 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Bien, continuamos aquí en Zona de Ataque RCB. Vamos a darles a conocer cómo quedaron los cruces de la segunda ronda de esta Liga de Naciones, donde no harán acto de presencia ni la selección de Honduras ni tampoco la selección de Costa Rica. El Salvador descendió a la Liga B, Nicaragua también descendió a la Liga B, y bajaron Trinidad y Tobago y la selección de Martinica. Y bueno, entonces los cruces serán los siguientes. En noviembre se van a jugar los partidos de ida y vuelta. Estados Unidos jugará con Haití. Canadá se verá las caras con Guatemala. México ante Jamaica. Y Panamá contra Curazao. Aquí están las 8 selecciones. Hay 2 selecciones centroamericanas, Panamá y Guatemala. Panamá ya estaba clasificada, Guatemala lo hizo en buena lid. Es plausible lo que hizo Guatemala. La mejor selección, que es México, se va a enfrentar a la que peor clasificó, que es Jamaica. A ver. Así va. La llave

0: de México, Jamaica se verá las caras con la llave de Panamá Curazao. O sea, podría haber una semifinal México-Panamá, salvo que los caribeños lo pongan. Y en la otra llave, en el otro bloque, están Estados Unidos-Haití. De ahí está clarito que Estados Unidos va a clasificar, anda intratable. Creo que hoy le ganó a Canadá. Y ha estado goleando a los sudamericanos. Goleó a Uruguay, a Perú, a Chile, en fin. Canadá frente a Guatemala. Aquí va a estar parejo. Recuerden que la vez pasada, en la última Copa Oro, Canadá eliminó a Guatemala. Guatemala eliminó a Canadá. Hay como una cierta revancha ahí. Se vuelven a encontrar. Entonces, puede darse una semifinal entre Estados Unidos y Canadá o Estados Unidos-Guatemala. Así que ahí está la fase de cuartos de final y después se van a la famosa Final Four. Honduras estará buscando fogueos para noviembre y ya el otro año buscará rival para los repechajes de la para la próxima Copa Oro. Así que pendientes con los rivales para la Copa Oro. Que saldrán, tengo entendido que son de la Liga C. Está de más, ¿verdad? Sí. Así que esperemos que todo vaya mejorando, más allá del fracaso de la eliminación. Y que, bueno, después del trago amargo, se vayan mejorando las cosas. Para poder darle soporte a todos estos temas, tenemos ahí la conferencia de prensa del técnico de la selección de Honduras. Pero antes quiero darles a conocer resultados de hoy, de partidos de fogueo. Bueno, hoy en la Liga de Naciones, Francia, ¿no? ¿Cuándo fue? Aquí están los resultados. Croacia hoy perdió con España 2-1, le dio vuelta a España. Colombia en amistoso goleó 2-0 a Perú. México está empatando con Chile 0-0. Y estaba viendo ahí lo de Estados Unidos. La selección de Argentina goleó 3-0 a Benín, goleó Messi. Otro resultado, Jordania empató 0 con Venezuela. Así que y Estados Unidos venció 1-0 a Canadá. Ahí están resultados de fogueo. Bueno, escucharemos entonces a Francisco Molina. Algunas preguntas filudas, confrontativas y preguntas normales después de la eliminación y la salvación de la Liga A y no descender a la Liga B. Escuchemos al seleccionador nacional, el español Francisco Molina. Adelante.
1: Quien va a atender durante un periodo prudencial las preguntas que el tiempo nos lo permita, para que seamos puntuales, por favor, si tenemos los celulares en modo avión, o silencio, por favor, para que no haya ninguna interrupción, cerramos la puerta y nos escucharemos todos. El mismo procedimiento, medios con derechos, radios, y luego seguimos. Isabel Zambrano, Televicentro.
2: Entrenador, buenas noches. Hablando del partido de hoy, un primer tiempo complicado, el equipo quizás no se encontraba, sobre todo en la primera parte, pero en el segundo mejora y era el mismo equipo porque no hace cambios. ¿Qué encontró para mejorar y para que se viera diferente el equipo? Buenas noches.
3: Buenas noches. Bueno, yo creo que empezamos bien. Yo creo que al principio empezamos bien. El equipo empezó dominando el balón, teniendo un buen posicionamiento, llegando y robando algún balón incluso cerca del área de su área y teniendo, bueno, ocasiones claras, pero bueno, acercamiento, ¿no? Es verdad que luego perdimos el control del partido, encajamos un gol prácticamente en la primera vez que chutaron y eso nos generó

0: demasiada incertidumbre, por decirlo de alguna manera. Yo entiendo, el público empieza a murmurar también y el jugador se pone algo nervioso, le puede como el ansia por llegar y por... Y entonces dejamos de jugar como realmente queremos jugar. Y es verdad que Jamaica tiene varias situaciones, sobre todo de contraataque, donde nos puede hacer daño. Afortunadamente no lo hace. Unas veces por una buena reacción nuestra en el repliegue, otras veces de verdad que tiene un mano a mano que falla, seguramente porque también Edir Mejíbar hace su trabajo. Y en el descanso lo que ajustamos fue sobre todo esa tranquilidad y ese posicionamiento que necesitábamos para dominar de verdad el partido y poder hacerle daño a Jamaica. Desde la tranquilidad, no desde el ansia que nos estaba cogiendo por todo, ¿no? Entonces, bueno, transmitimos eso en el descanso, corregimos un par de cosas, sobre todo que eran más importantes, y ahí el equipo se encontró mejor, dominó mejor el balón, movió mejor el balón. No tuvimos grandes ocasiones, pero tuvimos situaciones que quizás debemos exigirnos un poco más y poder resolverlas mejor. Y luego hubieron cambios que también ayudaron en la tarea. Creo que todos los que entraron dieron todo y ayudaron. Yo estoy muy contento por el trabajo, por el esfuerzo del equipo, por la actitud, por cómo se esforzaron hasta el último momento. Lógicamente no estoy contento con el resultado, me hubiese gustado ganar con la diferencia de goles necesaria para estar en noviembre en los cuartos de final. Pero bueno, esto es el fútbol y el equipo lo intentó hasta el final. Seguiremos trabajando en este proceso y seguiremos insistiendo en lo que creemos que nos va a llevar al éxito, que es algo más parecido a lo que vimos en la segunda parte que lo que vimos en la primera.
1: Buenas noches, profe. Miguel Moncada, para medios estatales. Durante la semana, durante la gestión suya, se ha hablado de las rotaciones en cada partido. Para este compromiso con Clinton Bennett por la banda derecha, José Rosales ingresando en una posición por Bennett en la segunda parte, ¿qué lo llevó a determinar esta decisión durante esta semana que trabajó con el equipo?
0: ¿Poner a Clinton Bennett de lateral? Bueno, entendí que hoy era la mejor opción después de haber jugado Meléndez 3 partidos seguidos. De hecho, tanto Meléndez como Rosales acabaron bastante fatigados el último partido en Martinica, ¿no? Siempre queremos cuidar también la salud del futbolista, ¿no? Y entendía que hoy, además, hablé ayer con Clinton, yo lo vi jugar de lateral derecho el torneo pasado con Olimpia varias veces. Es decir, sé que puede. Tiene una... No es la razón, porque la razón es que es muy buen futbolista, pero una de las razones que me hace inclinarme por Clinton Bennett es porque creo que nos puede servir en dos posiciones, en esas dos posiciones. Entonces, hablé con él y él me dijo que sí, que adelante, que de lateral. Y bien, estoy contento del trabajo que hizo Clinton. Creo que nos ayudó. Creo que es verdad que en la primera parte un tema de posicionamiento estuvo ahí, porque Derek y él no entendieron muy bien las situaciones, a pesar de llevar 15 días insistiendo. Bueno, a veces pasan estas cosas y por ahí tuvimos algunos problemas, pero y encima me pillaba en la otra banda, con lo cual, aunque chillase mucho, no había manera de que me escucharan, ¿sabes? Era complicado corregir durante el partido, ni siquiera con otros compañeros. Pero en el descanso, cuando pudimos corregir, y Clinton ha hecho todo, o sea, ha dado todo lo que tenía. A mí me parece un gran jugador, joven, con mucho talento, con muchas cosas que mejorar todavía, porque lógicamente necesita más experiencia, pero estoy contento con el trabajo que realizó en el lateral derecho.

0: Profe, buenas noches. Rey Nuila, de Fox y Minuto 90 de Radio Cadena Voces. Profe, Honduras nunca había quedado fuera de unos cuartos de final de una Liga de Naciones. ¿Cómo titularía usted este primer capítulo de su historia que recién inicia? Que por supuesto tendrá momentos buenos y malos. ¿Y el nivel de David Ruiz le parece que está por debajo del de algunos futbolistas de la Liga Nacional que antepuso como opciones para tratar de cambiar el rumbo de los partidos?
1: Sobre la primera yo no pongo titulares, los titulares los ponéis vosotros, sois los periodistas. Yo lo único que puedo decir es que seguiremos en el proceso, que estamos, no estamos contentos porque nos hubiese, lo he dicho antes, nos hubiese gustado estar en los cuartos de final. Aceptaremos las críticas, no hay ningún problema, pero seguiremos con el proceso. Y seguiremos insistiendo en la manera de jugar, y seguiremos insistiendo en cómo queremos hacer las cosas, y buscaremos soluciones, lógicamente, de la naturaleza que sean, pero vamos a seguir en el camino. Y sobre David Ruiz, lo dije al principio en general de todos, y lo digo hoy, David Ruiz es un jugador que me encanta y que, bueno, por diferentes situaciones de momentos de juego y de lo que yo entendía que el partido necesitaba, y bueno, pues al final desgraciadamente se ha quedado sin jugar un minuto, ¿no? Yo lo siento lógicamente mucho por él porque es un jugador que me encanta, es un jugador con futuro, es un jugador joven, y estoy seguro, no tengo ninguna duda de que será un jugador importante en la H en algún momento.
2: Buenas noches, profe, por acá. Limber Pérez para HRN, acá, profe, acá arriba.
3: Bien, bien, escuchamos a Francisco Molina ahí respondiendo las interrogantes, aclarando algunas situaciones. Las decisiones las toma el técnico, pero también hay decisiones que se toman. Es como cuando un padre de familia toma una decisión, un jefe toma una decisión. Ellos son la autoridad, ellos son los que al final toman las decisiones, para bien o para mal, sean correctas e incorrectas. Pero a veces también esas decisiones conllevan resultados buenos y malos. Los objetivos se materializan o no se cristalizan. Y yo entiendo a David Ruiz, que no jugó, es complicado. Me llama la atención que estuvo buscando un lateral derecho después de lo de Meléndez, Christopher Meléndez, que es un luchador, por eso no se le cuestiona nada a Meléndez, pero es un poco desaplicado en su zona. Después buscó con Clinton Bennett, que digamos que fue cumplidor, más allá de que le ganaron la espalda en una acción en casa y nos clavan el gol, pero digamos que fue cumplidor, ya lo había hecho en Olimpia en esa zona. Y lo de Joseph Rosales, que lo vi que relevó a Clinton Bennett. O sea, estamos hablando de que todavía no ha encontrado ese lateral derecho. En varias posiciones, él todavía no tiene definido su equipo. Y lo de el acompañante de Denil Maldonado, después de la lesión de Javier, de este Julián Martínez, igual. Hemos tenido problemas ahí. O sea, hay mucho trabajo de por medio, mucho trabajo en lo táctico, en lo técnico, en lo grupal, a la hora también de manejar los egos, de poder medir los compromisos, de ver cómo llegan físicamente, cómo están en sus equipos. Hay mucho trabajo de por medio. Y esperemos de que en la próxima fecha FIFA, pues, podamos contar con lo mejor. Desafortunadamente en esta fecha FIFA también no llegó al 100% Edwin Rodríguez, tampoco Jorge Álvarez, que creo que le hubieran dado otra identidad futbolística a la selección nacional, pero fue un cúmulo de situaciones, sumado también a lo que dice él, la identidad futbolística, porque uno ve que esta selección trata de jugar con la pelota desde la salida y que a veces también se arriesga el balón. Por eso pasamos apuros en algunos partidos, porque nuestro jugador no está acostumbrado a eso. Nuestro jugador está acostumbrado más al pelotazo que al buen manejo de pelota y a la buena salida, a ese fútbol progresivo, pelota al pie, juego colectivo.

cuesta. Le cuesta y más imprimirle dinámica, ¿no? Ser vertical y profundo, le cuesta. Pero bueno, eso es lo que tratan de implementar. El jugador se tiene que ir metiendo eso en la cabeza y esperemos que vaya compactando el equipo más adelante y que los resultados acompañen, porque es lo que hemos tenido problemas. Llevamos ya muchos, muchos años carentes de resultados. Nos estamos acostumbrando a las derrotas. Esperemos que todo cambie para nuestra selección nacional. Perfecto, ya nos vamos. Así que gracias a todos por la sintonía. Cuídense, les deseamos lo mejor. Cuide a su familia. Trate de limitarse en algunas situaciones. Y bueno, hay que siempre encomendarse a Dios. Jason Zelaya en la parte técnica, Marvin Sierra, gracias. Vendremos el más adelante, el próximo lunes vendremos. Gracias, buenas noches, bendiciones y pásela bien.

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Dilecto amigo radio oyente, estamos hoy para decirle que sin fe es imposible agradar a Dios. Es pues la fe la certeza de lo que se espera, la convicción de lo que no se ve, porque por ella alcanzaron buen testimonio los antiguos. Por la fe entendemos haber sido compuestos los siglos, por la palabra de Dios, siendo hecho lo que se ve de lo que no se veía. Y por esa fe ganaron reinos, obraron justicia, alcanzaron promesas, taparon las bocas de los leones, apagaron fuegos impetuosos, evitaron filo de cuchillo, convalecieron de enfermedades, fueron hechos fuertes en batalla, trastornaron campos de extraños, las mujeres recibieron sus muertos por resurrección, unos fueron estirados, no aceptando el rescate para ganar mejor resurrección, otros experimentaron vituperios y azotes, y a más de esto prisiones y cárceles. Fueron apedreados, aserrados, tentados, muertos a cuchillo, anduvieron de acá para allá cubiertos de pieles de ovejas y de cabras, pobres, angustiados, maltratados, de los cuales el mundo no era digno, perdidos por los desiertos,

0: por los montes, por las cuevas y por las cavernas de la tierra. Y todos estos, aprobados por testimonio de la fe, no recibieron la promesa, proveyendo Dios alguna cosa mejor para nosotros, para que no fuesen perfeccionados sin nosotros. Y esa fe, dilecto hermano y amigo, solo se adquiere oyendo la palabra de Dios. Esa es la fe que mueve montañas. Por ella se opera el poder transformador del Evangelio. Es urgente que digamos, como dijeron los apóstoles: Maestro, auméntanos la fe. Y ahora recibamos al predicador.
1: Continuaremos con nuestra disertación titulada ¿Qué es el infierno? En nuestra emisión anterior, mirábamos que la palabra infierno viene de la lengua latina infernum, que quiere decir cóncavo u hoyo en la tierra. Hemos estudiado que los muertos, hayan sido estos buenos o malos, hoy por hoy no se encuentran ni sufriendo en un lugar ardiente de fuego, ni gozando de la gloria. El infierno se encuentra abajo, en la parte inferior de la tierra. El infierno abajo se espantó de ti, decía a manera de endecha el profeta Isaías al rey de Babilonia. Te despertó muertos que en tu venida saliesen a recibirte. Este tan temido infierno, del cual los hombres han hecho tantas películas y descrito cualquier cantidad de sádicos horrores que Dios permite que se le hagan a los que no creyeron en él y murieron. Esto es una falsedad. El infierno que hoy existe no es más que el sepulcro, el Hades o el hoyo en la tierra, donde plácidamente duermen los muertos buenos o malos. Si fuera cierto lo que la religiosidad ha enseñado, que los muertos cuando estuvieron vivos fueron malos, hoy están ardiendo en ese mitológico infierno de fuego, contradice totalmente a los planes de Dios. Porque si ya están ardiendo en el fuego, quiere decir que ya fueron juzgados y condenados. Pero la palabra de Dios enseña que hasta cuando vuelva Jesucristo, los muertos serán juzgados, no inmediatamente después de morir. Jesucristo mismo nos dice: No os maravilléis de esto, porque vendrá hora cuando todos los que están en los sepulcros oirán su voz, y los que hicieron lo bueno saldrán a resurrección de vida, mas los que hicieron lo malo

a resurrección de condenación. Juan capítulo 5, versos 28 al 29. No os maravilléis de esto, porque vendrá hora cuando todos los que están en los sepulcros oirán su voz, y los que hicieron lo bueno saldrán a resurrección de vida, mas los que hicieron lo malo a resurrección de condenación. Juan capítulo 5, versos 28 al 29. Pero si ya están siendo torturados en ese lugar los impíos, ¿para qué lo van a sacar y ser condenados otra vez? Si desde luego que los están castigando, es que ya fueron condenados. El opio de la religión, el humo de los dogmas, no deja entender las verdades que están escritas en la Santa Palabra. Jesucristo mismo estuvo en el infierno. No se asuste. Antes de rechazarme esta verdad, por favor, escúcheme. Sí, Jesucristo estuvo en el infierno. Solamente que su cuerpo no fue dejado allí, ni tampoco se corrompió, porque él no hizo pecado. Así está escrito: viéndolo antes, habló de la resurrección de Cristo, que su alma no fue dejada en el infierno, o sea, en el Hades, otras versiones, ni su carne vio corrupción. Hechos capítulo 2, verso 31. Póngale mucho cuidado al texto. Viéndolo antes, habló de la resurrección de Cristo, que su alma no fue dejada en el infierno, ni su carne, o sea, su cuerpo, vio corrupción. La Escritura habla de la resurrección de Cristo y que su alma no fue dejada en ese lugar. ¿A qué Hades o infierno fue Jesús? ¿O acaso se fue a quemar en ese supuesto lago de fuego? No, obviamente que no. Jesucristo fue al sepulcro, de donde él resucitó. Entonces no solo los malos van al infierno, sino todos los que mueren, independientemente de cómo haya sido su vida. El infierno es un lugar oscuro. Escúchelo bien. El infierno es un lugar oscuro. Allí no hay luz. Es un lugar frío. Es un lugar de espera, mientras es sometido al juicio de Dios. Nadie está sufriendo. Es un lugar donde descansan en la inconsciencia los muertos. Porque si Dios no perdonó a los ángeles que había

han pecado, sino que habiéndolos arrojado en el infierno, los entregó a prisiones de oscuridad para ser reservados al juicio. Segunda carta del apóstol Pedro, capítulo 2, verso 4. Incline bien su oído, abra su mente, sin ningún prejuicio religioso. Oiga lo que dice el apóstol. Porque si Dios no perdonó a los ángeles que habían pecado, sino que habiéndolos arrojado en el infierno, los entregó a prisiones de oscuridad para ser reservados al juicio. Segunda de Pedro, capítulo 2, verso 4. Dos esclarecedoras verdades encontramos en este texto. Primera, que estos personajes están en el infierno encadenados en oscuridad. Aquí vemos un infierno oscuro, completamente contrario a la idea de la religiosidad, que cree que es un lugar totalmente iluminado por el fuego que tortura a los que ahí se encuentran. Pero las sagradas escrituras muestran que ese tantas veces mencionado infierno es un lugar oscuro y es justamente la sepultura. Si yo espero, el sepulcro es mi casa, haré mi cama en las tinieblas. Job capítulo 17, versículo 13. La segunda enseñanza dice que sirve para guardar a los que esperan ser juzgados, estando encadenados con la muerte. Claramente ya leímos, sino que habiéndolos arrojado en el infierno con cadenas de oscuridad, los entregó para ser reservados al juicio. Segunda de Pedro, capítulo 2, versículo 4. Permítame repetirle esto una vez más. Si el infierno fuera un lugar de castigo, donde están siendo atormentados los pecadores, esto implica que ellos ya fueron juzgados y condenados. Entonces la futura venida de Jesucristo para juzgar a los hombres no tiene razón de ser. Y todo lo descrito en Apocalipsis acerca del juicio final no tendría valor, haciendo mentirosa la palabra de Dios, porque para sostener una mentira hay que inventarse otra. El sepulcro es un lugar donde no hay luz cósmica, ni la luz de la vida. Todo es absolutamente tinieblas, completa inconsciencia, como dijo el profeta, porque el sepulcro no te celebrará, ni te alabará la muerte, ni los que descienden al hoyo esperarán tu verdad. Isaías capítulo 38, verso 18. Porque el sepulcro no te celebrará.

ni te alabará la muerte, ni los que descienden al hoyo esperarán tu verdad. Isaías 38, versículo 18. Radio oyente amigo, la muerte es un descanso. Sí, para los que descienden al infierno, ahí se acaban los sufrimientos y todo tipo de problemas. La misericordia de Dios se manifiesta y le pone fin al sufrimiento del hombre. Imagínese usted que alguien muera de una enfermedad terminal y no tuvo la oportunidad de arreglar su vida con Dios. Y después de la muerte le espera un tormentoso infierno de fuego. ¿En qué queda la palabra de Dios cuando dice: pero los muertos nada saben, ni tienen más paga, porque su memoria es puesta en olvido? Eclesiastés capítulo 9, versículo 5. Amigo radioyente, las escrituras revelan que la muerte es un sueño, que el sepulcro, infierno o Hades, es la cama donde el hombre descansa, donde pasará esa noche mientras viene el nuevo amanecer con la venida de Cristo, y será despertado para hacerle juicio. Lo llevarán a la vida eterna o lo condenarán a la muerte eterna. No nos adelantemos a los hechos. Hoy a nadie han juzgado ni condenado. Nadie está en el cielo disfrutando de gloria, ni tampoco alguien está quemándose en ese mitológico infierno de fuego. El juicio de Dios no ha llegado todavía. Eso se dará cuando vuelva el Cristo viviente.

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1: En la comunidad de Matasanito, jurisdicción de la ciudad de Lepaera. También la Iglesia de Dios en Cristo Jesús tiene edificado ahí un templo. Pregunte por nuestro hermano Antonio López.
2: 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Por ello le aconsejamos que no nos pierda de este punto de su radio. Carísimos hermanos, le agradecemos con todo el corazón por su amable sintonía, esperando que el Eterno te bendiga y te guarde, que el Eterno haga resplandecer su rostro sobre ti y tenga de ti misericordia, que el Eterno alce sobre ti su rostro y ponga en ti su paz.

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2: Aquellos que todo lo pretenden arreglar a puro cuento deberían darse cuenta de que el hombre ya está mandando cohetes espaciales a Marte y Venus, y que la luna lunera cascabelera, la luna que te quiebra sobre las tinieblas de mi soledad, la luna que se está peinando en los espejos del río, la luna que nos miraba y hacía ratitos se hizo un poquito desentendida, como un rayito de luna entre la tumba dormida. La luna, repetimos, ya no forma parte de los cuentos este de feriado. Los niños. Los aretes que le faltan a la luna se los puso el hombre con un cohete en cada oreja. Y no falta quien por andar en la luna no se da cuenta de que millones de seres humanos han sido y siguen siendo víctimas de los sistemas sociales injustos. De una cosa sí hay que estar de acuerdo y seguro. Una cosa es vivir en paz y otra cosa es vivir amargamente resignados. Bueno, pero mientras se pueda, fumemos la pipa de la paz. 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
4: Y cabece, güey. Por aquello de las dudas, si dentro de un ratito siente que se le quemó la olla de frijoles, ay, déjela que se queme. ¿Para qué se va a meter a quebrarse la cabeza? Pásenla.

0: ¿Qué le parece, frijol?
1: Le digo que nosotros somos trabados, gañote. Ni le busque, oye.
0: Cállese, hombre. Le digo que somos un par de fieras, mire. Usted con su voz y yo con mi lata, Dios mío, que solo es ganas, mire.
1: No, y es que hay que rebanarla de vez en cuando, mire. Uno no va a pasar toda la vida así, solo en el yugo, mire. Bella gañote, ¿y por qué no hacemos un dúo?
0: ¿Un dúo? Hombre, no sería malo, mire. Pero tenemos que meterle duro a los ensayos.

Mira, no, conseguimos un violín, una dos guitarras y un acordeón, mire. Y si alcanzas tú una marimbeta, vaya. Frijol, jodido, cómo se creció. Ahora va a ser artista, mire. ¿Quién iba a creer cuando andaba arriando chanchos allá en el zanjón? Mírenlo. ¡Ay, cañote! ¿Y cómo es que se hace para que le salga a uno la voz allí en los discos, oh? Ahí viene grabado, hombre, carajo. Pero va a ser caro, mire. ¡Ay, cañote! ¿Y dónde vamos a agarrar para mercar los instrumentos? Digo yo, pues. Ah, pues sí, eso es lo que hay que cranear, mire. ¿Sabe cuál me gustaría yo? Cantar, cañote. ¿Cuál? Vamos a ver. Dele a la lata de Osmin.

0: Espérate, va toda desafinada. A ver, deme el tono, mire, para acompañarlo con la lata de Dios, mire. Vaya, ya me sudó.
1: ¿Quién lo sudó?
0: Que me dé el do, hombre.
1: Ah, no, con esa broma ya nos vamos, bella, un cañote.
0: Que haga do, hombre, así, mire. Do.
1: Ah, do.
0: Vaya, ahora sí, mire. Ahora ya me surré.
1: ¿Qué dice yo?
0: Que ya me surré.
1: ¡Puche, cagañote!
0: Lo que es el bruto que nunca ha ido a la escuela, mire. Y así quiere ser artista. Vaya, usted va haciéndole como yo, mire. Do.

0: Bueno, ¿y usted dónde aprendió eso, gañote, oh?
1: Es que cuando Cipote, mira, a mí me quisieron meter a la banda, mira. Pero a la semana un fregado me suspendió con una bicicleta y ya no pude ir, mire.
0: Por andar de jetas abiertas, ¿cuánto no?
1: No, es que yo estaba jugando pelota, mira, adentro de la casa, así en el zaguán. Pues viene la tal pelota y respinga para la calle, mire, y ahí voy yo de bruto, detrás de la pelota y salgo corriendo, mire.
0: Y venía la bicicleta todo pedo.
1: ¿Cómo fue que dijo? Puchi Carriol tan mal hablado, hombre. Se debería lavar las jetas con potasa, mire.
0: Ah, chis, si así hablan en mi lugar.
1: Pero delante de la gente no hay que ser mal hablado, hombre.
0: Ah, chis, si no es mi boca, pues.
1: Yo es consejo que le doy, mire. Porque a usted a cada rato se le sale la caja de lustrar, mire.
0: Ah, no, eso sí, bella. Yo chiquito fui lustrero. Le digo que era perro para el chaine, mire. Toda la mañanita breteaba duro, bella.
1: Ajá, y en la tarde, ¿no?
0: Nos íbamos al río con los otros hipotes a jugar dados, bella.
1: Anante, no se hizo chiviador, mire. Le digo, ¿usted conoció a aquel lustrabotas que le decían el pelón, ¿no?
0: Él ya era de los más pipones, pero biencito que me acuerdo, mire.
1: ¿Y a caballo lo conoció, ¿no?
0: Hombre, sí, mire.
1: Esos eran lustreros de la vieja guardia, mire.
2: ¿Qué dicen los jóvenes ilustres?
1: Ah, Liki, ¿qué pedas, Liki?
0: What's cooking, man?
2: Pues aquí, por no estar allá.
1: Le digo, patroncito, me va a dar el vale que le dije.
2: Caramba, ni me ha dejado calentar el asiento y ya me está hablando de vales.
1: Bueno, y no habíamos quedado en que yo le acordara en cuanto viniera en la mañanita, pues.
0: Papo, gañote, pero ni polvo que había hecho, bella.
1: Es que me pasó una frasca, mire, viejo. No es que a medianoche, ¿verdad? Le viene pegando aquel dolorón de muelas a la mujer. Le digo que eran alaridos, mire.
2: Esos son los resultados de no lavarse los dientes, gañote.
1: Ah, no es así, mire. Aunque sea con sal o con carbón, pero ella se los lava, mire. Hablador sería, mire.
0: ¿Y entonces esa señora, gañote, oh?
1: Mira, le digo yo, en cuanto amanezca, ¿verdad? Porque solo era vuelta, mire, bramido, ¿verdad? En cuanto amanezca, le digo, calmate, nos vamos para donde un doctor y así fue, mire. Muy de mañana, ahí vamos, mire. Y la mujer que solo era pujido en el bus, mire.

0: Y tenía ya pisto para el doctor, cañó, tío.
1: Pere, yo me llama a ver. Bueno, pues le digo a la mujer, ¿verdad? Agarró unos 10 pesos del pisto la comida, le digo yo. Yo voy a ver cómo te lo repongo, ¿verdad? Y ya se metió con el sacamuela, mire. Y yo espera y aguarda, ¿verdad?
0: Trozando clavos.
1: Ah, pues ya salió y le digo al doctor yo, ¿verdad? ¿De cuánto hace la broma, doctor? Le digo. Son 50 pesos, me dice, mire.
2: ¿50 pesos por una muela?
0: Pues está caro ahora esa papada, mire.
1: Vea lo que es el tuercio. Solo a caer en manos de un carero fui, mire. Hágame tiempito, me le dije. Pero si el patrón me desvalea. Bueno, yo no sé, si no me lo da, voy a tener que buscar quien me alquile unos centavos, mire.
0: Ay, solo que el patroncito se tocara el corazón, vea.
2: Lo que tengo que tocarme es la bolsa. Yo no sé qué hacen el dinero, que siempre pasan alcanzados.
0: Hombre, pero ese doctor se le fue muy arriba, cañó, tío.
1: Y eso no es nada.
2: Bueno, señores, parece que ya les entró la platicona. Sepan que la agencia de empleos La Holgazana, donde trabaja el que le da la gana, y del cual soy el gerente ejecutivo, es una empresa donde no se permiten las tertulias.
0: Ya nos cayó la pesada, mire.
2: Quiero que me vayan a dejar esta encomienda donde el profesor Cocoloco. Vean, aquí tienen la dirección. Espero que sepan comportarse a la altura, ya que el profesor Cocoloco es uno de los más sabios científicos con que cuenta el país.
1: ¿Y clases de qué da el profesor Cocoloco, patrón?
2: Bueno, ha dado cátedras en reconocidas universidades. Pero como es un poco desquiciado, se ha retirado en su oficina a realizar algunos experimentos.
0: ¡Ah, papo! Si no es comida trompudo, mire.
1: Bueno, ¿y qué es lo que ve en esa cajita, patrón?
2: Es un tornillo. Es un tornillo que el profesor Cocoloco necesita con suma urgencia. Parece que es algo relacionado con un cohete espacial. Por favor, díganle que como aquí no había de esos tornillos, los conseguimos por medio de algunas amistades que viajan al extranjero.
0: ¡Munoz, pa' cañote! ¡Adelante, ve el conejo!
1: Más atrás va la guatuda. Bueno, y el vale, patroncito.
2: Cuento tres y se hace humo.

0: Cangañote, qué montón de aparatos tiene el doctor Cocolizo aquí en su casa, mire.
1: Cocolizo, Cocoloco, hombre. Y pura película, mire. ¿Y dónde está el doctor, hombre?
0: Y hombre, ese viejito canoso de ser, bella, ahí viene.
2: Ustedes me buscaban. Yo soy el profesor Cocoloco.
1: Mucho gusto, mire. En sus manos le entregamos esta encomienda que le manda mi patrón, mire.
0: Dijo que ahí en esa caja viene el tornillo, mire.
2: Caramba. El último tornillo que me falta para mi cohete espacial. A ver, démelo. Ahora sí. Ahora sí la humanidad se dará cuenta de mi invento. Al fin el fruto de tantos años de esfuerzo se van a realizar.
1: A ver, explíquenos, profesor.
2: Van a ser ustedes los primeros testigos de mi invento. Yo, el profesor Cocoloco, pasaría la historia como el hombre que inventó un cohete para viajar por el espacio. Vengan, vengan por aquí, por favor.
0: Les digo, Gañote, venga, con permisito, don Cocoloco.
1: Qué bueno, Mario, qué bueno.
0: Oye, Gañote, tío, yo estoy friqueado, bella.
1: Tan maricón. Venga, yo me camino, venga. Perdone, don Cocoloco, pues que Riol me quería dar una razón, mire.
2: Vengan. Desde aquí lo pueden ver.

0: Pero, vean ustedes.
1: Uy, hombre, ¿y ese animalón?
0: Vamos, no perdamos tiempo. Entremos a mi nave. Pasen. Pasen. Tengan cuidado con las gradas.
1: Oye, aquí se queda miedito, mire.
2: Mejor yo los espero allá afuera, camión.
1: Camión, hombre, no sea bruto. No vas a ponerse a travesear, oye.
0: Ya está. Al fin mi cohete está terminado. Ese era el último tornillo que hacía falta.
1: Papo, si solo Juan mandaba, mira, ya le puso el tornillo,
2: ¿no? Ay, cañote, ¿y aquí cómo es la papajo?
0: Muy buena pregunta. Me gusta que la gente sea curiosa.
2: Le digo, don Cocoloc. ¿Y es cierto que a usted le patina el coco?
1: Uy, me abstenga, no sea serio. Mira lo que le pego.
2: No me pegue, cañón. ¿Te oye?
0: Los ignorantes dicen que yo estoy loco. Pero es que en sus pequeñas mentes no alcanzan a comprender lo grandioso de mis experimentos. Vean ustedes esta nave espacial. Yo la hice a pura huesera.
1: Puchica, mano. Le digo a don Cocoloco, nosotros ya cumplimos con el mandado, mire. Ya nos vamos de vuelta, mire.
2: Ahí nos vamos a ver otro de ellos, oye. ¿Verdad, cañó, tío?
1: Tan cierto como que la vida es un bote. Le digo, frijol, venga. Con permiso, profesor.
3: ¿Qué juega, cañó, tío?
1: Le digo, este profesor como que está loreto, mire.
3: ¿Sería que se topa loco, cañote?
1: Póngase al ir usado, mire. No nos vaya a quedar a agarrar del pescuezo. Venga.
0: ¡Ajá, picarona!
1: ¡Ay, mamacita!
0: ¡Ay! Bueno, ¿y qué les pasa?
1: Es que me asustó, mire. Como me salió así, de repente, mire.
0: ¿Y qué? ¿Les gusta mi cohete espacial?
2: Ah, no, si es bonitillo. Bonitillo sí es, vaya.
1: Pues si lo que sea, cada quien me da. No, si este animal no se mira mal, mire. Mire para arriba, frijol, qué grandote es, como.
0: Bien. Mi nave la construí con una protección de metal muy fuerte. No parece que fueran toneles viejos, ¿verdad?
1: Pues chica, de puros toneles lo hizo.
2: Oye, don Cocoloco, ¿y esta papada para qué sirvió?
0: Para viajar por el espacio y visitar otros planetas.
2: ¡Aches! Subirá más que un zopilote esta papada, ¿no?
1: Bueno, los zopilotes vuelan alto, mire. Pero yo creo que más, vea, profe.
0: Con esta nave nos podemos remontar al espacio. Y el combustible es muy barato. Imagínense, funciona con horchata.
2: Papo, no es casualidad, ¿no?
0: Eso sí, debe ser horchata de arroz.
1: Papo, me lo que es la ciencia, mire, frijol.
2: Ay, cañote, yo ya me voy, oye. Ahí lo espero, bueno, oye.
1: Venga, venga. Qué clase de amigo a usted, hombre. Y así dice que es mi alero, mire.
2: Es que me friqué yo todito, bella.
0: Pero qué hombrecito más miedoso. ¿De dónde es originario?
2: Yo soy del mero San Juan, donde cualquiera se va hasta Juan, oye.
0: ¿Cómo? ¿Del San Juan? ¡Qué coincidencia!
1: A ver qué van a resultar, paisano, mire.
0: Según mis últimas investigaciones, seres extraños que vienen desde otras galaxias intentan convertir al planeta Tierra en una pelota cuajada y el ataque lo van a comenzar por el zanjón.
2: ¿Achis? ¿Cómo es la papada?
1: Sí, a la corriente, hombre. No me da que está más loco que una cara. Ah, profesor Cocoloco, así que el zanjón no va a quedar ni el cuento, pues.
0: Si esos seres extraterrestres logran su cometido, todos los que vivimos en la Tierra quedaremos convertidos en cuajada.
1: Leo, y hasta los carros dan a

0: Convertida en cuajada.
1: Todo, absolutamente todo. Los carros, las casas, los animales, la misma tierra. Todo, todo.
2: Este sí que va a ser cuajadal, mire.
0: ¿Cómo fue que dijo?
2: Cuajadal.
0: Ah, yo creí que había hecho una machada, mire. Pues hombre, Hilario, profesor, nosotros ya cumplimos, ¿verdad? Y ya nos vamos, mire.
1: Pero será posible. Les estoy diciendo que seres extraños van a atacar el planeta Tierra, que el zanjón puede ser destruido y ustedes se quedan impávidos.
0: Bueno, es que yo le voy a decir una cosa, mire. A uno le meten tanta paja, mire, que no creen en el bendito, mire.
2: Además, ¿y qué vamos a estar haciendo nosotros aquí, pues?
1: Mucho, mucho. Necesito dos tripulantes para que me acompañen en mi nave. Pasarán a la historia como los primeros tripulantes que surcaron el espacio sideral.
2: Mejor que nos dé chancecito a pensar, hombre.
0: Hombre, es cierto, mire. Mejor denos unos días para pensarlo, don Cocolocón.
1: Imposible. El tiempo apremia.
0: Pues chica, y como que te recto la papá. No, hombre, don Cocoloco, me cortes a onda. Deja de bromas, mire.
1: Pero ¿dónde voy a encontrar gente? ¿Dónde?
0: ¿Quién no se va al parque? Hombre, un montón de vagos se llevan ahí, mire.
2: Mejor pongo un aviso en el radio, que ocupa gente para ir a la luna, don Cocoloco.
0: Vaya, ahí tiene. Este día en el clavo, mire.
1: Ya lo hice, pero nadie se presentó. Todos me toman por un loco. Me dan ganas de estrangularlos. ¿Acaso ustedes también me miran careloco? ¿Ah? Me miran careloco.
0: Como que ya le entró la fe. No, no, no, profesor. Ya aquí nadie ha dicho, esta boca es mía. ¿O ha dicho usted algo, frijol?
2: Vaya, no me lo esté echando encima, señor. ¿Te oye?
0: No, como usted es tan zafado, mire.
1: Así me gusta. Trato hecho. Pondré a funcionar mi nave.
0: Entonces, córtela, don Cocoloco.
1: Señores, por favor, en sus manos está la salvación de la humanidad.
0: No, no, no, no, ya aquí la cosa es sálvese quien pueda. Bien, estoy aquí vivo, mire, aunque sea mal pagado, mire, pero comiendo frijoles de vez en cuando, mire.
2: Busque otro concepto mejor, oye.
0: Corre, frijoles, venga, venga, Dios mío, venga, venga, frijoles.
1: Es inútil que corran. Es demasiado tarde. Todas las puertas están selladas. Nadie puede salir de la nave.
0: ¿Dónde profesor? Profesor, don Cocoloco, no bromeo. Oye, que usted ya está viejo, me sea serio. Ahora no, yo ya me voy, mira. Y más que la mujer hoy me iba a hacer sopa de albóndigas, mira. Que ya día que le estoy deseando, mire.
2: Agarremos del pescuezo a este anciano, señor, tío.
1: Un momento. Al primero que se me acerque, le echo encima este balde de agua.
2: Ay, virgen de Matupucagua, si no es broma, vaya, vaya cómo me pringó, señor, tío.
0: Ya nos puso ticamán este viejo loco, mire. Son papadas. Yo lo voy a agarrar a ese viejo, mire. Yo lo voy a agarrar, mire.
1: Un momento. Si se me acerca, le estrello este aguacate en la mera mema.
0: Ah, no, hombre, con aguacatazos no vamos, mire. Pues llega de hoy, haga algo, hombre.
2: Yo creo que ya somos ánimas, cañón, tío.
1: Eso es todo. Todo el mundo quieto. Así me gusta, tranquilos. Ahora, prenderé los motores. A ver, si apriete este botón.
0: No lo dejes que apriete el botón, frijol, hombre.
1: Demasiado tarde. Empieza a funcionar. Todo está saliendo según lo planeado.
2: Se va a enojar el patroncito.
1: Descuiden, él y yo estábamos de acuerdo. A ver.

0: José de la Torola. Y ahora gañocio. Ya me puedo, don Cocoloco, con bromas pesadas ya no juego. Don Cocoloco, hombre.
1: Pero si yo no estoy bromeando. Ahora esta palanca y... Nos vamos en mi nave espacial a visitar otros planetas.
0: Ay, hombre, se me está bajando la presión. No cojo loco, hombre.
1: Pronto, amárrense sus cinturones antes de que sea demasiado tarde. Pronto estaremos volando a la velocidad de la luz.
0: Mire, gañote, si ya vamos subiendo. Vamos para arriba, gañote.
1: Amárrense los cinturones o pronto van a empezar a rebotar como pelota.
0: Y come la papa. Ayúdame, frijólame. Que ya venga a rotar todito. Cuidado con esos pilotos. Miren las casitas, qué chiquitillas se van haciendo.
1: Y pronto desaparecerán de nuestra vista. Somos viajeros del espacio.
0: Profesor, no bromeo. A mí déjeme bajarme. Mira que la mujer va a estar preocupada.
1: Nada de eso, cobardes. Ahora son mi tripulación.

0: ¿Cuáles serán los aviesos planes del científico, el profesor Cocoloco? ¿Lograrán Frijol y Gañote hacerlo regresar a Tierra? ¿Qué extraños mundos les esperan en el espacio? ¿Acaso la nave explotará volando en pedacitos? ¿Será cierto la teoría del profesor Cocoloco de que seres extraterrestres quieren convertir a la Tierra en cuajada? ¿Qué será del Sanjón? ¿Qué dirá la mujer de Gañote? 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
1: Y Terrible Beans, el único, no hay otro porque no tengo hijos desperdigados.
2: Y yo Gañota.
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0: buenas noches. Bienvenidos a Radio Cadena Voces. Le da la más cordial bienvenida a este espacio informativo. A partir de este momento le invitamos a conocer los hechos que están marcando la actualidad nacional, las noticias más relevantes y los acontecimientos que han generado información durante las últimas horas. En producción nos acompaña Jason Zelaya, en cabina Jessly Ferrera bajo la dirección de noticias del licenciado Dagoberto Rodríguez. Un recorrido por la información, los hechos y los protagonistas de la jornada. La noticia está aquí en Radio Cadena Voces y nosotros damos inicio. En el ámbito policial retiran restos de agricultor asesinado y capturan a su hijo como sospechoso del crimen en Teupacente y El Paraíso. Por otra parte, una joven de 24 años muere tras ser estrellada por motocicleta contra una volqueta. Hugo Estimidense con el resumen policial.
1: Gracias, compañeros en los estudios y a todos los oyentes de Radio Cadena Voces. A continuación, un resumen de hechos policiales donde detallamos que del Centro de Medicina Legal y Ciencias Forenses del Ministerio Público retiraron los restos mortales de Quintín Villalta, midense de 75 años, quien fue asesinado en la aldea El Higuito, en Teupacente y El Paraíso. El agricultor fue encontrado sin vida luego de ser atacado con un arma blanca y sufrir además una lesión en la cabeza con un arma de fuego. Según las primeras investigaciones, el crimen se habría registrado durante una discusión familiar. De acuerdo con el reporte investigativo, alrededor de las 5 de la mañana llegó a la vivienda el hijo de la víctima, identificado como
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1: quien presuntamente se encontraba en estado de ebriedad y comenzó a exigirle dinero a su padre. Durante la discusión, el sospechoso habría atacado al sexagenario con un arma blanca, provocándole heridas en el tórax y una lesión en la cabeza que le causaron la muerte. Tras cometer el hecho, agentes de la Dirección Policial de Investigaciones realizaron las primeras diligencias y en una rápida acción lograron ubicar y capturar al hijo de la víctima, señalado como principal sospechoso del homicidio. En la escena, los investigadores localizaron una escopeta, varios cartuchos, un casquillo calibre 380 y otros indicios que fueron documentados y recopilados como parte de las investigaciones. El móvil preliminar establecido por los investigadores sería una discusión por problemas familiares, mientras que el sospechoso fue puesto a disposición de las autoridades correspondientes para continuar con el proceso legal.
3: Un individuo de 20 años a quien se le presume responsable del delito de parricidio en perjuicio de su propio padre. Estos hechos ocurridos en la aldea El Higuito, municipio de Teupacente, en la zona oriental del país. El detenido es originario y residente en esta misma zona. Luego de un trabajo investigativo por parte de los agentes de la DPI, fue localizado de manera flagrante y puesto a disposición de las autoridades correspondientes. Cabe señalar que, de acuerdo a las diligencias investigativas, el hecho había ocurrido la madrugada del lunes 5 de octubre en este sector, donde presuntamente el sospechoso habría llegado hasta la vivienda de su padre en estado de ebriedad. Posteriormente lo habría insultado y diciéndole que le diera dinero para continuar con las bebidas alcohólicas. Al negarse su padre a darle el dinero, este individuo habría tomado un arma blanca tipo cuchillo, lo cual le habría interferido varias heridas. Posteriormente le habría disparado con un arma de fuego que era propiedad del ahora occiso de nombre Quintín Midense. Cabe señalar que este señor era originario de esta misma zona. Posteriormente, al tener conocimiento de los hechos o de lo que había sucedido, el sospechoso se dio a la fuga del lugar con la intención de evadir la justicia.
1: Lo que sería un viaje de rutina hacia su trabajo terminó en tragedia para Kenia Saraí Santos Mendoza, de 24 años, quien murió tras sufrir un accidente de tránsito en la CA7 a la altura de Quebrada Honda, contigua al sector del Carruchil. Según el informe de las autoridades, Kenia salió de su vivienda ubicada en el barrio El Llanón, en Chinacla, con dirección a Marcala, donde se dirigía a trabajar en unas tiendas de electrodomésticos. La joven conducía una motocicleta color rojo y negro cuando, por causas que son objeto de investigación, perdió el control del vehículo por transitar por un tramo de la CA7, terminó impactando contra una volqueta color amarillo. El fuerte choque provocó que Kenia sufriera lesiones en la cabeza, entre ellas un trauma abierto, falleciendo en el mismo lugar del accidente. Equipos de la Dirección Policial de Investigaciones, la Policía de Tránsito y el Ministerio Público se desplazaron hasta la escena para realizar las diligencias correspondientes. La víctima fue identificada oficialmente como Kenia Saraí Santos Mendoza, nacida el 4

0: de agosto de 2002. Tras concluir las diligencias investigativas por orden del Ministerio Público, su cuerpo fue entregado ahí mismo a sus familiares. El accidente enluta a una familia de la joven, quien habría salido de su casa con destino a su jornada laboral y no logró llegar a Marcala. Por otra parte, un menor de 17 años de edad fue capturado con drogas en Yucarán, El Paraíso.
1: Aprehendieron a un menor infractor de 17 años por suponerlo responsable de la infracción penal de tráfico de drogas. La acción policial se desarrolló en el barrio Santa Anita, en el municipio de Yucarán, El Paraíso, donde nuestros agentes policiales asignados a la Unidad Metropolitana de Investigación Criminal número 21, mediante labores de investigación y vigilancia, requirieron a este menor de 17 años, quien es señalado como presunto distribuidor de drogas en la zona. Al momento de su aprehensión, se le decomisaron 6 envoltorios plásticos transparentes, conteniendo en su interior hierba seca supuesta marihuana, además de 5.300 lempiras en diferentes denominaciones.
0: Un informe de Westin Vidense para Radio Cadena Voces, la voz de las noticias.
2: Continuamos informando en RCV Noticias Nocturno, siempre en el ámbito policial. 3 hombres murieron de forma violenta durante la madrugada de este martes en la comunidad de San Miguelito, municipio de Quimistán, Santa Bárbara. Así lo confirmaron las autoridades de la alcaldía municipal. Girarni Gómez, gerente social de la alcaldía de Quimistán, informó que alrededor de las 4:30 de la madrugada recibieron el reporte por parte del presidente del patronato de la comunidad sobre el fallecimiento de las 3 personas. Las víctimas fueron identificadas preliminarmente como Raúl Martínez, de 40 años, Darwin Martínez, de 20 años, y Manuel Méndez, de 25 años. Gómez señaló que la información sobre sus identidades fue comunicada a la alcaldía mientras las autoridades se desplazaban hacia el sector. La funcionaria explicó que agentes de la Policía Nacional, a través de la Dirección de la Policía de Investigaciones y personal de la Fiscalía, se trasladaron a la zona para realizar las diligencias correspondientes y el levantamiento de los cuerpos. También indicaron que la alcaldía no manejó información detallada sobre lo sucedido y que serán las autoridades las encargadas de esclarecer el caso. De acuerdo con el reporte proporcionado, pobladores de la zona escucharon detonaciones de bala durante la madrugada. El hecho se encuentra bajo investigación y la información permanece sujeta a las diligencias oficiales debido a la distancia que se debe recorrer para llegar a la aldea. Esta es la masacre número 26 registrada a nivel nacional durante el año, con una suma total de 112 víctimas. Estas son las noticias relevantes en el ámbito policial, donde han sucedido este tipo de masacre en Quimistán. También, entre otras noticias policiales, un presunto miembro de la MS-13 fue capturado con drogas en Talanga, Francisco Morazán. Así lo informa la subinspectora Sheila Corea, portavoz de la DPI, que nos informa a través de nuestro compañero Hugo Estimidense.
3: Gracias, compañeros en los estudios, y a todos los oyentes de Radio Cadena Voces. Un presunto integrante de la MS-13 fue capturado con drogas en Talanga, Francisco Morazán. De inmediato escuchemos a la subinspectora Sheila Corea, portavoz de la Dirección Policial de Investigaciones.
1: Mediante labores de vigilancia y seguimiento ejecutadas en el marco de la Operación Escudo, agentes de la Dirección Policial de Investigaciones, adscritos a la Unidad Departamental de Investigación Criminal número 8, detuvieron a un presunto integrante de la estructura criminal Mara Salvatrucha MS-13 por suponerlo responsable del delito de tráfico de drogas, esto en el municipio de Talanga, Francisco Morazán. La acción policial se desarrolló en el barrio Gracias a Dios de este mismo municipio de Talanga, donde fue requerido un ciudadano conocido como alias de El Angelito, de 18 años de edad, originario de Mangulile, Olancho, y residente en el sector donde se efectuó su detención. De acuerdo con las investigaciones, al detenido se le vincula como miembro activo de la estructura criminal Mara Salvatrucha MS-13 y presuntamente se desempeñaría con el rango de traca dentro de dicha organización delictiva. Durante el operativo, los agentes policiales decomisaron 5 envoltorios plásticos transparentes conteniendo en su interior hierba seca supuesta marihuana, Además,

0: de un celular que será objeto de pericia y además 250 lempiras en diferentes denominaciones. El imputado, junto con la evidencia decomisada, será remitido ante la fiscalía de turno para continuar con el procedimiento legal correspondiente.
1: Hemos escuchado a la subinspectora Sheila Corea. Un informe de Agustín Pidense para Radio Cadena Voz, en la voz de las noticias.
2: Siete de la noche con 19 minutos. La falta de recursos y tecnología limita la efectividad de las nuevas políticas de seguridad en Honduras. Este es el criterio del abogado Jaime Rodríguez. Claudia Cáceres nos brinda los detalles.
3: Gracias. Auditorio de Radio Cadena Voces, el abogado Jaime Rodríguez advierte que la falta de recursos económicos se ha convertido en uno de los principales obstáculos para mejorar la seguridad en Honduras. Además, considera urgente analizar y aprobar una legislación relacionada con la interceptación de comunicaciones, pero también insiste en que cualquier estrategia de seguridad debe contar con presupuestos suficientes y planificado con anticipación.
4: ¿Qué ha transcurrido entre la fecha en que se aprobaron esas reformas y el día de hoy? Se espera de que haya mejoría. Obviamente, esto es parte de un trabajo que se ha venido realizando un par de meses atrás. Hubo anteriormente reformas al Código Penal y Procesal Penal, y por ahí creo que se está hablando de una ley que se debe de analizar y aprobar lo más pronto posible, que es relacionada con el tema de las comunicaciones, la interceptación de llamadas telefónicas, por ahí, ese tema que en su momento dado fue bastante controvertido, y de ahí obviamente lo que viene a trazar la mejoría es el tema económico. Para cualquier política en materia de seguridad se debe tener recursos, básicamente para lo que es invertir en software, en licencias, en tecnología. Y ahora los delitos que se investigan no es como antes, que eran simples robos y simples homicidios. Ahora todo va relacionado con estos aparatos de telefonía, con interceptación de llamadas, de videos, de audios, de mensajes, y todo eso es con tecnología. El tema de que haya cámaras, pero cámaras como lo hubo tiempo atrás con el 911, que lastimosamente cuando entró Libre quitaron ese proyecto muy bueno, muy moderno, y obviamente para que haya mejoría en el tema de seguridad debe de haber recursos, y eso es ahorita el problema, que al parecer, que no los hay.
5: Y si entonces sin recursos, ¿qué se puede esperar?
4: Es muy difícil porque, ejemplo, si cada uno de ustedes es un director de una institución, usted está obligado a tener un POA. En el POA le establece en qué va a invertir el presupuesto que tiene asignado. Si usted lo desvía a otro tema, usted es objeto de reparos. No es fácil. La gente dice, no, pues hay que juntar el dinero de aquí y de allá y volverlo en una bolsa común, un fondo común. No funciona así. Para eso existen los POA. Y obviamente se puede arreglar, sí, pero no es fácil. Lo ideal es que haya un presupuesto previsto con suficiente tiempo para lo que es el próximo año. Eso sería lo ideal. El problema es que no se puede esperar mucho.
3: Hasta aquí lo manifestado por el abogado Jaime Rodríguez. Con este informe retorno con usted a cabina principal.
2: La defensora de los derechos humanos lamenta el abandono de los comunicadores sociales de parte del mecanismo de protección para los periodistas y cuestiona la labor y el papel de la ministra y también la comisionada de los derechos humanos. Así lo manifiesta la comisionada Dina Mesa con nuestro compañero Nelson Lanza.
6: Muchas gracias, compañero de los estudios. En efecto, me encuentro con Dina Mesa, quien es la coordinadora de ASOPODEU, quien es la Asociación por la Democracia y los Derechos Humanos. Pero esto en relación a los derechos de los periodistas, ¿continúan siendo violentados los mismos, Dina?
7: Sí, está totalmente violentados. No tenemos una libertad de expresión que se respete y, por otro lado, creamos el Mecanismo Nacional de Protección para protegernos, para proteger a quienes están amenazados. Y en realidad hemos tenido el primer caso arbitrario y criminal que se hizo contra el periodista César Guardado, quien tuvo un atentado contra su vivienda, hombres que le dispararon y tuvo que salir con lo que tenía. El mecanismo lo expulsó el viernes, le quitó todas las medidas de protección aduciendo que había violentado las mismas, cuando en realidad lo mandaron a un complejo de apartamentos donde la persona, una empresaria, lo discriminó y le hizo inteligencia militar, le robaron sus pertenencias, le robaron una libreta, le sustrajeron una libreta de apuntes al colega y otras pertenencias que tenía, y le tiraron los calaches en la guardia, no lo dejaron entrar después de que llegaba de Tegucigalpa, que había venido a hacer una diligencia al Mecanismo Nacional de Protección. Y lo grave es que el mecanismo sabía de unos correos que esta empresaria les mandó, no nos notificó como sus representantes, y convocó en menos de 2 horas a un comité técnico donde estaba la Procuraduría General de la República, la Secretaría de Derechos Humanos, la Fiscalía del Ministerio Público, estaba el asesor jurídico del mecanismo y el director del mecanismo, Cristóbal Martínez. La ministra, le habíamos dicho: ministra, mire que está este caso. Dijo: no creo que lo despojen y vamos a estar pendientes, pero ella bien sabía de todo lo que estaba ocurriendo, y creemos que fue una acción criminal que se hizo contra el periodista César Guardado, dejándolo en un parque sin comida, sin habitación, y los vamos a denunciar criminalmente a todos los que estuvieron en ese comité técnico.
6: Deja mucho que desear el accionar de los derechos humanos aquí en el caso del ministerio, así como también el Comisionado Nacional de los Derechos Humanos.
7: Sí, en ese mecanismo, por ejemplo, creíamos que habíamos superado a que el Partido Libertad y Refundación era súper discriminatorio y actuaba políticamente, pero no, seguimos en lo mismo. Igualmente, el Comisionado de Derechos Humanos, invisible totalmente. A la comisionada solo le interesa que la reelijan en diciembre, y sencillamente está agazapada ahí sin pronunciarse sobre temas como el de Rosbel Hernández, como no asiste a las reuniones del Mecanismo de Protección como observadora, y está teniendo un papel deplorable que, si la reeligen, va a ser la peor decisión que va a tomar el Congreso Nacional.
6: ¿Están denunciando ustedes este accionar o ya lo denunciaron a nivel internacional de los funcionarios de los derechos humanos aquí?
7: Hemos denunciado internacionalmente a la comisionada porque ha hecho varias acciones. Ha llevado una acción de denuncia contra el compañero Jorge Jiménez ante el Ministerio Público. Él lo denunció ante el Ministerio Público, siendo un defensor de derechos humanos, y también ha hecho otras acciones. No nos recibe, ha tenido una conducta discriminatoria contra nosotros, y eso lo hemos venido denunciando, al igual que cuando le presentamos quejas, no les da curso, sino que las engaveta. Entonces, no tenemos un accionar de esta comisionada que pueda ser viable para los derechos humanos. Igualmente fue al PREEPU en Ginebra, que yo estuve ahí el año pasado en agosto, y ella ni siquiera mencionó la agenda de libertad de expresión y libertad de prensa. Entonces, no queremos una comisionada de esa naturaleza en el Comisionado Nacional de Derechos Humanos, sino una persona que responda realmente al mandato que ya le dice la ley orgánica del CONADE.
6: ¿Y qué procede en el caso del colega al que usted estaba haciendo referencia al inicio de la entrevista?
7: Hemos denunciado internacionalmente, pero la cuestión es que cómo lo sostenemos, ¿verdad? Como organización no tenemos los recursos correspondientes, estamos viendo cómo lo sostenemos, y temporalmente está en un lugar que le han dado unos días ahí de hotel, pero eso no es viable, sosteniblemente no lo es. Entonces ahí el mecanismo lo responsabilizamos a Cristóbal Martínez como director del mecanismo, a Cristian López como asistente jurídico del mecanismo, a la ministra de Derechos Humanos, Leda García Pagán, y a los otros integrantes de las diferentes instituciones del comité técnico que expulsaron ilegalmente al colega. Cualquier cosa que le pase, ellos son responsables de lo que pueda suceder en las próximas horas.
6: Y en el caso del general Roosevelt también, Dina, ¿qué es lo que esperan ustedes una vez que ya pase este feriado?
7: Bueno, el viernes pasado fuimos a ver el expediente, nos dijeron que acababa de llegar, que no había una resolución. Entonces esperamos que después de la semana morazánica se dignen a poner una decisión y que este juicio pueda continuar, pero tenemos de fuentes de entero crédito que están metiendo las manos para que no se llegue a una sentencia. Entonces esto va a ser gravísimo para la libertad de expresión y libertad de prensa, porque imagínese usted una persona impune con todo el discurso que tiene estigmatizante contra la prensa en general. Si él llega a continuar con impunidad, ¿cómo va a suceder con otros colegas que también se les atende.

0: debate contra su ejercicio periodístico.
1: Y que hasta él mismo generó las pruebas con el periódico de la institución que representaba en ese momento.
0: Claro, él dijo que lo imprimieron en la empresa de artes gráficas, que tuvo que defenderse porque había una guerra cognitiva y un montón de teorías. Él mismo dijo que le había dado órdenes al coronel Lara, pero después se echó para atrás diciendo que era el coronel Lara que lo había hecho. Entonces, lavándose las manos de esa naturaleza, pero que ahora dice que nuestras organizaciones están manipuladas políticamente, que por eso estamos haciendo estas acciones. Y por otro lado, también los periodistas siguen estigmatizándolos en sus discursos cada vez que habla ante los medios de comunicación.
1: Bien, muchas gracias a Dina Mesa, que como les decimos nosotros, ella es la coordinadora de ASOPODEU, que es la Asociación por la Democracia y los Derechos Humanos aquí en el país, y quien lleva muy de cerca todos estos casos en relación a la libertad de prensa, la libertad de expresión, a la que tienen derecho los periodistas y a la que tienen derecho también todos los ciudadanos. No es que solamente él está violando el derecho al periodista a la libertad de expresión, sino que a todo aquel que se quiera manifestar y decir alguna cosa. Dina, ¿así es?
0: A toda la sociedad hondureña que se queda sin acceso a la información, también se le está violando su derecho.
1: Bien. Compañeros, con este informe de Nelson Lanza, retornamos con ustedes a los estudios.

0: Continuamos informando en RCV Noticias Nocturno. El secretario privado de la presidencia, Luis Castro, asegura que el pago de los médicos ya está resuelto. Sandy Varela nos brinda los detalles.
1: Bien, en estos momentos escuchamos declaraciones de Luis Castro, secretario privado de la presidencia. Vamos a escuchar sus declaraciones.
2: ¿Cómo se está desarrollando este proyecto y qué viene para la población hondureña ante la
3: pandemia? Bueno, convenios como este nos viene a fortalecer en el tema de integridad ética y nos permite llevar una cultura de ética a todos los funcionarios a nivel público, porque lo que deseamos es tener funcionarios de calidad, funcionarios que entiendan la problemática de la gente, que comprendan sus necesidades y que bajo cooperaciones como este tipo de convenios que se firmaron hoy podamos capacitar y fortalecerlos a ellos, para que todos ustedes, como nosotros, que somos usuarios de muchas cosas, dentro de lo que es el Ejecutivo, podamos recibir la mejor atención.
1: En cuanto a la problemática que están pasando en estos momentos los médicos, ¿cuál es la solución que ustedes han planteado?
3: Pues la solución la pusimos en práctica hace muchos días. ¿Qué hicimos? Ponernos manos a la obra y buscar pagarle a todos los médicos a nivel nacional. Hoy por hoy tenemos un 95% de médicos pagados, un 5% que representa el faltante, que es, pueden ser entre 250 personas a 300, todos médicos, pero que deseamos y estamos trabajando arduamente para que la próxima semana, antes de finalizar Semana Morazánica, todos los médicos del país puedan estar pagados.
1: ¿Habrá sanciones para quienes sigan en asambleas informativas o paralizando labores?
3: Tenemos una mesa técnica y tenemos una mesa de diálogo. Yo creo que la palabra sanción no cabe cuando ellos y nosotros estamos en un diálogo comprometido para brindarle tanto lo restante de pagos a ellos y ellos la salud al pueblo hondureño. Si nosotros cumplimos, lo que esperamos es que también ellos entiendan que la población necesita de la atención médica.
2: Sobre esta denuncia que realizó el director del Hospital Escuela, ¿qué medidas tomará el gobierno y se realizarán auditorías a las diferentes instituciones del Estado?
3: Escuché al doctor Darío Zúñiga, director del Hospital Escuela, mencionar que él va a interponer la denuncia ante el Ministerio Público el día de hoy. Creo que esa es la instancia más expedita que debe tomarse, pero también tenemos que empezar a actuar de una manera más contundente con inventarios y con el manejo de todos estos equipos. Creo que como un representante del Ejecutivo, estas cosas molestan, este tipo de situaciones incomodan porque no deberían estar sucediendo, y sí, tenemos un compromiso de que esto pueda evitarse y erradicarlo de una vez por todas.

0: Bien, con esta información nosotros retornamos a estudios principales.
1: Realizamos una pausa comercial y al regresar, las noticias más importantes del día en RCV Noticias Nocturno.
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5: Continuamos informando en RCV Noticias Nocturno, 7:37 p.m. Se necesita que llueva lo suficiente en octubre hasta diciembre para que se llenen en su máxima capacidad las dos represas de agua a fin de hacerle frente al año entrante. José Adán López nos brinda los detalles.
6: Auditorio de Radio Calavoces, el ingeniero Andrés Celaez, ambientalista. Se están llenando las represas más o menos que abastecen de agua la capital, las Laureles, más o menos va ya en una forma más avanzada. La Concepción todavía no tiene suficiente agua. ¿Qué depara en los meses que vienen, si acaso no llueve suficiente, ingeniero?
7: Bueno, realmente no está lloviendo, actualmente se ha ayudado mucho las represas, pero recuerde que normalmente nuestra estación de lluvia llega hasta octubre, a veces noviembre, y con lo que he oído, solo se ha alcanzado un 80% de los Laureles, que es bien poco, porque realmente es una represa bastante pequeña para con la Concepción. Y la Concepción tiene un 50%, pero tiene más agua, ¿no? Si se llegase a llenar completamente los Laureles, se podrá rebasar, la UMAP tiene un mecanismo para traspasar agua de la madera a la protección cuando hay un exceso de agua. Sí. Entonces, de repente puede ser que lleguemos a eso y que terminemos la estación con el 100% de los laureles y con arriba del 60-70% de la protección. Eso implica que de todos modos vamos a estar sufriendo racionamiento, porque aún en pleno manejo la represa no es suficiente y desgraciadamente la

0: por aquí en verano es bastante baja porque los acuíferos, la zona fuera de agua, no está suficientemente protegida o para rendirnos agua durante el verano, como debe ser.
1: Sí. En otras palabras, ingeniero, se necesitaría que lleva lo suficiente el resto que falta de octubre, noviembre, diciembre, como para que tenga suficiente agua al inicio del próximo año, si no tendría dificultades.

0: y mientras se logra la abastecimiento adecuado, el abastecimiento adecuado de la montaña de Rabuena para que actúe como reservorio de agua, vamos a estar siempre gestionando el agua de Tegucigalpa. No hay manera que la represa aún a total capacidad abastezca la ciudad durante todo el verano próximo.
1: Sí.
0: Los razonamientos seguirán tal vez más leve que ahorita, que ahorita son febrero, cada 12 días. Puede ser que si se maneja bien y los ciudadanos manejamos el lago, podamos llegar a un racionamiento de cada 6, 7 días, por lo menos una vez a la semana, pero el racionamiento no nos quitamos.
1: Concluyendo, ingeniero, aparte de la represa San José que está construyendo, la ciudad con el crecimiento que tiene, necesitaría por lo menos dos represas más.
0: Creo que las represas pueden dar, podría una más por lo menos, de Anoti San José, creo yo.
1: Sí.
0: Pero.
1: Tipo construcción.
0: Sí, pero es urgente, urgentísimo que empecemos a manejar adecuadamente la cuenca para que la cuenca, con la cantidad que le llueve, pueda sostener, mantener agua durante el verano y subir agua durante el verano, como lo hacen otras cuencas en el país.
1: Bueno, voy a decir con el ingeniero Carlos Andrés Zelaya, el ambientalista, refiriéndose a la situación de agua en la capital y las represas. RCA Costa no perderá informado.
2: 7 de la noche con 41 minutos, al menos unos 1,000 millones de lempiras se necesitan para invertir en obras pluviales en San Pedro Sula para evitar inundaciones. Esto es lo que expresa el representante de la Cámara Hondureña de la Industria de la Construcción, Roberto Sabla, con el periodista Joel Morales.
3: Bien, muchas gracias, compañeros, oyentes de Radio Cadena Voces, la voz de la noticia. Platicamos con el ingeniero Roberto Sabla, él es dirigente del Colegio de Ingenieros Civiles y muy conocedor de la infraestructura de San Pedro Sula, ingeniero, que se ha visto afectada en los últimos días por la lluvia que ha caído, que ha inundado calles. ¿Qué necesita San Pedro Sula?
4: Bueno, los eventos que sucedieron el día viernes y sábado descubrió totalmente la ausencia total de un sistema pluvial que permita en forma adecuada evacuar las aguas y que no generar el caos que nos generó ese evento. A esto se suma también el de que la falta de cultura de colocar la basura en su lugar obstruyó la tirada en la vía pública, obstruyó las cunetas, tragantes, alcantarillas y agudizó totalmente, efectivamente, esa precipitación que fue más de 120 milímetros, ¿verdad?, en casi más de 50 minutos. Entonces, la ciudad está altamente vulnerable porque tiene la ausencia de un sistema pluvial. Hay que invertir, efectivamente, en un sistema pluvial y está bien fácil hacerlo porque San Pedro Sula tiene una zona privilegiada que la transitan cuatro cuencas, que son la de Río Piedras, Bermejo, Río Blanco y Zapotal. Entonces, solo es de diseñar efectivamente este drenaje pluvial y que vayan a converger a estas cuencas para abaratar costos y que en forma expedita puedan desembocar en el río Chamelecón, que este desemboca en el Mar Caribe. Pero hay que hacerlo. ¿Son inversiones millonarias? Sí, son inversiones millonarias.
3: ¿Cuánto ascenderían estas inversiones, ingeniero?
4: Son millones y millones de lempiras, pero esto se puede hacer en forma programada. El primer año hacer un sector, el segundo año hacer otro sector, el tercer el otro sector, para llegar y tenemos que hacer. Recuerde que hay un plan maestro vial, un master plan, perdón, de la ciudad, donde cubre también todo este tipo de sistema. Entonces, yo digo que tenemos que impulsarlo. Yo sé que San Pedro Sula es la ciudad industrial y ¿por qué no podemos pensar en el apoyo efectivamente del gobierno central a esta ciudad tan importante que le tributa cualquier cantidad de recursos? Hay que buscar la dinámica o el aval, podría ser con un organismo internacional que se lo dé el gobierno para impulsar un proyecto macro de un sistema pluvial que le dé, en primer lugar, la seguridad a los ciudadanos y que no tengamos afectaciones de bienes materiales ni tampoco un impacto al sector económico de esta ciudad.
3: Sí, pero si hacemos estimaciones, ingeniero, ¿a cuánto ascendería una inversión por etapas para mejorar el sistema pluvial que ya se vio, que se dio? Porque cada vez que hay una lluvia fuerte en San Pedro Sula, las consecuencias son graves.
4: Totalmente. Mire, podemos ir seccionándolo.

0: por sectores, podrán ser inversiones de casi 1,000 millones de lempiras que se van a tener que invertir para poder generar efectivamente un sistema pluvial que tenga la capacidad de albergar estas precipitaciones. Recuerde que el cambio climático ha generado, ha transformado y cada vez la conducta es diferente. Aparte que el valle presenta una vulnerabilidad porque no se ha logrado tampoco reconstruir todos los bordos que se dañaron en este Iota, tanto en Chamelecón como en Olúa, que están haciendo esfuerzos fuertes el gobierno, es cierto, pero falta más para poder dar esa protección. Falta todo el dragado, efectivamente, de estos cauces que están asolvados totalmente, que ha cambiado no solo el meandro, sino que el tirante, que es la capacidad hidráulica de los ríos, y tenemos que hacerlo. Pero al final de cuentas, también una situación que puede ayudar mucho es que ya de una vez por todas se decidan para hacer la represa del Tablón en el río Chamelecón para contener esas avenidas y que no nos afecten en la zona baja. ¿Y por qué no más adelante pensar en Jicatú y los Llanitos en el río Lúa para que tengamos la protección? Mire, vamos a recuperar, para que tenga una idea, más de 80,000 hectáreas que hoy son inundables y que no nos dan ningún provecho. Estas se pueden poner a la vida productiva del valle, que va a dar riqueza al valle y le va a dar riqueza al país entero.
1: Bien, muchas gracias. El ingeniero Roberto Sabla con nosotros en RCV Noticias.
2: 7:46 PM, en lo que va del feriado morazánico, el Ministerio Público ha recibido alrededor de 10 denuncias y ha logrado autodeformar procesamiento contra varios maltratadores de mujeres. Así lo informa la portavoz del Ministerio Público, Yulisa Gómez, con nuestra compañera Sandy Varela.
3: Así es, compañeros y auditorio de Radio Cadena Voces, dialogamos con Yulisa Gómez, portavoz del Ministerio Público, en cuanto a que la Fiscalía de la Mujer atiende a más de 10 denuncias diarias durante esta semana morazánica. Yulisa, nos da detalles al respecto.
4: Así es, licenciada, solamente el primer día de esta semana morazánica se han atendido más de 10 denuncias por diversos delitos que se han cometido en perjuicio de mujeres en la capital. En ese sentido, los fiscales de turno están cubriendo audiencias también y están realizando las diligencias investigativas de estos casos para dar respuesta inmediata a las víctimas. En ese sentido, también se presentaron 3 requerimientos fiscales ayer y se han cubierto varias audiencias iniciales y también de donde se le dictó detención judicial a otros imputados, a 3 imputados específicamente, por los delitos de maltrato familiar agravado en algunos casos, también el delito de violencia contra la mujer y otros delitos como lesiones y también delitos sexuales en perjuicio de damas que se han cometido en la capital. Y de igual forma también la Fiscalía de Turno está trabajando para atender las denuncias de todas aquellas víctimas que son afectadas lamentablemente y aún más en esta semana en donde se reportan pues más incidentes de violencia en perjuicio de mujeres y también de niños.
3: ¿Cuáles son los horarios de atención que van a tener durante esta semana morazánica y a dónde las personas pueden ir a interponer sus denuncias?
4: Solamente la Fiscalía de Turno a nivel nacional, específicamente en Tegucigalpa, pueden ir al barrio Los Dolores, en donde está la Fiscalía de Turno, las 24 horas del día. También pueden abocarse al 911 si es de forma infragante y que se está realizando alguna acción delictiva. Pueden llamar y ahí los policías, ¿verdad?, y fiscales darán respuesta inmediata a este tipo de acciones. Y cualquier delito pueden denunciar, ¿verdad?, presentarse a la Fiscalía de Turno para que se le brinde la respuesta y estos delitos pues no queden en impunidad.
3: Bien, también se ha dado un auto de formal procesamiento contra un ex policía acusado por agredir a su pareja. Yulisa, nos detalla este caso, por favor.
4: Sí, es también un ex policía. Se trata del joven Alberto Yoset Casco Gutiérrez, que la Fiscalía de Protección a la Mujer ha logrado el auto de formal procesamiento con medidas distintas a la prisión preventiva. A él se le acusa por el delito de maltrato familiar agravado. Él es un ex policía y ahora conductor de Uber, que supuestamente cometió este delito en perjuicio de su expareja. Según los hechos, el imputado habría mantenido una relación sentimental por más de un año con esta mujer, con la víctima, y la agredió físicamente y verbalmente en las afueras de un centro hospitalario donde ella andaba con su hijo menor buscando asistencia médica. por estos hechos y también por las amenazas que él le profirió, amenazas de muerte, es que ella interpuso la denuncia por el temor que tenía.

0: y así se realizó la investigación y se presentaron las acciones legales correspondientes.
1: En enero del 2026, un hombre pues agredía a su esposa y ya se le ha dado la prisión preventiva. ¿Nos detalla sobre este caso, de quién se trata y en qué parte del país ocurrió?
0: Este hecho ocurrió en Gracias Lempira, cuando un joven, ¿verdad?, también ha sido enviado a prisión preventiva, acusado del delito de violación continuada en perjuicio de una menor de edad. Se trata de Olman Rivera Galdames, que en la audiencia inicial la Fiscalía de Protección a la Niñez de Gracias Lempira solicitó el auto de procesamiento con prisión preventiva, ya que entre enero y febrero él sostuvo relaciones sexuales con una menor de edad, menor de 14 años, y ella, producto de la violación, quedó embarazada por este hecho, ya que aunque sea consentida una relación sexual con una menor de edad es un delito, y aun cuando queda embarazada pues ya es un delito agravado. Es por eso que él ha sido enviado a prisión mientras se continúa con el desarrollo del proceso judicial. Esto todavía no es una sentencia condenatoria, pero sí es un proceso que él está, ¿verdad?, que se está llevando en contra del joven Olman Rivera Galdames, acusado del delito de violación continuada en perjuicio de una menor de edad.
1: ¿Cuántos años de prisión podría llevar este caso?
0: Entre 9 y 13 años de prisión, más las agravantes. Eso depende, ¿verdad?, si él se somete a un juicio oral y público, que es más largo el proceso y se le pide la pena máxima. Pero si se somete a un procedimiento abreviado, recibe un beneficio de reducción de pena.
1: Bien, gracias a Yulisa Gómez, portavoz del Ministerio Público, que nos da detalles de todo lo acontecido durante estos primeros días del feriado morazánico. Con esta información retornamos a Estudios Principales.
2: Personal de ARSA realiza inspecciones en establecimientos durante el feriado morazánico. Así lo informa la jefa regional Natalie Barahona con nuestra compañera Amanda Pastrana.
3: Así es, gracias compañeros, en el estudio principal, y es que el ARSA hace pues inspecciones en diferentes centros turísticos durante este feriado morazánico.
4: Escuchemos a Natalie Barahona. Son los trámites que debemos seguir. Es más, tenemos establecimientos que no sabían que tenían que ser regulados por la Agencia de Regulación Sanitaria y les estamos dejando esas recomendaciones. Nosotros, la Agencia de Regulación Sanitaria, tiene muy claro cuáles son aquellos de interés sanitario. Nosotros ahorita estamos llegando a todos los que expenden alimentos y bebidas, a todos los que venden medicamentos, a todos los que... pero también son de interés sanitario aquellos que venden productos cosméticos, estaremos llegando. Si usted tiene dudas sobre si su establecimiento debe de ser regulado por la Agencia de Regulación Sanitaria, le invitamos a que se acerque a la instancia. Estamos ubicados en Plaza Río, primer nivel, contiguo a Banco Fisensa. Allí le vamos a poder brindar toda la información que necesita y los requisitos que usted debe de cumplir para ser regulado por la agencia, por la ARSA, ¿verdad?
5: ¿Hasta este momento qué se ha podido verificar?
4: Pues bastante bien. Sí, tenemos gente comprometida. Los dueños aquí, las que hemos encontrado, les hemos hecho las recomendaciones de que deben mejorar. Y siempre les decimos, cuide su producto, no tenga producto vencido, no tenga producto no apto para el consumo humano. Cuide su producto. Si usted cuida su producto, sigue la inocuidad de ese plato que usted va a servirle a un cliente, eso habla más bien de su negocio. Porque una persona que se sintió agradable, que miró aquel establecimiento higiénico, limpio, va a regresar y lo va a recomendar. Entonces, sí, bastante bien, licenciada, gente comprometida. El sur, sabemos que es gente trabajadora, tenemos cantidad de emprendimientos. El sur está en un despegue económico increíble. Eso a nosotros nos ha hecho incluso quedar insuficiente de personal. Entonces, por eso se nos ha asignado un grupo de inspectores de Tegucigalpa.
5: ¿El trabajo de esta semana cuál será? ¿Para dónde se dirigen en este momento?
4: Bueno, desde el sábado iniciaron esas inspecciones específicamente para Semana Morazánica. Se hicieron inspecciones previas, pero las que iniciaron el sábado iniciaron desde el corredor sur de la salida de Francisco Morazán. Entonces se viene inspeccionando desde Sabana Grande, se pasó por el corredor de Pespire, estuvimos en San Lorenzo, llegamos a los establecimientos que son la ruta turística de San Lorenzo. Ayer estuvimos también todo lo que es el sector de Marcovia. Y hoy estaremos acá en todo el centro de Choluteca. Ya hemos recorrido bastantes establecimientos. Le podemos decir a todos los que vengan de cualquier parte de Honduras o del extranjero que aquí tiene gran diversidad. Entonces, aquí vamos a estar este día. A lo mejor nos podamos distribuir el equipo en algunos otros municipios que son intereses turísticos. Y vamos a estar llegando. Gracias por la apertura.

0: han dado a ustedes, medios de comunicación. Gracias por dar a conocer este trabajo, que es muy, de mucho compromiso. Cuidar la salud de la población requiere compromiso tanto de los dueños de los establecimientos como de las instituciones llamadas a hacer esa vigilancia.
1: Abogada, hasta el momento entonces no ha habido decomiso, cierre de negocios, sino que solo llamados de atención o sugerencias, abogada.
0: Pues sí, realmente esa es la misión que nosotros tenemos hoy, llegar a los establecimientos, si tienen cuestiones que mejorar se las hacemos saber y si las tienen que rectificar en ese momento se está haciendo, no andamos cerrando establecimientos, no estamos decomisando productos, si hay algo que destruir se está destruyendo porque no lo vamos a dejar para que eso se le sirva a un ciudadano y afecte su salud. Pero estas inspecciones las llamamos nosotros de fomento, que están orientadas a decirle al ciudadano qué es lo que tiene que mejorar en su establecimiento.
2: Recapitular, ¿qué sitios exactamente son los visitados? ¿Albercas, piscinas, restaurantes?
0: Sí, nosotros estamos llegando a restaurantes, a todos los que expenden alimentos y bebidas listos para el consumo, estamos llegando a hoteles, moteles, todos los que son, brindan un servicio de hospedaje. Posteriormente, pues nosotros llegaremos a otros establecimientos que son de interés sanitario, pero en estas inspecciones de Semana Morazán y que estamos llegando a esos específicamente.
3: ¿Los supermercados donde hay productos enlatados también hay revisión?
0: Sí, estamos supervisando los supermercados, claro que sí. Así como inspeccionamos una pulpería, inspeccionamos un supermercado grande y si hay un producto que está vencido, pues se está destruyendo.
1: ¿Cómo puede ser la población para denunciar si en un caso un negocio cumple?
0: Bueno, sí, gracias por la pregunta, excelente. Estamos en nuestra plataforma de la Agencia de Regulación Sanitaria, la pueden encontrar, pueden ingresar. La plataforma incluso está abierta para presentar denuncias y para someter los trámites. Esa es una de las bondades que tiene la agencia, que está en constante modernización y actualización y pone a disposición de los ciudadanos la plataforma donde pueden someter sus trámites, denuncias.
4: Por seguridad que está teniendo Honduras. Qué bueno que el Congreso Nacional entendió, qué bueno que los políticos entendieron y han hecho reformas tanto al Código Penal, al Código Procesal y algunas últimas reformas que ha hecho el Consejo de Defensa y Seguridad. Esto es muy bueno. Esas son las herramientas que necesita para actuar la policía y las Fuerzas Armadas. Eso es muy bueno. Pero también hay que invertir en la parte logística, hay que invertir en la parte de recursos humanos, también en la capacitación, porque mire, todas las bajas que ha tenido la policía y las Fuerzas Armadas ha sido por errores y no tomar las medidas de seguridad. Usted no puede mandar una sola patrulla a la Rivera Hernández. Usted no puede mandar una sola patrulla a Chamelecón donde hay estructuras criminales, porque ellos tienen logística, tienen más logística inclusive que la que anda la policía. Entonces hay que tomar todas las medidas de seguridad. Estos policías deben de ser más capacitados y creo yo también que lo que se debe invertir más es en la parte de prevención. ¿De qué sirve que nosotros en la reacción, como están haciendo en Lloro, cuántos millones se han invertido para combatir al cartel del diablo? Millones y millones se han invertido, pero esa es una reacción, eso no resuelve el problema. Invertamos en prevención, en más policías, que no pierda la vida del ciudadano común. ¿Cuántas vidas se han perdido en Lloro? Ahora, mire, Lloro ha estado tomado no solo por el cartel del diablo, hay un cartel histórico ahí en Lloro que años ha venido operando. Lo saben las Fuerzas Armadas, lo sabe la policía, lo saben los políticos, pero hay algunos políticos, perdón, irresponsables, que han permitido que personas ligadas, perdón, a carteles participen en política. Entonces, eso ya se convierte en crimen organizado, que trasciende fronteras, sí. Otro departamento es Colón, hay crimen organizado, sí, otro departamento es Olancho. Entonces decía la vez pasada el ministro de Seguridad, no, es que no vamos a copiar el modelo Bukele. No copiemos el modelo Bukele, copiemos las cosas buenas. Y si es necesario, deben de haber estados de sección sectoriales totales, Olancho, Colón, Lloro. Y que sí se puede controlar en Honduras, claro que se puede controlar. Todavía tenemos espacios, todavía no todo el territorio está controlado, como se llama, por las organizaciones criminales. Ese control territorial debe estar en poder de las autoridades legalmente, las instituciones del Estado legalmente constituidas, no debe estar en poder de criminales. Claro que se puede. Si hay voluntad política, claro que sí se puede. Qué bueno por el Congreso Nacional, qué bueno por el Consejo de Defensa y Seguridad lo que están haciendo, pero démosle las herramientas suficientes. Y como digo yo, mire, este tema de la seguridad solo tiene dos ejes. Uno es la protección de los bienes y la protección de las personas. Esa es la seguridad ciudadana. Eso es lo que tenemos que garantizarle nosotros al ciudadano. Se está haciendo en Honduras. Bueno, venimos con problemas históricos, pero hoy por hoy este gobierno tiene voluntad. La policía tiene voluntad, el Congreso tiene voluntad, la parte política tiene voluntad. Eso es muy bueno desde ese punto de vista. Entonces lo vemos muy bien y ojalá que dé resultados, pero no esperemos para mañana. Actuemos hoy, comencemos hoy y si se puede ayer, va.
5: Hasta aquí lo manifestado por el especialista en temas de seguridad, Ramiro Medina. Con este informe retorno con usted a cabina principal.

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1: Jálese, mi compa, nena.
0: Haz el camarón.
1: Pégale, pégale. 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
0: ¿Qué es eso?

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acabou.

dice la banda? ¿Cómo andan? Esperamos que muy bien, qué enorme placer saludarles y al mismo tiempo aprovecho para presentarles las nuevas canciones que ya están disponibles en toda la programación de la 98.1 Somos Banda. Karim León junto a ¿Qué personajes? ¿Qué

0: Moy Bobadilla, sin él. 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
1: De los temas viejitos pero bonitos se llama Me Gusta Mucho Tú, con la banda LR. ¡Jálense, plebes!

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4: Banda MS, su nombre significa Mazatlán, Sinaloa. 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
5: Creo que eso es muy bonito, que la gente te coree un tema.

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1: Tiene que salir, compa Jesús, tiene que salir.

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2: Vamos con un tema romántico, por ahí para los enamorados, para los románticos, para las parejitas. Recordando esos temas preciosos, se llama Deja, compa, póngale el sentimiento bonito.

0: Esas canciones que me gustan. Esas son las buenas, mi mozo.
1: Muy bonita canción.
0: Usted es el bueno para empezar esa canción.
1: Hombre, vamos a echarle.

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Maestro.

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2: Si tienes una persona que llegó a tiempo a tu vida y te hace feliz en este instante, dedícale esta canción. A tiempo.

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1: 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Primo, baja esa idea del surito, compa Junior. Compa

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1: ¡Échenle! ¡Vámonos!
2: ¡Vámonos! ¿Qué le parece a esta canción? Ahí le va.

0: Maciel. Muchísimas gracias.
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1: Queremos que aprovechen todo el tiempo que tenemos en este escenario a disfrutar, a cantar, a pistear, a enamorar, porque la noche se va rapidito, ya rapidito, rapidito. Y de verdad esperamos de corazón, disfruten, canten, bailen y ojalá nos den tiempo para poder complacer sus canciones. Mi compa Dios, ¿no? Me dijeron que por ahí anda mi compa. Compositor muy reconocido y compositor de este tema.

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1: ¿Sabe cuál me gusta a mí, compa? Ya sabe. Y esta noche la que vamos a presentar para todos ustedes, a ver qué le parece, compa. A ver qué tal sale, viejo. A ver qué tal sale, échale.
2: ¡Ay, chiquitín!

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¿Qué tal? ¿Cómo anda la banda? Qué gusto poder saludarles y agradecerles por estar en sintonía de la 98.1. Al mismo tiempo, aprovechar para presentarles el nuevo pan que está recién salidito del horno. Hacemos un rápido recorrido por el nuevo disco de Banda MS. El pasado 11 de septiembre del 2026 lanzaron el disco que se llama 10 de 10. Contiene 11 temas musicales que incluyen canciones de amor, desamor y diferentes colaboraciones. Hacemos un rápido recorrido por acá y te lo presento para que vos puedas checar cuál es tu favorita de todo este disco. De esas veces. Creído.

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1: Estas y otras buenas rolitas las podés disfrutar en la programación de la 98.1 Somos Banda. ¿Qué te pareció alguna de estas canciones de este disco? 10 de 10 se llama el nuevo álbum de Banda MS y ya podés pedir todas las rolitas en la 98, la radio que está de moda.

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1: Tengo la fortuna de vivir de lo que me encanta hacer, que es la música. Tengo la fortuna de vivir, de pasármela bien chingón arriba de un escenario y adentro de un estudio. Y sobre todo, puedo contar grandes historias donde yo he conocido a grandes ídolos y a personas que han influenciado mi carrera y la de muchísimos más. Ejemplos a seguir, como este gran personaje que para nosotros en la música nos ha dado mucho que aprender, y yo sé que a ustedes les ha dado muchas terapias cuando andan malitos de su corazón. Con ustedes, Kany García, hermosa. ¿A qué va? ¡Salud!

0: para los que se han encontrado esta noche.
1: Ay, a ti te valió madre.
2: Mamacita.
3: Gracias, Teles. Se le quiere mucho.
0: La legendaria y grande Cani García.
3: Mi querido compa Cani León, a quien amo con todo mi corazón.
0: Te agradezco, sigan escuchando, te agradezco y sigan cumpliendo nuestros sueños. Gracias, leyenda, gracias, maestra.
4: Dios te bendiga.
0: ¡Fuerte el aplauso!
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Bendiga Dios la pródiga tierra en que nací. Fecunden el sol y las lluvias sus campos labrantíos. Florezcan sus industrias y todas sus riquezas esplendan magníficas bajo su cielo de zafiro. Mi corazón y mi pensamiento en una sola voluntad exaltarán su nombre en un constante esfuerzo por su cultura. Número en acción en la conquista de sus altos valores morales, factor permanente de la paz y del trabajo, me sumaré a sus energías, y en el hogar, en la sociedad o en los negocios públicos, en cualquier aspecto de mi destino, siempre tendré presente mi obligación ineludible de contribuir a la gloria de Honduras. Huiré del alcohol y del juego y de todo cuanto pueda disminuir mi personalidad para merecer el honor de figurar entre sus hijos mejores. Respetaré sus símbolos eternos y la memoria de sus próceres, admirando a sus hombres ilustres y a todos los que sobresalgan por enaltecerla. Y no olvidaré jamás que mi primer deber será, en todo tiempo, defender con valor su soberanía, su integridad territorial, su dignidad de nación independiente, prefiriendo morir mil veces antes que ver profanado su suelo, roto su escudo, vencido su brillante pabellón. Bendiga Dios la pródiga tierra en que nací, libre y civilizada. Agrande su poder en los tiempos y brille su nombre en las amplias conquistas de la justicia y del derecho.

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Auditorio Nacional, muy buenos días, bienvenidos a RCB Noticias Matutino, la primera entrega de las informaciones aquí a través de RCB, la voz de las noticias, Radio Cadena Voces, transmitiéndole desde Tegucigalpa, capital de la República de Honduras, en este día miércoles, y miércoles es... Sí, hoy es miércoles 7 de octubre. Miércoles 7 de octubre, para llevarles a ustedes las informaciones nacionales, centroamericanas e internacionales a través de la voz de las noticias en nuestras frecuencias a nivel nacional, 88.3 en la zona oriental del país, 98.1 en el San Pedro Sula y 93.3 aquí en la zona central del país. Gracias a usted por estar nuevamente con nosotros a esta hora de la mañana, a las 5 de la mañana, un minuto, para llevarles a ustedes las informaciones aquí a través de la voz de las noticias y por supuesto a través de nuestra multiplataforma digital, tecnología de última generación, para estar con usted ahí, porque usted es la parte importante para nosotros, porque su voz es importante en RCB, la voz de las noticias, aquí para llevarles el análisis, llevarles la información económica, el estado del tiempo y también para llevarles a usted la nota económica. Les saludamos esta mañana de miércoles, agradable en la capital de la República, clima fresco aquí en la capital esta mañana, con Wilmer Armando Rivera, nuestro ingeniero de sonido y productor, Héctor Ponce quien les habla y todo el equipo de prensa que acertadamente dirige el licenciado Dagoberto Rodríguez. Le damos las más de las cordiales bienvenidas a usted que siempre está con nosotros aquí a través de la voz de las noticias en RCB Noticias Matutino. No sin antes iniciar esta jornada informativa, darle gracias a Dios porque nos permite un día más estar con usted, para que usted también esté con nosotros.

0: gracias a Dios que nos permite levantarnos y hacer de Honduras un mejor país. Dice la palabra de Dios en Primera de Pedro 4:8, y ante todo tened entre vosotros ferviente amor, porque el amor cubrirá multitud de pecados. Es la palabra de Dios para este día y con la cual iniciamos RCB Noticias Matutino. Bienvenidos.
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0: Mucha atención a nuestra propuesta informativa aquí en RCB Noticias Matutino. Afluencia moderada se registra en las diferentes terminales de la capital en esta semana morazánica. Conflicto del estrecho de Hormuz en el Medio Oriente y aumento de fletes y seguros marítimos encarecen el precio de los carburantes. Universidad Nacional Autónoma de Honduras pide medidas de fondo ante alzas del petróleo y costo fiscal. Finanzas revisa el presupuesto para reducir gasto corriente y priorizar la inversión. Más de 40.000 expedientes en mora judicial deben ser agilizados, señala profesional del derecho. Copeco extiende alerta verde por 48 horas en 3 municipios. Además, estaremos informándole aquí en RCB La Voz de las Noticias. La Dirección de Policía de Investigación captura al tercero al mando de la banda del Mudo. No estaban muertos ni estaban de parranda. Retiran restos de agricultor asesinado y capturan a su hijo como sospechoso del crimen en Teupacenti, el departamento del Paraíso. La Policía Nacional refuerza seguridad en diferentes puntos fronterizos por compatriotas que salen a otros lugares de Centroamérica. También estaremos informándole aquí en RCB La Voz de las Noticias. 2.5 millones de lempiras se están invirtiendo para el mejoramiento en la producción de tilapia. Más de 3.000 miembros de la Cruz Roja han iniciado trabajos de socorro debido a las inundaciones en varias partes del país en esta semana morazánica. Estas y otras informaciones le estamos brindando en breve aquí en RCB Noticias Matutino, 5 de la mañana con 5 minutos.

0: Muy buenos días, las condiciones del tiempo para hoy, miércoles 7 de octubre. Tenemos condiciones mayormente secas por la mañana. Por la tarde, la convergencia de viento y humedad proveniente del Mar Caribe y del Océano Pacífico estarán generando un incremento en la nubosidad. Lluvias y chubascos de débiles a moderados acompañados de actividad eléctrica para las regiones occidente, sur y áreas de la región central. Para el resto del país, precipitaciones débiles. En cuanto al oleaje en el Caribe y en el Golfo de Fonseca, de 1 a 3 pies de altura. A continuación, las temperaturas por departamento.
1: Muchas gracias, don Mario Centeno, desde el Centro de Estudios Atmosféricos, Oceanográficos y Sísmicos, que nos brinda la información climática aquí en todo el territorio nacional y nos deja las temperaturas por departamento. Mucha atención a la información de temperaturas para el departamento de Atlántida, máxima de 32, mínima de 24. En Choluteca, máxima de 34, mínima de 24. En Colón, máxima de 32, mínima de 25. En Comayagua, máxima de 31, mínima de 21. En Copán, máxima de 29, mínima de 19. En el departamento de Cortés, máxima de 34, mínima de 24. Ahí en la ciudad industrial del país, 24 grados esta mañana y hay una precipitación de 15 milímetros para este día en el departamento de Cortés. Mientras tanto, en el departamento del Paraíso, una máxima de 29 grados y una mínima de 19. Aquí en la capital de la República, que amanecimos a 19 grados y tendremos una precipitación de 15 milímetros para este día, al extremo de este miércoles, tendremos temperatura máxima de 29 grados, una máxima de 30 grados en gracias a Dios.

Dios y una mínima de 25. En Intibucá, ahí en La Esperanza, 15 grados mínima y 23 máxima, 50 milímetros se pronostican de lluvia para este día en el departamento de Intibucá. En la zona insular del país continúa soleado con 31 grados máxima y mínima de 28. En La Paz, máxima de 30, mínima de 20. Mientras tanto, en el departamento de Lempira, máxima de 28, mínima de 18. En Ocotepeque, máxima de 28, mínima de 19. En ambos departamentos se pronostica una precipitación de 30 milímetros para este día. Mientras tanto, que en Olancho, máxima de 32, mínima de 22. En Santa Bárbara, máxima de 32, mínima de 22. Ahí en Santa Bárbara se pronostica un 40 milímetros de lluvia para este día en la zona occidental del país. Mientras tanto, que en el sur, ahí en el departamento de Valle, máxima de 34, mínima de 24. En Lloro, máxima de 30, mínima de 21. Las condiciones que van a imperar en este día, miércoles 7 de octubre, pues es mayormente secas por la mañana, sin embargo, por la tarde la convergencia de viento y humedad proveniente del Océano Pacífico y Mar Caribe podría generar incremento en la nubosidad y chubascos débiles a moderados con actividad eléctrica sobre las regiones del occidente, sur y área del centro. En el resto del país, precipitaciones débiles. La fase lunar en cuarto menguante, el oleaje de 1 a 3 pies en ambas costas y el sol saldrá desde las 5:39 a las 5:34. La luna está a la mitad, ¿verdad? La luna está a la mitad. Cuarto menguante. Así que hay que tener las precauciones ahí para los que van de viaje. Principalmente salga usted y utilice las horas del día, ahí la luz solar, no viaje en horas de la noche, en la tarde ya cambia la situación del clima, hay pronóstico de lluvias luego para el extremo del día, así que hay que tener las precauciones. Preferiblemente si va a viajar, hágalo en horas tempranas del día. La Secretaría de Gestión de Riesgos y Contingencias Nacionales ha extendido por 48 horas la alerta que venía dándose para 3 municipios del país. La alerta que se venía dando por parte de la Comisión Permanente de Contingencias COPECO, se ha extendido por 48 horas en 3 municipios del país, tanto el Distrito Central, San Pedro Sula y Alianza en la zona sur del país. La alerta que entró en vigencia ayer a las 6 de la tarde, debido a la continuidad de condiciones atmosféricas inestables que favorecen lluvias y chubascos dispersos acompañados de actividad eléctrica durante la noche. Según el Centro Nacional de Estudios Atmosféricos, Oceanográficos y Sísmicos, CENAOS, y el ingreso de viento y humedad procedente del Océano Pacífico generarán lluvias en gran parte del territorio nacional con mayor intensidad en las regiones central, sur y occidental. Esto al extremo del día. Así que si usted va a viajar este día al interior del país, tome estas recomendaciones de COPECO, porque en el extremo del día podrían generarse algunas lluvias y con ello hay que tomar mayores precauciones por el pavimento mojado. Asimismo, debido a la humedad acumulada en los suelos, no se descartan derrumbes en algunos tramos carreteros, especialmente en la CA5 o en la carretera hacia el occidente del país, hacia el sur también, por lo que se ha pedido a los conductores extremar las precauciones. La institución recomienda no cruzar ríos, quebradas o vados cuando aumente su caudal, limpiar tragantes, cunetas y alcantarillas y evitar permanecer cerca de fuentes de agua durante lluvias intensas. Durante las tormentas eléctricas, COPECO ha pedido buscar lugares seguros y evitar espacios abiertos o permanecer bajo árboles. A los conductores también se les recomienda reducir la velocidad
velocidad y no atravesar calles o zonas inundadas.

0: Son las recomendaciones de Copeco al ampliar esta alerta por 48 horas para los municipios de Alianza en el departamento de Valle, el Distrito Central aquí en Francisco Morazán y San Pedro Sula, que en los últimos días se ha visto con problemas de inundaciones ahí en algunas colonias de San Pedro Sula, pero con la acumulación inmensa de basura en el sector, y esto ha ocasionado que las tragantes pues no puedan cumplir con su trabajo. Así está la situación climática en el territorio nacional, y ya la información nos la ha proporcionado Mario Centeno desde el Centro de Estudios Atmosféricos, Oceanográficos y Sísmicos. 5:13 en RCV Noticias Matutino.
1: Sucesos.
0: Mucha atención, vamos al campo policial aquí en RCV Noticias Matutino. Retiran restos de agricultor asesinado y capturan a su hijo como sospechoso del crimen. Este hecho violento sucedido en Teupacenti, El Paraíso. Por otra parte, una joven de 24 años muere tras estrellarse con su motocicleta contra una volqueta. Esta y otros hechos policiales nos los informa Hugo Stidmidense.
2: Gracias, compañeros, en los estudios y a todos los oyentes de Radio Cadena Voces. A continuación, un resumen de hechos policiales donde detallamos que del Centro de Medicina Legal y Ciencias Forenses del Ministerio Público retiraron los restos mortales de Quintín Villalta Midense, de 75 años, quien fue asesinado en la aldea El Higuito, en Teupacenti, El Paraíso. El agricultor fue encontrado sin vida luego de ser atacado con un arma blanca y sufrir además una lesión en la cabeza con un arma de fuego. Según las primeras investigaciones, el crimen se habría registrado durante una discusión familiar. De acuerdo con el reporte investigativo, alrededor de las 5 de la mañana llegó a la vivienda el hijo de la víctima, identificado como Yexeri Joan Villalta Salgado, quien presuntamente se encontraba en estado de ebriedad y comenzó a exigirle dinero a su padre. Durante la discusión, el sospechoso habría atacado al sexagenario con un arma blanca, provocándole heridas en el tórax y una lesión en la cabeza que le causaron la muerte. Tras cometer el hecho, agentes de la Dirección Policial de Investigaciones realizaron las primeras diligencias y en una rápida acción lograron ubicar y capturar al hijo de la víctima, señalado como principal sospechoso del homicidio. En la escena, los investigadores localizaron una escopeta, varios cartuchos, un casquillo calibre 380 y otros indicios que fueron documentados y recopilados como parte de las investigaciones. El móvil preliminar establecido por los investigadores sería una discusión por problemas familiares, mientras que el sospechoso fue puesto a disposición de las autoridades correspondientes para continuar con el proceso legal.
3: Un individuo de 20 años a quien se le presume responsable del delito de parricidio en perjuicio de su propio padre. Estos hechos ocurridos en la aldea El Higuito, municipio de Teupacenti, en la zona oriental del país. El detenido es originario y residente en esta misma zona. Luego de un trabajo investigativo por parte de las agentes de la DPI, fue localizado de manera flagrante y puesto a disposición de las autoridades correspondientes. Cabe señalar que, de acuerdo a las diligencias investigativas, el hecho había ocurrido la madrugada del lunes 5 de octubre en este sector, donde presuntamente el sospechoso habría llegado hasta la vivienda de su padre en estado de ebriedad. Posteriormente lo habría insultado y diciéndole que le diera dinero para continuar con las bebidas alcohólicas. Al negarse su padre a darle el dinero, este individuo habría tomado un arma blanca tipo cuchillo, lo cual le habría interferido varias heridas. Posteriormente le habría disparado con un arma de fuego que era propiedad del ahora occiso de nombre Quintín Midense. Cabe señalar que este señor era originario de esta misma zona. Posteriormente, al tener conocimiento de los hechos o de lo que había sucedido, el sospechoso se dio a la fuga del lugar con la intención de evadir la justicia.
2: Lo que sería un viaje de rutina hacia su trabajo terminó en tragedia para Kenia Saraí Santos Mendoza, de 24 años, quien murió tras sufrir un accidente de tránsito en la CA7 a la altura de Quebrada Honda, contigua al sector del Carruchil. Según el informe de las autoridades, Kenia salió de su vivienda ubicada en el barrio El Llanón, en Chinacla, con dirección a Marcala, donde se dirigía a trabajar en unas tiendas de electrodomésticos. La joven conducía una motocicleta color rojo y negro cuando, por causas

0: Un objeto de investigación perdió el control del vehículo por transitar por un tramo de la CA7, terminó impactando contra una volqueta color amarillo. El fuerte choque provocó que Kenia sufriera lesiones en la cabeza, entre ellas un trauma abierto, falleciendo en el mismo lugar del accidente. Equipos de la Dirección Policial de Investigaciones, la Policía de Tránsito y el Ministerio Público se desplazaron hasta la escena para realizar las diligencias correspondientes. La víctima fue identificada oficialmente como Kenia Saraí Santos Mendoza, nacida el 4 de agosto de 2002. Tras concluir las diligencias investigativas por orden del Ministerio Público, su cuerpo fue entregado ahí mismo a sus familiares. El accidente enluta a una familia de la joven, quien habría salido de su casa con destino a su jornada laboral y no logró llegar a Marcala. Por otra parte, un menor de 17 años de edad fue capturado con drogas en Yucarán, El Paraíso.
1: Aprehendieron a un menor infractor de 17 años por suponerlo responsable de la infracción penal de tráfico de drogas. La acción policial se desarrolló en el barrio Santa Anita, en el municipio de Yucarán, El Paraíso, donde nuestros agentes policiales asignados a la Unidad Metropolitana de Investigación Criminal número 21, mediante labores de investigación y vigilancia, requirieron a este menor de 17 años, quien es señalado como presunto distribuidor de drogas en la zona. Al momento de su aprehensión, se le decomisaron 6 envoltorios plásticos transparentes, conteniendo en su interior hierba seca supuesta marihuana, además de 5.300 lempiras en diferentes denominaciones.
0: Un informe de Westin Vidense para Radio Cadena Voz, en la voz de las noticias.
2: Las 5 de la mañana con 19 minutos en RCV Noticias Matutino. Mientras tanto, en la zona norte del país, la Dirección de Policía e Investigación captura al tercero al mando de la banda del Mudo. No estaban muertos ni estaban en parranda, ni se habían ido mojados. La DAET, la Dirección Antiextorsión y Asociaciones Terroristas, detiene a 3 supuestos miembros de la estructura terrorista Pandilla 18. Tenemos el reporte policial de la zona norte del país con Joel Morales.
3: Buenos días, compañeros, oyentes de Radio Cadena Voces, la voz de la noticia. A continuación presentamos el resumen policial del norte del país. La Dirección Policial de Investigación capturó ayer en San Pedro Sula al que consideran al tercero en mando de una estructura criminal denominada El Mudo. La captura se desarrolló en un sector de San Pedro Sula y, de acuerdo a la información, este sería la tercer cabeza de esta estructura que se dedica a asaltar a mano armada y a robar en viviendas en zonas residenciales de alta plusvalía. Sobre la detención del tercero a mando de este grupo denominado Banda del Mudo, nos amplía el jefe de la DPI en el norte del país, el subcomisionado César Ruiz.
4: Como parte del operativo de operaciones policiales de Fuerza de Intervención focalizada aquí en la ciudad de San Pedro Sula, se han estado haciendo análisis de información, vigilancia, seguimiento, y esta madrugada pues se logró requerir a este ciudadano. Al momento de hacerlo y hacerle el registro personal, se le encontró un arma de fuego. El mismo fue encontrado en un establecimiento público consumiendo bebidas alcohólicas y es coincidente con una imposición de medidas y prohibiciones que le hicieran en 2023, luego que fuera vencido en juicio, pero que el juez determinara que esta persona podía gozar de libertad, pero cumpliendo con estas prohibiciones. Dentro de estas prohibiciones pues está la de no portar armas de fuego de ningún tipo y la de no consumir bebidas alcohólicas en establecimientos públicos. Esto pues se le va a hacer del conocimiento al fiscal para que a su vez se lo haga saber al juez. Y de acuerdo a lo que establece la ley, esta persona tendría que retornar entonces a un centro de privación para que cumpla con el resto de la pena que le fue impuesta en 2023. Y en esta ocasión está siendo también presentado por la portación ilegal de arma de fuego de uso comercial.
3: No estaban muertos ni andaban de parranda. Se habían ido del país hace algunos años y ayer la Policía Internacional, Interpol, los identificó luego que llegaron

0: de deportados desde los Estados Unidos al aeropuerto Ramón Vieda Morales. Según la información, los agentes de la Interpol confirmaron que dos jóvenes que habían sido reportados como desaparecidos desde el año 2021 llegaron entre los hondureños que vinieron deportados. Los ciudadanos son dos jóvenes de 20 y 22 años, originarios del municipio de Choluteca. Luego de hacer las consultas en el sistema de identificación, se confirmó que tenían registros como personas desaparecidas con notificaciones amarillas activas, luego que sus familiares denunciaran su desaparición en el mes de octubre del año 2021. Según los antecedentes, los dos jóvenes habían salido de su lugar de residencia con dirección a Estados Unidos y posteriormente perdieron el contacto con sus familiares. Pero ayer, en este vuelo de deportados, fueron identificados por la Interpol, que de inmediato notificó a sus familiares que habían sido ubicados y que se encontraban en perfecto estado de salud físico y mental. Por último, la División Antiextorsión y Asociaciones Terroristas capturó ayer en el municipio de Choloma a tres presuntos miembros de la pandilla 18, quienes, según las autoridades, ostentan el rango de gatilleros en esta estructura criminal. Los detenidos responden a los nombres de Aldair Ochoa Granado, de 19 años, alias Campana. También Santos Hernán Ramírez Mancía, de 19 años, alias El Tato, y un menor de 17 años. A estos tres, según la vocera de la DAET en el norte del país, se les va a acusar por asociación terrorista y por tener en posesión armas prohibidas, ya que se les decomisó, entre otras armas, un fusil AR-15. Escuchemos lo que manifiesta la vocera de la DAET en el norte del país.
1: En el municipio de Choloma Cortés ha logrado sacar de circulación a tres peligrosos gatilleros de la estructura terrorista Pandilla 18. Estos son señalados como Kenneth Aldair Ochoa Granado, de 19 años, conocido en el mundo delictivo con el alias de Campana. Junto a él ha sido requerido Santos Hernán Ramírez Mancía, de 19 años, conocido con el alias de Tato, y un jovencito de 17 años, conocido como Balín. Las investigaciones de los funcionarios o policiales han determinado que estos tres sujetos tienen aproximadamente 3 años de ser parte de esta estructura terrorista, logrando decomisar en el operativo un fusil AR-15 con su respectivo cargador y munición de uso prohibido, así como 2 armas cortas también con cargadores y proyectiles y un teléfono celular que será peritado para tratar de establecer los vínculos directos de estos 3 jóvenes con esta estructura terrorista, y en ese sentido ya fueron remitidos a la fiscalía competente por suponerlos responsables de los delitos de porte ilegal de arma de fuego de uso prohibido y permitido. Y el peritaje del teléfono va a permitir establecer el vínculo directo con lo que es el delito de asociación terrorista.
0: Gatilleros de esta estructura criminal, ¿eso significa que andaban cometiendo qué tipo de delitos?
1: En efecto, son considerados gatilleros. Recuerde que precisamente este tipo de personas, cuando se encuentran con autoridades policiales, disparan contra la humanidad de los mismos, y precisamente el sector del kilómetro en Choloma es una de las zonas donde han perdido la vida varios funcionarios policiales, producto precisamente de los atentados que realizan estos miembros de la pandilla 18 en esa zona.
0: Hemos escuchado a la vocera de la DAET en el norte del país. Compañeros, regresamos con ustedes a RCB Noticias.
2: Las 5 de la mañana con 27 minutos en RCB Noticias Matutino. Mientras tanto, la Policía Nacional refuerza seguridad en diferentes puntos fronterizos por compatriotas que salen afuera del país, precisamente a los países aledaños como El Salvador y Guatemala, a vacacionar. El subcomisario Edgardo Barahona, portavoz de la Secretaría de Seguridad, brinda mayores detalles sobre estos operativos a nuestro compañero Hugo Stidmidense.
3: Gracias, compañeros en los estudios, y a todos los oyentes de Radio Cadena Voces. La Policía Nacional refuerza las zonas fronterizas del país con diferentes países hermanos. Esto para darle seguridad a todas las personas que van a vacacionar a otros lugares. De inmediato escuchemos al subcomisario Edgardo Barahona, portavoz de la Secretaría de Seguridad.
4: La Policía Nacional, a través de la Dirección Nacional de Servicios Policiales Fronterizos,

0: fronterizos mantiene presencia en los 14 puntos de control del país, principalmente en aquellos lugares donde se ha observado la salida de hondureños con motivo del feriado morazánico, hablando específicamente del punto de control de El Amatillo que conecta con la vecina El Salvador. Durante el fin de semana sí se observó un número elevado de vehículos saliendo por este punto de control, pero la situación se ha normalizado. En el sector de Corinto, en el sector de Cortés que conecta con Guatemala, también se observó durante estos días un leve incremento en el número de personas saliendo, probablemente con la intención de realizar actividades recreativas durante esta semana que tenemos feriado en nuestro país. Sin embargo, mañana, miércoles, cuando el grueso de los empleados del sector privado gocen ya de este beneficio, pues se esperaría un incremento en el número de personas saliendo por ese punto de control. La Policía Nacional, a través de la Policía de Fronteras, está haciendo la verificación de las identidades de quienes abandonan el país por estos puntos de control autorizados, con la intención de que aquellas personas con orden de captura o con alguna alerta migratoria no abandonen el país.
1: Hemos escuchado al subcomisario Edgardo Barahona. Un informe de Westin Vidense para Radio Cadena Voces, la voz de las noticias.
2: A continuación, presentamos los avances en RCV Matutino.
3: Mucha atención a nuestra propuesta informativa. La afluencia es moderada en las diferentes terminales de la capital, con la salida de capitalinos a el interior del país en esta semana morazánica. El conflicto en el Estrecho de Hormuz en el Medio Oriente y aumento de fletes y seguros marítimos encarecen el precio de los combustibles. La Universidad Nacional Autónoma de Honduras pide medidas de fondo ante alza del petróleo y costo fiscal. Finanzas revisa el presupuesto para reducir gasto corriente y priorizar la inversión. Más de 40.000 expedientes en mora judicial deben ser agilizados, señala profesional del derecho. Estas y otras informaciones aquí en RCV Noticias Matutino.
2: Hacemos una breve pausa comercial y regresamos enseguida con RCV Noticias Matutino. 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
3: Las 5 de la mañana con 32 minutos en RCV Noticias Matutino presentamos a ustedes las informaciones que tenemos destacadas en nuestra portada digital, en nuestro diario digital, ahí en nuestro sitio web rcv.hn. Mucha atención a la información que estamos destacando en nuestra portada digital Radio Cadena Voces de este miércoles 7 de octubre. Médico

Médicos, académicos y diputados rechazan compra de hospital por inviabilidad legal y riesgo de corrupción. Más de 1,000 personas continúan en riesgo por crecimiento del lago de Yohoa. En el campo de la salud, niño de 3 años muere por dengue grave en Tegucigalpa, quinto caso de este año 2026. También se

0: extiende por 2 años misión que investiga los crímenes y abusos de derechos humanos en Venezuela. Estas informaciones que están ahí en nuestro periódico digital, en nuestro sitio web rcb.hn. 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Gracias a usted que siempre está ahí pendiente de la información, conectado a través de nuestra multiplataforma digital, de redes sociales, para estar bien informado con RCB, La Voz de las Noticias. 5:34 a.m.
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0: Mucha atención en el campo internacional. El presidente brasileño y candidato a la reelección, Luis Ignacio Lula da Silva, acusó hoy a la ultraderecha de su rival Flavio Bolsonaro de querer entorpecer la reforma constitucional para reducir la semana laboral, cuya discusión empezó en el Senado. Están intentando entorpecer la votación para que esta no suceda, afirmó el mandatario ante los medios de comunicación en referencia al Partido Liberal, la formación política de Bolsonaro. Según Lula da Silva, el candidato ultraderechista a la presidencia, quien también es senador, tiene que reducir o decidir si manda votar a favor o en contra de la reforma que busca limitar a 5 días de trabajo en vez de 6 actual. La máscara va a comenzar a caer y vamos a ver quién quiere que el pueblo tenga una vida más digna, que descanse más, dijo Lula. El proyecto de reforma constitucional impulsado por el gobierno es un deseo muy grande de la sociedad, de acuerdo con Lula da Silva. Bolsonaro, por su parte, tachó de oportunista la reducción de la semana laboral, pero evitó aclarar si votaría a favor o en contra. El mandatario quiere que el Senado apruebe la medida cuanto antes para usarla para su campaña de cara a la segunda vuelta de los comicios presidenciales que se celebrará el 25 de octubre. Siempre en el campo internacional, informándole aquí en RCB Noticias Matutino, la información en el campo internacional desde Estados Unidos. El presidente de los Estados Unidos, Donald Trump, afirmó que tiene previsto hablar muy pronto con el presidente de Rusia, Vladimir Putin, por el posible caso de peste neumónica en Rusia. Tengo una llamada programada, dijo el mandatario a los medios de prensa de la Casa Blanca. Consultado sobre la información de las agencias de inteligencia estadounidenses sobre la situación, respondió: estamos manteniendo conversaciones muy profundas. El presidente de los Estados Unidos, Donald Trump, anunció que tiene previsto hablar muy pronto con su homólogo ruso, Vladimir Putin, por los reportes sobre la muerte de una empleada de un instituto especializado en la peste neumónica en Siberia, mientras Washington y la Organización Mundial de la Salud reclamaron a Moscú mayor transparencia sobre el caso. Tengo una llamada programada, sí, dijo Trump a los periodistas de la Casa Blanca cuando le preguntaron si hay o si ya había hablado con Putin sobre el asunto. El presidente estadounidense agregó que la conversación ocurrirá muy pronto. Cuando le consultaron sobre la información de las agencias de inteligencia estadounidenses respecto a la situación, Trump respondió: estamos manteniendo conversaciones muy profundas. Probablemente mañana podremos informar al respecto. La muerte de Daria Chipilova, de 28 años, despertó preocupación después de que medios rusos reportaran que la empleada de un instituto especializado en la peste había muerto por peste neumónica. Las autoridades rusas, sin embargo, negaron que se haya detectado la enfermedad durante la autopsia y rechazaron los reportes sobre la imposición de nuevas restricciones sanitarias en la región de Irkutsk. El organismo ruso de control de consumo y salud afirmó que es falso

0: Con un documento difundido por Internet sobre el endurecimiento de las medidas sanitarias y epidemiológicas y restricciones en la región rusa. Mientras tanto, siempre en el campo internacional, protestas estudiantiles en Francia. 266 mil personas protestaron en Francia y elevaron presión sobre el gobierno de Macron. Las protestas estudiantiles reunieron a 266 mil personas en toda Francia, según el Ministerio del Interior, mientras que las organizaciones convocantes elevaron la cifra a 450 mil manifestantes en una jornada contra los recortes en el sector público y en reclamo de mejoras en la educación. En París, las autoridades contabilizaron 56 mil personas frente a 100 mil estimados por los organizadores. La movilización se extendió por París y otras grandes ciudades de Francia y contó con el respaldo de varios sindicatos y partidos de izquierda. Las protestas de alumnos de secundaria comenzaron el 17 de septiembre en un liceo de las afueras de la capital y luego llegaron a distintas zonas de Francia con reclamos por una mejora de las condiciones en los centros educativos y en la organización de estudios. Ante el aumento de la presión social, el presidente Emmanuel Macron convocó por la noche de ayer a varios de sus ministros para buscar una respuesta a la crisis. Algunas organizaciones estudiantiles pretenden prolongar las protestas hasta el 17 de octubre, cuando está prevista una movilización contra el alto costo de la vida. El primer ministro francés, Sébastien Lecornu, pronunciará un discurso público hoy sobre las protestas estudiantiles y otros temas, incluidas las finanzas nacionales, según informó su oficina. Y al cierre de este espacio de informaciones internacionales, aquí en RCV, la voz de las noticias, al cierre de la de RCV, la voz de las noticias en el campo internacional, en el campo centroamericano, le informamos desde Guatemala. El exministro de Comunicaciones, Infraestructura y Vivienda de Guatemala, Javier Maldonado Quiñones, fue localizado con una herida de bala en el cráneo dentro de una vivienda ubicada en una zona exclusiva de la capital guatemalteca. El hecho ocurrió anoche, donde socorristas del Cuerpo de Bomberos Municipales acudieron al inmueble ubicado en la 3 calle y 18 avenida zona 15 de Ciudad de Guatemala. En el lugar, técnicos en urgencias médicas brindaron soporte vital avanzado al exfuncionario y lo trasladaron en estado agónico a un centro asistencial privado, donde ingresó bajo el sector de medicina intensiva después de ser identificado por sus familiares. Hasta ahora se desconocen los detalles de lo ocurrido y no se ha presentado ninguna versión sobre las causas del hallazgo. Javier Maldonado Quiñones integró el gabinete de Alejandro Yamatei. El exfuncionario asumió la titularidad del Ministerio de Comunicaciones, Infraestructura y Vivienda en la presidencia del gobierno de Alejandro Yamatei. Antes de asumir el cargo de ministro, Maldonado Quiñones se desempeñó durante 9 veces como viceministro de Edificios Estatales y Obra Pública. Este hecho que se ha registrado en Guatemala, donde el exministro de Comunicaciones de este país fue encontrado con el certero balazo en la cabeza. Las 5 de la mañana con 42 minutos en RCV Noticias Matutino. Volvemos al campo nacional aquí en RCV, la voz de las noticias. Convergencia Juvenil Generación con Voz realiza pronunciamiento en solidaridad con la comunidad garífuna. Tenemos el reporte con Sandy Varela aquí en RCV Noticias Matutino.
1: Así es, compañeros y auditorio de Radio Cadena Voces. En estos momentos, la Convergencia Juvenil Generación con Voz realiza un pronunciamiento a favor de la comunidad garífuna. ¿De qué trata el pronunciamiento?
2: Buenos días, saludos. pronunciamiento, ¿verdad?, contempla sobre los derechos humanos de nuestra población.

0: carisma, siendo evasivos. Buenos días tengan todos y todas, dándole la gracia a los integrados, a los medios de comunicación y a los presentes. Como Asociación Red de Convergencia Juvenil, ARJU, su sigla, levantamos nuestra voz en solidaridad con el pueblo garífuna y afrodescendiente de Honduras. A las autoridades del gobierno de la República de Honduras, a las organizaciones hermanas de la sociedad civil, organizaciones de personas migrantes, organizadas, organismos no gubernamentales, instituciones cooperantes y defensores de los derechos humanos que nos acompañan y escuchan, a la comunidad nacional e internacional, por medio de la presente, nosotros, la Asociación Red de Convergencia Juvenil, con su sigla ARJU, integrada por personas migrantes, en nuestra calidad de organización defensora de derechos humanos, nos dirigimos a ustedes con un profundo sentido, responsabilidad y compromiso con la dignidad y bienestar de nuestros compatriotas. En solidaridad con la comunidad garífuna de Cayos Rocinos en Isla de la Bahía, comunidad Punta de Piedra, Colón, Triunfo de la Cruz y la comunidad de San Juan Tela, manifestamos públicamente nuestra solidaridad y respaldo a la defensa de los derechos humanos, territoriales, culturales y ambientales. Como organización comprometida con la defensa de los derechos humanos, con la participación comunitaria y la protección de los sectores históricamente vulnerabilizados, consideramos preocupante la situación que actualmente se vive en Cayos Cochinos y otros puntos territoriales, donde integrantes de la comunidad garífuna, así como personas defensoras de su población y su territorio, han denunciado intimidación, prohibiciones y limitaciones de acceso a las zonas tradicionales de pesca, recolección de especies y prácticas ceremoniales, además de otros medios de vida. Nuestra preocupación adquiere mayor relevancia debido a la responsabilidad del Estado de Honduras por parte de la Corte Interamericana de Derechos Humanos, con su sigla CIEDH, declara en el 2026 recurrentes violaciones de los derechos de la comunidad garífuna de Cayos Cochinos, incluyendo el derecho a la propiedad colectiva, participación y acceso a la participación, identidad cultural, alimentación e integridad personal, así como la falta de consultoría previa, libre e informada, establecida en el convenio número 169 de la Organización Internacional del Trabajo, con su sigla OIT.
1: Para darle seguimiento a lo que mi compañero acaba de mencionar, quiero profundizar un poco más en este artículo 169. Se publicó en la Gaceta bajo el número 27413 del 30 de julio de 1994. El decreto número 26-94, Honduras aprueba la rectificación del convenio número 169 de la Organización Internacional del Trabajo, OIT.
0: La ley violentada de la propiedad, decreto número 82-204, artículo 95.
1: Este artículo se define, artículo 95, en caso de que el Estado pretenda la explotación de recursos naturales, en los territorios de estos pueblos deberá informarles y consultarles sobre los beneficios y perjuicios que puedan sobrevenir previo a autorizar cualquier prospección o explotación. En caso de que no se autorice cualquier tipo de explotación, los pueblos deben percibir una indemnización equitativa por cualquier daño que sufrieran como resultado de sus actividades.
2: Por lo tanto, número uno, expresamos nuestra solidaridad con la comunidad garífuna de Cayos Cochinos y con las personas defensoras que se encuentran protegiendo su territorio, su cultura y sus medios de vida. Número dos, hacemos un llamado al Estado de Honduras para que garantice el respeto de los derechos humanos y territoriales de la comunidad.

0: comunidad garífuna afrohondureña e indígenas nativas, así como el cumplimiento de las obligaciones establecidas por la Corte Interamericana de los Derechos Humanos. Número 3. Solicitamos que cualquier actividad que afecte directamente el territorio, los recursos naturales, la cultura y los medios de vida de la comunidad sea realizada respetando plenamente el derecho a la consulta previa, libre e informada. Número 4. Rechazamos que cualquier tipo de interés económico o turístico pueda colapsarse por encima de los derechos de una comunidad y de la protección de los territorios ancestrales y de su hábitat funcional marino. Número 5. Hacemos un llamado a las autoridades competentes para que garantice la integridad y la seguridad de las personas defensoras y evite cualquier acto de intimidación, violencia o criminalización de la protesta pacífica. Número 6. Exigimos que se respete el derecho de la comunidad a participar en decisiones que afecten directamente su territorio, su cultura, su alimentación y sus formas tradicionales de vida. Como organización defensora de los derechos humanos, defendemos con convicción que ningún tipo de interés que busque el desarrollo local e internacional debe estar por encima de los derechos humanos. La defensa del territorio, la cultura y la dignidad de los pueblos es una responsabilidad de toda la sociedad hondureña. Reiteramos nuestro apoyo con la comunidad garífuna afrohondureña e indígenas nativos. A su vez, reafirmamos nuestro compromiso con la defensa de los derechos humanos, la justicia y la participación comunitaria. Asociación Red de Convergencia Juvenil con sus siglas ARJU, 6 de octubre del 2026.
1: Recordando esta frase, que no somos invisibles, merecemos respetos y oportunidades dignas para nuestra población garífuna de Cayos Cochinos.
2: Bien, ese es el pronunciamiento realizado por la Convergencia Juvenil Generación con Voz. Con esta información nosotros retornamos a Estudios Principales de RCV Noticias.
3: Las 5 de la mañana con 51 minutos en RCV Noticias Matutino, 2.5 millones de lempiras se están invirtiendo para el mejoramiento en la producción de tilapia en Comayagua y La Paz, según el director de Digepesca, Nuilin Mesa. José Adán López nos tiene aquí sus declaraciones.
4: Auditorio de Radio Cadena Voces, con el fin de mejorar la producción de tilapia en la zona central del departamento de Comayagua y La Paz, se está haciendo una inversión de al menos 2.5 millones de lempiras, detalla Nurlin Mesa, quien es la directora de Digepesca.
5: Nació en la década de los 80 como un proyecto insignia en el tema de innovación en la piscicultura en Honduras. Ha sido un proyecto simbólico para la Secretaría de Agricultura y Ganadería en lo que es la producción de tilapia a nivel nacional. Ha sido uno de los proyectos que por décadas ha sido el pilar de la piscicultura en el Valle de Comayagua. Nosotros, nuestra especialización es la producción y reproducción de alevines de tilapia en diferentes especies, como tilapia gris, que es la nilótica, la tilapia roja en diferentes variedades. Actualmente, el día de hoy, estamos haciendo una valoración técnica para hacer algunos cambios técnicos en la producción de alevines, ya que a partir del mes de noviembre tenemos de nuevo a disposición para los piscicultores del Valle de Comayagua y todo el país la producción de alevines de tilapia roja. Prácticamente la inversión en este momento de la presente gestión de gobierno es alrededor de 2.5 millones en la reactivación de la producción del centro. Va a empezar esta nueva etapa de producción a partir del mes de noviembre. Tenemos programado que a partir del 15 de noviembre estaremos con disponibilidad de tilapia roja y a partir de la segunda semana de octubre, después del feriado morazánico, invitamos a todos los piscicultores del Valle de Comayagua, tenemos a disposición alevines de tilapia nilótica o gris y en el mes de noviembre tilapia roja. Exactamente, estamos interviniendo alguna asesoría técnica en el tema de la cadena productiva. Estamos seleccionando reproductores de tilapia roja para dar una mejor valoración

0: De la genética, estamos valorando lo que son las tablas de alimentación, estamos valorando lo que son los efectividad de reversión en los alevines, asegurando que para el mes de noviembre el productor va a venir y tener disponibilidad de un alevín de calidad. Este proyecto ha sido estratégico para todos los productores de tilapia del Valle de Comayagua y los otros departamentos del país como La Paz, Cortés y otros departamentos que son insignes en lo que es piscicultura a nivel nacional, porque nosotros facilitamos de alguna manera una ventaja para el productor que tenemos precios diferenciados, donde nuestro alevín tiene un valor subsidiado por el Estado de la Estado, la Secretaría de Agricultura y Ganadería como un apoyo al sector piscicultor, tiene precios favorecedores, como ser que nuestro alevín cuesta 50 centavos, que es un precio bastante diferenciado. Y pues estamos ofreciendo en este momento una mejora en lo que es la tecnificación y las líneas genéticas del centro. En este momento estamos abiertos a todo el público que desea alevines. En este mes de octubre tenemos a disposición de todos los piscicultores tilapia gris o nilótica y en el mes de noviembre ya tenemos la producción de tilapia roja. Sí, ustedes, todos los piscicultores, van a poder observar en nuestra página de Facebook de la Dirección General de Pesca y la Secretaría de Agricultura y Ganadería los contactos telefónicos y el instructivo para la impresión del pago en el TGR. Pueden contactarse a los números, ya sea por WhatsApp o por llamada telefónica. Van a estar disponibles en la página de Facebook para que todos nuestros piscicultores puedan acceder a esta información. Nuestro mensaje para todos los beneficiarios y los usuarios del Centro Nacional de Investigación Piscícola El Carao por décadas es que en este momento estamos a la disposición con nuestra producción de alevines, que tenemos las puertas abiertas para asistencia técnica, capacitación y distribución de alevines.
1: Y es que este producto en exportación también está dejando importantes divisas. Se espera que a partir de noviembre, diciembre ya esté en acción la producción de tilapia roja, entre otros derivados de este importante rubro de la economía de Honduras, ha mencionado la directora de Digepesca, compañero José López, de recibir la voz de las noticias.
2: 5:56 en RCV Noticias Matutino. El diputado liberal Carlos Umaña propone que Honduras siga los pasos de Nicaragua y denuncia el tratado del Parlamento Centroamericano y así eliminar la elección de diputados al organismo regional a partir de 2030 debido a que no tiene ninguna incidencia en el campo centroamericano. Claudia Cáceres.
3: Gracias, auditorio de Radio Cadena Voces. El debate sobre la permanencia de Honduras en el Parlamento Centroamericano vuelve a tomar fuerza tras la decisión de Nicaragua de denunciar el tratado constitutivo del Parlacén. En el Congreso Nacional ya existe una propuesta para que Honduras también abandone este organismo regional. Sus promotores cuestionan el costo que representa para el Estado y plantean que de concretarse la denuncia del tratado, Honduras dejaría de elegir representantes al Parlacén en futuros procesos electorales. Así lo manifiesta el diputado Carlos Umaña.
4: Si hay algo que ha sido un elefante blanco en la historia de nuestro país es el famoso Parlacén, que incluso ha servido para refugio de políticos corruptos que han llegado a ese lugar para seguir arropados en el manto de la impunidad. Hoy nos hemos enterado que Nicaragua está denunciando el tratado del Parlacén para salir del mismo. Honduras, es mi opinión personal, debería de hacer lo mismo, ya que tenemos diputados electos para el siguiente Parlacén. Sin embargo, si nosotros denunciamos el tratado del Parlacén, no debería haber elección en las próximas elecciones del 2030 y con esto estaríamos saliendo de este elefante blanco que realmente solo sirve para perder dinero en ese sentido. Por lo tanto, hay una propuesta de ley presentada en el Congreso Nacional para salirnos del Parlacén. Mi voto sería definitivamente a favor. Este tristemente Parlamento, y va a ser recordado muy mal, no ha funcionado para nada en Honduras. Así es que estaríamos a favor de que

0: fuera eliminado del estamento jurídico nacional.
1: Hasta aquí lo manifestado por el diputado Carlos Humay.
2: Las 5 de la mañana con 58 minutos en RCV Noticias Matutino. 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
12: Tecnológico, la sección donde te contamos lo más curioso, innovador y sorprendente del día. Satellite lanza 5 satélites con Space, y es que la empresa española lanzó 5 nuevos satélites desde California a bordo de un Falcon 9 de Space. Con este lanzamiento, la compañía ya suma 11 satélites en órbita. Los equipos buscan mejorar la conectividad de dispositivos mediante tecnología 5G, especialmente en zonas donde no existe cobertura terrestre. La regulación de la IA en el arte queda en pausa. El adelanto electoral en España paralizó varias iniciativas culturales, entre ellas una propuesta para regular el uso de inteligencia artificial generativa en las artes. La medida busca proteger a los artistas y establecer condiciones para utilizar mediante IA su imagen, voz y obras. Por ahora, los creadores deberán esperar a que el próximo gobierno retome estas propuestas. ¿Un planeta nacido de una estrella muerta? Astrónomos detectaron señales de lo que podría ser un planeta de segunda generación, alrededor de una enana blanca ubicada a unos 270 años luz de la Tierra. El candidato podría haberse formado a partir de los restos expulsados por la estrella después de la muerte, y observadores de TESS detectaron elementos químicos y una señal que se repite cada 4.4 días. 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
2: RCV Noticias Matutino, hacemos un contacto en vivo con nuestro compañero Westin Midense, ya que hay 4 ingresos en el Centro de Medicina Legal y Ciencia Forense del Ministerio Público. Westin Midense nos brinda los detalles.
3: Buenos días a Jessely Ferreira, buenos días a todos los oyentes de Radio Cadena Voces, así es, informando desde el Centro de Medicina Legal y Ciencia Forense del Ministerio Público a esta hora de la mañana. Déjeme decirle que pues, se han registrado estos ingresos de última hora, una persona que aún no ha sido identificada y que ingresó desde el hospital escuela. También ingresó el cuerpo de un joven que trabajaba como delivery y que murió violentamente en un sector de Villadela cuando fue atacado a disparos, supuestamente por desconocidos que le querían despojar de su motocicleta, y lastimosamente él murió casi frente al centro de salud de ese sector de Comayagüela, a manos de la delincuencia. Pues ahí quedó su cuerpo y fue traído a esta dependencia del Ministerio Público para iniciar ya con los procedimientos legales. Ya fue entregado a sus familiares. También en horas de la noche, en el sector del Carrizal, en Comayagüela, murió una persona violentamente. Orlando Benjamín Berríos Méndez es el nombre de esta persona que murió en la colonia del Carrizal. Han llegado familiares de una persona que estaba desaparecida desde Talanga, Francisco Morazán, y que pues fue encontrado muerto, asesinado de varios machetazos. Harbin Ramírez es el nombre de esta persona, y han llegado sus familiares desde ese sector de Francisco Morazán. Amigo, buenos días.
4: Buenos días.
3: Desde Talanga vienen ustedes a reclamar a su familiar. ¿Qué fue lo que pasó ahí?
4: Es un accidente, no estoy al tanto de que... ¿Cómo le dije?
3: Un asesinato.
4: Un asesinato.
3: Sí, ¿Y pero, qué fue lo que ocurrió ahí?
4: Bueno, desconozco porque estoy retiradito del
3: cuerpo. Sí, vamos a preguntarle, amigo, ¿y ahí qué fue lo que pasó en ese hecho? Dicen que un primo mató al joven.
4: Sí.
3: ¿Cómo fue?
4: Desconocemos eso, fíjense.
3: ¿Ustedes son familiares de...?
4: Él es el papá de él.
3: Ah, el papá. Vamos a tratar de dialogar con el señor para que nos pueda dar un relato que... Amigo, ¿qué fue lo que ocurrió en este sector? ¿De dónde viene usted?
5: De Guasipilín. No, el problema es que él estaba molestando a mi mamá en la casa y a mi hijo le va a reclamar. Entonces después le dijo que lo iba a matar. Se fue a afilar un machete y le dijo que lo iba a matar. Eso fue todo. Y lo tiraron con unos machetes ahí queriéndolo golpear a mi hijo. Entonces se calmaron. Ya el sábado en la noche el chaval se perdió. Y ahí nomás lo mató abajo de la casa. Y le arrastró para un monte raro, hasta un sajón. Yo no le puedo echar a otro porque él le dijo las palabras.
3: Y, o sea que ahí ustedes no encontraban el cuerpo de su hijo.
5: No,
3: ¿hasta cuándo lo encontraron? Lo
5: encontramos el lunes, como a la una. Pero se había perdido en el sábado, como a las 5 de la tarde.
3: ¿Y por qué no se los habían entregado aquí?
5: ¿Cómo aquí?
3: Aquí no, ¿por qué no se los habían entregado aquí en la morgue? ¿O es que hasta ayer lo trajeron?
5: Sí, hasta la noche. Esta noche lo trajimos.
3: ¿Y él tenía varios machetazos en su cuerpo?
5: No, es que yo no me había capaz de verlo. Los amigos sí lo vieron, pero no, yo no me había capaz de verlo.
3: ¿Cuántos años tenía él?
5: 27.
3: ¿Y deja hijos?
5: No, es soltero.
3: ¿Y a qué se dedicaba el muchacho?
5: A agricultura y no tierra.
3: ¿Y el primo que supuestamente lo mató anda huyendo o ahí está?
5: Supuestamente ahí está en la caja, porque cuando estábamos nosotros veníamos con la caja, le daba unos gritos ahí en la caja, como burlando. Yo no le puedo echar a otro porque él le aventó las palabras adelante que lo iba a matar. Se puso a afilar un machete y él se lo iba a matar.
3: ¿Y a día tenían problemas ellos o no, hasta ahí están ese día?
5: Es que mi hijo nada más fue que le vino a prohibir que respetara a mi mamá ahí, porque ya estaba una señorita.

0: de edad de como 89 años y no puede estarla molestando ahí. Yo por eso fue todo.
1: ¿Y el supuesto chor cómo se llama?
0: Se llama Johan. Freddy, ¿cómo se llama Johan? Johan es Alexi. Sánchez creo.
1: ¿Son primos hermanos?
0: Sí, eran primos. Sí.
1: ¿Y su hijo se llama?
0: Harvin. Harvin Jonathan Edward.
1: Bien, lo acompañamos en su dolor. Han llegado hasta este sector de la ciudad capital, aquí en la morgue capitalina, donde están a la espera de que les entreguen el cuerpo de Harvin, quien viene desde Talanga, Francisco Morazán, y que pues lastimosamente murió. Ya han escuchado ustedes el relato a manos de un primo que pues tuvieron un pleito debido a que llegó a supuestamente irrespetar a esta señora en este sector. Este es mi contacto desde este sector, compañeros, pendientes porque se está registrando un accidente de tránsito en la cercanía del Hospital Escuela. Vuelvo con ustedes a los estudios de Radio Cadena Voz, en la voz de las noticias.
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3: 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Hay preocupación por los profesionales del derecho por la gran cantidad de mora de expedientes, una mora judicial que existe en la Corte Suprema de Justicia. Hay más de 40,000 expedientes en mora judicial que se deben agilizar para su ejecución, según el abogado Rafael Erazo. José Adán López nos tiene aquí sus declaraciones.
4: Auditorio de Radio Calabozo, Rafael Erazo, es abogado penalista. Hablaba nuestra cámara, Rafael, que hay una mora judicial altamente en número de expedientes que no se mueven. Deben contratar más jueces el Poder Judicial, pero que sean por concurso.
5: Así es, muchas gracias, licenciado. Obviamente que el Poder Judicial necesita urgentemente tener contratar más jueces, contratar más fiscales, el Ministerio Público y obviamente la Defensa Pública. La Defensa Pública significa pues que son abogados que prestan servicios legales a las personas que son de escasos recursos. Es por eso pues que se está buscando la manera a través del presidente Wagner Vallecillo del Poder Judicial de contratar a este personal para erradicar lo que es la mora judicial, que pues eso es lo que afecta bastante al Poder Judicial.
4: ¿De cuántos casos estamos hablando? Sí. ¿De cuántos expedientes que están pendientes ahí más o menos?
5: Estamos hablando que hay una mora de aproximadamente de más de 40,000 expedientes en todos los juzgados y tribunales de la República de Honduras.
4: ¿Y eso realmente amerita que se le dé, o se agilice?
5: Que se agilice. Esa es la intencionalidad del presidente de la Corte Suprema de Justicia, del abogado Wagner Vallecillo, erradicar, eliminar lo que es esa mora para darle seriedad a todos los expedientes y que la población hondureña tenga la respuesta oportuna de todas las demandas que se están llevando en el Poder Judicial.
4: Y hablando sobre eso, ha dicho que los jueces tienen que ser imparcial, no inclinarse, negarse a comprar en los casos judiciales.
5: Bueno, obviamente que uno de los puntos más importantes es la imparcialidad, para que cada ciudadano pues tenga resultados positivos en cuanto a las demandas laborales, las demandas civiles y las demandas penales. Y obviamente lo que es el contencioso administrativo de familia también y todas las demandas que se llevan en el Poder Judicial.
4: Eso lo ha dicho el presidente del Poder Judicial, quienes tienen que hacer una supervisión en todos los casos judiciales.
5: Obviamente, ese es el trabajo que está haciendo el presidente. Hay que darle todo el apoyo para que contraten personal, abogados con idoneidad y que puedan trabajar estos abogados jóvenes especialmente y puedan pues terminar de una vez por todas la mora legal que existe en los tribunales de la República.
4: Hay muchos casos que el juez se deja manipular por el dinero. Y al final de cuentas sesga los casos muchas veces.
5: Bueno, creo yo que el sesgo tiene que eliminarse. El Poder Judicial no es un poder judicial perfecto. Siempre hay sus excepciones, pero esperemos que ya con el abogado pues se elimine lo que es el sesgo y pues se aplique lo que es la imparcialidad y que no haya inclinación a ningún particular o a ninguna empresa para que la justicia cree confianza en la población hondureña y tal como lo manda la Constitución de la República.
4: Le digo, pregunto esto porque hay muchos casos sonados que han quedado ahí, prácticamente se han dado sobreseimiento y no han cumplido su etapa de, de vencimiento.
5: Bueno, obviamente eso ya le tocó, la corresponde al presidente del Poder Judicial hacer las investigaciones pertinentes para pues evitar que se den esas inclinaciones y que la justicia sea imparcial, pronta y oportuna.
4: ¿Cómo le afecta a ustedes como jueces, como abogados, penalistas, el retroceso de los casos que nos llegan?
5: A todos nos afecta, porque de alguna u otra forma nadie va a querer perder por una inclinación, un favor que un juez le haga a un particular o a una empresa.
4: Rafael Erazo, abogado penalista, con nosotros a través de Radio Calabozos. Compañero José López, continuamos en cabina.
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3: Bueno, atención conductores y viajeros. Con el inicio de este feriado morazánico, miles de hondureños se han movilizado ya y se siguen movilizando hacia distintos destinos turísticos del país. Ante este incremento en el flujo vehicular, la Dirección Nacional de Vialidad y Transporte desarrolla operativos especiales para garantizar la seguridad en las carreteras y reducir los accidentes de tránsito. Controles, regulación vehicular, vigilancia en los principales ejes carreteros y acciones preventivas forman parte de las medidas implementadas durante este periodo. Precisamente para hablar de estas actividades y estas acciones que realiza la Dirección Nacional de Vialidad y Transporte, estamos esta mañana en comunicación con el señor comisionado Lenín Morel. Comisionado, muy buenos días. ¿Cómo está la situación? ¿Qué reporte hay hasta esta hora de la mañana en este miércoles? Ya la mitad prácticamente del feriado, hoy ya se complementa con los empleados privados que saldrán de vacaciones este día. Muy buenos días, señor comisionado. Gracias por atender nuestra comunicación.
6: Buenos días. Primero, darle gracias a Dios por darme la oportunidad de poderme dirigir al pueblo hondureño. El lanzamiento con la PRE fue el día viernes. Se realizó una fase previa al lanzamiento, donde se hizo la revisión físico-técnica mecánica. Recuerde que los trabajos que nosotros hacemos de prevención, disuasión, si muchos motoristas no se presentaron a hacer la revisión físico-técnico-mecánica, se nos complica. Solo llegaron 234 unidades a hacer la revisión físico-técnico-mecánica. Entonces depende ya de la responsabilidad y la conciencia de cada persona que conduce un vehículo o los propietarios de los mismos. Esa es una parte. La otra, nosotros como Policía Nacional, a través de la Dirección Nacional de Vialidad y Transporte, tenemos colocado a nivel nacional 195 puntos de control. Para muchos bien, para otros mal, otros se quejan porque muchos puntos, otros que falta. Bolívar, usted es de conciencia, nosotros hacemos nuestro trabajo para tratar de reducir los accidentes de tránsito y salvar vidas. Ya como lo quieran tomar los ciudadanos, ya es cuestión de ellos, honestamente se lo digo, porque esto tratamos de hacer nuestro trabajo de la mejor manera posible. Para el accidente de tránsito es prevenible. Si usted no conduce bajo los efectos del alcohol, si usted respeta las señales de tránsito, si usted respeta la normativa establecida, si usted se coloca el cinturón, se coloca su casco de certificado bien colocado. ¿Por qué certificado? Porque es el que está diseñado para aguantar cualquier tipo de golpe. ¿Por qué le hablo de las velocidades? Porque nosotros podemos tener los puntos de control. Pasa un control, pero después de que pasa el control es decisión de la persona que conduce el vehículo, el usuario, correr a 80 kilómetros por hora, donde hay un separador central. Donde no hay separador central son 70 kilómetros por hora. Tenemos las cuatro brigadas a nivel nacional que son intermitentes. ¿Por qué intermitentes? Porque unas están permanentes y otras están móviles. Tenemos las unidades de patrulla de carretera, que tenemos 98, solo que tomamos como prioridad el eje carretero logístico, el pacífico, el turístico y el agrícola, que es donde hay mayor densidad vehicular. Ahí estamos nosotros, nuestra estrategia operacional, que más que todo, recuerde que es de prevención, disuasión. En ciertos puntos se paran 2, 3, 4 vehículos aleatoriamente porque tenemos que hacer el procedimiento. Si anda su permiso de conducir, si anda su boleto de revisión, si no anda bajo los efectos del alcohol, es parte de la dinámica del trabajo de nosotros, porque no tenemos otros medios tecnológicos, no tenemos radares que automáticamente van captando aquellos vehículos que van a exceso de velocidad. Todo lo de nosotros es con radares manuales que son dirigidos. Tenemos que seguir haciendo este tipo de dinámicas. sino nosotros, con los que estuvieran los radares electrónicos, no necesitamos parar un vehículo, pararíamos menos vehículos, porque la misma radar los obliga a reducir la velocidad en puntos estratégicos.
3: Sí. Comisionado.

0: ¿Cuál es el despliegue en todo el país, operativos constantes?
1: Así es, mi encargo. Recuerde que nosotros, la Policía Nacional tiene sus diferentes direcciones y están apoyando lo que es la Semana Morazánica. La Policía Preventiva hace su labor, las otras direcciones nos se suman a la actividad que nosotros hacemos. Ya a nivel nacional hay más de 300 puntos. Recuerde que la extensión territorial es amplia, 2.300 es muy poco porque hay bastantes balnearios, ríos, centros turísticos que muchas personas las visitan, restaurantes, se movilizan de Tegucigalpa o San Pedro Sula a diferentes municipios a visitar a sus familiares. Hay veces que se carga también los municipios donde van a visitar y muchos jóvenes se quedan en sus lugares de origen, porque están estudiando o porque trabajan en otros lugares. Entonces nosotros es permanente, es una cobertura total. Hay un desgaste fuerte y es cierto, tenemos que hacer relevo porque no damos abasto 24/7. Están trabajando desde las 7 de la mañana a las 10, 12 de la noche y hay un desgaste. Entonces hacemos relevos para tratar de prestar el mejor servicio y nuestro funcionario no se agote y siga dando lo mejor de sí.
0: Sí. Comisionado, ¿hasta esta hora tiene algún reporte de accidentes y cómo va con las pruebas de alcoholemia?
1: En lo que es los corredores principales no hemos tenido accidentes que lamentar, si se han dado accidentes normal a nivel nacional que se dan siempre, por decirlo, en Tegucigalpa, un 40 ha bajado poquito a 30 accidentes diarios, pero son leves. Ayer tuvimos bastante atropello, tuvimos tres personas muertos por accidente tipo atropello. Tuvimos en el sector de La Guama, el sector está lloviendo, se circula, no se mira nada. Entonces, esa es la responsabilidad de todos. El usuario anda en la vía pública, en esos ejes carreteros, es muy difícil que lo vea. Desde el día de anoche, le dije 11 de la noche y no se mira nada en ese sector. Entonces, un usuario o un peatón no tiene cuidado, es víctima. Recuerden que los usuarios en situación de vulnerabilidad son el peatón, el ciclista y el motociclista. Y en esos ejes carreteros es difícil, no hay una gran iluminación, la señalización existe, pero aún así, con esa tormenta que estaba cayendo anoche, es muy difícil que se puedan detectar. Entonces, y aún así, es prudente que estas personas se conduzcan también mínimo 40 kilómetros por hora, aunque sea en los ejes carreteros, porque no se miraba nada, uno se anduve y es sumamente difícil. Entonces ahí tenemos que ser responsables todos, tanto motoristas como peatones o usuarios en motocicleta o bicicleta. En alcoholemia se siguen sancionando, pero más el fin de semana. Ahorita se ha bajado un poco. Sí, tuvimos ayer en la brigada 3 personas que salieron positivos por utilizar otro tipo de sustancias, por decir drogas. Recuerde que esa dura más en el cuerpo, entonces se puede detectar. Sí. Entonces nosotros seguimos haciendo nuestro trabajo y es, como le digo, nosotros es prevención y disuasión. Pero sí se necesita una colaboración de todos los usuarios de este tipo de transporte, ya sea una motocicleta, un vehículo liviano, un microbús, bus o un transporte de carga. El fin de semana con lluvia tuvimos casi 27 unidades de transporte público y pesado involucradas en accidentes de tránsito. Tiene que conducirse con mayor cuidado, mayor precaución y ser consciente que el vehículo que se conduce sobrepasa los una buena cantidad de libras o kilogramos, entonces hay que conducirse con bastante cuidado.
0: Sí. Comisionado, ¿hay puntos específicos donde están haciendo mayor énfasis con su presencia?
1: Usted lo ha dicho, licenciado, muchas gracias por recordármelo. Tenemos el sector logístico desde que usted sale, desde Támara, nosotros tenemos, en Amarateca tenemos el punto de control, está una de las brigadas. Y todo ese eje carretero usted va a encontrar patrullas. Y se lo digo porque lo he recorrido, lastimamente lo tengo que mencionar, desde Amarateca hasta Pedaja Villanueva. Entonces hay bastantes puntos, ciertos puntos son un poquito más drásticos, depende el funcionario que esté. Hay otros que están más de prevención, disuasión, otros que sí paran el vehículo, pero todo ese corredor, nosotros tenemos más de 14 unidades y 2 brigadas. Una está por la mañana y otra puede estar por la tarde o viceversa, ¿no? En la noche, entonces esas son las que están para tratar de cubrir todo el corredor agrícola. Tenemos el corredor pacífico, que son los principales. Tenemos el corredor turístico, que son los principales donde hay mayor movilización. Entonces, es importante recordar que van a estar esos puntos de control, que se conduzcan a 70 kilómetros por hora o 80 kilómetros por hora, que muchas personas

0: hacen caso omiso a esta recomendación o a esta normativa. Ya nosotros ya hicimos el reglamento de regulación de velocidad, ya presentamos el borrador, estamos esperando que le hagan las observaciones. Una vez que tenga las observaciones, si hay que corregirlas, lo hacemos, pero una vez que sea aprobado, necesita una buena inversión. Solo nosotros, ahorita que la Dirección Nacional de Transporte sacó para ubicar en el Boulevard Fuerzas Armadas y en el anillo periférico 44 señales de tránsito verticales a un costo de 134.000 enteras aproximadamente, se hizo hace 2 meses. Ya no se puede que haya subido porque estas cotizaciones suben. Lo mismo en el Corredor Pacífico, sobrepasa más de los 3 millones de enteras colocar la señalización ahí. Solo estoy hablando de señales verticales. Esto lleva gran inversión. Pero los corredores que le mencioné es donde tenemos mayor presencia nosotros por parte de la Dirección Nacional de Transporte, apoyado con la Dirección de Prevención Comunitaria.
1: Sí, comisionado, y en esta situación de los conductores, principalmente en estas épocas, usted me hablaba de que no solamente se ha detectado alcohol, sino que otras sustancias. ¿Qué sanciones hay para este tipo de conductores que son irresponsables con ellos, principalmente con su familia o a sus acompañantes y contra los terceros? ¿Qué sanciones hay contra este tipo de gente?
0: Realmente le agradezco la interrogante, ¿sí? Porque a veces nosotros de tantas cosas se nos van. Antes de darle su respuesta, le voy a dar unas cifras interesantes. En el primer semestre de este año, le solicitamos al Ministerio Público una información sobre las autopsias que se le realizan a las personas que fallecen en accidentes de tránsito. De 477, un aproximado de 202, si no estoy equivocado, aproximado, salieron positivos de droga y de alcohol en la autopsia. De 437, se le practicó en San Pedro Sula y Tegucigalpa. Tenemos hasta la fecha más de 17.000 hondureños sancionados por conducir bajo los efectos del alcohol. Esa es una realidad. Sí. Tenemos 41 remitidos al Ministerio Público al primer semestre de por homicidio imprudente. Todos fueron juzgados en libertad. Así lo dice la norma. Uh-huh. Y más de 80 por lesiones imprudentes, sumando conducción temeraria bajo efectos del alcohol. Entonces es un problema ya a nivel nacional. Lo menciono, ya lo había mencionado en otro medio, pero es importante que analicemos estas cifras. Porque estas personas, ¿qué les toca? Solo es un salario mínimo y suspensión de 6 meses de conducir. De esta suspensión, ¿no cree usted que de los 17.000 respetan eso? Una buena cantidad, por decirle la mayoría, conducen con el permiso suspendido. Entonces sí tenemos un problema porque hay bastante consumo de alcohol o de otro tipo de sustancias al momento de conducir un vehículo y ya usted ya no es el mismo. Una vez que están bajo ingesta de vía alcohólica o otras sustancias, ya su reacción son diferentes. Ya no va atento a las condiciones, no tiene la capacidad de reaccionar o una maniobra, hacerla como debe de ser al momento de tener un percance, ya sea en cascos urbanos o en ejes carreteros. Entonces sí hay que llevar un análisis profundo. ¿Qué se propone? Si hay que reformar el Código Penal en el artículo 118, 198, quiere decir, por 102 y 323 del Código Penal, para ver si se regula eso. Hay otros países de la región, tolerancia cero al alcohol, sanciones drásticas, conducir bajo los efectos del alcohol.
1: Es decir, que usted solicita, en este caso, señor comisionado, un aumento de la sanción, porque se sanciona nada más por 6 meses. Al que comete un homicidio imprudente, se les juzga en libertad. Es decir, las sanciones son bastante leves para alguien que conduce no solamente ingerido de bebidas alcohólicas, sino que puede ser también... Por

0: uso de cocaína, de marihuana, de cualquier otra sustancia, y está solicitando usted entonces al Congreso Nacional un aumento de estas penas, de estas sanciones para conductores irresponsables?
1: No, yo lo que solicito, con mucho respeto, licenciado, es que se haga una mesa técnica, que valoren esas cifras y que tomen la mejor decisión, ¿verdad? Porque con estos números podemos ver que es un poco alarmante. Le estoy hablando de los primeros 6 meses, meses fuertes, noviembre y diciembre, que hay bastante ingesta de bebida alcohólica. Es así, es difícil que nosotros, como una Dirección Nacional de Transporte, haya una disminución. Ha crecido el parque vehicular, estamos aproximadamente 3.800.000 vehículos, me parece que así miré con el IP, el último reporte. Solo este año más de 143.000 unidades se han incrementado. Este año que viene son 98.000 jóvenes que cumplen 18 años. Estos jóvenes van a querer desplazarse a la universidad en un tipo de transporte. Entonces tiene que crecer la red vial nacional del país. El transporte público tiene que ser más efectivo y más seguro. Tenemos que buscar mejores opciones, si no es difícil poder controlar tanto accidente. Informarle que obtener una motocicleta es una manera sumamente fácil y no tenemos nosotros escuelas o motoescuelas para enseñarle a estos jóvenes. Aprendemos empíricamente. Hay un montón de... Cuando usted se capacita mediante una escuela, le dan ciertas normativas, explicaciones de cómo conducirse. Le explican para primero conocer su moto. Muchas personas compran una moto y no saben para qué lo ocupan. O si la compran, dicen, no, esta la voy a utilizar en casco urbano, pero no es la moto indicada para el casco urbano. Tiene que conocer la motocicleta realmente que van a obtener. Ese viene para el 2027. Entonces tenemos que ir buscando opciones, ir sentándonos, haciendo mesas de trabajo y buscando las mejores alternativas a beneficio del pueblo hondureño.
0: En cuanto a los vehículos que fueron inspeccionados, ¿cumplieron con esta normativa o se han encontrado con vehículos que no cumplieron con la revisión físico-mecánica?
1: Mire, el que llega a hacer la revisión físico-técnica-mecánica, yo no le podría decir porque esa parte sí no lo tenemos. Uh-huh. Sí, que se llegaron 234 y fueron certificados. El que no está apto no le dan la certificación. Pues la mayoría que llega van en óptimas condiciones. Cabe mencionar que actualmente el país no cuenta con una revisión físico-técnica-mecánica obligatoria. Mire, esto me lo saco de la bolsa, esto ya existe. Es más, en Panamá, el 1 y 2 de diciembre va a haber una conferencia donde se va a tocar el tema de revisión físico-técnica mecánica, no sé si van a invitar a Honduras. Tuve un acercamiento con alguien de allá y realmente nosotros no tenemos la revisión físico-técnica mecánica. Si usted es responsable, va a un taller y lo hace. Pero hay un montón de personas que no tenemos esa responsabilidad de buscar que nos estén haciendo la revisión al vehículo. Entonces, en otros países se hace 2 veces al año o una vez al año, todos los vehículos, desde una motocicleta hasta el vehículo de carga. Ese es necesario, pasar por la revisión. Nosotros solo la realizamos aquí en Semana Santa y en la Semana Morazánica, y es gratuita. En otros lugares se cobra, y aún así cuesta que llegue. Sí, pero solo está dirigido al transporte público. Esto tiene que ser generalizado. Tal vez tenemos la oportunidad de participar en esa conferencia, aunque sea por vía Zoom. Vamos a tratar de hacer todo lo posible para tener un poquito más de conocimiento cómo lo manejan los países del área o de América, para aprender un poco más y poderlo por lo menos traer a la iniciativa aquí al país, o ver cómo la podemos andar, porque es necesario. Si lo tenemos nosotros, sí. Semana Santa y Semana Morazánica, quiere decir que es buena. Entonces eso hay que aplicarlo a nivel nacional, ya sea en regiones, pero hay que irle buscando opciones para tener ciertas regulaciones.
0: Comisionado, ¿y hasta el momento cuántas infracciones se han dado?
1: Mire, si hablamos de enero, la fecha rebasa las 350.000 infracciones de los diferentes tipos de faltas, de la leve, menos grave y grave. Y por alcoholemia hemos sancionado, y mediante el decreto, la ley de embriaguez habitual, más de 17.000. Entonces, y tenemos ahorita, es que fue una gran medida la que se tomó de sancionar, de no desbloquear los antecedentes policiales para aquellas personas que tienen una infracción y no la han pagado. Ya rebasamos los 3.000 ciudadanos bloqueados, y de esos 3.000, más de 1.500 han pagado. Solo hay que hacer que se cumpla la normativa. Si usted viene

Está buscando opciones, es esa gran iniciativa, ¿no?, que tuvo la dirección y que lo aprobó el señor director de la Policía Nacional, y nos ha dado resultados. De una u otra manera, serán dos cosas. La parte económica, pues nosotros no tenemos nada que ver porque va al fisco, nosotros no nos metemos en eso, pero sí para nosotros, en la parte operativa es importante. ¿Por qué? Porque esta persona ya agarra responsabilidad. Dice, ok, si yo llego una falta, no puedo tener esto. Mejor conduzco con más cuidado y me evito que me sancionen.

0: con una sanción la puede impugnar en el término de 72 horas. Y también hay mucha impugnación que es a favor no solo del policía, sino a favor del ciudadano si el policía ha aplicado mal la normativa. Tenemos un equipo de abogados que lee, que ve la impugnación, la analiza, y muchas han salido favorables. También hay sanciones que si no se parecen y nosotros la analizamos y llegamos hasta la última instancia, también nosotros le damos favorable al ciudadano que hizo la petición. Entonces tratamos de prestar un mejor servicio. Nosotros hemos mejorado tanto en la parte interna, en la parte operativa y en la parte de transparencia. Hemos mejorado mucho, mucho este año. Usted puede acercarse a las oficinas de la Dirección Nacional de Transporte y hemos mejorado bastante. Claro, hay que extendernos a nivel nacional para prestar un mejor servicio a beneficio del ciudadano.
1: Sí. Señor comisionado Lenín Morel, ¿qué recomendaciones hay para las familias hondureñas que van a hacer viajes largos e incluso para aquellos que nos quedamos aquí en la capital pero que de repente salimos aquí a Cantarranas, a Ojojona, a lugares cercanos? ¿Qué recomendaciones nos da esta mañana a nuestros oyentes y a toda la población en general?
0: Bueno, voy a empezar con la recomendación ahorita que el clima está lluvioso, que es una bendición la lluvia para nuestro país y más para la capital, porque usted sabe cómo son las sequías cuando viene el verano, entonces la represa agarra agua, pero tenemos que tener cuidado, desplazarnos a velocidades en el casco urbano a 25, 30 kilómetros por hora, tratar de no pisar las señales de tránsito horizontales, porque es pintura de tráfico, se pone un poco más liso, conducir con las luces encendidas, ¿verdad? O colocar el aire a una temperatura que le permita ver hacia afuera. Esa es una recomendación importante, de verificar sus llantas cómo están, ¿verdad? Que una vez que está mojado el pavimento en los primeros 15 a 20 minutos, es donde se dan más accidentes, porque se ha desprendido cierta grasa del asfalto, entonces, y con el agua mezclado, hay una separación. Entonces ahí, en esos primeros 15, 20 minutos, hay que tener bastante cuidado. Eso es con el clima así húmedo, porque hay bastante lluvia. Por otra parte, al momento de conducirnos, y si no hay ningún, no está lloviendo, siempre respetar la velocidad ya establecida. Nosotros estamos en el reglamento, hacemos mención de 40 kilómetros por hora. El reglamento, licenciado, rapidito, está diseñado para la seguridad humana. Un accidente tipo atropello, a 30 kilómetros por hora hay una posibilidad que la persona se salve. Arriba de 40 kilómetros por hora, en un estudio, es como que lo tiren de un edificio de un segundo piso. Entonces, por eso se maneja orientada a esa velocidad, a salvar vidas a los que están en condición de vulnerabilidad que le mencioné.
1: Sí.
0: Por eso 30, 40 kilómetros por hora, por mucho, para salvar vidas. Que utilicen el cinturón de seguridad. El cinturón de seguridad todavía es de antaño, que lo venimos escuchando, desde que uno está joven yo vengo escuchando el cinturón de seguridad, pero seguimos todavía con ese falta de ese hábito de colocarnos el cinturón, ¿verdad? Respetar las señales de tránsito, no ir rebasando. Cuando usted va rebasando, la mayoría de accidentes de tránsito que tenemos es por ir rebasando, no seguir la secuencia o la fila de los vehículos. Colocarse el casco bien puesto, abrochado, y un casco certificado, como lo mencioné, porque está diseñado para eso. Si nosotros somos pacientes, tenemos tolerancia y tenemos empatía vial, o tenemos cortesía vial, que le cedemos el paso a una boca calle, a otro vehículo, eso nos ayuda a circular más fácil, evitamos congestionamiento, y al evitar congestionamiento también ahorramos combustible, ya que está elevado el costo. Entonces, esas son recomendaciones sanas y tener conciencia y responsabilidad al momento de conducir.
1: Señor comisionado Lenín Morel, muchas gracias por atender nuestra comunicación aquí con Radio Cadena Voces. Ha sido muy oportuna su recomendación, incluso sus datos en cuanto a que la población hondureña tenga conciencia. Ningún trabajo de ningún cuerpo de seguridad va a ser efectivo sin la conciencia de la población hondureña, que puedan tomar las acciones de prevención en cualquier lugar donde se encuentre. Hay puntos específicos donde hay presencia de elementos policiales, tanto de tránsito como de otros cuerpos de seguridad, pero lo importante es que la población tome conciencia de la prevención para salvar vidas y que no se vuelvan un número más, una estadística más.

0: más al final de este feriado morazánico. Comisionado, agradecido con usted. Muchas gracias.
1: Muchas gracias, licenciado. Bendiciones.
0: Igual para usted, comisionado Lenín Morel, director nacional de Vialidad y Transporte, dándonos datos y la situación actual en los ejes carreteros del país. ¿Ha escuchado usted las recomendaciones del director de tránsito? Tómelas, porque esas recomendaciones salvan vidas.
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0: Bueno, y precisamente, Jessly, hablando de acciones de tránsito. Mire, las acciones preventivas y la conciencia de la población hondureña nos puede evitar a cometer accidentes. Un conductor de taxi, en sentido contrario, provocó un accidente de tránsito con un motociclista frente al portón número 1 del Hospital Escuela en el Boulevard Suyapa, aquí en Tegucigalpa. De esto estamos hablando, de conciencia. Hugo Estadounidense nos ofrece mayores detalles.
3: Gracias, compañeros en los estudios y a todos los oyentes de Radio Cadena Voces. Estamos ubicados cerca del Hospital Escuela. Pues miren ustedes lo que ha ocurrido. Un taxi que se vino en contravía, en sentido contrario, colisionó con un motociclista, con una motocicleta. En este momento, pues elementos de la Dirección Nacional de Vialidad y Transporte toman nota de lo que ha ocurrido en este sector, porque pues aquí se necesita que rápido tomen parte, porque esta unidad del transporte ha quedado prácticamente en medio de la calle con un golpe en la puerta trasera del lado del conductor. Ahí habría colisionado este motociclista que, según lo que nos han informado, resultó con algunas lesiones y fue llevado para ser atendido a lo que es este principal centro asistencial. Ya han llegado en este momento elementos de la policía para iniciar ya con lo que serían los trabajos, las investigaciones de lo que habría ocurrido aquí en este sector, donde ha quedado esta motocicleta negra tirada en el suelo con sus partes de plástico quebradas. BDY 5041 es la placa de esta motocicleta. Ha quedado el casco, un termo que suponemos llevaba café esta persona, y esta unidad de taxi con registro 3799 del área urbana, que ha quedado en sentido contrario con este golpe en una de sus puertas, además de un stop quebrado. Estamos precisamente en el semáforo que viene desde lo que es Químicas Dinan de Plantas Tropicales para el sector del Hospital Escuela. Tenga precaución usted que transita desde el Estadio José de la Paz Herrera a este sector de la ciudad capital, porque pues aquí se ha registrado esta colisión entre un taxi y una motocicleta, resultando pues una persona lesionada que está recibiendo atención médica en lo que es el Hospital Escuela. Prudencia para todos los conductores, les avisamos de que aquí está esta colisión en este semáforo que está frente al Hospital Escuela en el Boulevard Suyapa. Precisamente pues ha quedado este carro en sentido contrario y esta motocicleta en este sector. Vuelvo con ustedes, compañeros, a los estudios de Radio Cadena Voces, la voz de las noticias.
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4: Las 6 de la mañana con 48 minutos en RCV Noticias Matutino.
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4: Precio de los combustibles está más elevado por el conflicto bélico en el Estrecho de Hormuz, en el Medio Oriente, y se está incrementando más aún porque el flete marítimo se ha encarecido, al igual que los seguros de los barcos y la devaluación de la moneda. Está contribuyendo también a encarecer los derivados del petróleo. Esto es lo que explica el viceministro de Hidrocarburos, Henry Francisco Acosta, a Nelson Lanza.
7: Muchas gracias, compañeros de los estudios centrales de Radio Cadena Voz. Es un gusto saludarlos. En efecto, me encuentro con don Henry Francisco Acosta, quien es el viceministro en materia de energéticos de la Secretaría de Energía. Y esto es para hablar con él sobre el precio de los combustibles, el

0: precio del petróleo y que ya no solo esto está incidiendo, señor ministro, en el costo de los derivados del oro negro, como se le conoce, sino que también ahora está incidiendo. El transporte se ha encarecido porque está difícil el acceso ahí, los seguros también se han encarecido porque por el tipo de embarcaciones y toda la crisis que hay ahí de la situación bélica, y la devaluación de la moneda también está impactando en este precio. ¿Sí me confirma estas situaciones?
1: Usted lo ha acotado con exactitud. Hay un incremento sustancial. Recordemos que el precio no está determinado únicamente por el precio del barril del petróleo. Puede que el barril baje un poco, pero eso no significa que los precios de los refinados van a bajar, ya que los costos de refinación en los países se ha incrementado sustancialmente, y sumado a eso hay algunas especulaciones también de las restricciones de exportación del diésel principalmente. Eso va encareciendo porque los mercados van reaccionando de acuerdo a la sensibilidad que van viendo en las estructuras de los precios a nivel internacional. En este caso, los fletes han tenido un incremento sustancial. Por ejemplo, hay fletes que salen del Golfo Pérsico hacia China, han registrado valores desde $177,000 diarios hasta 3.2 millones de lempiras diarios el flete, y eso pues definitivamente hay que trasladárselo al consumidor final. O sea, es un tema que no le compete únicamente a Honduras, sino que todos los países estamos sufriendo toda la embestida.
0: Y estos cuatro aspectos que hablamos, del precio del transporte, de los seguros, del costo del petróleo y la situación del dólar, ahora se le suma también la determinación de China de no vender diésel. O sea, todo el producto que salía al mercado, ahora pues esto lo va a encarecer porque ahí es donde se establece la oferta y la demanda.
1: Definitivamente nosotros dependemos del mercado del Golfo. Sin embargo, la reacción del mercado es muy viral inmediatamente que un país toma una medida de restricción en este tema. El mercado reacciona hacia arriba, se pone de una forma especulativa en alza, y eso lo hace en cuestión de minutos, y luego la decisión de una baja ya es más complicada.
0: Incierto entonces el mercado.
1: Mercado es totalmente incierto. No podemos decirle a la población que hemos estabilizado tampoco el mercado nacional ni internacional. Simplemente estas son medidas que el gobierno ha tomado, el esfuerzo que está haciendo fiscalmente para que la gente no sufra el impacto directo de esta crisis que estamos viviendo.
0: Hay que autorregularse y en eso también van a anunciarse algunas medidas que se deben de tomar, como teletrabajo, como otras actividades que va a anunciar el presidente.
1: La próxima semana esperaría yo, o al regresar el presidente está firmando un decreto ejecutivo en el cual se están estableciendo medidas de ahorro al interno del gobierno de la República, así como algunas sugerencias para la población en general en el tema de una campaña de ahorro energético y de combustibles.
0: Bien, muchas gracias a don Henry Francisco Acosta, quien es subsecretario de la CEN en materia energética. Compañero, retornamos con usted a los estudios.
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3: Las 6 de la mañana con 53 minutos en RCB Noticias Matutino.
4: 20 millones de dólares se van a invertir en la reconstrucción de cuatro proyectos de mitigación en los bordes de Lima y Chamelecón. Así lo asegura el representante de la CID en el norte, Osmin Bautista, con nuestro compañero Joel Morales.
5: Muchas gracias, compañeros, oyentes de Radio Cadena Voces, la voz de la noticia. Platicamos con el ingeniero Osmin Bautista de la Oficina Regional de la CID en San Pedro Sula y nos detalla sobre una importante inversión que se va a hacer en la reconstrucción del Canal Maya y otros bordes de contención en el Valle de Sula. Ingeniero, ¿qué obras abarca estas y a

0: ¿Cuánto va a ascender la inversión?
1: Mira, Jovel se recuperó un préstamo de aproximadamente 20 millones de dólares en donde se licitaron cuatro proyectos muy importantes para proteger la Lima y los alrededores y la zona baja de la ciudad de San Pedro Sula, como es la reconstrucción total del Canal Maya. Recuerda que él fue construido en el tiempo del presidente Maduro. Lo mismo también el canal Chotepe, el cual va a ser intervenido para mejorar toda su fluidez. También, además del canal Maya, dentro de este préstamo está la quebrada Chasnigua, que viene del sector industrial de Vía Nueva y desemboca en el canal Maya. Luego, 4 kilómetros dentro de la ciudad de La Lima, en el río Chamelecón, para mejorar la fluidez del río cuando pasa por las proximidades de La Lima, y el canal Campín, que es el que une las aguas que vienen de Lulú a través del canal Marimba y que se unen con el canal Maya y descargan en el canal Campín, que van a hacer una reconstrucción y rehabilitación de 11 kilómetros para que después descargue en el río Chamelecón. Estas medidas mitigatorias van a ser muy importantes para aquellos eventos, Jovel, y hay que decirlo con contundencia, que no sobrepasen los periodos de retorno de unos 4 a 5 años. Cuando ya sobrepasa ese nivel de retornabilidad o son aquellas lluvias que traen un caudal arriba de la capacidad del río Chamelecón, que son 2.000 metros cúbicos por segundo, estas obras de mitigación van a ayudar a todos esos eventos menores que ese volumen que transporta el río Chamelecón.
0: Así que, ¿se ha establecido, ingeniero, de inversión en estos proyectos que usted nos detalla, y cuántas comunidades van a ser beneficiadas y el número de familias?
1: La inversión es aproximadamente unos 460 millones de lempiras ya convertidos por los valores de las licitaciones que se obtuvieron a partir del 15 de junio cuando se abrieron las ofertas. Y las familias, pues solo en La Lima, Jovel, hay más de 75 mil habitantes. Imagínate cuántas familias van a ser ahí beneficiadas, y no digamos las otras comunidades aledañas a La Lima, y lo más importante también, protege a nuestro aeropuerto, Jovel.
0: ¿Ya hay fecha de inicio, ingeniero Bautista, de estas obras?
1: Correcto, la fecha de inicio se les dio a partir del 15 de octubre, aunque ya los contratistas habían iniciado por su cuenta y riesgo, pero ya la oficializado el 15 de octubre es la orden de inicio para ellos.
0: ¿Y en cuánto se tiene estimado terminar la obra?
1: El Campín, el Maya, es un año, los 4 kilómetros del río Chamelecón por La Lima y el Chasdigua son aproximadamente 6 meses.
0: Bien, muchas gracias. El ingeniero Osmín Bautista con nosotros en RCB Noticias.
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5: En RCV Noticias Matutino seguimos informando, 7 de la mañana con 4 minutos.
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0: Informativo con nuestro compañero el licenciado Joel Morales desde San Pedro Sula, quien se encuentra en una de las zonas populosas de ahí, de la ciudad industrial, en una de las terminales de autobuses donde convergen todas estas rutas y que ya los de San Pedro Sula, que son del interior del país, ya van de viaje, ya van. ¿Cómo está la afluencia ahí en esta terminal de autobuses? Consultamos esta mañana a nuestro compañero Joel Morales en San Pedro Sula. Muy buenos días, Joel.
1: Buenos días, Héctor. Buenos días, compañeros, oyentes de Radio Cadena Voces, la voz de la noticia. En fila ya se encuentran varios hondureños que se trasladan a diferentes sectores del país a descansar con sus familias, otros a hacer turismo interno y otros a emprender. Hay enorme cantidad de personas también en la sala de espera de las diferentes rutas y diferentes unidades del servicio del transporte que viajan a distintos lugares de nuestro territorio nacional. Vemos aquí filas interminables en un autobús que está ya cargando pasajeros para salir. Vamos a platicar con el amigo acá. Amigo, buenos días. Lo saludamos en Radio Cadena Voces. ¿Para dónde viaja?
2: Para Comayagua.
1: ¿Usted trabaja en San Pedro Sula? ¿Tiene emprendimiento en San Pedro Sula o va a hacer turismo a Comayagua?
2: Trabajo acá en San Pedro Sula y voy a pasear a mis familiares en Comayagua.
1: ¿Cuánto tiempo va a estar en Comayagua?
2: Voy por 4 días.
1: ¿Y qué va a hacer en Comayagua? ¿Va a visitar lugares turísticos, el paseo de los cipreses, la catedral, hay otros sitios? ¿Qué planes lleva?
2: No, solo voy a pasar un tiempo con mi familia durante estos cuatro días de vacaciones.
1: Bien, muchas gracias. Que Dios lo acompañe. Señorita, ¿y usted para dónde se dirige?
3: Para Comayagua.
1: Para Comayagua también. ¿Usted trabaja aquí en San Pedro Sula?
3: Sí, en Choloma.
1: Sí. ¿En Choloma? En el área de Maquila.
3: En el área de Maquila, correcto.
1: Sí. ¿Cuánto tiempo va a estar en Comayagua?
3: Hasta el día domingo.
1: ¿Hasta el domingo, dice? ¿Y va a salir, va a disfrutar, lleva dinero para ir a invertir en entradas a lugares turísticos o solamente va a descansar?
3: Vamos a descansar más que todo, sí. Comayagua es bien bonito y tiene muchas cosas que ofrecer y la verdad no terminaríamos de recorrer todos los lugares bonitos que tiene, pero sí vamos a tratar de disfrutar lo más que se pueda.
1: Así es. ¿Cuál es su nombre, señorita?
3: Elizabeth.
1: Elizabeth, muchas gracias. Mire, Héctor, oyentes de Radio Cadena Voces, la fila de estos pasajeros que están esperando abordar la unidad hacia Comayagua, ya le están enviando mensajitos a la familia que lo espere, que ya va de viaje, que lo esperen con el cafecito caliente, amigo. ¿Cuál es su nombre?
4: Nombre de Nilson Adiel Aguilar Marroquín.
1: ¿Para dónde va, Nilson?
4: Para Comayagua.
1: ¿Para Comayagua, Comayagua o alguno de los municipios de Comayagua?
4: Comayagua, Comayagua.
1: ¿Para el Dorado?
4: Sí.
1: ¿Y ahí a qué va? ¿A visitar la familia o a hacer turismo?
4: A visitar la familia.
0: Sí. Joel, qué bueno, ¿no? Que los hondureños están saliendo ya, principalmente la gente en San Pedro Sula, que va al interior del país, son las que están trabajando en estos grandes centros comerciales, en las maquilas. Mucha gente se va a trabajar a la zona norte del país, ahí a la ciudad industrial, a los parques industriales. Y en estas fechas aprovechan para salir al interior del país y visitar a sus familias, estar un día dos, tres días con sus familias, porque luego retornan a sus labores de manera ininterrumpida y en diciembre, que sería la otra ocasión para poder visitar a la familia y pasar con la familia, a veces no hay oportunidad para ir de vacaciones en diciembre. Entonces son aprovechados estos espacios para ir a visitar a la familia al interior del país, luego retornar a las labores, porque en diciembre no hay chance de pasar con la familia. Muy pocos son los que salen en las...

0: la temporada de diciembre. Retornamos con nuestro compañero licenciado Joel Morales, quien nos está transmitiendo ese deseo de los hondureños de estar en sus pueblos natales. Joel, adelante.
1: Sí, gracias Héctor. Bueno, el movimiento es grande y como usted lo señala, mucha gente que trabajó hasta el día de ayer en el sector privado, esta mañana ha madrugado, ha estado desde muy temprano para trasladarse a sus lugares de orígenes, muchos de ellos a descansar. Aquí voy a hablar con un amigo que está hasta con par de costales, lleva ahí amigo, ¿qué lleva en esos costales? Buenos días, ¿cuál es su nombre y hacia dónde se dirige?
2: Buenos días, Norvin, no, yo vengo a ver a mi mamá.
1: Ah, ¿su mamá?
2: Sí, va para Danlí.
1: ¿Y para dónde despacha su viejita?
2: Para Danlí el Paraíso.
1: ¿Hasta Danlí el Paraíso? Danlí. ¿Ella, su mamá es de allá o vive acá?
2: Sí, es de allá, es de allá.
1: ¿Visitarlo ahorita?
2: Sí, somos de allá.
1: Su madre, ¿verdad? Bueno, mire, aquí esta vez, para que la miren allá a través de la pantalla de Radio Cadena Voces, ¿cuál es su nombre, señora? Para que la esperen con café caliente en Danlí y con un buen tuco de pollo o de carne en tortilla. ¿Y cuál es su nombre?
3: Marta Aguilera.
1: Marta, doña Marta, usted va para Danlí. ¿Allá vive usted?
3: Sí, allá vivo. Allá vivo yo.
1: ¿Y cuánto tiempo estuvo por aquí en San Pedro Sula aprovechando este feriado morazán?
3: Yo ya tengo 22 días de estar acá. 22
1: días. Bueno, y hoy va para allá. Bueno, el joven, ¿usted para dónde se dirige? Buenos días, a través de Radio Cadena Voces lo saludamos. ¿Cuál es su nombre?
4: Joel Alejandro.
1: ¿Hacia dónde va?
4: Hacia Colón.
1: ¿A dónde?
4: Hacia Colón.
1: ¿Para el tablón?
4: Colón.
1: Ah, ¿para Tocoa, Colón?
4: Sí.
1: ¿O a Trujillo?
4: No, Tocoa.
1: ¿Usted va a hacer turismo allá o es de allá?
4: No, soy de allá.
1: ¿Y en San Pedro Sula qué hace?
4: Estudiando.
1: ¿Estudiando? ¿En la universidad?
4: En la Universidad Católica.
1: Ah, ok. ¿Qué estudia usted acá?
4: Medicina.
1: Y va aprovechando el feriado, no hacer turismo, va a aprovechar para también dar su vuelta en algún lugar.
4: No, ver a la familia.
1: A reunir con su familia, bien, muchas gracias. Aquí hay más personas que están esperando la salida de la unidad, preparado hasta con churros, va este amigo. Mire, aquí lleva hasta bolsa de churros para no ir aburrido en el trayecto y en el camino. ¿Hacia dónde se dirige, amigo? ¿Cuál es su nombre?
5: Danlí el Paraíso, Jonathan Mejía.
1: Jonathan, ¿y allá qué va?
5: A pasear y a visitar a mi familia.
1: Aquí sí. En San Pedro Sula, ¿qué hace usted, Jonathan?
5: Aquí trabajo.
1: ¿En qué área?
5: Atención al cliente, hotelería y turismo.
1: ¿En qué empresa?
5: Atención al cliente en hotelería y turismo.
1: Ajá, sí. Ajá. Pero no con ningún hotel en particular.
5: No, con otras personas diferentes.
1: Ajá,
5: sí.
1: Ajá. Sí. ¿Y qué va a hacer allá en Danlí esta semana, estos días que le quedan? ¿Solo estar con su familia o van a aprovechar para ir a algún lugar turístico?
5: A pasarlo en familia e ir a bañar. Sí.
1: ¿Cuánto se invierte allá en un balneario para el baño, Jonathan?
5: Ahorita como todo está caro, se gasta bastante. Sí, 500, 600 lempiras por persona para ir a un balneario.
1: Entonces lleva como dicen ahí, por lo menos su buena cantidad, porque va con su esposa. Tiene dos o tres hijos, más la comidita. ¿Cuánto está dispuesto a invertir?
5: La verdad, se invierte poco porque la situación no está muy, muy, muy bien. Usted bien sabe la situación como está ahorita con este gobierno que estamos pasando, que todo está caro, entonces tenemos que gastar lo más poco que se pueda para poder ir sobreviviendo.
1: Pero que se da su bañadita, se la da.
5: Claro que sí.
1: Muchas gracias, Jonathan. Feliz viaje.
5: Ok, gracias.
1: Bien, Jonathan va para Danlí también. Está esperando que salga la unidad del transporte. Creo que este es el área de las personas que van para Danlí. Aquí hay una joven pensativa, un poco soñolienta todavía. Madrugó, jovencita. ¿Cuál es su nombre?
6: Sí, Stephanie.
1: Stephanie, igual que nuestra compañera. Mire, y se parece también así, blanquita y bonita la cipota. Y también con, ¿cómo llama esto que tiene los dientes? Enemigo, ¿verdad? ¿Hacia dónde va, Stephanie?
6: Hacia Sabá, Colón.
1: ¿A dónde?
6: Sabá, Colón.
1: A Sabá, Colón. ¿Usted es de Sabá, Colón?
6: Sí.
1: ¿Y en San Pedro Sula qué hace, Stephanie?
6: Aquí me crecí, aquí vivo.
1: ¿Aquí vive? ¿Trabaja aquí también? Sí. ¿Y a Sabá qué va?
6: A visitar mis abuelas.
1: ¿A sus abuelos? ¿Va a aprovechar para hacer turismo, Stephanie? ¿Lleva, como dicen, platita ahí, lleva billetitos para ir a comerse un pescado a la playa, una sopa marinera, para ir a un

0: balneario o simplemente va a pasar este tiempo con la familia?
1: A visitarlas a ellas nada más.
0: Nada más. ¿Y lo demás? ¿Y hacer turismo, por qué no?
2: No, porque...
1: porque no hay presupuesto para eso.
0: ¿Y aquí en San Pedro Sula qué trabaja, Estefany?
1: En Maquila. Maquila.
0: En la Maquila, bueno.
3: ¿Cuántos días ya de vacaciones y a disfrutar de este feriado morazánico?
1: Desde hoy empieza mis vacaciones.
3: ¿Regresa ya a trabajar el día lunes normal?
1: El día lunes normal.
0: ¿En el área de Maquila, en Villanueva o en Choloma?
1: En Villanueva.
0: Estefany, muchas gracias. Se queda aquí con otros colegas. Va para Tocoa, Colón. No hay billete, dice la muchacha, que únicamente va a compartir con la familia. Y usted, amigo, ¿hacia dónde se dirige? Estamos a través de Radio Cadena Voces, la voz de la noticia.
4: Sabá, Colón también.
0: ¿A dónde?
4: Sabá, Colón.
0: A Sabá, Colón. En San Pedro Sula, ¿usted trabaja en qué área?
4: Trabajo en una empresa de instalación de aire acondicionado.
0: Sí, y a Sabá, Colón va a visitar a la familia. ¿Cuál es su nombre?
4: Aníbal Velázquez.
0: Sí, Aníbal, a Sabá, Colón va a visitar a su familia, hacer turismo o lleva otro plan de actividades.
4: A visitar a la familia.
0: ¿Va a aprovechar a hacer turismo, lleva billetes para ir a comerse un pescado o no ajusta para tanto?
4: Tal vez para un pescado ajusta.
0: Bien, muchas gracias, feliz viaje. El amigo que va para el área de Sabá, Colón, mire, familias aquí con maleta, ¿eh? Aquí están los chiquitos. Vení para acá, papá, vení para acá, vení para acá. ¿Cómo te llamas?
5: Eita.
0: ¿Y para dónde vas?
5: Para Danlí.
0: ¿A dónde?
5: A Danlí.
0: A Danlí, ¿vas? ¿De allá tú o tú de acá?
5: Soy de acá.
0: Ah, ¿vas a visitar a tu abuela? Aquí va con la mamá, ¿eh? Vamos a hablar con la mamá. Está con sus dos niños, Adalí, señora. ¿Cuál es su nombre?
6: Eva.
0: ¿Y ellos son gemelos?
6: Sí, son gemelos y mis otros dos hijos mayores.
0: Mira, tiene...
6: Cuatro.
0: Cuatro
6: varones.
0: Mira, dos partos de gemelos.
6: No.
0: ¿Cuál es su nombre? Eva, me dijo, ¿verdad? Eva, ¿usted es de San Pedro o es de Adalí?
6: Soy originaria de Jacaleapa. Jacaleapa, el paraíso.
0: Hasta Jacaleapa, entonces. ¿Y en San Pedro Sula qué hace, Eva?
6: Trabajo en Maquila.
0: ¿En la Maquila? ¿En Choloma? ¿En Villanueva? ¿O en qué sector?
6: En el sector de Choloma.
0: En el sector de Choloma. Cuéntame, a propósito, dicen que la Maquila está quedando chinga, están cerrando empresas, hay naves desocupadas, hay poco movimiento, ¿es cierto, Eva?
6: Sí, la verdad sí han cerrado varias empresas. Está quedando mucha gente sin trabajo.
0: Pero aún así le ajusta la platita para ir con la familia allá. ¿Y qué va a hacer en Jacaleapa? ¿Se va a poner su traje de baño para ir a algún río, alguna quebrada?
6: Bueno, a visitar a mi familia, a mi madre, a mi abuela, la mayoría de mi familia está allá. Sí. De repente vamos a algún balneario ahí, donde la familia.
0: Está bueno. ¿Y el don?
6: Trabajando, no le dieron vacaciones.
0: ¿Lo dejó trabajando?
6: Sí.
0: Está bueno que trabaja porque son cuatro varones más.
6: Sí, que cuide la casa también.
0: Feliz viaje, Eva, que Dios la lleve con bien.
7: Bueno, Eva,
0: va hasta Jacaleapa. Mire, Héctor, Estefany, las personas cómo van hacia los diferentes andenes, hacia las diferentes unidades de transporte que van hacia Colón, hacia Danlí, hacia Comayagua, hacia Siguatepeque, hacia Santa Rosa de Copán, hacia Yoro, hacia Choluteca incluso. Hay gente que se está trasladando hasta Choluteca. Son personas que trabajan, la mayoría de ellos en la Maquila, y otra parte estudiantes que están en la universidad cursando diferentes carreras y que aprovechan este feriado para trasladarse al lugar de origen de ellos. Vamos a seguir platicando aquí con las personas. Señora, ¿de dónde se dirige?
8: A Santa Cruz de Yojoa.
0: ¿A Santa Cruz de Yojoa? ¿De allá es usted o es de aquí?
8: Sí, soy de allá.
0: Bueno, mire, gente que va a hacer turismo interno a Santa Cruz de Yojoa. Vamos a ver si... joven, si podemos pasar por acá. Ahora vamos a mostrarles la sala de espera. Aquí en la central metropolitana de San Pedro Sula, aquí es por donde las personas salen a abordar este sector, estas áreas, y también donde vienen. Mire, aquí tranquilitas, ves, serenas, descansando.

0: su maletita en espera que llamen a abordar. Vamos a platicar con esta dama. ¿Cuál es su nombre, señora?
1: Eddie.
0: ¿Para dónde va, doña Eddie?
1: Para Colón.
0: ¿Para qué sector de Colón? Tocoa, Trujillo, Sabazo, Naguera.
1: Tocoa.
0: Sí. ¿Y a qué va Tocoa, doña Eddie?
1: Yo allá vivo.
0: ¿Allá vive?
1: Sí.
0: ¿Y qué andaba haciendo en San Pedro? ¿Turismo interno?
1: Paseando donde la prima.
0: ¿Ahí donde la prima?
1: Sí.
0: Mire qué bueno. ¿Y hay bastante afluencia de turismo ahorita allá en Colón o hay poco?
1: No, hay bastante. Toda la gente que está viajando por el feriado.
0: ¿Cree usted que se van a llenar esas playas de Colón?
1: Claro, sí.
0: ¿Y usted tiene negocio allá? ¿Va a aprovechar estos días para vender ahí su pescadito o algo?
1: No, yo no tengo negocio.
0: No, ¿verdad? No. Bueno, muchas gracias, doña Eddie. Muchas gracias también al colega Orlin Martínez de TN5, que está aquí auxiliándonos. Ya lo veo cansadito, ¿verdad?, con ese tripo. Esta es la sala de espera, se las estamos mostrando. Está abarrotado totalmente. Las personas que están esperando el abordaje, si me ayuda por acá, Orlin, en este otro sector, la gente sigue llegando. Estas son las puertas y aquí en este otro lado también hay mucha gente. Vemos una señorita con maleta incluida, esta joven. Venga para acá, hombre, no tenga pena. Aquí la vamos a hacer famosa por Radio Cadena Voces. Sí, ¿cuál es su nombre?
2: Zulema Pérez.
0: ¿Cómo dice?
2: Zulema Pérez.
0: Zulema, ¿y para dónde va?
2: Trujillo, Colón.
0: ¿Para Trujillo? ¿Lleva bikini, lleva traje de baño de una pieza o de dos piezas?
2: De dos piezas llevo.
0: ¿Sí?
2: Sí.
0: ¿Y en San Pedro qué hace, Zulema?
2: Trabajo.
0: ¿A dónde?
2: En una casa de habitación.
0: Ajá. ¿Y a Colón va? ¿Es porque es de allá o porque va a hacer turismo?
2: Voy a ver a mis hijos allá.
0: ¿Sí?
2: Sí.
0: ¿Y lleva billetito ahí para salir a disfrutar o no lleva?
2: Pues no mucho, pero ahí vamos.
0: Sí. ¿Y cuánto está dispuesto a invertir allá en una salidita a comer con su familia?
2: Pues algunos 2,000 lempiras.
0: Bueno, mire, Orlin, la gente trabaja y cuando llegan estas fechas se dan estos lujos de poder compartir con su familia. Aquí pueden apreciar ustedes, toda esta sala es sala de espera de abordaje. Vamos a cruzarnos, no se preocupe, vamos a cruzarnos por acá. Esta joven pacientemente espera aquí el abordaje. Revisando los mensajes ya, avisándole a la familia ya en el mensajito de texto o de voz que va para dónde.
3: Para Santa Bárbara.
0: ¿Para qué lugar de Santa Bárbara?
3: Zacapa.
0: Zacapa, Santa Bárbara. ¿Cuál es su nombre?
3: Yareli.
0: Cuénteme algo, Yareli. ¿Es cierto que las mujeres de Santa Bárbara son las más guapas de Honduras?
3: Sí.
0: Diego humilde la muchacha, ¿eh? Ah, ¿y usted cómo se considera?
3: ¿Ah? Guapa.
0: ¿Verdad? No, pero sí. Mira, lógico, con esa seguridad.
3: Pues sí, yo no me considero fea.
0: Me está viendo, digamos. ¿Y qué hacen en San Pedro Sula? ¿Trabajo o estudia?
3: Trabajo.
0: ¿A dónde trabaja, Arely?
3: En Gildan, Río Nance.
0: En la maquila de Gildan, en Río Nance. ¿Cuánto tiempo va a estar en Santa Bárbara?
3: Todo lo que el resto de la semana.
0: ¿Y va a salir allá? ¿Va a ir a algún balneario? ¿Va a ir a algún lugar turístico? ¿O solo a compartir con sus padres?
3: Depende de cómo esté el clima.
0: Dependiendo, entonces va preparada. En esa mochilita ahí va de todo.
3: Sí.
0: ¿Qué lleva ahí?
3: No, mis cosas personales.
0: Sí. Ahí lleva su short también o su traje de baño, si hay oportunidad. ¿Y qué balneario, qué río es el bueno ahí en Zacapa?
3: Pues el río Zacapa es muy bueno, pero ahorita por el tema de las lluvias, está sucia el agua.
0: ¿Y en cuánto tiempo sale su unidad de transporte?
3: En una hora.
0: Bueno, tomé un cafecito por mientras. Muchas gracias, que tenga buen viaje y que Dios le bendiga. Bueno, la gente sigue esperando la salida de su unidad de o su bus que lo lleve. Aquí está otro muchacho, ¿ves? Está enviando mensajes también para que la familia lo espere. ¿A dónde lo espera su familia? ¿A dónde se dirige?
4: Santa Bárbara.
0: ¿A Santa Bárbara? ¿A qué lugar de Santa Bárbara?
4: Zacapa.
0: ¿Zacapa también?
4: Sí.
0: Sí, ¿y en San Pedro Sula qué hace, joven?
4: Trabajando.
0: ¿En qué trabaja?
4: Jardinería.
0: ¿En?
4: Jardinería.
0: Ah, en jardinería. ¿Y en Zacapa quién vive? ¿Su papá, su mamá, su esposa, su hijo? No, me está bien cipote usted, pero ya tiene hijos usted.
4: No, todavía no.
0: No, ah, no. Pero ya casi.
4: Ya, no, todavía no también.
0: es que lo veo, no creo que es con su novia que estaba chateando ahí, ¿verdad?
4: Viendo videos, bueno.
0: Ah, viendo videos. Sí, ¿y qué va a hacer en Zacapa estos días?
4: No, pues a descansar allá.

0: ¿Se va a tirar a su buena zambullida en alguna poza?
1: Sí, hombre.
0: ¿Y cuál es la poza buena ahí? ¿Cómo se llama?
1: Pues ahí hay un río que se llama Río Ulúa.
0: Ah, en el Ulúa. Ajá, y la comidita rica ahí de la semana morazánica allá en Zacapa, ¿cuál es?
1: El pescado.
0: ¿El pescado?
1: Sí.
0: Bueno, echarle un pescadito. Vamos a terminar con el reporte por acá, platicando con otro joven que también espera aquí su abordaje. ¿Cuál es su nombre, amigo?
2: Denis Cabrera.
0: Denis, ¿para dónde te dije?
2: Para Choluteca.
0: Para Choluteca, la Sultana del Sur. Va largo, ¿verdad? ¿Cuántas horas son de San Pedro Sula a Choluteca, Denis?
2: Estipulado, creo que son como entre 7-8.
0: 7-8. Y hacen por lo menos dos escalas para hacer sus necesidades, para comprar su cafecito, o van de un solo viaje, como dicen.
2: Tengo entendido que solo hacen una parada en Siguatepeque.
0: Denis, ¿y en San Pedro Sula qué hace usted?
2: Bueno, aquí yo trabajo, ya me establecí, aquí vivo y estudio, trabajo y estudio.
0: Sí, ¿en qué trabaja, Denis?
2: Actualmente yo trabajo en Polimagen, que es una empresa de rotulación y venta de publicidad.
0: Ajá, entonces usted está igual en el área de nosotros, así, comunicaciones, porque eso abarca publicidad, propaganda, mercadeo, hace vallas o es publicidad más virtual.
2: Ambas, trabajo lo que es rotulación, lo que son vallas, rótulos encajuelados, de aluminio, publicidad, venta de contenido y actualmente también estudio mercadotecnia.
0: Bueno, cuénteme, y en Choluteca, ¿qué va a hacer estos días? ¿Qué va a estar allá? ¿Va a visitar algún balneario? ¿Va a salir? ¿Lleva por lo menos lo suficiente como para ir a estar un día a algún balneario?
2: Bueno, la idea es toda la semana, ir a disfrutar con la familia, relajarme y disfrutar de las vacaciones.
0: Sí, uh-huh. Hay disponibilidad económica, por lo menos dispone de unos 2.000, 3.000 lempiras. Mire, le pregunto esto porque muchos se quejan de la situación económica del país, que no hay billetes pues para salir en este feriado morazánico. Usted va, no porque va a hacer turismo y no que va a visitar a su familia, pero aún así esto representa un gasto sobre el pasaje, que me imagino yo que son unos 300, 400 lempiras y lo que lleva allá. ¿Hay disponibilidad de mi hijo? ¿O solamente a darle el abrazo a la mamá, al papá y a estar en familia?
2: Pues mire, gracias a Dios, pues hemos estado bendecidos y hay solvencia para poder disfrutar bien estas vacaciones.
0: Otro nivel.
2: Sí, es que sin dinero no se sale, pues si no, en mi casa estoy bien. Y sí, la verdad que los precios han estado bien, bien altos, porque yo recuerdo que gastaba 200 y algo, creo, de pasaje el año pasado. Y ya pues, ya casi pego a los 400.
0: Bueno, imagínese, de un año a otro casi 200 lempiras de aumento en el pasaje hacia Choluteca, de San Pedro Sula hacia Choluteca. Vemos unidades, Orlin, que dice Colina, Santa Bárbara, Zacapa, El Mochito, dice Sabato, Coa, Trujillo, en el departamento de Colón. Buses que van a Yoro y van hacia Tela y a La Ceiba, al centro, Comayagua y Siguatepeque. Un movimiento muy amplio, porque recordemos que hoy es miércoles y desde hoy comienza el feriado en la empresa privada y el movimiento se va a estar viendo más constante durante el transcurso del día, según han dicho aquí también los operadores del transporte. Héctor, Stephanie, Yesli, lo que podemos resumir del movimiento de pasajeros en la Central Metropolitana, agradeciendo también aquí la solidaridad y el respaldo del colega Orlin Martínez de TR5. Compañero, con ustedes, a RCB Noticias.
3: Gracias, Joel, desde la gran terminal de San Pedro Sula, llevándonos el ambiente de la cantidad de hondureños que ya viajan hacia los diferentes puntos de nuestro territorio nacional. Las 7 de la mañana con 29 minutos en RCB Noticias Matutino.
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3: Fiscales de protección a la niñez que realizan sus turnos de semana morazánica presentaron en las últimas horas requerimiento fiscal en contra de Brenda Araceli Ortega Murillo por suponerla responsable del delito de maltrato familiar habitual agravado en perjuicio de la niña de 13 años. Precisamente, Hugo Steven Midense nos informa que la audiencia de declaración de imputada contra esta mujer que maltrató a su hija y un video se hizo viral, la misma va a audiencia de declaración de imputado. La portavoz Dunia Palma amplía la información en el reporte de Hugo Steven Midense para RCV Noticias Matutino.
17: Gracias Héctor Ponce, gracias a Jesse Ferrera y a todos los oyentes de Radio Cadena Voces. A eso de las 8 de la mañana se tiene programada ya esta audiencia de declaración de imputado en contra de esta mujer que ya ha sido recurrente en este mismo delito, ya había sido acusada y esta menor en ese tiempo había pasado parte en protección del DINAF en ese entonces, ahora SENAF. Su inspectora Dunia Palma, sobre los hechos ocurrieron y que se hizo viral este video donde esta mujer maltrataba a su hija. Hasta este momento, ¿cómo están las investigaciones que maneja la Dirección Policial de Investigaciones en torno a este caso? Y a las 8 de la mañana en la audiencia inicial. Les saludamos de Radio Cadena Voces.
18: Saludos, licenciado Agustín Midense, a sus amables radioescuchas de Radio Cadena Voces. Efectivamente, la Dirección Policial de Investigaciones ha ejecutado diferentes acciones investigativas luego de tener conocimiento de un video viral que se hizo en las redes sociales, donde presuntamente esta madre castigaba no de la manera correcta a su hija menor de 13 años, años. Posteriormente se hizo lo que es la recuperación de la menor, los agentes del Departamento de Delitos Especiales de la DPI, y también en coordinación con la Fiscalía de la Niñez,

se hizo la recuperación de esta menor. Asimismo, se logró ubicar y detener a esta fémina de 36 años, quien es originaria y residente de aquí del municipio del Distrito Central, donde posteriormente los agentes la trasladaron hasta la Fiscalía de Turno correspondiente en atención a un automotivado de detención preventiva emitido por la fiscal de turno. Es importante señalar, licenciado, que de acuerdo a la

0: mismo delito. Cabe señalar que se hace mención también que la niña anteriormente había sido requerida por las autoridades del DINAP, ahora SENA. Cabe señalar también que se le están siguiendo diligencias investigativas para verificar si desde anteriormente ella había sido maltratada por su madre, ya que hace mención que ella se había ido de su casa de habitación debido a los malos tratos por parte de su progenitora. Es por ello que los agentes de la DPI serán los encargados de presentar todo lo que son todos estos indicios probatorios ante los juzgado. Asimismo, en horas tempranas, en las primeras horas del día de hoy, se estará llevando a cabo la audiencia inicial de imputado, donde los agentes de la DPI van a presentar todo este expediente investigativo y asimismo serán ellos los encargados de determinar qué medidas impondrán a esta fémina acusada del delito de maltrato familiar agravado con habitualidad. Cabe señalar que ella está bajo lo que son la detención de automotiva, detención preventiva. Asimismo, se están realizando las diferentes diligencias investigativas y la menor también ya se encuentra bajo custodia y cuidado del SENAF.
1: Ahora, en el video, esta mujer le decía a su hija que se había ido 2 días de su casa. ¿Se sabe dónde estaba esta menor en este tiempo y cómo vuelve a la casa para ser maltratada? Y vemos cómo fue amarrada con cinta adhesiva.
0: Así es, efectivamente, de acuerdo a las diligencias realizadas por parte de la DPI, se hace mención que esta menor fue localizada en la colonia la 14 de enero, en la habitación donde presuntamente sería su padre biológico. Están realizando las respectivas diligencias investigativas. Cabe señalar que también en la información recabada, esta menor estuvo un tiempo a cargo del SENAF. Los agentes serán los encargados de recabar toda esta información y presentarla ante las autoridades correspondientes.
1: Sí, inspectora, pero esta menor estaba a cargo del SENAF, de la Secretaría de Adolescencia, Niñez y Familia, pero no era porque se había ido con novio, con marido, sino que por los maltratos de su madre.
0: Así es, efectivamente. De acuerdo a las investigaciones realizadas por parte de la DPI, la menor fue localizada en casa de su padre, de su presunto padre biológico, ya que se hace mención que la menor no fue reconocida por parte de su papá, sino que simplemente ella tiene conocimiento que es su padre biológico. Cabe señalar que se descarta que en este momento ella se encontrara con su novio. Se están realizando las respectivas diligencias investigativas, ya que al momento en que ella fue recuperada, hace mención que se salió de su casa debido a los malos tratos por parte de su madre, ya que no era la primera vez que surgían estos tratos crueles contra ella, sino que simplemente desde hace un tiempo se venían dando y por ello se había salido de su casa de habitación. Es importante señalar que, como le mencionaba anteriormente, ella ya tenía antecedentes, había sido detenida anteriormente por este mismo ilícito. Es por ello que los agentes de DPI serán los encargados de presentar todas estas evidencias ante las autoridades correspondientes.
1: ¿Hay una línea de investigación que tiene que ver con celos que tenía su madre hacia ella por el padrastro?
0: Según las investigaciones, se estarían realizando hasta este momento, ya que se hace mención también que, de acuerdo a lo que la versión de la ofendida, esta sufría lo que eran los tratos crueles por parte de su madre, debido a que ella convive con su madre y su padrastro. Asimismo, también se habría recabado información que al momento de que esta fémina ingería bebidas alcohólicas, sucedían estos malos tratos en su contra. Es por ello que los agentes de la DPI serán los encargados de recabar toda esta información y, como mencionaba, de presentar estos indicios ante la fiscalía correspondiente.
1: Gracias, su inspectora Dunia Palma, portavoz de la Dirección Policial de Investigaciones, que pues hoy a las 8 de la mañana pues se llevará a cabo esta audiencia de declaración de imputado en contra de esta mujer por el maltrato familiar en contra o en perjuicio de su propia hija. Compañeros, vamos a seguir pendientes desde la Dirección Policial de Investigaciones por informaciones que se den en torno a captura en el marco de Escudo Nacional. Vuelvo con ustedes a los estudios de Radio Cadena Voz, en la voz de las noticias.
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3: En esta semana, Morazánica Cantarranas contará con varias actividades culturales para que los visitantes puedan disfrutar en esta semana. Así lo anuncia Richard Reyes, gerente municipal de Cantarranas, con nuestra compañera Sandy Varela.
4: Así es, compañeros y auditorio de Radio Cadena Voces, dialogamos con Richard Reyes, gerente municipal de la alcaldía de Cantarranas, quien nos da detalles sobre todas esas actividades que van a tener este feriado morazánico en el pueblo. Nos detalla, Richard.
5: Así es, muy buenos días. Bueno, la histórica y cultural ciudad de Cantarranas está listo para recibir a cada uno de los turistas y visitantes nacionales y extranjeros.

0: extranjeros que quieran llegar a vivir un poquito de la experiencia de nuestro pueblo. Hemos hecho algunas reuniones con algunos grupos de seguridad por instrucciones de nuestro alcalde, el ingeniero Marco Guzmán, para que usted cuando llegue a la ciudad histórica y cultural, usted se sienta como en casa. Usted sienta la plena seguridad de poder pasear por cada uno de los rincones de Cantarranas, tomarse una selfie en cada uno de los rincones de Cantarranas, pero que también sus hijos puedan correr en la plaza central sin ningún problema. Y también tenemos lista lo que es nuestra gastronomía, ¿verdad? Cantarranas, pues, aparte de ser la ciudad más artística de Centroamérica, también nos reconocemos como la ciudad donde siempre hay gastronomía, esa gastronomía que nuestros abuelitos hacían en sus hogares. Usted la puede recordar en Cantarranas. Siempre vamos a tener sopa de nacarigüe, siempre vamos a tener sopa de mondongo, siempre vamos a tener sopa de res. También tenemos panes, vinos, tenemos dulces tradicionales de leche, la tradicional chicha que no puede faltar. Y esto es en toda la parte de gastronomía, pero recordemos que somos la ciudad más artística de Centroamérica y en este sentido, pues usted puede llegar y tomarse una selfie en cada rinconcito de Cantarranas porque va a encontrar más de 380 murales al aire libre, va a encontrar más de 180 esculturas también al aire libre, lo que nos posiciona como la galería a cielo abierto más grande de Centroamérica, ¿verdad?
1: Richard, si nos muestra unos vinos que usted ha traído este día, si nos habla un poquito de estos productos para que la gente pueda conocerlos, saber de ellos y también probarlos, Richard, nos detalla.
0: Así es, estos vinos son 100% artesanales, son vinos que son hechos por productores de Cantarranas de muy buena calidad, ¿verdad? Estos vinos, aunque son artesanales, usted cuando los pueda probar vamos a tener la ventaja de que son unos vinos que están muy bien elaborados, que están creados con unos estándares, ¿verdad?, de calidad que representa la marca de Cantarranas, ¿verdad? Así también pues tenemos dulce tradicional, que les estábamos comentando, este dulce tradicional es de leche con una base de azúcar, ¿verdad? Y es un dulce muy rico y también está creado bajo fuertes estándares de calidad para que todas las personas que lleguen a Cantarranas puedan disfrutar de todos estos productos. Tenemos por aquí pan también, que es rosquillas, tenemos semitas de casa, ¿verdad? Que son productos hechos por manos de cantarraneños que están listos para esta semana morazánica, pues la gente pueda llegar, que la gente pueda disfrutar, que la gente sobre todo pueda pasarlo bonito, ¿verdad? En el municipio, como les decía, más artístico de Centroamérica. Tenemos actividades preparadas y estas van desde carnavales bailables, ¿verdad? El sábado 10 tenemos un carnaval con los chicos agrupación, una agrupación de Cantarranas, pero que no tiene nada que envidiarle a ninguna otra agrupación a nivel nacional. Se han destacado por tener muy buenos eventos. En toda la semana vamos a tener conjuntos de cuerda, vamos a tener animación en el parque, vamos a estar interactuando con nuestros turistas, ¿verdad? Les damos premios, hacemos karaoke en el parque, en la plaza central, jugamos con los niños, vamos a tener también por ahí el día viernes a un artista nacional, también deleitando a todos los turistas que lleguen a partir de las 2 de la tarde. Así que nuestros emprendedores van a tener una expoferia también donde van a poder encontrar productos artesanales, pero también productos agrícolas fresquitos, ¿verdad? Que van a poder obtener a muy buen precio, ¿verdad? Para que puedan llevarse un producto de calidad de Cantarranas.
1: Bien, ya escucharon la invitación hecha por Richard Reyes, gerente municipal de Cantarranas, quien nos ha detallado todo lo que usted puede encontrar, gastronomía, actividades también, un pueblo con encanto, el pueblo selfie de Centroamérica. Es lo que podemos informar a esta hora del día.
2: Las 7 de la mañana con 44 minutos en RCV Noticias Matutino. Unos 3,000 miembros de la Cruz Roja Hondureña han iniciado trabajos de socorro debido a las inundaciones que se han presentado en varias partes del país y para la Semana Morazánica. La gerente de esta institución de prevención, Yancy López, al habla con José Adán López.
3: Auditorio de Radio Calabozo, me acompaña la licenciada Yancy López, la gerente de la Cruz Roja de nuestro país. Importante la labor que van a hacer ustedes cuando estamos ya prácticamente encima de esta semana malasánica, que es un clima

0: Bastante variado.
1: Así es, José Adán. Gracias a los amigos de Radio Cadena Voces por siempre estar pendiente de las acciones que realizamos desde la Cruz Roja Hondureña. Y efectivamente, pues estamos trabajando en el marco de la activación de la Comisión Nacional para la Prevención en Movilizaciones Masivas, tomando en consideración que la Cruz Roja Hondureña cumple su rol auxiliar, pero tal como lo comentaba usted también al inicio, no solamente estamos trabajando en el tema de la movilización como tal, sino también en los diferentes incidentes que se han estado presentando en el país debido a las situaciones de temas de lluvia, ¿verdad? Ayer justamente estábamos apoyando en temas de evacuación en la zona de Intibucá y de igual manera pues comentarle a la población de que ya pues comenzamos a trabajar directamente en lo que es el operativo del CONAPREN con más de 3.000 voluntarios, ¿verdad?, que se encuentran activos en diferentes zonas. Mencionar, ¿verdad?, de que la estrategia específicamente para la Semana Morazánica cambia, ya que la dinámica es diferente considerando el tema de la movilización en carretera, de los accidentes de tránsito y también visualizando históricamente las situaciones que se han dado en años anteriores. Lamentablemente, el año pasado, específicamente para la Semana Morazánica, tuvimos lamentablemente 4 fallecidos en accidentes viales y 3 muertes por sumersión. La idea principal, ¿verdad?, y nuestro mayor objetivo como cuerpos de socorro y también como instituciones que somos parte del CONAPREN es poder minimizar en este sentido la pérdida de vidas. Y en este sentido también comentarle, ¿verdad?, que nuestro músculo operativo son nuestros voluntarios que están en diferentes puntos de las carreteras, también de igual manera en los consejos de la Cruz Roja que están activos y asimismo recordando que el número principal, ¿verdad?, para poder activar en este sentido a los cuerpos de socorro y oficial es el Sistema Nacional de Emergencias 911, que es con quien coordinamos directamente y con quien tenemos nuestros enlaces para poder activar a nivel nacional.
0: Ojalá que la población ponga de su parte en la prevención, porque hace poco hacía un sondeo las autoridades de tránsito que de cada 100 personas que se están chequeando, casi el 60% han ingerido de alcohol. Increíble.
1: Sí, ese es uno de los mayores problemas que se tiene, la incidencia que hay por consumo de bebidas alcohólicas, el tema del exceso de velocidad, de igual manera el hecho de no concentrarse en manejar, sino también estar con los celulares. Y incluso años atrás, pues nosotros cuando ya han habido este tipo de situaciones, hay accidentes específicamente por temas de derrapes en las carreteras, en kilómetros específicos que ya pues la Dirección Nacional de Vialidad y Transporte ya tiene mapeado, ¿verdad?, de cuáles son los lugares específicos donde hay mayor incidencia. Importante darle a conocer a la población y reforzar, ¿verdad?, que eso no solamente es una responsabilidad de los cuerpos de socorro, sino de toda la sociedad nacional y de toda la población, porque aunque usted se quede en su casa, también es importante que usted tome todas las medidas. Si usted se va a desplegar, es importante dar las recomendaciones de hacer las revisiones físico-mecánicas de sus vehículos, dejar bien aseguradas sus casas, las personas, ¿verdad?, que en este caso cuentan con enfermedades de base, pues que siempre anden con su medicamento. Sí. En el caso de si usted va a ir a lugares donde se hace actividades acuáticas, estar siempre cerca de los niños, dado que muchas de las situaciones que se ha dado es por eso. Y la otra, que si usted está bajo la ingesta de bebidas alcohólicas, lo más importante también es que usted no entre al mar, no maneje, no entre a la piscina, porque también no significa de que solamente se han dado incidencias por ingesta de bebida en carreteras, no, también se ha dado por la situación de que muchas personas no toman conciencia y bajo la ingesta de bebidas alcohólicas y sin poder maniobrar, ¿verdad?, estar bien, ingresan al mar, ingresan a las piscinas y lamentablemente fallecen.
0: Lo que menos se quiere. Ahora llamo a la licenciada Yancy López, es la gerente de la Cruz Roja, haciendo esta observación. Usted que nos ve, nos escucha, ponga de su parte. No le deje la carga a los cuerpos de socorro. Ponga de su parte, sea preventivo. A fin de evitar consecuencias, lo que menos se quiere es que de su hogar, de su casa, aparezcan fallecidos en esta Semana Morazánica. Compañero, José López, continuamos en cabina.
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3: El subsidio al diésel es correcto, pero no debe de darse sacrificando la inversión pública. Hay otras líneas como el impuesto a la tasa de seguridad que debe de ser tocada o eliminar los carros de lujo, los alquileres de vehículos y hasta los asesores. Esto es lo que manifiesta el abogado y financista Javier Chávez con nuestro compañero Nelson Lanza.
4: Muchas gracias, compañeros. En efecto, me encuentro con el abogado y financista Javier Arturo Chávez. Y este para hablar con él sobre este subsidio.

0: promedio de los 12 lempiras que aprobó el gobierno de la República. Están hablando que va a tener un impacto de unos 300, 350 millones de lempiras mensuales y unos 1,000 millones al cierre del año. ¿Cómo ve usted este sacrificio fiscal? ¿De dónde se va a tomar estos recursos? Porque se está hablando de impacto en la inversión en el sector social. ¿Es correcta o no correcta esta medida?
1: Mire, por la situación, buenos días Nelson, por la situación que se está viviendo en el país, con la crisis de combustible que hay, aparentemente se mira correcta la medida, pero lo que no se mira correcto es la aplicación que quiere hacer el gobierno. Mire, el gobierno está hablando de sacrificar de los 14 mil millones que ya estaban presupuestados para este año, ya se recaudaron 11 mil millones. Entonces, para este año solo serían 3 mil millones. Y para el 2027 serían 4 mil millones, porque ya está presupuestado 15 mil millones. Entonces, hay un problema ahí. Hay un problema que la parte que quieren sacrificar ellos es la parte de la inversión pública. Y si usted lo mira, la inversión pública solo abarca un 41 mil millones de lempiras, que eso de los 457 mil millones que es el presupuesto general, eso solo toca un 9, un 10%. Entonces, ¿por qué el gobierno no trata de reducir esa masa burocrática que existe? Ese montononón de alquiler de carros o ese montón de asesores que hay por todos lados.
0: ¿Cuánto se calculará? ¿O esto de la tasa de seguridad también ahí recibe el recurso?
1: La tasa de seguridad anda entrando entre 6.000, de 5.500 a 6.000 millones anuales. Mira, aquí se puede sacrificar varias cosas. La tasa de seguridad, porque usted sabe la seguridad que tenemos. Entonces, se puede sacrificar la dichosa partida, la 449, que es la famosa partida confidencial, que también anda en 9.000 a 10.000 millones, ya rebajada según el gobierno. Entonces, ¿por qué hablamos de sacrificar la inversión pública? Si la inversión pública solo es el 9% del presupuesto general, el 91% del presupuesto general de la República se va en gasto corriente.
0: Cuando hablamos de inversión pública, explicamos a la población cuál es el impacto y de dónde, en qué sector.
1: Impacta bastante, porque la inversión pública es la inversión en salud, en educación. Imagínense cuánta crisis de medicamentos tenemos, imagínense cuánta crisis en las escuelas sin techo, sin pupitres. Eso es inversión pública y también infraestructura, ¿verdad?
0: Ahora, hay una cosa que es real, ¿no? Es el alto costo que tiene los combustibles, los derivados del petróleo a nivel internacional, que dura cuando uno procesa, no lo produce y tiene que comprarlo al costo que sea para producir, porque no es para la economía del país.
1: Sí, pero para eso el gobierno tiene que tomar medidas. Digamos, acuérdese usted de el tiempo de pandemia. ¿Se acuerda que todo el mundo estuvo en teletrabajo? O sea, son partes que pueden funcionar. Digamos, el gobierno, parte del gobierno podría estar en teletrabajo, con una necesariamente tiene que estar presencial. Entonces ahí descongestionaríamos un poco el tráfico. Porque mira, aquí hay un problema que yo hace años, pero años lo vengo explicando. El problema aquí es los congestionamientos. Pero es que el problema es que usted le busca solución a eso para economizar combustible, ¿verdad? Hablemos de la gasolina regular, super esa. Entonces, ¿qué es lo que sucede? Si usted se hace esa pregunta, ¿dónde gasta más combustible la gente acá? En las grandes filas, en los grandes congestionamientos. Mira un agente de tránsito usted, esa pelota, la Secretaría de Salud, de la Secretaría de Seguridad, por medio de tránsito, que es obligación, se la ha tirado a la alcaldía municipal con los famosos minions. Entonces, usted no mira aquí, mira rotonda, mira embotellamiento por todos lados. Esa sería un gran ahorro de combustible, ¿verdad? Pues, suponiendo de que el otro ahorro, que es que no se puede, porque la electricidad, como ha dicho usted, la electricidad de nosotros es producida puro biocombustible, pues, o sea, el diésel o búnker. Entonces por ahí nos miramos, salvo que de las 4 turbinas que tenemos allá en la represa hidroeléctrica, el Cajón, funcionen las 4, pero ahí solo están funcionando 2.
0: Pero el teletrabajo tampoco da garantías de ahorro, porque la gente sale, agarra un celular, lo conecta ahí y anda por todos lados ahí. Y anda trabajando, escuchando lo que tiene que hacer.
1: Bueno, pues es ahí el problema que le estoy diciendo, la gran burocracia que existe en este país, mire. O sea, que me está diciendo que prácticamente acá hay un montón de gente que está en el gobierno haciendo nada. Entonces, eso es lo que tenemos que sacrificar, eso. Aquí hablamos de depuración, que depuren allá, que depuren el gobierno, hombre. Que depuren el gobierno con ese montón de planillas fantasmas que existen. Ahí es donde está la gran fuga de dinero. No queremos sacrificar como siempre. Ah, mire, al sacrificar la inversión pública, ¿a quién estamos sacrificando en este país? A la población, a la gente más humilde, a la que va a buscar un medicamento al hospital y no lo vaya.

0: responsabilidad porque pues, no se puede dejar en realidad también y tampoco se puede quitar de todo de un solo.
1: No, sí, sí, sí, es correcto. Deberíamos de, ellos podrían distribuir ese subsidio, distribuirlo entre varias partidas que tiene el presupuesto de la República, pues. Pero donde yo no estoy de acuerdo es que se sacrifique el de inversión pública, porque la inversión pública aquí solo es el 9% del presupuesto general de la República. El 91% se ve en burocracia, en alquiler, en asesores. Sacrifiquemos todo eso y no importa la partida que haya que tocar.
0: Bien. Muchas gracias al financista y también abogado Chávez. Compañero, retornamos con ustedes a los estudios.
2: 7:55 minutos.
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5: Gracias, compañeros en los estudios y a todos los oyentes de Radio Cadena Voces, informando del tráfico vehicular en la ciudad capital. Estamos ubicados en la primera entrada de la colonia John Fisher al Kennedy, cerca del Boulevard Centroamérica. Hoy déjenme decirle que pues, varias calles y avenidas de Tegucigalpa y Comayagüela están bastante despejadas. No hay mucho vehículo transitando. Esto debido a que muchos están aprovechando sus vacaciones, tanto de que salieron de la ciudad capital y otros pues que aprovechan estar en sus casas. Hoy pues el tráfico está bastante fluido en este sector del Boulevard Centroamérica. No hay tráfico en el Boulevard Suyapa, solo experimenta un poco de tráfico en el sector de José, en el estadio José de la Paz Herrera. Pues ahí hay un poco de tráfico vehicular, pero lo demás, si usted va hacia el Hospital Escuela, el tráfico está fluido. También en el sector del Boulevard Los Próceres hoy el tráfico está bastante fluido, cerca del Hospital General San Felipe. En el caso del Boulevard Comunidad Económica Europea, iniciando desde lo que es el aeropuerto Toncontín, el tráfico es bastante fluido hoy a esta hora, pues tanto el carril de ida como el de venida. Boulevard del Norte sí está experimentando bastante tráfico vehicular a esta hora de la mañana. Recordemos que ahí hay muchas unidades de transporte que salen a diferentes partes del país, más que todo para la zona sur, y pues están saliendo bastantes unidades de transporte de ese sector, y es por eso que hay tráfico desde el sector de la colonia Torocagua hasta llegar al Zonal Belén. En el caso de los puentes del Carrizal, hoy el tráfico es bastante fluido. Si usted va hacia el norte, pues solo hay un poco de tráfico en el sector del Durazno por los operativos que está realizando la Policía Nacional en ese sector. Salida al sur, hoy el tráfico es bastante fluido. El tráfico de 50 a 60 kilómetros por hora. Usted puede salir rápidamente de la ciudad capital hoy y pues también ingresar desde la zona sur del país. En el sector de la salida a Olancho el tráfico es bastante fluido a pesar de los trabajos que están realizando de reparación de la carretera. En el sector de Los Laureles, desde Los Laureles hasta llegar al puente Papa Francisco, al desvío a Mateo, el tráfico es bastante fluido a esta hora de la mañana cerca de la Secretaría de Seguridad, al igual que la calle Los Alcaldes, pues el tráfico es bastante fluido. Esto es lo que le puedo informar. Vuelvo con usted a los estudios de Radio Cadena Voces, la voz de las noticias.
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6: Muchas gracias, compañero. Buenos días. El tráfico vehicular de San Pedro Sula en este momento de la mañana. Nos encontramos en el Boulevard del Sur, específicamente a la altura de la Gran Central Metropolitana de Autobuses. Y vemos un tráfico vehicular muy movido. Personas que vienen ingresando hacia San Pedro Sula y muchos vehículos que vemos en la trocha del fondo que van saliendo con destino hacia el occidente, hacia los municipios del sur del departamento de Cortés, hacia la zona central y hacia la zona sur del país. Hay un tráfico vehicular muy movido en distintos sectores de entradas.

0: salida de San Pedro Sula, en el recorrido que hemos hecho esta mañana, vimos que en el Boulevard del Norte muchos vehículos están saliendo de la ciudad con rumbo a Puerto Cortés y Omoa, y muchos de ellos incluso hasta Guatemala por la frontera de Corinto. En el Boulevard del Este también se reporta una salida muy grande de vehículos que van buscando la zona atlántica del país, playas de Tela, playas de Ceiba, playas de Colón, y también personas que van al departamento de Yoro a hacer turismo de montaña, y otros a pasar este tiempo con su familia. Las autoridades de la Dirección Nacional de Vialidad y Transporte no reportan incidentes a esta hora de la mañana, no se reportan accidentes viales. Sí hay un tráfico fluido en las 7 calles de los mercados, en las calles del centro de San Pedro Sula y en zonas que tradicionalmente se vuelve tedioso circular. Hoy hay un tráfico bastante fluido. Lo que podemos reportar del tráfico vial. Compañeros, regresamos con ustedes a RCV.
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3: Bueno, vamos a los deportes aquí en RCV Noticias Matutino. Marcial Torres Atrush, quien ya se alista, ya tiene la nariz puesta en un centro balneario. Aunque allá donde está Marcial, allá no hay feriados. Marcial Torres, muy buenos días.
4: Buenos días al auditorio de RCV, la voz de las noticias y los deportes. Mucha gente desde el viernes, como dicen popularmente, está con los pies llenos de arena ya en playas, en ríos, ahí en municipios con este feriado morazánico, don Héctor, pero que, pues como dicen popularmente, nosotros vamos a seguir aquí trabajando. Quiero contarle que pues se ha aclarado bastante la situación de Víctor Van den Broek, este muchacho que convencieron los españoles para que jugara en la selección hondureña y que fue convocado en este proceso, por cierto, fallido, en el cual pues se logró el mantener la categoría, pero no clasificar directo a la a los cuartos de final de la Nation ni a la Copa Oro. El jugador pues emitió un comunicado que pues no desea ser parte de la selección hondureña. Muchos dijeron que pues no se le había dado ningún minuto, pero ayer Francis Reyes, que es el director deportivo de la Federación de Fútbol de Honduras, ha manifestado que es una decisión de el futbolista y que no es de el. Por eso no le dieron minutos, porque tenía sus dudas, porque él está en el radar, óigame bien, de jugar en la selección de Bélgica, donde tiene nacionalidad, y también en la de Estados Unidos. Así que, pues es otro jugador que vino, y al igual que David Ruiz, y que no vio un tan solo minuto con el equipo nacional. Don Héctor, pues también hay que ver este feriado morazánico. No será para los equipos de la Liga Nacional, que sí tuvieron feriado por esta fecha FIFA de que se disputó de Honduras. Ellos van a jugar, como le he mencionado, esta jornada, que es la número 9, arranca este viernes cuando Platense reciba al Juticalpa. El día viernes también Motagua enfrentará al Choloma. El sábado el Génesis Policía Nacional recibirá al Olimpia, y los Lobos de la UPN a el Maratón. El domingo tendremos dos juegos: Estrella Roja frente al Real España y los Potros de Los Lancho ante el Independiente. O sea, no habrá feriado de semana de morazánica, porque hay actividad de la primera división después de lo de la selección. Lo que podemos informar en cuanto a deporte, estas fueron las notas deportivas aquí en RCV Noticias Matutino. Buenos días.
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0: Pa, pues, ¿cómo hacemos? Y ya no se quedó la llave trabada.
1: Preste, a ver, pruebo yo, engañó, tío.
0: No, fíjate, usted ya se quiere repasear en loya de leche, mire. ¿Qué tal si la quiebra? Vea, si ya salió, mire. Es que quiere su mañita, mire.
1: Por eso dicen, bella, mañas quiere la guerra.
0: O como decía mi abuelita, en la guerra y en el amor todo se vale.
1: ¡Ah, papo! No, si se tira su buen verbo, bella, no.
0: ¿Qué tal yo de alta tramella, frijol?
1: No, si con uniforme se vería macanudo, bella cañón, tío.
0: Y le digo que cuando yo estaba así potón, mire, estuve un paso, mire, de meterme a la chiria, para que lo sepan, mire.
1: Imagínese el día de hoy, cañón, tío.
0: Bueno, le digo que por lo bajo yo sería coronel, mire.
1: El coronel Cañote. ¿Cómo era que le iba a hacer? Hágale, Cañote, tío.
0: Bueno, les iba a decir yo, ¿verdad?
1: Pero ya hablando como coronel Cañote.
0: Ah, pues claro, mire.
1: ¿Qué iba a decir cuando reuniera toda la tropa, ¿eh?
0: Bueno, pues me iba a parar así, mire. Firme. Metiendo la panza porque, y sacando pecho, mire. Compañeros. Les iba a decir yo, debemos estar ojo al Cristo para defender a la patria. Aquel que no quiera su patria, que levante la mano.
1: ¡Cuál dulce, carajo!
0: Compañero, les iba a decir yo, estoy muy satisfecho de verlos cómo marchan. Porque el buen soldado tiene que saber bien marcar el paso. ¡Son bagas!
1: ¡Siga, cañón, tío!
0: Si alguno de ustedes pierde el paso, es que no está bien entrenado.
1: Ya me imagino a toda la mala encampanada, cañón, tío.
0: Mira, no es por hablar, mira. Le digo que si yo me hubiera metido a la chiri, uy,
1: cada vez que hubiera una guerra, cañote.
0: Yo era el primero que iba adelante, mire. ¿Y usted qué dijo?
1: No, si se ve que le pesan, mire.
0: No le digo que uno ya encandilada la sangre es otro. No me, y es que uno por su patria, mire.
1: Es mejor que digan aquí murió y no aquí corrió, ¿verdad, cañote?
0: Tan cierto como que la vida es un bojote, mire. ¿Cómo fue que dijo? Papo, esas ya son palabras mayores, mire.
1: Cosas que le meten a uno en la escuela de la vida, bella.
0: La escuela de la vida. Juez William, si hoy venimos hablando fino, veo.
1: Ah, no, si yo soy jodido, bella. ¿Y usted qué dijo?
0: Hombre, de ahora en adelante le voy a poner más cuidado, mire. No, pero está bueno que se avive, mire.
2: ¿Qué dicen los jóvenes ilustres?
0: Aliki, ¿qué espera, Aliki?
1: What's cooking, man?
2: Acá, frijol, ¿y qué se ha hecho?
1: Pues ni cangrejo ni carnecho.
0: Nunca se decide, mire.
2: Hablando hace unos momentos con mi señora, me sugería la conveniencia de pasar algunos días en el campo.
0: Bueno, pues ya estuviera, mire.
1: Tan bonitilla que es la vida del monte, carajo. Ver en la falda de la montaña, bella, aquellos piñales, son. Que de una vez se mira el cerro bien peinadito, peinadito, mire.
0: Y tener su buena milpa, mire.
1: Y ver venir aquella manada de pericos.
0: Velo como es del monte, hasta le brillan los ojos de este indio, mire.
1: Le digo que yo soy perro para hacer novillos y llevarlos al bramadero, mire.
0: No le digo, pues si está en su charco, mire.
2: ¿Y usted sabe ordeñar frijol?
1: Ah, no, yo cuando estuve trabajando en una hacienda que se llamaba Sandimas, le digo que bueno.
0: Ve, hombre, Sandimas, el buen ladrón, mira.
2: Continúe, frijol.
1: Bueno, ahí ordeñábamos como 800 vacas, mire. No, si era grande la tarea.
0: Ya exagerado, mire.
1: No, si éramos varios los ordeñadores.
2: ¿Y qué hacían con tanta leche, si se puede saber?
1: Pues ahí la jalaban para la fábrica, vaya.
0: ¿Y como cuántas manzanas tenía esa hacienda, frijol?
1: Si eran como 500 manzanas, ¿o?
0: Papo, mano. Pues la gente tenía plata, mire.
2: Ya 500 manzanas es algo.
0: Ah, no, ya un jodido con 500 manzanas está defendido.

0: Pero hubiera habido que era poquito lo que sembraba, ¿no?
1: Ay, entonces ese terrenal,
0: lo ocupaban para echar el ganado.
2: En realidad era una propiedad grande.
1: Yo creo que son babosadas de frijol. Sea serio.
0: No, si es de verdadcita. Con decirle que los mozos le llegaban a pagar en uno de esos animales que le dicen helicópteros.
1: Papo, con helicóptero la papada.
0: Ah, no, si es que allí son grandes inmensidades, bella. Carajo, ¿y de dónde habrán agarrado pisto esa gente? Porque eso vale pistales, bella.
1: Son herencias de familia.
2: Muy interesante su conversación, frijol.
0: Le digo que cuando yo miraba al dueño, me daban ganas de tirarle la cantada, bella. De que me dieran dónde hacer mi ranchita, mire.
1: Bueno, ¿y usted qué hace aquí, Yo que usted me iría para mi pueblo.
0: ¿Qué voy a hacer esas pelazones, oh?
2: Entienda, gañote. Frijol es uno de los tantos que un día abandonaron su aldea para venir a probar suerte a la ciudad.
1: No, sí, por eso me cae bien el indito, mire. Y ahí donde lo mira, mire, ya se va a casar, mire.
2: No me diga, ¿y quién es la afortunada?
0: Bueno, gañote, corte esa onda, oye. Vaya, pues.
1: No, si hágame. Quiere que le pele la cara aquí nomás, ¿no? Ya vamos a tener puesto en el mercado, mire, patrón.
2: No me diga, lo felicitó, frijol.
0: Ah, ya sé por dónde va, bella. No, si con Cándida ya no hay nada, mire.
2: ¿Con Cándida? ¿Quién es Cándida?
0: Cándida Rosa.
2: ¿Y quién es Cándida Rosa?
1: Pregúntele a mis zules, mire. Pregúntele a...
0: No sé, es que gañote me hace la broma, bella patrón, ¿no?
1: No le ande broma. Esa mujer es de trabajo, mire. Mire, ¿qué más le puede pedir a la vida?
0: Bueno, ¿y usted de dónde puercas ha sacado esa bola, gañote, tío?
1: Si en cuanto y nomás sale de aquí, va derechito al mercurio, hombre, si yo lo he visto con estos ojos que se ha de tragar la tierra, mire.
0: ¡Oy! ¡Aloy! ¿Quién habla ahí? ¡Aquí, frijol! ¡El uniquito! ¡Puro gallo de estaca, mire! ¡Jeff, si aquí hace! Bueno, pues ahí depende. Que depende de la de pindurilla, mire. Vaya, mejor hable con el patrón, ¿no? Pero váyasela al chile de un sol, oye. Sí, que no le ande con pajas y le hable el chilazo. Ah, no, usted no se deje azorrar, oye. Pero si hay, pues. Vaya, patroncito, este cliente ya se lo tengo encampanado, mire. Tenga el cacho.
2: Aló. Aquí habla usted nada menos que con el gerente general de la agencia de empleos La Holgazana, donde trabaja el que le da la gana. Sí, mi empleado ya me ha puesto en antecedentes. Bueno, usted sabe. Todos los negocios son buenos. El negociante es el malo. No me diga. Su nombre, por favor. Ah, ¿qué tal, licenciado? Diga. Entiendo. Perfecto, don Timoleón. Ha hecho usted bien en llamarnos. Recuerde que caso que no resolvemos, por lo menos lo enredamos para no quedarnos picados. De acuerdo, daré las órdenes precisas inmediatamente.
1: Mordió el anzuelo, patrón.
0: Le digo que ese cliente ni tosió, mire.
2: Bueno, ustedes dos se me van inmediatamente a esta dirección. Resulta que... Bueno, pregunten por don Timoleón. Que al fin consiguió que uno de los inquilinos que tenía le desocupara una de sus casas y necesita algunas mejoras. Vayan preparados.
1: Ah, no, si es de trabajar la mezcla, yo no me meto, mire.
2: Pero como quien manda, manda, y si se equivoca, vuelve a mandar. Cuento tres y se me hace humo. Y mientras tanto, yo quedaré meditando en este sillón acerca de cómo conseguir algunas exoneraciones.
0: ¡Munoz, pues, gañote! ¡Adelante, ver conejo!
1: ¡Más atrás para la guatuda!

0: Venga, por aquí, Frijol, que ya viene aquel jodido que le dicen patameada, mire.
1: ¿No quiere toparse con patameada, gañó, tío?
0: Ja, ya quiere que me tenga ahí parado horas, mire, platicándome de fútbol, mire. Que si el gol aquí, que si el gol allá, mire. Le digo que ese hombre ni come, mire.
1: Este gañote es grueso, jodido.
0: Tenga cuidado, no se vaya en ese hoyo, mire.
1: Papo, ¿y ese hoyo, gañó, tío?
0: De seguro lo tienen de adorno. Anantes, mire, no se quiebra las patas un cristiano. ¿Saben lo que andaba el otro día? Patameada, fíjalo. Empeñando el reloj, mire, para ir al estadio.
1: ¿Qué va a creer, oh?
0: Y le digo que cuando hay partido y no tiene para la entrada, ese hombre sufre. Mire, por aquí es donde nos mandaron, mire.
1: ¿Cómo dicen ese rótulo?
0: A ver, se laminan carnets. Ah, pues no es aquí, mire.
1: ¿No será ya, gañó, tío?
0: Hombre, es cierto, venga, tío.
2: Uy, sombrilario. Vean ustedes cómo me dejaron la casa esas gentes.
0: Carajo, don Timoleón. Si se la dejaron arruinadita, mire.
1: Grande la casa, bella.
2: No, eso sí. La casa es hermosa y tiene bonita vista.
0: ¿Y cuánto pide por de alquiler? ¿Cuánto pide, don?
2: Los que se fueron me daban 350. Pero ahora que la alquile, le voy a aumentar un poquito. No, si las casas están caras.
1: ¿Cuánto la va a alquilar, don Timoleón, no?
2: Por unos 700, si la casa los vale.
0: Papo, pero esos que se fueron le dejaron un basural, ¿no era?
2: Y me costó sacarlos, pero al fin... 15 años habían vivido aquí. Ahora con la que tengo problemas es con la casa de al lado. Bueno, por más que le hago, no se quieren ir.
1: ¿Y por qué le quiere echar flix a los inquilinos, don Timoleón, no?
2: Bueno, es que quiero que se vengan a vivir unos sobrinos. Bueno, vayan sacando la basura y la tiran a la calle. Después en esa carretilla. Y la van a tirar al monte.
0: Bueno, pues, Rival, manos a la obra, mire.
2: Esos vidrios, apártenlos. No me los vayan a botar.
1: Empecemos con estos colchones, viejo cañón, tío.
3: Buenas. Le digo, ¿no saben si esta casa está comprometida?
0: Aquí está el dueño, mire, dale con él, mire.
2: Ya la tengo comprometida. Me han quedado de avisar.
3: Uy, pero se la dejaron hecha una calamidad. Mire, es que hay gente que no se pone la mano en la conciencia.
1: ¿Y le haría para usted a la casa, doñeto?
3: Digamos, aquí pondría el equipo de sonido que estoy pagando. A lo mejor aquí pondría un librero donde tengo una enciclopedia que saqué el otro día. ¡Ay, a la refri!
0: No, si aquí viviría holgada, mire.
3: ¡Ay, cómo hago para que me la alquilen!
0: Ay, solo que se le ablanda el corazón al hombre, mire.
2: ¡Ay, no! ¿Y esta zona va para arriba? Ahí me acaban de mandar un recibo del distrito que solo ahí se me va a ir un platal. Le digo, ¿y usted dónde trabaja?
3: Yo tengo un salón de belleza.
2: Entonces, usted quiere la casa para un salón de belleza.
0: No, y aquí le agarraría solo buena clientela, mire.
3: Hasta pondría un sauna en la parte de atrás.
0: No, aquí todo está cerca, mire. Solo camino 8 cuadras y ahí nomás está el cine, mire, en la esquina, mire. Si quiere ir a la farmacia, mire, ahí nomás a 4 cuadras agarra el bus, mire. Y si es para allá,

0: al mercado, los taxis sobran, hombre.
1: Le digo, señor, ¿y aquí el vecindario cómo es?
2: Pues gente que más o menos. Mire, en aquella casa de jardín enfrente vive un piloto y la esposa, pero esos son propietarios.
1: ¿Y en aquella donde está el Mercedes parqueado?
2: Bueno, debe ser de algún militar de alto rango, porque yo miro que lo vienen a traer en un carro del batallón.
1: Le digo, y a todo esto, ¿cuánto pide mensual por la casa?
2: Bueno, 700.
0: ¡Uy, hombre! ¡Agárrala! ¡Uy! ¡Vaya, Dios! ¡Agárrala! ¡Hache!
2: ¿Pero qué le sucedió a esta señora que de pronto perdió el conocimiento?
0: ¡Uy, hombre! ¡Se fue de bruces! ¡Mira, hombre! ¡Carajo! ¡Eso fue riendazo! ¡Vaya! Pero yo voy a usted, hombre, que no la agarró cuando iba para abajo. No, no tiene agua florida en su casa, doncito.
2: Ya vengo. Creo que detrás de la puerta hay un botecito.
0: Uy, hombre, Riola. Sí, está toda helada. Toda helada de una vez, mira. Doñita. Ey, doñita. Ya como que está volviendo, cañón, tío.
1: Ay, ay, ay. ¿Qué me pasó? ¿Qué me pasó?
0: Estése quieta, doñita.
3: No se acuerda de nada, doñita. Póngale la cabeza del lado, Frijola, sí. Eso es, mire.
1: Pero es que... Me llevan secuestrada.
2: Pronto. Aquí está el agua florida.
3: Vale, doñita. Que si la llevamos secuestrada. Meta la nuca y va. Esto la va a refrescar, mire.
0: No, pero ya está volviendo a la vida, mire.
1: Ay, mi pelo. Cuidado con mi peinado.
3: Bueno, ¿y qué sería que le dio a ese vaguidón?
1: Pues no sé. Estábamos platicando de algo. Ah, sí. ¿De cuánto valía la casa mensualmente?
0: Por ahí va la papada, bella.
3: Es cierto, lo que me da.
1: Bueno, y no terminó de decirme cuánto pide mensualmente por la casa.
2: Ya le dije que son 700.
0: Ya volvió a parar las patas la doñita. Papo. Si no me aparto, me cae encima, mire.
3: Pásame el agua florida. Uy, doñita.
2: No se encimen. Déjenla que respire, que respire.
3: Consígase un periódico, frijol, para soplarla.
2: Caramba, este sí que es compromiso. En toda mi vida que he alquilado casas, nunca me había tocado algo igual.
0: Ya está volviendo, ve. Le digo, no será la pálida.
3: Miriam, no bromea, que esto es serio.
1: ¡Ay! ¡Ay!
0: Aquí están los periódicos.
3: Voy a oler en la casa, sople maya.
1: ¡Ay! ¡Ay! Pero, ¿qué me pasó? ¿Qué me pasó? Por favor, pídame un taxi. Ya me quiero ir para mi casa.
3: Descanse, doñita. Le puede dar un patatús en el camino, mire.
1: Bueno, ay. Y al fin no me dijo cuánto pide por la casa.
2: Bueno, un momentito, verá. Creo que lo mejor es que... la voy a dejar para unos sobrinos. Eso es, ya no la alquilo, señora. Ya no la alquilo.
1: ¡Ay, no! ¡Alquílemela! Dígame cuánto pide.
2: Creo que será mejor que... lo tomemos con calma. Véngase conmigo, mire. Y ustedes, muchachos... saquen la basura como les dije. Eso es, señora. De pie, venga.
1: Ay, me siento toda zurumba. Yo creo que fue la presión, mire.
3: Apure, Rijola, para que terminemos luego con este basural.
2: Vea, señora. Tal vez usted estaría interesada en unos cuartos de a 150 pesos que tengo en una cuartería donde cada 20 cuartos tienen su baño y solo hay un portón, pero ahí en la esquina hay una cantina donde su marido puede comprar.
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5: Le digo a Frijol, ¿no siente un olorcito como a chinche picuda? ¿O seré yo, hombre, que tengo malo el olfato?
3: Gañote, usted entonces no conoce lo bueno. ¿No ha visto que es un perfume que me regaló una cipotona que vende canechos allá en el mercado?
5: Vea, no ande recibiendo perfumes regalados. Ahí lo van a dejar hablando brutadas, mire. Usted es muy confiado.
3: Le digo que a yo no me entra ninguna brujería, gañote. Yo de eso ya estoy curado. De lo único que no me he podido curar es de este giote, bella.

0: que a yo me pasaron en la barbería.
1: ¿Enseña? Pochica frijol, si es tamaña rondana, mire. Y vuela caspita, mire. Uy, hombre, hágase remedio. Restriéguese con hojas de tomate, hombre. ¿Y cuánto le cobran a usted ahí donde se va a pelar?

0: barbero me los tiene que andar buscando. Y más es el tiempo que pierde.
1: Ahí sí que le creo que me diga, ¿eh? Ahí sí que le creo.
0: Le digo, gañote, ¿y qué le pasa en ese ojo? Ya ha habido que lo tiene medio inflamado.
1: Es que cuando no es una cosa, es otra. ¿No ve que me están haciendo un urzuelo, hombre? ¿Cómo tengo el ojo, frijol?
0: Le digo que si se asoleya, se le va a poner cerradito, mire.
1: ¿Y qué será bueno, hombre?
0: Dese unos pasones con una cola de un gato. Y ahí me va a contar. Le digo que como con la mano, bella.
1: Yo poco creo en esos remedios de pueblo, ¿verdad? Y no sabe de algo otra cosa que sea buena para este urzuelo.
0: Ah, solo que en la mañana, en cuanto y nomás abra los ojos, se ponga saliva en ayunas.
1: ¿Será bueno eso?
0: Ah, yo no me creiga, pero dicen que hasta las arrugas de los ojos se van, porque es bueno.
1: Usted dice para las patas de gallo. Hombre, voy a probar, hombre.
0: No le digo, pues, si yo soy medio turbio, si es que no hay. Le digo, gañote, ya va a ser día de pago. Ahí lo voy a invitar, oye.
1: ¿A qué me va a invitar? ¿Algún buen plato de comida?
0: Lo voy a invitar a que nos tomemos unas cuantas jucas bien heladitas.
1: Uy, hombre. Le digo que con tres jucas yo ya estoy picado, hombre. Y me da por no parar de beber, mire.
0: ¿Usted agarra pata, un gañote?
1: Le digo que me parece que se va a terminar el guaro, vea. Y lo peor es que toda la vida que me meto mis mechazos, vea que se me caen las placas. Un día se me rodaron de unas gradas que yo dije, vaya, ya se quebraron. Pero vea que con suerte, mire.
0: Yo si tuviera mis centavitos, me mandaría a quitar todos los dientes de arriba y me los pondría de puro oro, bella. Para ir a presumir a mi pueblo. De puro oro me los pondría.
1: Ve, ahí viene el patrón, mire.
2: Muy buenas, señores. ¿No me han venido a buscar?
1: Miren al jefe, qué tiradito viene. Hoy se puso el moro, jefe.
2: Es que fui al aeropuerto a encontrar unos amigos. Hombre, yo creía que esos carros amarillos que hay en el aeropuerto cobraban caro, pero no es así.
1: ¿Cuáles? Unos grandotes amarillos. Y no dicen que ahí solo gringos se montan.
2: Yo también creía, gañote, pero no. Es que vean, hablando se entienden las cosas. Yo antes ni pensar en montarme en uno de esos carros, porque me tenía enganchado de que cobraban caro. Pero no, cobran lo justo. Y vieran qué cómodo se viaja en ellos.
0: Y le digo que en esos carros amarillos sí que se tira piquete, bella.
2: Bueno, amigo Frijol, ¿y a usted qué le pasa? Baje inmediatamente los pies del escritorio. Pero ni yo que soy el gerente. Además, ¿qué impresión le va a causar usted a la gente que nos visita? No, mi amigo, baje las patas.
1: Tanto que lo aconsejo yo, mire. Ahí me llevo diciéndole, Frijol, no haga esto. Frijol, no haga esto otro. Pero como si uno estuviera hablando con la pared, mire.
0: No sea zángano, gañote, si aguritilla acababa de subir los pies, que es que se me recargaron, bella.
2: Lo que pasa es que usted nació cansado. Ya lo viera trabajando con un pico y una pala de sol a sol.
0: Le digo que ahí sí que doy bola, bella, para que vea. Le digo que los trabajos de hombre a yo sí me gustan, bella.
1: Y ya... ya se le pasó la gana de ser diputado. Todavía anda en eso. Fíjese, jefe, que Frijol no escarmienta. Viera cómo lo tienen enganchado.
0: Gañote. Si eso es antigüe. ¿Usted cree que yo soy dundo? Yo no ando con bayuncadas. ¿Para qué me voy a meter a buchinches? Mejor sigo de pobre comiendo salteado, bella. Pero bella, mejor machete estate indivaina. ¿Verdad, gañote?
1: Tan cierto como que la vida es un bojote.
0: Le digo, patrón, ya vido. Allá viene aquel periodista que le dije que lo vino a buscar ayer, bella. Que es que le quiere hacer una entrevistada de ese.
2: Uy, hombre, mejor me encierro en mi oficina. Oigan, díganle que estoy en una reunión importante o cualquier cosa. Pero no me lo dejen pasar. Y cuidadito con lo que hablan. Que esos reporteros, mejor es no meterse con ellos.
0: Hágase el disimulado, un gañote, que ahí viene el reportero.
1: Métase luego, jefe, que ahí viene, hombre.
0: No vaya a empezar de San Palimones, un gañote.
1: Ni usted tampoco.

0: cumbre. Pongámonos a silbar, pues.
1: Muy buenas, señores. ¿Qué dicen las cosas aquí en la agencia de empleos La Holgazana?
0: Pues por ahí me ando. Buscaba al patrón. Pues echó mal viaje porque está en una reunión que le urge. ¿Verdad, gañote?
2: Tan cierto como que la vida es un bojote.
0: Le digo, don reportero, ¿y ahí qué anda?
1: Es una grabadora.
2: Como quien dice que es el machete con que usted bretea, ¿verdad?
1: Así es, amigos.
0: Le digo, don reportero, ¿y cuánto ganan ustedes?
1: Bueno, el sueldo es poco. Digamos unos 500 lempiras al mes.
2: Pocheca, pues está salvado, le digo. Y a nosotros que ni el salario mínimo nos quieren dar. Le digo, ¿y ese carro que anda, cuánto le costó?
1: Bueno, tengo dos. Ese que ando me costó 14.000 lempiras.
2: Le digo, ¿y usted estudió periodismo en la universidad?
1: No, pero soy de la argolla. Si les digo que yo me hice reportero de pura casualidad. Si no, que no anduviera vendiendo chinería.
0: Pues bien, que se les tire el sueldo. Y usted tiene casa.
1: Ah, eso sí. Yo tengo mi casa bien arreglada. En una buena colonia. Y tengo mi casa de campo.
0: ¿Y de mujeres qué tal?
1: Bueno, pues no me quejo. Nunca faltan las movidas. Pero mantener, solo mantengo dos.
0: ¿Dos yetos?
1: Sí, claro. Eso sí, las tengo bien, bien.
0: Le digo, ¿y cómo es que los periodistas viven hablando de que los que trabajan en el gobierno se compran sus buenos carrazos y viven a todo lujo, verdad? Y ustedes también hacen lo mismo.
2: Le digo, Frijol, permítame. Con permiso, señor periodista.
1: ¿Cómo no?
2: Mire, no meta las cuatro, hombre. Puchico, usted no entiende. Ahí se va a echar ese hombre encima. Después no lo va a callar si no le da su buen cheque, mire.
0: Metí las patas, gañote.
2: No le digo, pues, tenga cuidado, oye. A lo mejor no se está grabando, hombre.
0: Vaya, pues. Vale más que me lo dijo a tiempo. Le digo, señor periodista, mejor retiro la pregunta.
1: ¿Cuál pregunta?
0: Esa de que cómo le hacen para estirar el sueldito que tienen y que viven hablando de los que roban.
2: Mire, señor periodista, lo que Frijol quiere decirle es que a nosotros no nos importa, pues, que usted haga sus cachas, ¿verdad? Si total, todos tenemos derecho, ¿verdad?
1: Bueno, mejor me voy. Dígale a su patrón que vine. Nos vemos, muchachos.
2: Puchica, Frijol, por más que le dije, mire.
0: Con preguntar nada se pierde, gañote. Cuando llueve, debe llover parejo. Le digo, jefe, ya se fue el reportero. Se tragó el cuento de que usted andaba en una reunión.
2: Le digo, ¿y por qué se escondió, patrón? Mejor lo hubiera atendido, mire.
3: Es que ese muchacho cada vez que viene me pega en mis hablas, hombre. ¿No se han fijado que solo viene cuando ya se acerca el día de pago?
0: Como quien dice que es de esos reporteros que solo con la almágana en la mano andan, ¿verdad?
2: Pues se salvó de ese martillazo, jefe.
0: Pachica, patrón. Pero el que no la debe, no la teme. ¿Y usted por qué le da pisto?
3: Bueno, es que ustedes saben que uno a veces también tiene sus negocitos, ¿verdad? Que prefiere que permanezcan en secreto.
0: Entonces, a nosotros los tontos nos tienen engañados, patrón.
3: Bueno, toda regla tiene su excepción. Hay muchachos periodistas honrados, porque para qué decirles, pero hay muchos que Dios guarde, solo caminan detrás del cheque, y uno prácticamente tiene que pagar protección.
0: ¿Aló?
2: Hombre, yo ya ni me muevo cuando suena el teléfono, hombre, ¿para qué? Si ya sé que Frijol vuela, miren.
0: Aquí con la agencia de empleos La Holgazana, donde trabaja el que le da la gana. Sí, Frijol el Terrible. Pero si quiere le pongo con el mero mero. ¿What? Yes, sir. Aunque no haya que comer. ¿Cómo? En francés. Oui, comment allez-vous? Et pupu? Oui, et pipi? Monsieur Frijolé, de Terrible.
2: Lo que es, ¿verdad? El que habla varias lenguas, ¿verdad?
3: No me lo interrumpa, gañote, que seguramente está hablando en francés.
0: Hello,

0: ¿Qué sé? No, el año internacional INE del niñé aquí no funcioné porque están con lombrices y muriéndose de hambre. ¡Hólala! ¡Vuala! Ahora mismo le pongo con el patroné. Vaya patrón, ¿a qué le hablan?
1: Pero dígales que yo no entiendo ni papa de francés.
0: Pues yo creigo que ni ellos tampoco, porque yo no entendí nada de ti, ya vaya.
1: ¿Aló? ¿De dónde me hablan? Entiendo. Nos hablan del gimnasio La Gorda Floja. Díganos. Sí, entiendo. Entonces ustedes quieren que les proporcionemos un par de expertos masajistas para atender a la clientela. Ah, sí, entiendo. Ah, eso sí, nuestro personal es calificado. Perfecto. Le agradecemos su preferencia. Inmediatamente. Claro, claro, claro. Uno de ellos habla varios idiomas. Claro. Claro, es mejor porque ahí llega mucho extranjero. De acuerdo. Descuide.
2: ¿De dónde le hablaron, patrón?
1: ¡Qué problema! Del gimnasio La Gorda Floja. Nos piden un par de expertos masajistas para que atiendan a la clientela. ¡Caramba! ¿Qué hacemos? Óigame, Frijol. A usted le he oído decir que es sobador, ¿verdad?
0: Le digo que yo le hago que case cualquier hueso, bella. Y si es para el empacho, le digo que la gente me busca a cada rato, no digamos para la cuerda guidas.
1: Bueno, ¿y qué equipo necesitaría para ir de masajista?
0: Pues manteca de Altea, enjuntia gallina, manteca zorrillo, un mecate.
2: Hombre, ¿y un mecate para qué, Frijol?
0: Yo sé por qué le digo, llevemos mecate, hombre.
1: Bueno, asunto arreglado. Se me van inmediatamente al gimnasio La Gorda Floja y dicen que ustedes son los masajistas que les enviamos de la agencia de empleos La Holgazana, donde trabaja el que le da la gana. Espero que sepan poner en alto nuestro nombre, ya que ahí llegan señoras y señoritas de altas esferas. Recuerden, la felicidad es nuestra primordial preocupación. Así que, para luego es tarde.
2: Bueno, ¿y los materiales?
0: Gañote, en el camino se arreglan las cargas. Munoz.
2: Yo creo que aquí es, mira, Frijol.
0: ¿Qué dice en ese rótulo?
2: Vamos a ver, dice... Se vende mondongo los domingos. Ah, no, pues no es aquí, hombre.
0: Le digo, no será allá enfrente. Ya miro que están entrando un montón de gordinflonas.
2: A ver... Hombre, yo creo que allá es, hombre. Pasémonos la calle, pues. Cuidado, se lo lleva un carro, hombre.
0: ¡Munos, pues!
3: ¡Apartate, que no ayude!
0: ¡Tu abuelito, oyeste!
3: ¡Tráeme, a ver qué le hago!
0: ¡Que te valgan que vas en carro, oyeste!
2: Vaya, hombre, Frijol, deje de estarse exhibiendo en plena calle, hombre. Póngase en serio. Mire, aquí es el gimnasio La Gorda Floja. Cuidadito, oye. Pórtese como todo un hombre, oye.
0: Le digo que se maje, me lo tuesto si lo agarro. Vaya, entremos, pues.
4: Vale, vale. Uno, dos.
3: ¡Arriba, pierna! Uno, dos.
5: Ay, ustedes son los masajistas que pedimos. Papo, ¿no pudieron mandar algo mejor, hombre?
0: Bella, por vida suya, no me diga esas cosas, que lo que vale es el trabajo, hombre.
5: Ay, niño, si es una broma. Vaya, pónganse a trabajar, que hay montones de mujeres esperando al masajista. Ay, gracias a Dios, ustedes nos vinieron a salvar. Hagan su trabajo mientras yo sigo con esta gente. Vaya, muchachos, sigamos atentas. Uno, dos.
6: Perdone, ¿usted es el profesor que da masajes?
0: Al orden, pero no a la disposición. ¿Quería algún masaje, mi alma?
6: Ay, sí. Vieran qué molida me siento. ¿Y? Ay, no sé si es esto que me pasa a los 25 años, ¿qué va a ser de mí cuando esté vieja? Vaya, profesor, estoy lista.
2: Le digo Frijol.
0: No me diga Frijol aquí delante de la paciente.
2: Le digo profesor. Y que es que lo miro como sudando helado.
0: Yo tengo canillera.
2: Mire, Frijol, la muchacha esta ya se desnudó. Mire, hombre.

0: Ey, hombre, profesor, hombre, ¿qué le pasa? Hombre, despiértense, hombre.
1: Vaya, maestro, ya estoy lista para mi masaje. ¿Me quedo así en bikini o me quito todo?
0: Yo diría que se lo quite, hombre. No hay que ser tan abrazado, gañote. No ha habido que se puede resfriar la pacienta.
1: ¿Primero de espaldas, maestro?
0: Ay, frijol. Yo ya estoy que soy una sola tembladera, mire. Bueno, primero le vamos a masajear la nuca para que los tendones que vienen directo del pescuezo se conecten directamente con el huerguero.
1: ¡Ay, maestro! ¡Qué mano tan suave la que tiene! ¡Ay, qué mano!
0: A ver, gañote, páseme la enjundia de gallina. Eso es. Ahora nos vamos por la espalda. Por la espalda, bella.
1: Ay, por favor, masajéeme bastante por ahí. Que ahí es donde siento como si hubiera agarrado aire, profesor.
0: Y ahora las piernas, para que todo vaya parejo, oye. ¿Y qué le pasa, hombre, gañote?
2: Ay, hombre, como le dije, era... Le digo que si quiere, le ayudo con una pierna, frijol.
0: Nada de ayudarme, gañote. Porque se le pueden aflojar los huesos de la chimpinilla a la paciente. Ahora, dese vuelta, señorita.
1: ¿Así, profesor?
0: Ay, mamacita linda. ¡Gañote!
2: ¿Qué pasa, profesor?
0: ¿Qué siente, gañote?
2: Cállese, hombre. Esto es una tortura, mira.
1: Estoy esperando, profesor.
0: Bueno, por el frente le vamos a dar un masaje con manteca de zorrillo. Páseme la manteca, ayudante.
2: Le digo, frijol. Déjeme a mí, aunque sea un momentito. Vea, no sea malo, hombre.
0: No hay que ser aprovechado, gañote. ¿Siente que le está cayendo bien el masajito? Cierre la boca, gañote, que se le está cayendo la baba.
1: Ay, profesor, qué alivio. Ay. Ahora, deme masaje por aquí, por los muslos. Por aquí, mire, profesor.
2: Híjole, frijol, que estaba de bárbara, mire. Le digo que yo ya caigo con bágido.
0: ¿Y usted cree que yo estoy en un lecho de rosas? ¡Ay, Virgen de Manzupucagua!
1: Pero qué buena mano tiene usted, profesor.
0: Y usted tiene buenas piernas.
1: No, lo que sea de cada quien. Yo creo que son sus manos, profesor.
0: Y yo creo que son sus pantorrillas. Le digo, un gañote, óigame el corazón.
2: ¡Híjole!
1: ¡Ay, ya me siento como nueva! Gracias, profesor. No puedo continuar porque no tarde en pasar un teniente que me va a llevar a cenar al mejor restaurante.
0: Yo, si usted quiere, podríamos seguir. ¿Verdad, gañote?
2: Tan cierto como que la vida es un bojote.
1: Muchas gracias, maestro. Hasta otro día. Ahora voy al vestidor. Ah, por allá está esperando una amiga mía que también quiere un masaje.
0: Ay, Dios. Pues dígale que pase, oye.
2: Le digo, frijol, usted es mi amigo, ¿verdad?
0: ¿Y eso por qué me lo pregunta, gañote? Me extraño, hombre.
2: Mire, si es mi amigo, déjeme que yo le dé el masaje a la siguiente, hombre. Si yo ya me fijé cómo lo hace usted, mire, yo se lo voy a hacer, hombre. Déjeme, hombre.
0: Esto es serio, gañote. Aquí no es de venir a jugar, oye. Esto no es chamba del gobierno.
2: Déjeme a mí, frijol, hombre. Yo sé por qué le digo. Mire, si me deja, le voy a regalar a aquella chumpa que me dijo que le gustaba.
0: Le voy a dejar su chance para que no diga, oye. No, porque la chumpa ni me interesa yo. ¿Y cuándo me la va a dar?
2: En cuanto lleguemos a mi cuarto, mire. Le digo que de aquí mismo nos vamos a traerla. Pero deme el chance, hombre.
0: Bueno, pues. Para que no diga, oye. Pero si lo miro que empieza con temblazones, lo quito, oye.
3: Les digo, muchachones, aquí está la mejor clienta de este gimnasio. Quiere un masaje. Les digo que pase.
2: Dígale que para luego es tarde, hombre, que pase, dígale.
0: ¿Y cuál es la tembladera, gañote? Ni que fuera un candidato a presidente.
2: Mire, frijol, este favor nunca se lo voy a olvidar, oye. Usted me ha demostrado que es mi amigo.
3: Pase por aquí, doña Sirindanga. Aquí la van a atender los muchachos. Miren, muchachos, es la

0: que quiere el masaje.
1: ¡Ay, gracias a Dios! ¿Podemos empezar?
2: ¡Híjole, frijol! ¡Qué vieja tan gorda y fea! ¡Mire! ¡Mire qué torcido soy yo, hombre!
3: ¡Ay, verga de manzopocagua! ¡Vaya gañote! ¡Trato es trato, oye! ¡A usted le toca dar este masaje! ¿Cuántas libras está pesando, doñeta?
1: Solo 400 porque rebajé un poco.
2: ¡Ay, hombre! Yo soy más torcido que la cola del chancho, mire.
1: ¿Me quito la ropa, maestro?
2: Ni lo quiera Dios, hombre. Yo ya me voy, frijol. Allá lo espero donde el jefe, oye. Viera qué dolor de cabeza el que me ha dado.
3: ¡Ah, no, gañote! Ahora tiene que darle el masaje a la gordita esta. Trato es trato, oye. Está bueno que le pasen por andar de aborazado.
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3: De Terrible Bills. Y escríbame unas cartitas para mandarles una jotomilla, mi sombra.

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2: Yo gañote.
1: Misión cumplida.
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0: Bueno, señores, buenos días. La cabina brilla por su ausencia.
1: Hoy en día
0: estamos lo que tenemos que estar, Luna.
1: Claro.
0: Estamos lo que tenemos que estar.
1: Los otros,
0: ¿viste?
1: Tal vez se tardaron porque van a traer
0: algo. O a lo mejor van a traer algo para desayunar, o los agarró el tráfico.
1: También el tráfico.
0: Quizá los haya agarrado el tráfico. Yo esperaría que mi amigo Walter Rivera, que sé que nos está escuchando, ya esté de vacaciones en el pueblo.
1: Desde ayer.
0: No quiero verlo ahora acá y después me voy, después de la radio me voy de vacaciones, ¿no?
1: Ayer.
0: Ayer estuvo en la radio.
1: Pero se fue.
0: Bueno, vamos a ver hoy.
1: No, sí, él se fue.
0: Es que él es el acertijo.
1: Yo confío en la palabra de mi amigo.
0: Él es el acertijo, vos. Pero bueno, señores, los saludo desde el sur de Illinois. Hey, invítenos a Estados Unidos. Es bueno tu programa, claro que sí,
1: Carlito. Sería bueno ir a Estados Unidos a hacer un programa en algún sector de Dallas, Houston, cualquier estado de esos. Bueno, Texas, ambas ciudades. Para convivir con la gente.
0: Dicen que donde hay muchos es en...
1: ¿A dónde?
0: ¿Dónde están estos? ¿Cómo se llama? No. ¿Dónde están las calles todas pintorescas?
1: ¿Nueva Orleans?
0: Sí. Que dicen que, bueno, la gran mayoría son ceibeños ahí.
1: Son bastante hondureños. ¿Dónde va el profe Fallito? Ahí es.
0: Fallito va a La Roca. Ahí, a la prisión. ¿Cómo se llamaba?
1: New Jersey. Nueva York.
0: No, la que estaba antes, que se hicieron pelea. Alcatraz. Fallito se escapó de Alcatraz. Pero bueno, señores, hay muchos que tienen que estar en Alcatraz. Muchos jugadores que tendrían que haber estado en Alcatraz con todos sus secuaces. Con todos sus secuaces.
1: Hacer un programa para una Semana Santa, porque así no descuidamos el de acá.
0: ¿Ir a Estados Unidos?
1: Estados Unidos. Obviamente una invitación de la gente allá.
0: Que nos inviten, con todo pago, ¿no? Con todo gasto pago.
1: Que tengan visa.
0: Sí, yo tengo visa.
1: Yo probo la propuesta porque tengo.
0: Hay muchos que le dan miedo ir y que los agarren ahí. Mi amigo Carlos no quiso decir. Sí. Saludos, aguante Racing.
1: Hoy estamos un poco
0: Racing relajado. Racing está jodido. No me jodan el día con Racing.
1: Qué grande Racing, último.
0: Sí, mira, el sábado se reinicia la liga.
1: El viernes.
0: El
1: viernes con el partido Platense Juticalpa. Me imagino que va a ser en Puerto Cortés.
0: Estaba leyendo el otro día que la vieja guardia platense quiere
1: retomar.
0: Quiere ir a elecciones.
1: No, está bueno. Sus estatutos creo que lo permiten.
0: A mí no sé quién me dijo no hace mucho que no apoyan la vieja guardia a estos nuevos, ¿no?
1: Porque no comparten sus ideas, por eso no van a aportar dinero.
0: ¿Viste? Así que...
1: Algo parecido a lo que pasa en Real España.
0: Entonces, el viernes, 30 equipos son en la Liga Argentina. Sí. Síganos, muchachos, a Eric Luna en TikTok y, por supuesto, también a Carlos Prono en TikTok.
1: Bien, juegan los equipos que están coleros el día viernes, Platense y Juticalpa. Ajá. Uno de los dos tiene

0: tiene que salir con los 3 puntos para no meterse tan al fondo, porque se lleva una diferencia de 1 punto. Hoy estoy viendo en la tabla. Y para Platense es preocupante la situación que hoy está viviendo. Pensábamos que iba a mejorar nivel. Le habían firmado un contrato al profe
1: Cáceres.
0: Cáceres para hacer un proyecto a 3 años de jóvenes que creo que empezaba a sacar, pero no se ha dado los resultados. Ese es el problema cuando empiezas a sacar jóvenes, que hay que esperar que agarren.
1: Y en tres años descendés.
0: No, claro, en medio año. En un torneo le va mal.
1: En 3 años descendés.
0: Claro, solo tienen 5 puntos de 8 jornadas. O sea, es malísimo. Es malísimo. Quien anda bien es el España. Qué grande. Sí. Hasta frío, siento.
1: Anda bien el España. No, anda bien el España y yo tengo muchas ilusiones con.
0: ¿Con el España?
1: No. Ah. Con Olimpia y Motagua en la Copa Centroamericana.
0: Ah, esa es otra. Y que Maratón se pueda meter también en el repechaje, ganar el repechaje para ir a la Conca Champions.
1: Recordemos que Maratón. Sí, no, Maratón puede ir
0: todavía.
1: Sí, en competencia puede ir, que es el más importante, pero bueno.
0: El sábado.
1: Sí. El Monumental es el estadio más grande de Argentina. Creo que es el estadio más grande de Sudamérica. Creo que el Monumental es el estadio más grande de Sudamérica y de hecho tengo entendido que también lo van a cerrar, lo van a techar. Ahora, el Mundial se va a jugar ahí, un partido nada más, ¿viste? Al menos dale la hacé como hicieron con México.
0: La fase de grupos.
1: No, la fase de grupos y hasta que quede afuera. Como hicieron con México.
0: Primera jornada.
1: Pero bueno, se retiró el más grande ayer, señores. Ayer se fue Messi de la selección argentina.
0: Estamos hablando de la Liga, acá.
1: Estamos hablando de todo hoy. Hoy es un relajo. Y bueno, fue realmente una fiesta increíble la que se le realizó al 10. Y yo estaba hablando acá con Eric y digo, bueno, pero Argentina tiene todavía de dónde sacar. Tiene de dónde sacar.
0: $200 costaba la entrada más barata.
1: ¿Ayer?
0: Ayer. Carísimo.
1: La despedida, no vas a verlo carísimo. Nunca. Y aparte, viste que jugó los 90 decía minutos. Viste que jugó los 90 minutos, ¿no?
0: Decía.
1: Viste que jugó los 90 minutos, ¿no?
0: Sí, caminó los 90
1: minutos. Jugó los 90 minutos.
0: Caminó.
1: Y lo jugaron en serio el partido, ¿no?
0: Sí, porque el equipo de recogida se le fue a decir, esto no va a ser fácil.
1: No. Fue un partido bravo. Motagua de Alajuela.
0: Su estoy amigo seguro. El mexicano, que usted aprecia mucho y lo adora y comenta en sus perfiles. Me llama el Barbón, el pelo largo.
1: Es estúpido. Es un estúpido ese. Sí, Álvaro Morales, les da el nombre. Es un estúpido. Yo le contesté ahí. Es Álvaro Morales, es un estúpido. Álvaro Morales, sos un estúpido. Te lo digo acá, sí.
0: En un clic que mire de casualmente en la mañana, que la despedida de. Comparando con Maradona, que Maradona hubiese deseado despedirse, no hubiera aceptado despedirse con estos equipos de Barín.
1: Pero dice, ¿te das cuenta que es un tarado?
0: Hubiese sido mejor despedirse con la selección.
1: No, de no, peso, nada que ver.
0: O un resto del
1: no,
0: mundo.
1: No, no, es
0: porque
1: que.
0: Porque es el mejor del mundo y despedirse con un equipo
1: a ver, de Carlos. Es ya, no, un partido. No a ver, primero que había, no puedes hacer contra el resto del mundo cuando tenés fecha FIFA.
0: No, hubieran cambiado la fecha.
1: ¿Verdad?
0: Hubieran cambiado la fecha.
1: No.
0: Sí, tenés Carlos.
1: Bueno,
0: lo hubieran hecho un
1: ok.
0: Bueno, ese es uno.
1: A ver, si vos.
0: No, le estoy dando.
1: No, yo te estoy diciendo porque yo a ese mongolo le tengo asco.
0: Ahora en diciembre viene Honduras a dar una conferencia.
1: Viene acá, lo voy a ir a buscar. Lo voy a ir a buscar a ese Álvaro, vas a ver. Mira, ¿qué debate con ese?
0: Sí,
1: qué debate con debate. Ese, que no es ni mexicano, ni guatemalteco, ni americano. No se sabe de dónde. Y agarró y dijo. Que, a ver, fue un partido de despedida, no fue un partido armado, no, fue la gente fue a ver a Messi, no a ver al rival, no fue a despedir a Messi. Fue, si no viste que dijo, hasta jugó mal. Dale, hermano, ¿cuánto desearías tener uno que valga que tenga sola, la pierna de México? No tiene un jugador que ni la pierna derecha de Messi tiene. La pierna derecha de México, de Messi.
0: Porque yo no vi la. Lastimosamente no pude ver la despedida. No, yo sé que usted la vio. Hicieron algo especial aparte de los drones, porque eso es un. O sea, está muy de moda poner los drones y hay dinero. Hicieron algo más para el recibimiento. ¿Algún show de luces? ¿Algún espectáculo?
1: Hubo show de luces, hubo cantantes también.
0: ¿Quién cantó?
1: Fue emotivo. La Sole.
0: La Sole.
1: Que es. Que él admira mucho a ella. Él admira mucho a ella. Y

0: Él fue la que la pidió.
1: Saludos a su amigo Marquito, que va y se
0: prueba. Sí, es que no, es que tiene que ir.
1: Alvarito Morales.
0: Sí, Alvarito Morales, es un estúpido.
1: Ese que no le aguanta ni un round usted.
0: ¿A quién? Alvarito Morales. Ese gordo, si no se puede mover. Si no se puede mover. Lo que pasa es que es un personaje nefasto. Es un personaje nefasto, que ni en México lo quieren, ni los que están en la mesa con él lo quieren. Pero bueno, me hubiera sido mejor una despedida contra un equipo de leyendas, así como Maradona. México no tiene ni siquiera el nivel de meter goles de chilena de Messi. A mí en la despedida de Maradona fue la mejor despedida de un futbolista. Fue la de Diego fue a nivel club.
1: Con Boca.
0: Con Boca.
1: Y jugó con dos, ¿no? ¿Eh? O solo Boca jugó. O sea, no jugó con dos
0: equipos. No, los amigos de Diego.
1: Pero jugó con jugaron, dos equipos.
0: Yo me imagino que, mira, le falta todavía hacer la despedida del equipo. ¿De quién? Cuando él se retire, de donde esté. Yo creo.
1: Del Inter, porque el Barça dice usted que no lo quiere. Que debería ser el Barcelona, que es quien le dio su carrera. Yo te digo
0: una cosa, el Barcelona. Ayer estaba uno de Soria este que sí lo quiere a Messi. Ayer estaba en el estadio.
1: No, pues sí, está bueno. ¿Viste? Pero lo que voy con qué equipo lo van a despedir. Si el equipo que realmente a él lo hizo grande es Barcelona.
0: Y que él hizo grande al Barcelona, no, Barcelona también. Era grande. Nah, sí, como él. Hay un antes y un después de Messi. No, tenía una Champions, vino él y tienen cinco.
1: Eso es Portugal con Cristiano, que Cristiano con su trayectoria empezó a ganar todo.
0: ¿Qué ganó todo?
1: El 100% de los
0: títulos. ¿Qué es todo? ¿Ganó algún mundial?
1: No, no. Ah, bueno, todas las copas que no había ganado.
0: No, no más preguntas.
1: No, no,
0: es como que no lo compares.
1: Es como hoy el actual Panamá, llega un jugador y impulsa a Panamá más de lo que tiene.
0: No lo compares.
1: Se le agarran los títulos ahí.
0: A mí la despedida de Maradona fue la mejor despedida de un futbolista. Deja de insultar a la gente que por eso te restringen.
1: No le voy a quitar la razón a un argentino, porque él va a ver todo bonito.
0: Viste lo que me pone acá, dejá de insultar a la gente. Pero ¿saben qué, muchacho? Es que todo es de todos los días. Tenés razón. Tenés razón más que nada, no por insultarlo, sino tener razón porque...
1: No lo estoy insultando.
0: Porque la verdad es que no vale la pena ni gastar saliva en ese.
1: En Álvaro.
0: Sí, no vale la pena. Tenés toda la razón. Tenés toda la razón. Yo me engancho con ese, me engancho porque es todos los días, viste, es todos los días. ¿Te acuerdas cuando decía Messi, Messiniti, cuando perdió contra el primer partido del Mundial en el 2022?
1: En la Arabia.
0: Y después ganó otro partido y fue campeón del mundo. Y después dice, no, se lo regalaron. Pero, bueno.
1: Pero después de con qué equipo se va a despedir Messi. ¿Con Inter?
0: No sé, puede ser con Newell.
1: Pero nunca jugó.
0: Pero puede ir a jugar. Los últimos seis meses.
1: Que se despida con el equipo que mejor trayectoria tuvo.
0: Pero si no se la quiere hacer la despedida a Barcelona.
1: ¿El París?
0: No.
1: No tuvo mucho.
0: Del París se fue mal. No, es que se fue
1: mal. Todo se ha ido mal, Carlos. Solo del Inter, ¿no? Porque
0: ¿del Barcelona se fue mal?
1: Pues eso no lo sacaron, pues.
0: Lo sacaron por la plata. Si porque ganaba
1: jugar,
0: mucho.
1: Se hubiera bajado, si hubiera querido.
0: Él dijo, ¿cuánto querés? ¿50%? Me bajo el 50%.
1: Que no lo querían.
0: ¿Eh?
1: Porque no lo retuvieron.
0: Es que Laporta lo utilizó para ganar las elecciones.
1: Sí,
0: no bueno.
1: Lo
0: utilizó para ganar las elecciones. Sí, te invito a que veas un video de las mejores jugadas de Messi. Voy a decir, increíble.
1: ¿De quién?
0: De Messi. Increíble.
1: ¿Un video de qué? De tantos que buenos que
0: de las mejores jugadas de él.
1: No, es que nadie ha dicho que él no es un
0: yo fenómeno. Te digo, la verdad, hay cosas que decís vos. Este supera la gravedad. Hay cosas que
1: él es mal jugador.
0: No, que nadie va a decir que es mal jugador. No. Pero que le hayan regalado cosas. Pero bueno, ayer se despidió Leo Messi de la selección. Va a seguir, de hecho, hoy
1: pero
0: viajaba...
1: Se retiró, ¿verdad?
0: De la selección.
1: Ya. Ya no es que va, ay, que
0: yo te digo,
1: vos voy a volver.
0: Vos sabés, porque lo pidió la gente.
1: ¿El qué pidió?
0: Que regresara. Igual que con Maradona, cuando Argentina tuvo que ir a jugar el repechaje con Australia, que Maradona ya se había retirado, todo el estadio empezó a gritar Maradona, Maradona, y regresó. Y regresó Diego. Y yo te digo, más, vos te crees que si mañana llega a decir Messi, ¿saben qué? No puedo vivir sin la selección, quiero volver. Vos te crees que algún argentino va a decir, no, seguramente... Muchos van a ser detractores, pero para nosotros, ojalá mañana recapacite y diga, no, ¿sabe qué? Quiero volver.
1: Dice su amigo y casi hermano Alvarito Morales que Pronolandia es el único lugar donde Messi se va a bajar el 50% de salario. Que como engaña a la gente. Dice.
0: ¿Qué quemo?
1: Don Alvarito Vanegas.
0: ¿Qué pasa?
1: Que dice que en Pronolandia, o sea, en su mundo, Messi se va a bajar el 50% de salario.
0: En el Barcelona lo hizo. en el Barcelona, dice, perdón,

0: perdóname, a lo mejor no sabe nada, como últimamente le está errando todo en todos sus programas. Te reí porque sabe que es cierto. Como últimamente tiene una alineación y dice, le erré solamente en tres.
1: Es culpa de Molina, digo.
0: Le erraste 3 de 100, no, le erraste 3 de 10. Es culpa de Molina. Le erraste 3 de 10, ni siquiera 3 de 10, porque vos sabés que el arquero va a ser Mengíbar.
1: Hey, Tito, ¿viste? No me bloqueen solo porque...
0: Entonces, pero le contesto, la Porta le dijo si se podía bajar el 50% y dijo, sí, me bajo el 50%. Ajá. Y después se ve que hicieron número y ni ajustaba con el 50%. Ajá. Y Messi dijo, si me hubiesen dicho más, también hacía... Pero a mí nadie me dijo nada, solamente me echaron.
1: Pero ¿y por qué no se quedó entonces si el problema no
0: es... Si lo echaron.
1: Entonces no lo quieren,
0: pues. Si lo echaron, bueno, no lo quieran, está bien, o sea, nadie lo quiera. Pero bueno, en Argentina te queremos, Leo, y en Argentina te hicimos la despedida que te merecías.
1: Y está fuerte, Marquito.
0: Diego y Messi nunca habrá otro dual. Pero dice, bueno. Dice, ¿sí, Marquito? ¿Vos sabés que Marquito le voy a poner a Alvarito? Pues le dejamos crecer un
1: el
0: poquito.
1: Alvarito Vanegas. Alvarito
0: Vanegas. Alvarito Vanegas. Le vamos a dejar crecer un poco más la barba, a él le gusta usar barba. Sí. Más o menos los dos, él tiene el mismo físico.
1: Dice, más o menos los dos son gordos. Escuche, recuérdele a Carlos que él dijo que José Mario Pinto iba a Banfield. Solo me puso.
0: Yo trasladé lo que me dijo Pedro Trollo, que no tenían una moneda en ese momento para llevarlo. Uh-huh. No tenía una moneda porque estaba pidiendo plata al Olimpia. Ahora, cuando quedó libre, Banfield no lo quiso. Así de simple. Banfield no lo quiso.
1: Ahora es culpa de Trollo, dice.
0: No, qué culpa de Trollo. Pero decirle que si quiere hablar, que aparezca ahí
1: empatada. Va. Que, si no, quiere, lo va a destruir si se conecta ese hombre ahorita.
0: ¿Quién me va a destruir?
1: Marquito.
0: ¿Quién? ¿Alvarito?
1: Pena. Marquito Vanega.
0: Álvaro Vanega. A partir de ahora, Marquito se va a llamar...
1: Alvarito
0: Vanega. Alvarito Vanega. Tenés más...
1: Poner el espacio para que haga tenés, lo que quiera con él.
0: Tenés que dejarte crecer un poco más la barba y el pelo.
1: Que no creo que le salga más, pero bueno.
0: Y el pelo. Pero bueno, entonces arranca la liga el viernes.
1: Ya no
0: ¿Qué jornada es?
1: Ya no hablar de Messi.
0: No, ya está. Mira que tengo acá.
1: Ya lo enojé.
0: Acá lo tengo. No.
1: El sábado, señores, juega aquí el Génesis, que va a recibir al Olimpia. Regresa a nuestra liga, regresan los jugadores seleccionados a sus equipos. En este caso, Olimpia va a visitar la ciudad de La Paz. A las 3 de la tarde es el encuentro. Después juega Motagua en Tegucigalpa contra el Choloma. Equipos en teoría débil, Choloma para Motagua, y la UPN que va a recibir al Maratón. Esto es el sábado. Hay un buen partido el domingo, que Real España va a visitar la ciudad de Danlí para enfrentar a la Estrella Roja, y va a ser el primer partido del técnico español de la máquina. Vamos a ver cómo le va. De los tres españoles, este ya vamos a conocer a qué juega. Tuvo el tiempo necesario para armar el equipo. El de
0: Motagua. Me olvidé, ¿quién era el técnico de España?
1: Es que no recuerdo el nombre, porque es extraño, un viejito.
0: No, el que estaba.
1: ¿De nuevo? Es que no.
0: ¿Y el que estaba?
1: ¿En qué estaba qué?
0: El técnico de España.
1: No. ¿En qué equipo estaba?
0: ¿Cuál era el técnico de España?
1: ¿Antes?
0: Sí.
1: Justin. Y ahora es el español. Nuevo, no sabemos a qué juega, entonces vamos a esperar. Como ahora tenemos cuatro técnicos españoles en el país, a uno ya, como es López, sabemos que juega.
0: ¿Y qué pasó? El otro, independiente, ¿y qué pasó con Mauro?
1: No llegaron a un acuerdo, lo movieron.
0: No, pero no va a seguir en la estructura.
1: Fíjese que no, que había si iban a sentar con él, pero no hemos oído noticias.
0: Yo creo que no. Yo,
1: por respeto a sí mismo.
0: No, yo si fuese el español tampoco lo contrataría.
1: Porque por todo lo que dijo, ¿no?
0: Estaba por todo lo que dijo, claro. Pero yo te puedo asegurar que Elías Burbara le dijo, mirá, respondiste, nos dejaste en primer lugar, nos dejaste invicto, te fue muy bien. Pudo haber ganado los cuatro partidos.
1: Sí.
0: Contra Lancho en el último minuto, sí. De empata. Entonces, sí superó las expectativas. Pero él le habrá dicho, mirá, retírate ahora. Y el próximo técnico, no sé si va a ser dentro de 6 meses o un año, vas a ser vos. Y yo creo que sí.
1: No va a pasar.
0: Porque eso. Ya dio muestra de que puede.
1: Si usted lo tiene en casa, incluso va.
0: No, pero ya estaba hablado con el español.
1: No, Carlos.
0: ¿Qué vas a decir después?
1: Claro, ahora pero no. Si Mauro, es que Mauro, no, yo creo que lo estamos viendo como un técnico emergente, asistente. Mauro es titular. Mauro ya tuvo al España, tuvo al Real Sociedad en su momento. Estoy hablando de las mejores etapas de ellos. La segunda etapa de Real Sociedad fue bochornoso, nefasta. Por lo que le pasó a él, ¿no? con los directivos. Pero Real España, en la etapa con los aurinegros, Mauro,
0: ¿fue
1: lo
0: campeón?
1: Dejó en primero, se pelea por tonteras internas con Uberti, pero lo dejó en primero al equipo, jugaba bien.
0: Siempre está primero el España.
1: No, pero jugaba bien. Y por mala...

0: decisiones internas es que el hombre se va y no me acuerdo si el España quedó campeón o perdió todo ahí. Con Real Sociedad, que llega a una final con un equipo desconocido, en aquel momento recién ascendido, nuevo en el club, le viene a perder lastimosamente aquí para ellos la final contra Olimpia. O sea, no tiene malos antecedentes, Mauro. No, si yo tengo en casa y sé de las condiciones de
1: siempre, lo pero puedo bueno, dejar. Yo lo que digo de Mauro es que él nos hizo respetar en su momento cuando estaba en la Real Sociedad.
0: Pero ese Real Sociedad es otra historia.
1: Bueno, trajiste a Justin Campos.
0: Sí.
1: Que era,
0: y lo tuvo como asistente.
1: En la previa era un técnico
0: pesado, pero no pesado funcionó.
1: Que digamos. No logró el objetivo que quería el España, que era ser campeón. Sí, el equipo llegó a final.
0: Ojo, que para Justin hizo un gran trabajo en Real España.
1: Pero,
0: llevarlo una final y eso no es.
1: Mauro, acordate lo que yo te digo. Ojalá le vaya bien a este técnico español.
0: A ver, hay que esperar.
1: Ojalá le vaya mejor que a...
0: ¿A Justin?
1: No.
0: ¿Que a López? Ah, ¿que a Molina?
1: A Molina.
0: No, Molina tiene un desastre. Él tiene que trabajar. Se fueron de viaje, ¿no? Ahorita se fueron de vacaciones.
1: No sé.
0: Ayer unos colegas estaban mencionando eso. Cuando estaban despidiendo a todos los legionarios. Y ellos se fueron de viaje.
1: Bueno.
0: Yo espero que regresen...
1: La semana que viene.
0: La semana que viene para que empiecen a pedir espacios con los equipos que no van a estar en competencia centroamericana y empezar a buscar. A ver quiénes de los jugadores que quedan son los que se acoplan al modelo de él, que todavía no sabemos cuál es. Uh-huh. Si no, olvídese. Aquí no vamos a tener absolutamente nada. Olvídense... que nos podemos ir a 3, 4 años a la tercera Liga C, así como vamos.
1: ¿Cuándo empieza el...? Hoy es una ensalada de temas, no se preocupen. ¿Cuándo empieza la...?
0: ¿La qué?
1: ¿Esta la para clasificar para la Copa Oro?
0: Yo creo que en...
1: ¿Noviembre?
0: En noviembre empiezan los de cuartos y los repechajes en marzo.
1: O sea, ¿Honduras hasta marzo?
0: Honduras va a tener solo la fecha FIFA de noviembre para amistosos. Y no es para aplaudir que vamos a tener tiempo. No, es un fracaso. Eso estuviéramos compitiendo en cuartos de final en noviembre.
1: No, él lo sabe.
0: O sea, mira que eso es penoso.
1: El común denominador de la gente está muy, no poquito, es posible que... muy poquitito solo que dice, no, hay que aguantar un poco más. No, sí, no.
0: Y no, y es penoso que lo hablábamos ayer, que estemos celebrando el tema de celebrar no descender a la Liga B, cuando es un bochornoso, pues. Con equipos pequeños, Carlos. Bueno, en el papel. Ahora ningún equipo es tan pequeño. Honduras. Honduras es el pequeño. Y un par de ahí de centroamericanos también.
1: ¿Qué sé yo?
0: Es un relajo completamente nuestro
1: fútbol. Es que lamentablemente hoy la selección no tenés un horizonte. No tenés ni siquiera algo que vos me digas, mirá, sí, no nos fue bien en cuanto a resultado, no fue mal. Pero yo vi una evolución en el juego, vi cosas interesantes, vi que hemos avanzado, no, nada, yo no vi nada de eso.
0: Muchos dicen que el tema del proceso es que los veteranos o los más viejos enseñan algo a los jóvenes. Y seamos realistas, los que son de experiencia hoy, no veo que le puedan enseñar a los muchachos, los van a arruinar más bien. Honestamente,
1: decime qué mérito hizo Arriaga para ser el capitán de esta selección.
0: Son uno de los cuatro capitanes. No sé para qué lo eligen, porque siento que no es responsable en el tema del...
1: No siento que sea querido.
0: ¿Cómo?
1: No siento que sea querido.
0: No es querido. Es que ninguno es querido, Carlos.
1: No, hablo por los compañeros.
0: No, igual, es que
1: porque por la afición. Porque medio canchero para jugar.
0: Vaya, los tres capitanes eran cuatro, el último no lo recuerdo. Mengíbar en el primer número uno, Maldonado dos y Arriaga y el otro no recuerdo quién era.
1: David Flores.
0: Ah, David Flores, que tampoco es como era titular con él. Entonces, no ponerlo a ellos de capitán es más por antigüedad que por méritos hoy en la selección. Entonces, no veo que sean jugadores que se echen el equipo al hombro. Ya quedaron demostrados mucho.
1: No son referentes.
0: No, ninguno.
1: No son referentes. El problema es ese, que no son referentes.
0: Sí, Carlos,
1: no,
0: pero
1: no son espejos.
0: ¿Sabes con qué bandera
1: se venden? Los que están saliendo ahora... Los tienen de espejo a ellos porque son con los que están con ellos.
0: Pero está empañado.
1: Y no es ningún ejemplo a seguir, ¿viste? No es para decir, uy, mirá este. No.
0: No, pero está empañado el espejo porque...
1: Pobre Honduras, vos. Estamos jodidos. Pero bueno.
0: Tristemente, esa es nuestra realidad.
1: Yo no sé. La verdad que no sé. Si va a ser un proceso para el 2034, a todos los que tengan 30 años, eliminarlo a todos. Y sí. Si vas a pensar en el 30-30.

0: 34, que vas, con 40 no vas a llegar.
1: Saludos al enmascarado Orinegro.
0: ¿A quién?
1: Al enmascarado Orinegro.
0: Ah, bueno. Amigo del espacio. Pero bueno, señores, 9:25 de la mañana. Le mando un saludo a Manuel. No sé si estará trabajando hoy con Georgina. Quizás sí, quizás no. 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
1: No, hay agua en la ciudad.
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0: 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Vamos a la pausa, ya volvemos.
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0: no puede, porque es un maleducado, Alvarito.
1: Alvarito Vanegas
0: es muy maleducado, me insultó mucho. Él sabe que la tercera edad hay que respetarla. Y sin embargo me insultó mucho porque dije que cuando tiene un 11 él dice que solamente le erró un 4, que es para aplaudirlo. Sí. ¿Viste? De 11 errarle en 4 cuando vos sabés que el arquero va a ser este y el otro va a ser, o sea que acertaste 3 nada más. Pero hoy tenemos la visita acá,
1: sí,
0: que no sabemos si viene del Congreso
1: o de un entierro.
0: Qué feo lo que dijiste.
1: No, puede ser de un entierro por la forma.
0: Para la gente vestida que nos está escuchando ahora en su vehículo, descansando en su casa, fíjate que ayer no lloré, pensé que iba a llorar, pero
1: ayer
0: no.
1: En el programa casi llora.
0: En el programa me...
1: Y nosotros nos quedamos callados porque lo íbamos a apoyar para que llorara.
0: Pero hoy lo tenemos acá a Aníbal, que ha sido parte de Sin Anestesia. En algún momento me insultó y se fue.
1: Sí.
0: Después, viste.
1: Pero tengo una duda.
0: Disculpa y volvió.
1: Tengo una duda. Los entierros no son en la tarde.
0: O a la noche.
1: En la noche.
0: Tarde-noche.
1: Depende. Bueno,

0: Horario. Recién empieza el día, o capaz que viene de la noche.
1: Ah, también.
0: Capaz que viene de la noche, puede ser.
2: No, es que ahorita andamos en modo vacaciones, Fierita. Ajá. Sí. Andamos en modo vacaciones ya.
1: Pero elegante, ¿no?
0: Qué elegante.
2: Siempre.
0: Sí. Siempre, sí. Siempre, siempre fue elegante. Sí. Habla solo, ¿viste? Cuando empieza a mover, a mí parece ventrílocuo, a mí eso me asustaba las primeras veces, porque digo, este chico está hablando solo.

0: le gustaba compartir programas conmigo.
1: No, claro. Claro.
0: A mí, nunca. A mí también.
1: Vos sos un capo, loco. ¿Cuándo vas a volver a Sinanet? Acá comprometete. Ahí, mira, ahí tenés tu cámara. Ahí está la despedida, Messi. Ay, no, esa cámara que tenés acá robótica te está enfocando a vos ahora. Quiero que te comprometas, pero de palabra. ¿Cuándo vas a regresar a Sin Anestesia Televisión?
0: Muy pronto.
1: No, no, es muy pronto.
0: Muy pronto.
1: No.
0: Usted sabe cuál es la razón, ya la estamos arreglando y cuando ya termine de arreglar ese motivo...
1: ¿Cuánto tiempo te lleva eso?
0: No pasa de un mes.
1: Antes que termine el año estás en Sin Anestesia.
0: En televisión, voy a regresar en televisión.
1: ¿Antes que termine el año?
0: Antes que termine el año.
1: Ok.
0: ¿Sabes que tengo palabra?
1: Mirá que está más o menos. Ahí sabe. Está el centro gubernamental todavía.
2: Ah... Todavía existe eso. La posibilidad.
1: ¿Seguiste estudiando?
0: Sí, ya falta poco ya.
2: ¿Para qué?
1: No sé si te
0: falta poco, falta poco.
2: Para
0: ya.
2: El otro entierro.
1: ¿Estás estudiando abogacía, era?
0: Sí, ya me falta muy poco ya.
1: ¿Cuánto? 15, 20 materias. ¿Cuánto?
0: 40. Estoy en el seminario, en la parte final ya.
1: Ya.
2: Va a salir.
0: Abogado, ya solo falta la práctica.
1: Un abogado.
2: Ya es abogado.
0: No, siempre... Siempre es un gusto, Carlitos, compartir con usted, con Eric y también con los otros colegas
1: otro
0: que el día
1: no
0: de hoy
1: no vino
0: no
1: nadie. ¿Qué es lo otro?
0: Lo no, otro son, siempre he compartido.
1: Los otros son fantasmas.
2: ¿Cuál es otro?
0: No Denny, nada. Denny siempre viene. Denny
1: ¿quién?
0: Ruiz.
1: Denny llega tarde.
0: Habitualmente cuando siempre los paso bien. No,
1: Kiki últimamente se toma festivos toda la semana. Juancito tiene la...
2: Tiene la algunos papera. Temas de salud.
1: Tiene la papera que lo agarra también... 3 o 4 días a la semana. Esta semana.
2: La papera eterna.
1: Esta semana fue una papera larga.
2: Por el cumpleaños, Carlos.
1: Por el cumpleaños
2: él le va ahí.
0: ¿Quién más? ¿Ya quieren vacaciones los muchachos ahorita en esta fecha?
2: Es que hoy largo. Eran vacaciones, flaco. No sé, realmente.
0: No, pero es que aquí al director, él siempre le ha gustado trabajar.
2: No, y mañana ya. Va a venir y pasado. ¿Ya sabía, Wilmer? ¿Viene mañana y pasado?
1: No. Mañana y pasado descansamos.
2: Porque lo corrieron.
0: Y no, desde no TikTok lo va a hacer el programa.
1: Puede que haga...
2: Ni de ideas, porque ¿a quién cree que le escribe primero? Fiorita.
1: A los que se conectate. Quieran conectar. Yo hago el TikTok, al toque tengo 2.000 ahí que están ahí me instalados puede, y ahí los muchachos...
0: Ahí me puede hacer la invitación.
1: Por ejemplo, se anota para compartir, para que tengan algún par de seguidores ellos, ¿viste?
0: Ahí me puede hacer,
2: escucha.
0: Ahí me puede hacer la invitación, ahí podemos debatir un poquito de fútbol.
2: Le va a robar los seguidores.
1: ¿Estás contento con tu Real España ahora, con el nuevo español? Todavía no empezó, pero te
0: motiva. Sorpresa, la verdad, lo que pasó con Justin Campos en realidad. Para mí eso es un punto muy, muy importante. A pesar, Justin se trajo solo con una razón aquí, para ser campeón al Real España. Ese era el objetivo que tenía Elías Burbara. Creo que fue una buena contratación. Yo fui una de las personas que atacó bastante lo que fue a Burbara por las contrataciones de técnicos, contrataciones de jugadores. Y yo creo que en este caso con Justin, un buen técnico, ganador en Costa Rica.
2: En Costa Rica.
0: No, pero tenía un currículo que lo respaldaba. Cuando llega en el ámbito nacional, para mí hizo buena competición.
1: Pero me acaban diciendo que lean los mensajes, Rigoberto. Yo los leo. Si es de España, estás frustrado, dice. Lee los mensajes.
2: Solo vino
1: ¿Por qué no jugaron contra Inglaterra? ¿Vos te crees que Inglaterra va a querer ir a jugar a Argentina? Inglaterra, entonces, para que
0: lo que pasa,
1: que nos salta son inglés.
0: Ese es otro tema que está pasando ahorita en Sudamérica, que todas las otras, como Europa, tiene la Liga de las Naciones, CONCACAF tiene la Liga de las Naciones, prácticamente ya los equipos europeos tienen competiciones,
1: okay.
0: Y Sudamérica no tiene. Se está analizando, claro, lo que es la Liga de Naciones, esa, donde puede
2: dice
0: estar...
2: su amigo Marcos Banea que deje de estarle dando ideas a este señor. Porque ya no lo quiere ver, que ya no está dando que más, algo más adicional a los programas, ya no, dice.
1: Alvarito Vanega. Prono, vivo en Las Vegas, Estados Unidos. Saludos. ¿Qué opinás de Vega y el Búho Meléndez en la selección? Que para mí, por un tiempo, no tendrían que estar citados. Por un tiempo.
0: Lamentable.
1: Porque después pueden levantar el nivel, todo. Uno no puede agarrar y decir nunca más.
0: Usted tuvo
1: porque es joven todavía Vega, puede Carlos, levantar su nivel.
0: Carlos, pero es que aquí hay jugadores. Si vamos a entrar al tema de la selección, tuve la oportunidad de estar ahí en el estadio los dos partidos que Honduras jugó aquí de local. Y la verdad que lamentable, más bien uno sale frustrado, sale enojado. Porque al ver jugadores que no sienten los colores, que no sienten esa gana, ese deseo de estar en la selección. Y otro elemento muy importante... Carlos, esta generación no tiene talento, no tiene calidad.
2: No, es que no hay,
0: no hay
2: ni casta,
0: no hay.
2: Nada.
0: Solo puede.
2: Liderazgo no
0: yo tiene. Yo le saco de ahí nada más a Derek Moncada, que fue lo mejorcito que tuvimos.
1: Que no jugó Chile. Bien el último partido.
0: No, pero lo saco.
1: El último partido contra Jamaica no jugó bien. Ya que

0: Si lo porque acá no, pero no, no, no. Vos una vez que te pones, aparte él jugó en Colombia, está jugando en Grecia ahora.
1: En Turquía.
0: No, no, Dere Moncada.
1: Sí.
0: En Turquía. No, flaco, cualquier cosa está tirando.
1: No, pero no, pero para mí, Carlos, Dere Moncada puede.
0: Si vos ves así la anestesia, interiorizate.
1: No, no, no, no,
0: Está, creo que
1: pero para mí.
0: Dere Moncada está jugando en el Lugano, no en Suiza, ¿no
1: Ah, sí,
0: es?
1: en Suiza es, en Suiza, en Lugano. Carlos,
0: Bueno.
1: para mí, en mi opinión, él fue el mejor de la selección en estos partidos. Rescatar lo poco que tuvimos, porque hay jugadores que quedaron a
0: Mira,
1: deber. En los centrales, analicemos desde los
0: el
1: centrales.
0: último partido contra Jamaica no anduvo bien, el anterior jugó 10 minutos, o sea que...
2: Carlos, pero el partido que
0: Tiene un
2: ganó.
0: potencial bárbaro y todo, pero es
1: Estás
0: que
1: joven,
0: tampoco...
1: estás joven
0: Sí,
1: también.
0: no, sí, pero yo no destaco a nadie. Que vos me digas que todos los
2: No,
0: partidos
2: muy
0: que jugaron,
2: parejo.
0: ¿jugaron bien?
2: Muy parejo
1: No.
2: para mal, ¿verdad? Todos.
1: Es que es la puntuación de todo el equipo fue para mal, no para bien. Que uno dice, este equipo jugó y tiene expectativas que va a mejorar, que tiene arranques, que tiene creatividad, que tiene explosividad, ninguna de esas características usted pudo ver en ninguno de los jugadores.
0: Pero bueno, mira, acá tengo un mensaje, dice, el técnico Héctor Vargas no lo quieren en la selección porque él no va a permitir argollas. Alan Ra Eso dijo Darío Zúñiga.
2: ¿Qué? No lo puedo creer. ¿Ah? ¿Qué pasó aquí? ¿Qué es eso?
0: ¿Viste? ¿Viste?
2: ¿Y yo
0: No.
2: defendiendo a
0: ¿Viste?
2: este
0: ¿Viste que
2: hombre,
0: tengo
2: poniendo mi
0: razón? ¿Viste que
2: palabra?
0: tengo razón
2: ¿Ah?
0: yo? Van a todos los programas menos al mío. Diego Vázquez logró 9 puntos y se lo comieron. Y yo no escucho nada en contra de este técnico. ¿Cómo que no escuché? Es que Rigoberto, si no escuchás los programas, no es problema mío. Al técnico lo hemos destrozado.
1: Pero
0: Prono, ya llevan más de 2 años esperando que levante el nivel Vega y esperemos algo a ver qué va a
1: hoy
0: pasar.
1: para Carlos Prono debería seguir el técnico por lo que miró en estos partidos y los que miró los
0: Sí,
1: partidos anteriores.
0: sí.
2: Es que.
0: Sí, a 4 partidos. Que no puede, sería un desorden todo. Sería un desorden. Si traes un técnico de
2: Es que no,
0: Europa
2: otro no
0: y a los 6 meses
2: garantiza
0: se lo
2: que hace un
0: echás,
2: buen trabajo.
0: y viste, no, no.
2: Ahora,
0: Ya sería un descontrol todo.
1: Yo
0: Para mí
1: entiendo,
0: lo que se tiene
1: no,
0: que
1: yo
0: ir son
1: entiendo.
0: los que lo contrataron.
1: No,
0: Es
1: yo
0: todo.
1: entiendo ese punto de Carlos que lo menciona, que claro, no tiene un plantel amplio, no tiene calidad,
0: Acá están tirando nombre a Troglio, están tirando nombre a Primi.
1: pero el manejo del partido. ¿Cree que fue bueno el manejo del partido del técnico? Para mí fue un desastre cómo manejó el
0: No, no me
1: partido. Con los
0: gustó.
1: recursos que tiene, con lo poco que tiene, se debe ver la diferencia. Para mí no. Yo sé que no hay calidad, no hay talento,
0: Y
1: pero
0: entonces,
1: debe
0: no tiene
1: tener
0: calidad,
1: manejo.
0: no hay talento, no hay
1: Ah,
0: nada.
1: bueno, pero algo se le tiene que ver.
2: Yo lo que quiero saber cuando él dijo que tenía, tuvo los...
0: Llamate a Walter,
2: No, no,
0: loco.
2: Walter está descansando, está de vacaciones. No lo ve que ni nos está escuchando, ni bola nos para.
0: Sí, porque sabes qué pasa, ¿no? Él está
2: Está
0: ahí
2: de... Ah, así, vaya. Si no
0: porque
2: hay, dije que no hay mueve.
0: supuestamente él hoy ya tendría que estar en su pueblo.
2: Es que se tuvo que venir de emergencia.
0: Que se quede de emergencia en la noche.
2: No, porque ya tiene la
0: Y le
2: gente.
0: llevamos hoy un premio.
2: Mentira,
0: Premio
2: Walter.
0: Consolación.
2: El premio no creo. Molina dijo en su momento que él se iba, había escuchado a los asesores que tenía cerca para el llamado a los jugadores, porque antes conocía, se entiende. Ahora, ¿quiénes son esos asesores? Los que le recomendaron a estos jugadores, porque
0: Se fue por la
2: yo,
0: lista, se fue por las últimas.
2: sí,
0: Generalmente los que
2: Carlos,
0: llegan se van por las últimas listas.
2: no
0: Pero
2: hay
0: mira,
2: informes de técnicos antes de
0: yo
2: él.
0: digo, bueno, primera asignatura aplazado.
2: No, está
0: ¿Viste cuando vas a decir
2: pasadísimo.
0: primer parcial? No, no, no vamos a decir examen. El examen final no. Primer parcial, reprobado.
2: Ajá.
0: Reprobado. Me imagino que ella ya vio lo que es la prensa hondureña. Él ya vio lo que es la afición hondureña. Que ya no tienes paciencia,
2: Y los
0: que
2: jugadores.
0: ya no toleramos más, que ya nuestro nivel, viste, de espera ya se terminó hace mucho tiempo. Hace mucho tiempo, y acá involucro también a los dirigentes. Ojo, los dirigentes son un desastre, ¿eh? No pegan una, muchachos, a ver cuándo van a también acertar algo.
1: Ese es otro de los temas muy importantes. Prácticamente lo que son los directivos, Carlos, desde que tomaron las riendas de la selección, fracaso tras fracaso, ¿desde cuándo? Rusia
0: 2015 fue.
1: 2018, Rusia
0: Ah, el
1: 2018,
0: 18 fue, pero ¿cuándo agarraron ellos?
1: después del 2015,
0: Okay.
1: pero Rusia 2018 no se clasifica. Qatar 2022, la peor
0: No
1: eliminatoria,
0: ganaste un partido.
1: lamentable. Equipos que nunca nos habían ganado nos vinieron a ganar aquí. Estados Unidos 2026 tampoco se clasifica.
0: ¿Dónde?
1: Aparte que no pudimos clasificar a la primera Copa América Centenario también, que nos eliminó Haití en una Copa Oro.

0: 1-0, y esta que pasó ahorita no clasificamos a la segunda Copa América. Aparte que las últimas Copa Oro que nosotros jugamos, las últimas 5, en 3 quedamos últimos en la fase de grupo, no pasamos. Los números son lamentables. No volvimos a Mundiales Sub-17, Sub-20, no volvimos a jugar un preolímpico. Hay preocupación por parte de los directivos.
1: Fue Pinto, ¿verdad? El 18.
0: Sí, fue Pinto.
1: Jugamos repechaje. Hay un problema en común. Hemos escuchado que están inconformes los jugadores con los técnicos. Ese es un problema general en todos estos años. Con Pinto que se ponía...
2: ¿Ustedes creen realmente...
1: Después que no querían al técnico.
2: ¿Ustedes creen que David Ruiz va a volver a la selección?
1: Yo creo que él sí creo. No. Si lo llaman, sí.
2: No.
1: Sí.
2: Yo para mí no.
1: Sí, Carlos, sí.
2: No,
1: sí,
2: para escucharme, no me pusiste un minuto en 4 partidos.
0: Lo de Ruiz cuando ha jugado no ha sido destacado.
2: No, sí, sí fue destacado.
0: No ha sido destacado.
2: No, sí.
1: Él, normal.
2: Con rendimiento normal. Jugó un partido acá, me acuerdo, sí, que anduvo muy bien.
1: Jugó bien.
2: Pero no.
0: Solo un partido contra Trinidad y Tobago de la Liga de Naciones que terminó anotando.
2: ¿Cuántos partidos jugó?
0: A ver, después los otros partidos que tuvo oportunidad, no.
2: A ver, sí jugó bien. ¿Me vas a decir que los que están jugando en su lugar son mejores que él?
0: No, en eso sí comparto. Ninguno. En eso sí,
2: bueno,
0: comparto.
2: Entonces, no, en eso, un minuto. No, ¿crees que David Ruiz no merecía un minuto?
0: No, claro, es que en eso.
2: Un minuto. Lo trae de Estados Unidos para no jugar un minuto.
0: No, en eso sí estoy de acuerdo. Cuando él jugó, no se mostró bien. Hay que ser claro en eso. Que en este momento merecía minutos para ver su nivel, a ver si había mejorado. Sí merecía.
2: Yo, para mí, la vez que jugó en la selección, respondió. Porque algún partido fue muy bueno, ya te digo que jugó de media punta, hasta hizo gol todo. El otro partido fue bueno. Pero en esta selección no tener un partido.
0: Acordate lo que te digo.
2: Si lo vuelven a convocar, el muchacho va a decir, ¿me llevas para sentarme o me llevas para jugar? Porque si es para sentarme y hacerme lo que me hiciste la otra vez, prefiero quedarme acá en Estados Unidos y acoplarme a mi equipo.
1: Yo entiendo la posición del jugador si fuese el caso, pero bueno, si lo va a poner, seguido, tiene que
2: demostrar. Rotaste a todos menos a él, dale, loco.
1: Sí, Carlos, pero le van a dar la oportunidad que se consolide, porque con ninguno del otro técnico no se pudo consolidar tampoco.
0: Cuando tuvo oportunidad no se mostró.
2: Con Rueda
1: titularísimo, ¿no?
2: Se lesiona. Acuérdate que se lesionó.
1: Y nosotros hablamos que cómo era posible que un jugador que entrenaba con Messi, que entrenaba con Busquets, que tenía buen nivel.
2: Bueno,
1: que
2: no era jugaba. Messi ni Busquets, pero sí. No, pero si para va, el medio de la, no, pero sí le vi cosas buenas.
1: Le ayuda para que él sea
2: Escuchame.
1: Mejor.
2: Él en el Inter se destacó.
1: Bueno, pero ni así, con el mejor momento del Inter, fue titular en la selección.
2: Pero porque... No, sí fue.
1: No, titular nunca fue.
0: Fue recambio.
1: Un partido, y eso es lo que nosotros...
2: Los últimos partidos los jugó. Después se lesiona, muchachos. Pero él juega y juega bien.
1: Porque no era titular.
2: Él juega y juega bien. Para mí es una falta de respeto que cuando vos jugás 4 partidos seguidos cada 3 días, no le des un minuto. Para mí es una falta de respeto.
0: Carlos,
2: así te lo digo.
0: Ustedes que han tenido la oportunidad de darle seguimiento a la selección desde hace muchos años... y ver tantas generaciones de Honduras y hoy mirar con quién pierde Honduras, es preocupante. Surinam, sí. Martinica, es lamentable lo que está pasando en nuestro fútbol, cuando aquí nosotros en Centroamérica seguimos vendiendo y seguimos creyendo que tenemos los mejores jugadores, que tenemos los mejores equipos, cuando ya nos han avanzado.
2: Eso ya hace rato que se terminó.
0: Pero yo les soy sincero, en mi opinión yo pensé que Honduras había tocado fondo con esa pérdida en Nicaragua. Le soy sincero, yo pensé que Honduras podía mejorar, arrancar de nuevo, un nuevo pensamiento, un nuevo técnico, pero esta vez fueron rivales de menos calibre, Carlos, que nos ganaron. Es lamentable lo que sigue pasando en el fútbol. Y estuvimos por un gol de ir a la Liga B.
2: Sí.
1: Un golito.
2: Chiese Molina puso a jugar a Arana sobre David Ruiz. Saludo Prono y a todos. Una pregunta. ¿Se sabe algo de Julián Martínez?
0: No volvió a jugar.
2: Bueno. Pidan jugadores con ganas de salir adelante. Es que ya no es que no hay más. Lo que hay, muchachos, son buenos jugadores, pero no son extraordinarios.
1: Ya va a haber el problema que por eso es que estamos en este rollo con la selección. Viene la Copa Centroamericana, viene la Liga Local. Esos jugadores que tanto pedíamos son estrellitas ahí en esos equipos. Porque la competencia aquí es dispareja.
0: Es baja.
1: Y en Centroamérica el nivel es más o menos enfrentado. Pero cuando llegan las selecciones, cuando caemos en la realidad, jugadores que no rinden, que creemos que van a ser estrellas, y ni siquiera

0: se posesionan como líderes en el equipo. Ese es un grave problema. Seguimos esperando que X jugador despegue, que creemos que porque está medio lesionado pueda rendir. No, mentira. Esos son los errores que están cometiendo.
1: Yo comparto ese punto con Eric, que menciona el nivel que es de la Liga Nacional es bajo. Y mucha gente se ha estado hablando del nivel de Centroamérica. Pero ahorita, ver lo que ha pasado con los equipos de Centroamérica, que fueron totalmente superados por los equipos del Caribe, entonces decimos que el nivel de Centroamérica está bajo también, el nivel de equipo. Costa Rica le pasó lo mismo. Nicaragua, Salvador. Ahorita sí, el único que más o menos Guatemala. Y sobre la hora. Sobre la hora también.
2: No, pero jugó bien. Yo lo vi el partido. Sí. Jugó bien.
0: Mejor que Honduras. Demostró más que Honduras.
2: Le tuvo que haber ganado a Surinam mucho antes.
1: Pero ese es otro tema, porque le han respetado lo que es el proceso al profe Tena. Tiene una continuidad.
2: Es que vos podés respetar un proceso. Si vos nunca fuiste a un mundial, entonces vos decís, bueno, no importa.
0: Hay menos presión.
2: Nunca fuimos tampoco. Entonces vamos a darle otro periodo más. Es un técnico que ha dejado más o menos cosas importantes. Bueno, te doy. Pero vos cuando ya estuviste en mundiales, ya sabés lo que es estar en un mundial todo, y te pasan tres mundiales sin ganar nada, ya el nivel de tolerancia es cero.
1: En esa convocatoria, Carlos, en su opinión, ¿Pinto no pudo haber estado ahí? ¿Carlitos Pineda?
2: Yo te digo, para mí Pineda ya no. Para mí Pinto nunca se destacó en la selección tampoco.
1: Nunca tuvo la oportunidad.
2: Sí la tuvo. Es que
0: a vos, no era el agrado
2: de... A vos cuando,
1: que no fue el agrado,
2: vos
1: no
2: cuando
1: fue,
2: te da, mira, cuando no, vos
1: no fue,
2: sos
1: de alguien no que fue te el agrado dar, de verdad.
2: Cuando yo te voy a dar la posibilidad a vos, porque nunca te la di, te la voy a dar, ese partido la tenés que romper. Porque
1: pero
2: si no le da,
1: pero él nunca fue del agrado de Rueda, Carlos, él nunca tuvo la oportunidad.
2: A nivel de la liga es bajo, porque la resistencia de los jugadores es mala, solo corren 45 minutos. Anoche Francis Hernández sigue hablando como que si nosotros andamos en harapos, que no sabemos nada de fútbol. La solución es nacionalizar a jugadores como Ausmendi, Farioli, Emanuel... Solo Diego le dio chance a Pinto, es cierto. Lo que pasa que ese cuerpo técnico piensa que nosotros somos Belice. Bueno, hay una pila enorme de mensajes. Gracias a todos por seguirnos. ¿Por qué no jugaron contra Inglaterra? Ya lo dije, Inglaterra no te va a venir a jugar en la despedida. Tampoco Argentina va a elegir a Inglaterra.
1: ¿Sabes qué pasa, Carlos? Yo comparto con todas las personas que le están escribiendo. Ahora todas las personas tienen acceso a ver fútbol internacional. Miran la Liga Premier, miran la Serie A, la Bundesliga, la Liga Española. Ya ni la mexicana miran. Sino que miran
0: todo. ¿Se desconectó?
2: No. Yo acá estoy, digo yo. Pero bueno, Flaco, tenemos que ir a la pausa, señores. 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Vamos a la pausa. Adiós.
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0: 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Así estamos, para que usted siempre esté con nosotros, pendiente de todo lo que hacemos, informamos, comentamos y también que la pasemos de bien. Quiero decirles que hoy es día miércoles 7 de octubre del año 2026, son exactamente las 10 de la mañana, con 7 minutos para todo el territorio hondureño. 93-28-50-37, ese es el número que usted va a marcar, el 93-28-50-37, para mandar un WhatsApp, para mandar un mensaje, una nota de voz. Si quiere llamar, llame, 93-28-50-37, o al 22-44-40-40, lo va a atender nuestro productor, don Wilmer Rivera, el famosísimo Wirri, quien va a contestarle. Por ahí me imagino que también se encuentra la licenciada Stephanie Sabillón, ya con arena en los pies, y vamos a presentar a mi amigo y par don Walter Rivera, no sin antes decirles que ayer pues tuvimos una, como aquí se le dice refresh en inglés, va a ver, ya no, una actualización en cuanto a lo que corresponde a todas las carpetas, que significa pues que está computarizada la radio, algunos le llaman digitalizada. Entonces tuvimos, se nos pidió de la mejor manera posible para que cediéramos la hora y pues nosotros la cedimos. Por eso que no tuvimos programa ayer, porque mire, Warri, la gente, algunos mensajes puedo leer, otros no, ¿verdad? Porque pues estaban algunas cosas ahí que no eran necesidades, ¿verdad? Y que pues estamos, y más bien esto nos de molestarnos a nosotros nos motiva, ¿verdad? Porque sí, ya le hacemos falta a la gente. Muy buenos días, don Walter Rivera, el polémico Warri, que ya tiene morral listo, mochilita lista, porque va para el tablón cedro. Buenos días, don Warri.
1: Buenos días, don Marcial Torres. Así es, no fue que nos corrimos ayer, va, por la derrota o por la no clasificación, el fracaso de la H. Así que ya explicó usted por qué nos tuvimos el día ayer. Aquí estamos con el gran Wilmer Rivera, don Warri. La licenciada Estefan Isabillón, está también por acá el gran máster, don Marcial, que es el que se encarga también de actualizar todo el sistema. Y también se encuentra ahí también en cabina el gran jefe, don Marcial, licenciado Lionel Giannini. Así que estamos aquí, todos listos con, también con estrenando una nueva máscara, nos dije, don Wilmer, acá en la producción ahí. Así que estamos ready hoy, don Marcial.
0: Bueno, sí, saludos a todos, a máster, al presidente del grupo Imbosa, hasta morir, ¿verdad? Y gran aficionado también de la selección hondureña, el licenciado Lionel Giannini. Así que, pues, como le digo yo, porque como nosotros estamos a la vanguardia, usted, no hay manera en la cual usted no nos pueda sintonizar, porque somos televisión, somos radio.
1: Puede ver usted ahí, demasiado la gente que nos está viendo en las redes a través del streaming, lo que es la nueva máscara, que hay una presentación que tiene, estamos estrenando.
0: Sí, aquí, nos lo estaba viendo en el programa de Carlos Enrique, ¿verdad? De la Fiera Prono. Y bueno, por eso le dije yo por eso, cuando a mí me solicitan algún don Warri, espacio, no dudo, porque sé que es para mejorar de todo. Pero bueno, vamos a comenzar hoy. Excelente, señor Rivera. Ajá, con la noticia que le ha dado vuelta al mundo y que yo creo que fue la más importante de ayer día martes, ¿verdad? Ajá. Y fue la despedida de Lionel Andrés Messi Cucitini. La Fiera Pro no dice que no lloró, yo no le creo, no sé usted,
1: Warri. Sí lloró.
0: Sí lloró.
1: Y está bien,

0: está bien o está mal.
1: Y está bien, sí, porque mire, mire, era una cantidad extrema de gente, don Guarri, ahí, extrema, para ver a Lionel Messi, y bueno, incluso estaba viendo yo gente lo que hacía para poder comprar un boleto número uno. Otros bárbaros estaban vendiendo esos boletos, señor Rivera.
0: Todos querían estar ahí, todos querían estar ahí.
1: Falsificando, bueno, se vivió una verdadera fiesta. Así que realmente, bueno, algunos como Enzo Fernández lloraron, lloró mucha gente. Y la verdad, don Guarri, es que
0: acá creo que también el amigo El Fantasma lloró. Lloró también nuestro amigo Alan. Varios lloraron aquí.
1: Bueno, varios, ¿verdad que sí? Se retiró. Ojalá, Guarri, pues Messi va a seguir jugando. Esto, pues, si tiene contrato, ya me vienen con uno. Y dos, el señor Messi, pues, también todavía quiere llegar a los 1,000 goles y creo que lo vale ahora con la selección. Porque recuerdo de Maradona, no sé si usted se acuerda, Guarri, que se había retirado y estaba más gordo que yo. Pero el hombre, óigame bien, don Guarri, pero el hombre al final sí pudo, ¿cómo se llama? No entiendo cómo decirle. Volvió del retiro y la selección clasificó.
0: Es correcto, ¿verdad? Sí.
1: ¿Verdad? Así que, lo que quiero decirle también, señor Rivera.
0: Pero lo de Messi sí ya es oficial, va. Por lo menos en tema de selección, él ya dejó claro que este sí fue su partido, su último partido con la, vistiendo la camisa de la selección, que se despidió justamente de Marreal, anotando como siempre, va. Porque ahí,
1: anotando al minuto 71 un penalti, muy bien. Lo de es partido amistoso, va, pero el hombre lo tiró como si fuera de campeonato y bueno.
0: Y también lo celebró, ¿verdad? Y lo disfrutó como siempre, va.
1: Hubo mucho, ¿cómo le digo, don Guarri? Hubo mucha gente que estaba, ¿cómo le digo? Viendo alguna posibilidad de que él continuara, pero cuando lo firmó, ahí, cuando le dieron el micrófono y dijo, pues ya hasta aquí, me trajo muy buenos recuerdos, ajá, muchas gracias.
0: Fue una decisión que no fue fácil para él tomarla, pues, porque
1: no.
0: Pero cuando él dijo hasta aquí, fue bien analizada y pensada con su familia, con su gente, su entorno más cercano, por lo que pasó con su papá, incluso también que eso también influyó mucho.
1: También, sí, o sea, yo siempre lo he manifestado y lo he dicho en estas cuestiones.
0: Él quería justamente, lástima que no se le dio, ¿va? Lástima para los argentinos, porque no se le dio con el título también de la Copa del Mundo, ¿va? Que tuvo un gran mundial.
1: Ni goleado, pero que fue el mejor de la historia, don Guarri, a mí no me cabe el menor.
0: Fíjese que sí, la verdad es que sí.
1: Verdad, el hombre realmente, yo le digo,
0: siempre he dicho que los que tuvieron la dicha de ver a Pelé y a Maradona, pues muy bien, pero nosotros hemos visto a dos monstruos como es Messi y Ronaldo, pero Messi está al nivel de los Pelé y los Maradona, por lo menos es lo que yo considero.
1: Y la otra que le voy a decir, pues es que ayer Scaloni lo dijo, mire, va a ser una falta enorme Messi. Y de ahí es donde Argentina tiene que ver quién es, porque sí tiene un equipo bien compacto, pero dependían mucho de él. Ahora, pero ayer le dijo al hijo, tú estás para el próximo mundial, pues puede ver la herencia, va. A ver si él tiene lo mismo, aunque yo lo dudo.
0: ¿Al hijo pero de quién? Bueno, ¿Al hijo de quién?
1: Al hijo de Messi, Thiago. Sí, hombre, le dijo Scaloni, lo abrazó y le dijo, está ya listo para el próximo.
0: ¿Cuántos años tiene el hijo de Messi, el mayor?
1: Ah, sí, pues tiene como 14, 16, Guarri. Thiago.
0: Si tuviera las condiciones, entonces puede llegar perfectamente.
1: Puede ir, sí. Pues sí. Lo que pasa es que no sabemos si va a ser como el papá, va, pero
0: hasta ahora, yo no sé si es futbolista. Yo, por lo menos, yo.
1: No, yo sí, sí. Lo he visto. Y
0: en el Inter.
1: En vivo, ahí está.
0: En el Inter juega.
1: Ahí está este testigo Oscar Flores Dubón, sí, ahí está Oscar Flores Dubón, que nosotros una vez nos fuimos y ahí estuvo,
0: yo creo
1: Mariano, y sí tiene algunas condiciones, pero
0: yo creo que con el 50% que le haya sacado al papá, ya sería un crack.

0: Deme 2 minutos, don Guarrilla, ya estoy atendiendo aquí algo, ya.
1: Ok, sí, yo creo que si sí, el hijo de Messi con solo un porcentaje que lograba sacar del papá, porque Messi ya es un fuera de serie, ya lo dijimos, pues está a nivel de los Pelé, de los Maradona, de esas grandes figuras de la historia del fútbol que siempre quedan como es normal, unos van a decir, no, para mí el mejor es Pelé, para mí el mejor es Maradona. Y yo sí coincido con lo que dice el señor Torres Atruz, yo pongo a Messi porque nosotros lo hemos vivido toda su carrera, desde sus inicios hasta justamente ahora que se retira de la selección, porque él va a seguir siempre jugando con su equipo, y creo que sí lo ponemos en ese nivel de allá, en ese top 3, donde para mí me quedo él con número 1, 2 podría poner a Pelé, tercero Maradona, o en cualquiera de los en el podio, cualquier orden para cualquiera, creo que ahí ya es cuestión de los gustos personales, pero sí, sin duda, pues que ayer se marcó pues esa historia de un antes y un después en la historia en la selección argentina, sobre todo desde los últimos años, del 2000, ¿qué? ¿Cuándo fue que debutó Messi en la selección? Creo que en 2006 fue el primer mundial que estuvo, pero ahora pues toca a la selección argentina pues tratar de seguir y cosechando los éxitos que tuvo en los últimos años sin Messi, porque eso era inevitable, pues la edad pues en el fútbol pues tiene su tiempo, y de hecho este Messi se ha a los 39 años, muchas de estas grandes figuras a los 32, 33, 34 años se han retirado, y Messi con 39 años lo vimos en este último mundial ser una de las principales figuras, que de hecho hoy que estamos a día 7 de octubre, estamos a qué, al 26, 19 días para que se entregue el Balón de Oro, y Messi es uno de los candidatos fuertes para quedarse también con ese Balón de Oro, así que no nos vaya a extrañar que ya en este último año de Messi a nivel de selección de la sorpresa y gane ya, ¿qué sería? Creo que no sé si es el 9º o el 10º Balón de Oro, que es el máximo ganador de Balones de Oro de Messi en la historia, y este podría ser también uno de los últimos Balones de Oro que podría ganar Lionel Andrés Messi Cuccittini. Tengo por aquí un mensaje: buen día don Marcial y don Warry. Se les saluda de San Luis Comayagua. Qué barbaridad con los muchachos del H. Estos ocupan de los que ponen los gallinas. Les dije y se hundió el barco. Sí, ya vamos a hablar sobre el tema cuando ya vuelva don Marcial Torres Atruz para lo que pasó el día lunes en el Estadio Nacional, donde se consumó, para mí, las cosas hay que llamarlas como son. Se consumó un fracaso. Primer fracaso en la era de estos españoles. Que es verdad que el proceso pues tiene que continuar. Apenas está iniciando, pero de que es un fracaso, es un fracaso. Eso nadie lo puede, o por lo menos no nos van a engañar aquí los españoles, porque ellos dicen que no, cuando para ellos no fue un fracaso, que es parte del proceso, del inicio de este nuevo camino hacia el Mundial. Pero lo cierto es que la selección estaba acostumbrada en las anteriores ediciones de esta Liga de Naciones a clasificar a los cuartos de final, y por lo menos está bien que sí podía pasar el no avanzar, porque sabemos que hay selecciones en el Caribe que han crecido muchísimo, pero por lo menos ya también ver una idea de juego, hombre, eso es lo que uno espera, ver un estilo, hacia dónde vamos. Pero la verdad que yo esta selección lo mismo desde el último proceso con el señor Reinaldo Rueda, lo mismito de ese el proceso del señor Reinaldo Rueda. Pero bien, también hay estos resultados internacionales que se dieron el día de ayer también, donde la selección de México cayó ante la selección de Chile. No ganó todavía un partido en esta nueva era el de Rafa Márquez, la selección mexicana. Así que el día de ayer cayó 2-0 ante la selección chilena de fútbol. Así que ese fue uno de los resultados que dio el día de ayer. También la selección de Estados Unidos ganó también el día de ayer. La selección de Estados Unidos le ganó a Canadá. Dos selecciones fuertes de aquí del área, la CONCACAF. Y lograron ganar, ¿va? Tanto la selección de Estados Unidos y la de México, que vamos a ver para la próxima fecha.

0: FIFA, ¿qué tal le va? Porque en México lo están cuestionando muchísimo ya a Rafa Márquez. En México no perdonan. No perdonan. Recordemos que había perdido también la selección mexicana en la fecha anterior, donde perdió 4 o 3 por 0. Wilmer, que lo habilite ahí, dice el señor Torres Atrucha allí, que ya está de regreso, así que para que haga ahí los chequeos. Para que tengamos de vuelta a nuestro director, don Marcial Torres Atruch. Para que de nuevo pues actúe con nosotros aquí en el programa. Ya lo tenemos. Vamos a ver.
1: Ya estamos aquí, don Warri. Ya estamos
0: perfecto,
1: aquí.
0: Perfecto, señor Atruch.
1: Que veníamos de hacer una cuestión por. Pero bueno, a diferencia de lo que pasó con Messi, también ha emitido una carta de Cristiano Ronaldo. Que este pues también se fue de la selección, don Warri, porque pues ya sabemos en cachimbo que yo no es que lo quiera relacionar, va. Pero lo mismo le pasó y las diferencias son oceánicas, galácticas, inmensas, con este Víctor Vandenberg, ¿verdad, don Warri?
0: Sí,
1: Que
0: güey.
1: pues el hombre le dijeron, no vas a jugar y me voy, y mire. Usted pregúntele, señor Rivera, o usted aficionado, algún entrenador que usted se encuentre en la calle, en algún mall, o coincidan en alguna situación, ¿cuántos jugadores le han dicho, o los entrenadores le han dicho, no vas a jugar así directo? Y no se han ido de los equipos porque esperan su oportunidad.
0: Es que
1: Pero
0: el ego de
1: en
0: Ronaldo,
1: relación a lo
0: sí, es especial.
1: Lo que
0: El
1: pasó
0: ego de
1: con
0: Ronaldo es grande.
1: Cristiano Guarri es que se encachimbó porque él se. Yo puedo decir lo que él no se cree estrella. Es estrella.
0: Es
1: Ahora.
0: estrella, pero también
1: Las estrellas.
0: según él ya habían platicado que. Bueno, en primer lugar, lo que le enojó a él fue que estuvo entrenando por 30 minutos, casi estuvo entrenando, no tuvo participación, ¿va? Y se considera. Se consideró como que lo que fue humillado por parte del técnico. Pero es de parte de él.
1: Pero es que él debe. Sí. Pero porque se ven, ajá, y imagínense los otros que también calientan y nunca juegan.
0: Exacto. Por eso le digo, pues, yo al final, Marcial,
1: Y uno debe ser tolerante. Además, mire, Cristiano ya va de salida,
0: ya va de
1: hombre.
0: salida.
1: Cristiano ya va de
0: Yo
1: salida.
0: en esa novela, Marcial,
1: Entonces, ya lo vimos
0: yo me quedo
1: nosotros que
0: con
1: lo.
0: el técnico, la verdad. Yo siéndole sincero, yo le doy la razón al
1: No,
0: técnico.
1: igual.
0: Sí. Ahora, que sí es cierto que después de eso hablaron y que supuestamente él se iba a disculpar, que eso se supone que sí fue, y él no dijo eso, pues entonces ahí gente habría que ver también porque viene el enojo también de Ronaldo. Si es que es cierto, porque se supone que según de la carta que da a conocer él, ya habían hablado y lo que iba a decir él en la conferencia era eso, pues de que él iba a pedir disculpas, que él está a la altura de incluso de Pelé y de Maradona también, porque sabemos que el ego de Ronaldo es grandísimo, es alto.
1: No, ahí yo le digo, pero imagínate, o sea, se enoja y todo. Ayer vi incluso varias fotografías, hasta Cristiano, bueno, y ahora que fue ahí con esposa, que sí es argentino.
0: ¿Sí?
1: Ahora, don Warri, otra cosa que le iba a decir, hombre, ayer estaban aquí en Estados Unidos también los mexicanos revueltos, va.
0: Sí, justamente en el tiempo que usted estaba ahí, que estuvo fuera, ahorita mencionaba eso, de que México ayer no mira una en México.
1: Sí, hombre, óigame, un 2 por 0 frente a Chile, que yo vi al
0: Pero
1: pobre Rafa Márquez que no haya
0: fíjese que
1: hackeado.
0: México, más sobre todo el primer tiempo, yo estuve viendo ese partido, México lo que le faltó fue efectividad, pero México tuvo ocasiones. Tuvo ocasiones frente al
1: Y
0: portero,
1: buena, pues.
0: sí. Y Chile no lo perdonó en el segundo tiempo
1: Es lo que
0: sacándole.
1: dice. Es lo que usted dice, Barney. Que tuvo buenas oportunidades,
0: Exacto,
1: pero
0: al
1: bueno, sí
0: final
1: son.
0: el marcador es lo que importa, el ganar, eso es lo que importa al final, pero nadie se va a acordar de que tuvo varias llegadas claras México y que el portero anduvo bien, el portero chileno, lo que importa es el marcador y el marcador dice que en México sigue sin ganar con Rafa Márquez.
1: Pero bueno, así son. Allá no hablan de proceso, va. Allá hablan de que quien está dirigiendo esta selección es Rafa Márquez.
0: Sí.
1: Aquí sí se habla de proceso.
0: Proceso que ya tuvo
1: Bueno, don
0: mayor
1: Guardi,
0: fracaso.
1: hablando sobre lo que pasó con este Vanderbrock, sobre el tema de la selección hondureña. Pues primero,

0: mencionó, yo creo que fue del 2% de jugadores que no vieron ni un minuto. Pero yo a lo que voy, Guarri, es decirle que estos españoles viajaron, por cierto, van de regreso para España, ¿va? Según me han dicho a mí, yo no he averiguado bien, pero alguien me comentó que sí van a, no sé.
1: Tienen derecho a irse de vacaciones, aunque no han hecho nada acá.
0: No, porque, oígame, con 5 días, que 2 semanas que trabajaron, pero bueno, mire, se fueron allá a convencer a este muchacho, Van der Broek, que juega para el Gent de Bélgica, que tiene opciones de jugar con el equipo de Bélgica, de la selección sub-20, donde ya lo escautearon, que tiene opciones de... Les voy a decir cómo funciona en el fútbol internacional. En el fútbol internacional, a mis más de 30 años de estar en esto y haber salido y conocer de procesos de equipos, de grandes, medianos y pequeños en el extranjero, óigame bien. Seleccionan primero para un primer en donde usted está con varios jugadores, me explico, de su misma edad, prospectos, pasa una serie de filtros y usted lo que hace ahí, cuando pasa todos los filtros que usted tiene, puede ser parte de la selección, ¿verdad? Entonces, lo único que no llegaron a un primer posición con Aznar, ¿verdad? Pasó con Queiroz, pasó con David Ruiz y pasó con aquel muchacho.
1: No se le escucha muy bien, se le corta ahí, don Marcelo, lo que está diciendo, y no se le escucha muy bien.
0: Ah, bueno, pero...
1: Vamos a ver si mejoramos ahí la conexión ahí con nuestro director, don Marcial, que cuando entra la señal, pues escucha claro.
0: Espéreme, ahora vamos a ver, pasó con Andy Najar.
1: Ahí sí.
0: Pasó con... No, lo que voy a hacer es que no estoy en mi casa, don Warren, pero como dicen popularmente, va, como es que anda haciendo mandados. Pasó con Andy Nahan, pasó con Queiroz Figueroa, pasó con David Ruiz. ¿Y cómo se llamaba el otro muchacho, Warren? Uno que vino de la MLS.
1: ¿Te acuerdas usted? Sí, me acuerdo, Ramón Núñez.
0: Ramoncito, ¿no? Sí. Todos ellos fueron a un campamento. Ajá, y entonces cuando la federación se da cuenta, oíganme, este muchacho... tiene las posibilidades, entonces te va a hablar primero con sus padres, porque son menores de edad. Van der Broek es menor de edad. Va con sus padres y le dice: mire, nosotros somos de la Federación de Fútbol de Honduras y estamos aquí, pues, para ver si nos dan la oportunidad de que él quiera jugar y un sinnúmero de eso. Y el jugador. Bien, la mamá o el papá le preguntan, ¿vos querés jugar o cómo querés hacer? ¿Verdad? Y el jugador acepta. Ahora, Warri, ¿dónde usted se prueba? Primero, en la concentración que tienen, ¿no?
1: Sí.
0: Y luego, en el terreno de juego, ¿o no?
1: Sí, claro, así debe ser.
0: Bueno, primero, porque si usted huevón, para entrenar, usted el entrenador llega tarde a los entrenamientos, le dicen que vaya con una camiseta verde, aparece con una amarilla, desde ahí ya va mal, sí. Comportamiento se encachimba con el otro jugador.
1: Quizás el momento no es el adecuado de convocar a este jugador en una fecha oficial. No,
0: lo que voy yo, Warri, es para qué lo llaman, para qué lo van a convencer y no lo ponen ni un tan solo minuto y me vienen a mí con la gran paz. No, es que él había dicho que mejor no. Óigame, sí. Él dice eso cuando la mamá se enoja, se encachimba, porque creo que la mamá es la hondureña.
1: La estaban solo paseando.
0: Y escribe que lo llamaron si no lo van a poner a jugar. Él estaba perfecto. Mire, ahí me mandaron un video.
1: Yo creo, de manera que en cuatro partidos... Es imperdonable que no hayan tenido minutos algunos jugadores.
0: No, y es sí. Que ahora quieren decir, es que él dijo que no. Mire, es una situación, don Warri, que yo no entiendo. Dijeron que es que el jugador mencionó, no, es que ya no, porque porque voy a jugar con los otros. Él se dio cuenta.
1: No me siento bien, que no me da.

0: adaptado a las costumbres, a las formas, a las ideas.
1: Toda la comida.
0: Sí.
1: No, hombre, todo esto es paja, hombre.
0: Sí, pasó más afuera de Honduras que acá.
1: Mire, me mandaron un video, don Warry, en donde él, óigame bien, le están celebrando un cumpleaños y se mira feliz.
0: Sí, se mira feliz.
1: ¿Usted cree que le pagan pasaje y el cipote por cualquier? Yo me voy a abstener del nombre de uno de estos jugadores, a los cuales el profesor Reinaldo Rueda Rivera lo llamó y fue a Europa, óigame bien, platicó con él y lo miraba dudoso. Y entonces cuando decidió irse, Warry, allá a visitarlo, no le contestaba las llamadas. Entonces entendió que el jugador habló primero con el representante, habló con el papá. Ya cuando medio dijeron, vi que hay grandes posibilidades de que te convoque. Entonces el hombre ya no le contestó. Entonces, ¿qué pasó, Marcial? Me dije, yo entendí que él ya no quiere jugar, que él no quiere jugar.
0: Y este muchachito, desde que vino, él quería jugar.
1: Él quería jugar, o sea, me explico, es cierto, no, no puede decirlo, pero ¿cómo se va a mostrar? Yo se lo dije a usted, don Warry, ¿se acuerda? Oiga, me voy a invitar yo a Walter Rivera al programa y solo lo voy a tener ahí, no, que no hable.
0: Sí, no es así.
1: No, se ve cachimbar y se va a ir, todo el mundo hace eso. La mamá se enojó, oiga, no, que desde Martinica nos dijo que no. Oiga, me decía, hay un video donde el hombre dice que está celebrando el cumpleaños y está más feliz que en la vida.
0: Sí.
1: Pero entonces yo le voy a decir, no, que va a dar un comunicado del jugador, ya van a saber. Se pierda o no se pierda, porque
0: la situación. Y según las declaraciones también de David Ruiz también, no se fue muy conforme David Ruiz también. O sea, lo que pasa es que él también fue
1: un poco. No, pero bien que David más bien lo alabó.
0: Por eso le digo, pero David Ruiz también se.
1: Me parece que David, mire, lo que dijo la fiera, es un jugador.
0: Pero fue inteligente lo que dijo.
1: Es un exjugador de fútbol profesional y que sabe y que mide las condiciones. Sí. Y yo le digo, los minutos que le han dado a David Ruiz, no hay que ponerle pujido, él cumple.
0: Yo para mí cumplió, sí.
1: O sea, me explico. Lo mismo, yo no he visto, quizá vi una vez un rebalón que se dio Warry ahí, que perdió un balón, creo que fue en el partido, no sé si fue contra México, no recuerdo. Pero comete errores igual que todo ser humano, pero no se equivoca más que Kervin Arriaga, no se equivoca más que Luis Palma. Y tampoco le va a dar este tipo a usted, me van a decir a mí, no, que es que yo soy el otro y que hago seis cambios y que en el otro vuelvo a un esquema y que pongo a este y que pongo al otro.
0: Hubo partidos que pudo haber ingresado de minutos David Ruiz. Por ejemplo, el partido de Martinica que estamos perdiendo, que ingresó el mismo, ¿cómo se llama? Este que venía también con David Flores allá, Rubio.
1: Mire, yo hice una vez,
0: pudo haber ingresado también él,
1: a Dani Turcio, porque acusaban a David Suárez de que no quería venir a la selección y que se lesionaba. Era paja, el hombre nos mostraba todo lo que. Bueno, imagínese que a David Suazo, eso yo lo vi, nadie me lo contó. Lo mandaban con un preparador físico, Warry, imagínese usted cómo es allá en Italia.
0: Sí, como estaba en el
1: Inter. Un preparador físico, o sea, que no se metía en el trabajo de la selección, lógico, primero pedían, pero es fútbol de primer nivel. Y me van a decir a mí que, o sea, y lo van a tener sentado. Entonces viene Dani Turcio, en nombre a la selección, voy enchesado. Declaraciones de Carlos Yair Costli, que decía, a mí me desesperaba, pasaba diciéndole al director deportivo, al gerente, oíme, ya me llamaron de la selección de Honduras. Sí, y aquella alegría, me explico, porque no es para cualquiera. Pero si seguimos haciendo estas cosas, los hipotes se van. Desilusionar, como se desilusiona mucha gente. Pero bueno, no vamos a desilusionar, don Warry. ¿Cómo se llama? A don Wilmer Armando Rivera, que está esperando la pausa. Ya voy a leer algunos mensajes que nos han enviado al Facebook de Marcial Torres y también pues al WhatsApp, que la gente que tiene mi número pues también me escribe. Pues seguir comentando de lo que se viene, porque pues mañana no vamos a tener programa, ni el viernes, pero sí va a haber jornada de la Liga Nacional en plena feriado morazánico, porque el feriado mora

británico, señor Rivera, ya lo tuvieron los equipos con ese parón de la Liga Nacional. Y ahí va a ver quién va a jugar de titular, Eric Mengíbar. Son las 10 de la mañana con 36 minutos. 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

0: 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Las 10:37, una pausa, ya venimos con más. 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
4: Bien, son las 10 de la mañana con 41 minutos. ¿No tiene mensajes usted, don Warry? 93, 28, 50, 37.
5: Sí, tengo un par de mensajes por acá. Buen día, don Marcial. Dele. Guati, se les saluda San Luis Comayagua. Qué barbaridad con los muchachos de las elecciones. No tienen, no ponen los que ponen la gallina. Otro mensaje para aquí. Van de Brook y Luis. Ya, que ya no vengan. Que ya no vengan. Que llamen al Choco, mejor. Y por acá me pregunta un amigo cuál es el número.

0: Mire que me mandan un enlace porque ayer tuvieron Don Warry en ¿cómo se llama? En Cívico Deportivo a Don Francis Hernández.
1: Sí, ayer estuvo en Fútbol a Fondo.
0: Ayer estuvo en Fútbol a Fondo y ¿cómo se llama? Y el hombre me mandan un enlace ahí en donde el hombre dice que sí, que le todo jugador, dijo Francis Hernández, está mientras pueda estar en la selección, y han tenido pláticas nuevamente con Andy Najar, incluso mencionó al Choco Lozano, va.
1: Sí, lo dijo. Yo estuve leyendo también parte de esas notas, sí. Que todos los jugadores tienen las puertas abiertas y pueden. Sí. Pero lo que pasa es que también, don Marcial, está bien que lo digan, pero también una cosa es lo que dicen y otra cosa es lo que se mira también en la cancha, porque estamos de acuerdo que este es un proceso. Correcto, porque en la cancha uno no mira más de lo mismo que ha pasado todo este tiempo atrás. O anteriores procesos. Esto es
0: ahora, yo le voy a decir,
1: para ayer, ya como que, para como esta que uno fecha. Como que uno no sabe nada de fútbol, según ellos.
0: Bueno, yo quiero felicitar, ¿verdad? Aquí está gente que ayer me llamó, ¿verdad? Yo me consultaba que por qué no estábamos al aire, ya les expliqué. Hay también, ¿verdad? Gente, Warry, a través del Facebook que nos escribió. Y que, pues, estamos, por ejemplo, César Omar Burgos, que está pendiente siempre. Por ahí está Ramón Díaz, que es otro, ¿verdad? Que siempre está pendiente, que a quien saludamos, de toda la gente que estaba pendiente de lo que es. Mire, ya...
1: Tengo por acá el Barón Azul. En
0: noviembre van a jugar los que clasificaron. Guatemala, ¿verdad? Van a jugar los que están allá. Mucha gente ha criticado a los de Norteamérica, a Canadá, a México y a los Estados Unidos. Mucha gente ha criticado el sistema donde se está jugando o cómo se está jugando.
1: Así se ha jugado para siempre. Desde que inició
0: así se ha jugado siempre. O sea, no, que uno ventaja, que el cariño. No, hombre, mire. Vamos a un refrán bien hondureño.
1: Tengo al Barón Azul aquí, don Marcial, que quiere participar con nosotros.
0: Dele.
1: Buenos días, Barón. Buenos días.
2: Buenos días.
1: Sí, le estamos escuchando.
2: Y estarán en pláticas con Amado Guevara y con Pavón y Rambo para volver. No, hombre. Esa es una chabacanada lo que estaban diciendo ahí. ¿Cómo van a llamar el Choco Lozano? Y Andy Najar, otra vez, estos han sido los fracasados.
1: Es que aquí, fracasados. No, aquí en Honduras siempre el que no está es el mejor.
2: No, hombre, esa es una bola de fracasados, hombre. Andy Najar y el Choco, ya, eso ya tienen nada que hacer en la selección. El hecho de que estos que acaban de fracasar otra vez, hay que seguir trabajando, pero de verdad, que no se vayan de vacaciones y que sigan buscando lo mejor para la selección. Pero no recaer en esa situación de manos desesperadas, ahí llamando a gente fracasada, que no dio nada a la selección. Eso está mal. Yo no sé cómo quieren buscar a Najar otra vez. No, Najar más bien ya está en el retiro de la carrera. ¿Y de qué le va a dar bien Najar a usted para el 2030?
1: Para el proceso.
2: No, nada. Vamos a ir puliendo a alguien desde ahora. He escuchado mucho de tal Van se llama el muchacho. A mí no me garantiza ni a usted ni a Marcial que es un jugador que le iba a dar solución a la selección. Nadie consta de eso, no lo vimos jugando.
0: No, Barón, pero es que no lo vimos.
1: Ni
0: es
1: para
0: que
1: bien.
0: No ves que no lo pusieron.
1: Ni en bien ni en mal podemos jugarlo.
2: Pero si nosotros ni vamos a los entrenamientos, ni la prensa deportiva va ahora, es que la prensa ahora habla del escritorio, hombre, ya no salen a reportar.
0: No, si es que no nos dejan, nos sacan, solo nos dejan ver el rondo, y eso no en ningún equipo se permite. Antes sí, Barón.
2: Sí, entonces creo que, mire, una cosa, ha sido para mí un fracaso dentro de este proceso nuevo.
0: Claro.
2: Hay que ser realistas. Si clasificaba Honduras a las cuartos de finales, ¿verdad?
1: Sí.
2: Ahí iba a pasar, hombre. O sea, ese

0: Entonces, así es esto, yo lo que ahora puesto es ver los partidos nuevamente en octubre.
1: Gracias, Alvarón. Le cortó ahí el varón azul, hombre. Muchas gracias, Alvarón.
2: Gracias. Óigame, don Arri, ¿y qué tiene usted para el tablón, Cedro?
1: No, ya siempre es para siempre en familia, ya, don Marcial. De hecho,
2: desde rico, ahí, va. Uy, a comer rico ahí. Desde va ahí, a ir a colmenear, a pescar.
1: No, esta no es la temporada de las colmeneadas. Las colmeneadas es en enero.
2: Ah, bueno. Sí. Pero el sábado y el viernes ya me imagino.
1: Desde hoy.
2: Está bueno. ¿Qué le iba a decir? Honduras. En esta fecha de noviembre hay fecha FIFA donde van a estar jugando otros y nosotros no. Honduras debe de buscar rivales y mire, le voy a decir, ya Warry, no importa qué rival sea. No sé si está de acuerdo, si con Nicaragua, con Belice, con quien sea. Con Guatemala no podemos porque va a estar compitiendo. ¿Verdad? Y ya, como le digo, si van a llamar a jugadores porque ¿quiénes más podrían llamar?
1: Yo siento que sí hay algunos que ya no deberían de llamar, eso sí.
2: Exactamente.
1: Sí. Eso sí estamos claros.
2: O probar algunos de maratón, de los potros.
1: Es que, si hay una, va a haber un recambio, digamos, contra Jamaica, no es para que debute por tío, no es para que debute el otro, Clinton Bennett.
2: Y le voy a decir.
1: Es en estos partidos de preparación donde tienen que debutar.
2: Y van a participar en eso. Honduras tiene que apuntar a marzo del 2027, pero si ya trabajó el hombre y no pudo lograr, van a participar 14 selecciones. Según le van a poner, como Honduras está en Liga A y la Liga B va y van a participar.
1: Es que la clasificación a la Copa Oro nunca ha estado en riesgo porque siempre es lo mismo.
2: Honduras va a estar. Y yo le voy a decir, pero usted viene a justificar, don Warry, ¿cómo se llama? O yo vengo a justificar. No, es que si justificamos, nunca ha estado en riesgo. Quedan todavía 7 cupos y se van a disputar con 14.
1: Pero tampoco hay que celebrar porque nos mantuvimos en la Liga A. Ahí no estoy de acuerdo. Yo le digo, no, hombre. Si la misión de Honduras era clasificar. Para mí, de que este es un fracaso. A mí nadie me va a quitar de la cabeza eso.
2: Sí. Entonces, esto es lo que ellos llaman los prelims. Pero como ha estado mal la cosa, va. Esto.
1: Y es que lo que más le preocupa a uno, Marcial, es que yo no veo una identidad de juego de Honduras. Yo lo mismo la vez pasada, entonces eso es lo que a uno le preocupa, porque uno dice, va, es verdad que no clasificamos, pero por lo menos ya vimos esto, vimos lo otro de este equipo, entonces se nota la mano del profesor Molina. Para mí lo mismo la vez pasada, chispazos igual que con Rueda.
2: Chispazos. Entonces ahora, la fase final viene y deberá de jugarse, como le digo yo, ahí ya, un guardi, ya si no clasificamos de 14, que 7 va a clasificar la mitad, no sé, entonces si no, seguimos sí. Hablando de procesos, los procesos, como le digo yo, a veces son buenos, pero uno puede sacar 100%, puede sacar 60% o menos de esto.
1: Aquí en nuestra sociedad no estamos acostumbrados a procesos, es que los procesos pueden darse, pero siempre acompañados de resultados, don Marcial, siempre acompañados, y no es insostenible.
2: Sí, por ejemplo, mire el caso del señor Tena, lo platico, una tremenda persona, el mexicano, ahí está con Guatemala, ahí está el primer, Guatemala pero estuvo incluso hasta clasificar al Mundial.
1: Pero es que esta selección de Guatemala pasó lo mismo con Canadá, la primera vez que estuvo el técnico aquel del que lo llevó al Mundial. No clasificaron, pero sí se les notaba pues el trabajo de los cuerpos técnicos. Sí, unas selecciones que gustaban.
2: Claro, pero en esta no gusta nada.
1: No gusta para nada.
2: Son las 10 de la mañana con 51 minutos. Se va a disputar la fecha 9 en el campeonato de apertura de la Liga Nacional de la Primera División este viernes pasado mañana, sí, pero aprovechando el feriado morazánico. Platense va a enfrentar al Juticalpa a las 5 de la tarde, don Warry. Este partido es a las 5 de la tarde en el Estadio Excelsior de Puerto Cortés. Este mismo viernes, porque también
1: a las 3 es partido en Puerto Cortés.
2: No es a las 5.
1: No, a las 3, recuerda que en Puerto Cortés no hay No hay.

0: la electricidad.
1: Ok, correcto, es a las 3 entonces. A las 5:30 juega Motagua frente al Choloma, este viernes.
0: Antes juega a las 3, allá en el Rosuco, como le dicen ahora, los Chepos contra el Olimpia, mismo sábado.
1: Guarri, ¿no es el sábado este partido?
0: Sí, el sábado.
1: No, es que estoy hablando yo del viernes, es que el viernes hay dos partidos. Sí. Platense contra el Juticalpa y Motagua Choloma. Motagua porque tiene que disputarla.
0: Liga. En el horario oficial de la liga que nos envió, Motagua juega hasta el sábado, 5:15.
1: Ok, bueno. O sea, el Génesis, Policía Nacional enfrentará a la Olimpia, como lo dice, los Lobos de la UPN al Maratón. Estrella Roja frente al Real España y los Potros de los Lanchos frente al Independiente. Vuelve lo nuestro después de un parón de la Liga Nacional para darle paso, sí, a la selección.
0: Yo tengo dudas todavía ahí porque la Liga también mandaba también ahí la tabla actualizada, donde nos acordamos aquí a Wilmer, que está en primer lugar Real España, ¿va? Y yo escuchaba ahí también, escuché a Jesús Vélez Banea, que también es parte de la Liga Nacional y las Naciones, que lo he hecho lo más como que iba a perder los 3 puntos que había ganado, pero en la tabla de posiciones que manda la liga todavía tiene los 3 puntos, el Choloma ahí va.
1: Es que yo le voy a ir, mire, tan fácil es, pero como ni pisto hay, Barry, deberían de tener un comunicado oficial, sí, o verdad, pero ahí depende del tribunal arbitral del fútbol. Correcto. Le voy a decir cómo es esto, porque pero también usted puede apelar.
0: Acuérdese que la liga se reunió justamente para tocar todos los temas y también programar
1: para la tocar otra jornada. Y emitir un comunicado para que los medios de comunicación, para que los cuerpos técnicos, sí, para que uno, primero es a las instituciones involucradas y la prensa para que la gente sepa que está, pero yo estoy igual que usted, Guarri.
0: Yo como le digo, yo escuché justamente ya a don Jesús Belepanea,
1: que también ahora eso programa, sí, ¿verdad? No es que le van a dar los puntos al España,
0: no tampoco, pero ya tenemos que tener claro si en realidad le vas a quitar
1: un punto por no haber pagado. Yo tengo entendido, Guarri, que pagaron en tiempo. El problema fue que no cobraron, dicen, y el cheque estaba depositado.
0: Yo escuché que habían pagado uno, pero como que desde que eran dos o tres, parece que el caso de Verón es como que no le habían pagado, porque no solo es un caso, son dos o tres jugadores los que deben.
1: No, son eso, pero eso fue por el primero, por el que amenazaron pérdida de puntos, se depositó. Como le dije yo, pues, o sea, usted puede hacer un depósito online, Guarri, ahora, perfectamente, no tiene problema. Pero con el que voy a fregar a este para que lo cobre un domingo, por ejemplo, no vaya un viernes a Banco Ficoso, usted va, porque va a estar cerrado. Entonces, para que lo cobre, te lo deposité a las 4:59 y cierran el banco a las 5, ni que se quedó adentro. Pero como lo dice usted, si no hay nada, Guarri, un comunicado oficial, todo sigue de la mejor manera.
0: Sí, porque por lo menos la liga, en la tabla que da a conocer, tiene los 3 puntos ahí el Choloma.
1: Por eso. Pero bueno, nos vamos, don Guarri. Son las 10 de la mañana con 56 minutos. Únicamente pues agradecerles a ustedes por la sintonía. Nos vamos a ver el lunes. ¿Verdad? Pásela bien, disfrute si va a salir, si tiene los medios económicos.
0: En familia.
1: Si no, pues quédese en casita descansando a ver qué hace, ¿verdad? Y siempre siga disfrutando de la programación de Radio Cadena Voces, que en este feriado morazánico tiene una programación especial. Nos vemos, don Guarri. Recuerde que mientras usted duerme, trabaja, descansa, se divierte, aquí en RCV seguimos laborando para su entretenimiento e información. Ya viene RCV Noticias Meridiano. Hasta aquí, don Guarri.
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4: Auditorio Nacional, muy buenos días. Bienvenidos a RCV Noticias Meridiano. La segunda entrega de las informaciones aquí a través de Radio Cadena Voces, transmitiéndole a usted desde Tegucigalpa, capital de la República de Honduras, a través de nuestras frecuencias a nivel nacional. 88.3 en la zona oriental del país, 98.1 en San Pedro Sula, 93.3 aquí en la zona central, además de nuestras frecuencias, 1190 para la zona noroccidental del país y 580 para la zona centro-suroriente. Gracias a usted que está siempre con nosotros, siguiéndonos, suscribiéndose y ahí conectado las 24 horas a través de nuestra multiplataforma digital de redes sociales en nuestra app Grupo Imbosa, donde usted puede interactuar con nosotros, puede escucharnos, puede vernos y puede leernos. Gracias por estar con nosotros aquí a través de RCV, la voz de las noticias, en RCV Noticias Meridiano, la segunda entrega de las informaciones en la voz de las noticias y los deportes. Stephanie Savión en la producción, Eddie Moncada en los controles. Esta mañana nos acompaña de este miércoles 7 de octubre la licenciada Sandy Varela, Héctor Ponce quien nos habla y todo el equipo de prensa que dirige el licenciado Dagoberto Rodríguez. Le damos las más de las cordiales bienvenidas a usted que siempre está con nosotros aquí pendiente de lo que nosotros vamos a ofrecerle, toda una agenda informativa que estaremos desarrollando para que usted esté al tanto de la información en este feriado morazánico. Ya los empleados públicos disfrutan del mismo. Hoy comienzan a disfrutarlo los empleados de la empresa privada a partir de las 12. Recuerde que ya tiene unos minutos nada más para que usted se encamine a las diferentes instituciones bancarias, porque a las 12 se cierra el sistema bancario nacional. Queda nada más la red de cajeros automáticos para que usted haga uso de los mismos, los ATM, la red de Ficosa y todo el sistema electrónico de la banca estará funcionando las 24 horas en este tiempo de feriado. Licenciada Sandy Varela, bienvenida.
5: Gracias, Héctor Ponce, y también gracias a toda nuestra audiencia de Radio Cadena Voces que siempre está en fiel sintonía de RCV Noticias a través de las diferentes plataformas digitales y también redes sociales que RCV pone a su disposición. Y bien, ya contentos porque las familias hondureñas van a salir a vacacionar durante este feriado morazánico, esperando que las condiciones del clima así lo permitan. Hoy miércoles amaneció un día totalmente soleado, contrario a lo que había dicho los pronósticos de Copeco, que esta semana iba a ser de lluvia. Entonces, hoy está pintando bien, esperemos cómo seguirá el clima
4: mañanas,
5: la siguiente.
4: Las mañanas, por eso las recomendaciones de la Secretaría de Gestión de Riesgos.

0: riesgos de tránsito y de todos los cuerpos de socorro involucrados en el movimiento que coordina CONAPREN, para que la gente que va a trasladarse a los diferentes sectores del país lo haga durante el día, porque por las tardes hay pronóstico de lluvia, hay precipitaciones de leves a moderadas y esto dificulta a veces la visibilidad, principalmente ahí en esta zona del lago de Yohoa, donde hay constantes lluvias en horas de la tarde-noche. Hay que tener precaución y la medida está dada por Copeco, incluso se ha alertado por 48 horas más, tanto el Distrito Central, Alianza en el Departamento de Valle y San Pedro Sula. Así que hay que tomar siempre las precauciones para que este feriado morazánico sea bonito, sea agradable y podamos disfrutarlo todos en armonía y todo lo que está aconteciendo, las actividades que se van a realizar durante este feriado. Precisamente, Sandy y oyentes de RCV, La Voz de las Noticias, ¿cómo está la afluencia de capitalinos que van a los diferentes sectores del país? En para la zona occidental, ahí para Marcala, donde a usted le gusta ir a disfrutar del café.
1: Súper rico, Marcala, hay un clima súper rico, agradable, fresco.
0: De ahí de Marcala es una compañera, ¿no?
1: ¿Quién?
0: Que siempre está pendiente de RCV. Así que, José Adán López, ¿cómo está la afluencia de pasajeros ahí en las terminales que van hacia el departamento de La Paz e Intibucá?
2: Gracias, Héctor. Compañeros auditorios de Radio Calabuces, ubicados acá en la terminal de buses que va desde Tegucigalpa hacia La Paz y Marcala, una zona de las zonas más productivas de café de nuestro país, mi querido departamento de La Paz. Bueno, hay una buena cantidad de pasajeros que en este momento vamos a abordarlos acá. La gente pues está viajando. Esta zona es una zona productiva. Vamos a platicar ahí con los señores. ¿Qué tal? Buenos días. Estamos a través de Radio Calabuces. ¿Para dónde se conduce, amigo?
3: Vamos para Pueblo de Chinacla.
2: ¿Y qué tal ahí, la zona?
3: Mire qué bonito ahí, la gente cafetalero.
2: Cafetalero.
3: Sí, ahí bonito, ahí estamos.
2: Bueno, que usted produce también, ¿no?
3: Sí, un poquito producimos, un poquito, pero yo siempre trabajamos aquí en Tegucigalpa.
2: ¿Va a pasar vacaciones allá?
3: Negativo, porque ya mañana me toca venir de vuelta.
2: Estamos y de regreso.
3: Y de regreso, solo estoy preguntando aquí también, aquí en la oficina, a ver si va a haber transporte en la mañana, dice que haber de marcar a Tegucigalpa.
2: Tiene que trabajar también.
3: Sí, sí, sí, el compromiso que tenemos, pues solo vamos con un medio permiso ahí.
2: Bueno, feliz viaje entonces.
3: Te agradezco.
2: Gracias. Aquí tu caballero. Caballero también, ¿para dónde se dirige?
4: Sí, nosotros vamos a para Yarula, La Paz.
2: Adelantito de Marcala.
4: Sí, arriba de Marcala vamos. Sí. Sí.
2: ¿Va a vacacionar o...?
4: Sí, vamos allá a pasar unos días con la familia.
2: ¿Y se regresa luego?
4: Sí, ya lo regresamos la siguiente semana.
2: Bueno, el viaje entonces.
4: Bueno, gracias.
2: Gracias. ¿Y cuánto vale el pasaje Marcala ahorita?
4: Bueno, ahorita normal está 1.65.
2: ¿Ha subido o se mantiene?
4: No, por ahorita se mantiene lo mismo.
2: Sí. El viaje, caballero.
4: Bueno, gracias.
2: Mire, aquí más que persona aquí con una... Estimada dama, ¿qué tal? Brevemente, mi dama. No tengo miedo. ¿Para dónde se conduce? Bueno, no quiere hablar aquí la dama. Aquí más personas. Bueno, buenas. Jovencita, ¿para dónde se dirigen? Estamos a través de Radio Canabuses.
5: Marcala.
2: A Marcala. ¿Cuánto tiempo les toma llegar? ¿Van directos o hacen escala en La Paz?
5: Directo.
2: Ok, gracias, muy amable. Ahora, aquí más personas. Caballero, ¿qué tal? Brevemente, no tenga miedo. ¿Para dónde se dirige? Estamos a través de
6: Marcala, La Paz.
2: ¿Cuánto tiempo llega a La Paz?
6: 4 horas.
2: ¿4 horas? Sí. ¿Vale entre el bus?
6: Lo normal.
2: ¿A qué hora sale este bus?
6: No tenemos hasta que se llene.
2: Sí, hasta que se llene. Bueno, hay bastante pasajero aquí, ¿no?
6: Sí, bastante.
2: Sí, bueno. ¿Va a vacacionar o...?
6: Sí, a ver a mi mamá.
2: Mira La Paz.
6: Marcala, La Paz.
2: Bueno, entonces.
6: Gracias.
2: Sí, aquí. Mi estimada dama, ¿y usted cuándo se conduce?
7: Marcala.
2: También. ¿A visitar a la familia o vive ya?
7: No, yo vengo de Yali, vengo...
2: Ah, de tratamiento médico.
7: Sí, de ahí vengo.
2: ¿Cómo la trataron?
7: No, gracias a Dios, bien. Bueno, de Honduras, mejor no podemos, más no podemos pedir.
2: Sí. Buen tratamiento,
7: ¿para qué?
2: Bueno,
7: sí, entonces. Igual, gracias.
2: Gracias, muy amable. Aquí me muevo rápidamente para estar con otras personas, rápidamente. Caballero, ¿qué tal? Brevemente estamos para hablar, caballero. Bueno, contestamos. ¿Qué tal, caballero? ¿Para dónde se conduce? Estamos todavía en Radio Calabozo. ¿Dónde se conduce?
8: Voy para Marcala.
2: Ah, de viaje, a descansar un poco.
8: Vamos de vacaciones.
2: ¿De vacaciones?
8: Sí.
2: Hay que aprovecharla ahorita.
8: Hay que aprovecharla, sí. Feliz día.
2: ¿Y cuándo regresa?
8: Entre un mes.
2: Ah,
8: ¿A un mes?
4: Sí.
0: Ah, o sea que usted va ahorita como quien dice a pierna suelta.

0: Sí, es correcto. Sí. Buen día, hombre.
1: Bueno, feliz viaje. ¿Cuánto vale el pasaje, Marcán?
0: Vale 1.65.
1: 135.
0: Sí.
1: Ah, pues, sí. Entonces, como podemos ver aquí, hay más personas que están haciendo la compra aquí respectiva de viaje. Aquí con otras personas, vamos por acá. Vamos a ver aquí. Rápidamente vamos a hacer la vueltecita por acá donde está la dama. Bueno, aquí están preparándose todo un poco. Un calor bastante fuerte. Buenos días, mi estimada dama. ¿Qué tal? ¿Para dónde viaja? Estamos a través de Radio Cadena Voces del Río.
2: Para el Rancho de Jesús.
1: ¿A dónde queda esto?
2: En... bueno, adelante de Tutule queda un pueblo. Bueno, queda entre medio de Santiago Puringla, entre medio de Santa María La Paz, Los Planes. Ahí.
1: ¿Zona cafetalera?
2: Zonas cafetaleras.
1: Sí. O sea que usted le encanta el café.
2: Me encanta el café. También tenemos café de venta cuando quieran, ¿verdad?
1: Qué bueno, qué bueno. ¿Es productora de café?
2: Mi familia, sí, mis hermanos.
1: ¿De vacaciones o anda de paseo?
2: Pues de vacaciones, sí. Voy a disfrutar a mi familia allá.
1: Ah, qué bueno. Uh-huh. La mejor, ¿verdad?
2: Sí, claro.
1: ¿Quiénes son sus nietos?
2: Son mi sobrina y mi nieta.
1: Ajá. Me imagino que también cerrarán un poquito de la escuela.
2: Claro, les encanta. Si ahorita se van a estar de vacaciones y van a disfrutar allá. Es que no hay como bueno, vivir en el pueblo.
1: Somos paisanos, Rey de la Paz también.
2: Ah, excelente. Bueno, mucho gusto.
1: Un buen departamento.
2: Amén. Así es, sí. Allá sí hay. Solo el que no tiene es el que no trabaja.
1: Bueno, feliz viaje. Okay. Gracias, feliz viaje. Bueno, mire, compañeros, ahí está la cosa. Aquí en la última consultita, aquí por. Vamos a ver aquí con otro caballero que está por este lado. Bueno, está comprando boleto, caballero. Caballero, ¿cuánto viaje? ¿Dónde? Bueno, bueno. Señor, ¿para dónde viaja?
3: Para La Paz.
1: Ah, bueno. ¿Va de vacaciones o cómo va
3: a ir? No, vengo de diales ahorita.
1: ¿Pero trataron bien en el hospital?
3: Gracias a Dios, sí.
1: Qué bueno.
3: Allí en diales de Honduras.
1: ¿Eran medicamentos?
3: Sí, como ahí lo tratan aún.
1: Sí, sí.
3: Excelente.
1: ¿Están tratando bien entonces?
3: Gracias a Dios.
1: Bueno, feliz viaje entonces.
3: Vale, vale, gracias.
1: Bueno, compañero, así está la cosa. Mire, ve. Este bus ya va a salir, se está listando acá. Ya encendió el motor en este momento, por cierto. Este bus que va para Marcala, La Paz, aquí empieza la caravana de gente, ve, vamos a hacer enfocar aquí en vivo de todo color, estamos transmitiendo en vivo, miren, la gran cantidad de personas que en este momento alistan la maleta. Vea, esta es la zona, esta no es una zona de playa, la Marcala es una zona de producción de café, de granos básicos, pero miren la enorme cantidad de población que está viajando. Gran población, porque van para La Barba, para Chinacte, para Marcala, para Dutule y otros, todos estos sectores que son altamente productivos de café. Nuestra zona, nuestro departamento de La Paz. Compañeros, en vivo, José López, continuamos en cabina.
4: Las 11 de la mañana con 15 minutos, aquí en RCV Noticias Meridiano, continuamos haciendo un recorrido por las diferentes terminales de transporte terrestre aquí en la capital.
5: Así es, hacemos un contacto en directo con Hugo Midense, que se encuentra desde la terminal de buses que está en Jacaleapa. Hugo, ¿cuáles son los detalles al respecto?
6: Gracias, compañeros en los estudios y a todos los oyentes de Radio Cadena Voces. Estamos ubicados en la terminal de buses de Jacaleapa, aquí cerca de la colonia Kennedy, donde pues a esta hora les mostramos, hay poca afluencia de personas que van viajando hacia la zona oriental del país. Hay buses para Teupacenti, para Moroselí, para Danlí el Paraíso, diferentes partes del país. Pero pues no se ve mucho movimiento. Amigo, ¿cómo está el movimiento de personas ahorita? Vamos a tratar de seguir por acá. Vamos a ver, ahorita están haciendo estas unidades, pero pues no se ve mucho movimiento ahorita. ¿Cómo está el movimiento, mi líder? ¿Cómo está el movimiento ahorita? ¿Cómo está el movimiento, papá?
7: Reventado, papi.
6: ¿No se ve como otras veces?
7: Nada.
6: ¿Y cuántas vueltas hacen ustedes lo normal?
7: Por lo general solo una, y es lo que estamos haciendo, ni hemos llenado, ni nada.
6: ¿A esta hora otras veces ya había llenado?
7: Prácticamente.
6: ¿Y ha incrementado el pasaje ahorita pues, debido al combustible?
7: Solo lo que ha dicho el transporte.
6: ¿Cuánto cuesta el pasaje ahorita?
7: 72.
6: Bien, miren ustedes, esto es lo que está pasando con estas unidades que van para Huinope y otras partes de la zona oriental. No están llenas estas unidades, no hay mucha gente que está viajando. Se esperaba que hubiera más personas para viajar a otras partes y pues hoy se ve vacía esta terminal aquí. Vamos a tratar. Amigo, ¿hacia dónde se...

0: dirige.
1: Miren, estas son partes de las unidades que van a la zona oriental del país, personas que llevan diferentes mercaderías. Aquí pues van a llenar ahorita de diésel este autobús que pues va de viaje, pero pues no hay dinero, según lo que han manifestado, para poder ir a visitar a sus familiares a diferentes partes del país. Mi amiga, ¿hacia dónde se dirige?
2: Yucatán, el paraíso.
1: ¿Y cómo mira ahorita este movimiento de gente para viajar?
2: Se mira relajado por el momento.
1: ¿Usted mira aquí en Tegucigalpa o allá reside en Yucatán?
2: No, ahí en Yucatán.
1: ¿Y ahorita estaba haciendo algún mandado aquí?
2: Vengo de trabajar. Voy para donde la familia.
1: ¿Va a vacacionar allá con la familia?
2: Así es.
1: ¿Y el pasaje lo han incrementado?
2: Sí, cuesta 78 lempiras.
1: Bueno, y aquí usted, amiga, ¿para dónde se dirige?
3: Para Ucrania.
1: ¿También? ¿Usted reside allá o trabaja aquí en Tegucigalpa?
3: No, vivo allá.
1: ¿Y cómo mira usted el movimiento este año aquí?
3: Relajado.
1: ¿Se ve bajo?
3: Sí.
1: ¿Y el pasaje, cómo lo ve?
4: A merced, ¿eh?
1: Está caro. ¿Y la comida? Bien, esta es parte de las personas que ustedes pueden ver que están viajando. Está bastante vacía esta terminal de buses que va para diferentes partes del país. Esto es lo que les puedo mostrar de lo que ocurre aquí en parte de este mercado Jacaliapa, estas terminales de buses que esperan pues que vengan más personas para poder viajar. ¿Van a trabajar toda la semana? ¿Toda la semana van a trabajar? Miren.
5: Solo vamos a trabajar hasta hoy.
1: Porque está, ¿cómo miran el movimiento ustedes?
5: Está bajo, realmente está bajo. Muy, muy bajo.
1: ¿Y habían visto ustedes esto en años anteriores?
5: No, lastimosamente el combustible, pues el aumento del combustible ha generado este tipo de situaciones. La gente no tiene dinero, no, entonces lo está ahorrando, no está viajando. Ahorita pues yo estoy llevando dos turnos y todavía me falta gente que llenar. Entonces eso da mucho que desear porque la gente no está viajando. Realmente el combustible es demasiado caro, acá en esta básica cara. Ya estamos muy preocupados del sector transporte, porque estamos trabajando con pérdidas.
1: ¿No les queda para la comida a mí?
5: No, es muy poco, realmente muy poco. Combustible caro, repuestos caros, llantas caras, todo caro. Entonces, tenemos ese problema.
1: ¿Y cuántas personas dependen de usted?
5: Pues en el caso mío, pues son cuatro personas. Cuatro personas que dependen de mí. Y tenemos problemas, realmente. Comparado con otros años, hace 8 meses, estaba 86 lempiras el galón, ahora le tenemos a 153 lempiras. Es el doble casi. Entonces, invitamos a los que gobiernan este país que se pongan la mano en la conciencia. Porque tanto ministro, tanto diputado, que no hace nada, que le paguen el sueldo. ¿Cómo es posible que nosotros vamos a estar pagándole a gente que no hace nada? Entonces, invitamos al gobierno que voten un montón de comisionados y papás así, que no hacen nada.
1: ¿Cuántas vueltas hacen ustedes normalmente, Luis?
5: No, una vuelta.
1: ¿Y ni la están completando ahorita?
5: No, estamos trabajando al límite, estamos al límite. Realmente estamos al límite.
1: ¿Ni se van yendo?
5: No, hoy porque me leo, no puede ver que hace falta todavía personas, llevando dos turnos.
1: Amigo, ¿y usted? ¿Cómo mira esta situación ahorita?
6: No, está bien bajo. Ahorita es lo mismo, el transporte de pasaje caro. Y el transportista tiene razón, pues, de subirle el transporte porque combustible están demasiado caro, hasta donde yo voy vale 78, cuando antes pagábamos 40 lempiras nosotros.
1: ¿Y hasta qué parte va usted?
6: Yucatán.
1: ¿Y cómo mira la situación ahorita en este momento? Hay bastantes personas, mira ustedes, no, que van a visitar a su familia.
6: Poco flecha de personas.
1: ¿Y usted vive allá o acá en Tegucigalpa?
6: No, yo trabajo aquí en Tegucigalpa y viajo para Yucatán, viajamos así de vez en cuando.
1: A visitar la familia.
6: A visitar la familia.
1: Y ahorita pues ni lleva ya pues una provisión para la familia, porque no es justo.
6: No, es como le digo, todo está, los sueldos bajos, todo está caro. Entonces, nos ha caído mala racha. Que ellos tienen como gobierno, tienen que ver la manera de cómo estabilizan el país, tanto como los combustibles. Imagínense, el combustible cada semana va subiendo más. Entonces, esos diputados que ya lo van a sentarse ahí, tienen que poner la mano en la conciencia y todo el gobierno generalmente.

0: para que esto baje. Porque imagínense, como le digo, de pagar 40 lempiras, ahora pagamos 78 lempiras.
1: Casi el doble, ¿va?
0: Casi el doble.
1: Sí, hombre,
0: realmente es una grosería por lo que está pasando ahorita.
1: Bien, gracias, mi estimado. Esto es lo que ocurre aquí en esta terminal de buses de Jacaleapa, donde pues no hay personas que están viajando para la zona oriental y esperan mayor demanda de pasajeros, porque pues aquí han escuchado ustedes a los transportistas. No les ajusta ni para su sueldo, no tienen para llevar comidas a sus hogares. Este es mi contacto desde este sector. Vuelvo con ustedes a los estudios de Radio Cadena Voces, la voz de las noticias.
2: Se marcan las 11 de la mañana, 23 minutos en RCV Noticias de Meridiano durante este feriado morazánico del 2026.
3: Contacto informativo con Claudia Cáceres. Se encuentra en la terminal de buses que mantienen flujo normal de pasajeros. Esperan que mejore en las próximas horas, principalmente los que viajan a la zona sur del país. Claudia Cáceres.
4: Gracias. Auditorio de Radio Cadena Voces, el flujo de pasajeros hacia la zona sur del país se mantiene normal, aunque los transportistas prevén un incremento durante los próximos días debido a que todavía hay personas pendientes de salir de vacaciones. El pasaje hacia Choluteca se mantiene en 168 lempiras, mientras que adultos mayores de tercera edad pagan solamente 126 lempiras. Nos ubicamos aquí en esta terminal. Vamos a dialogar con uno de los despachadores de esta unidad del transporte.
5: Buenos días. No, normal, no hay mucha influencia de pasajeros, estados normales. Ajá. Incrementa mucho, pues, porque la gente no ha salido, no hay todavía falta gente que le den vacaciones. Esperamos el resto del día, porque nosotros vamos a trabajar toda la semana ahí.
4: ¿El precio del pasaje se mantiene?
5: Se mantiene lo mismo.
4: Uh-huh. ¿Qué cuesta el pasaje Choluteca?
5: 168.
4: Uh-huh. ¿Y la tercera edad? ¿126,
5: la tercera edad y cuarta edad también?
4: ¿Ustedes esperan que mejore la situación entonces entre jueves y viernes?
5: Sí, es lo que esperamos, ¿no? Esto sería lo que uno espera, ¿va? Pero vamos a ver el resto del día. Nosotros vamos a traer toda la demanda, la hemos llamado a la población hondureña que iba a viajar, pues nosotros vamos a estar aquí.
4: ¿Por qué creen que la población no está saliendo a hacer turismo?
5: Mire, es bastante irónico lo que está viviendo el país, ¿va? Y debe a eso, debe a muchas cosas, ¿no?
4: Bien, gracias, caballero. Bueno, ¿y esta, a qué hora sale esta unidad?
5: No, 20 minutos.
4: 20 minutos. Bueno, esta unidad del transporte de Choluteca, ha sido muy baja la afluencia de pasajeros, como podemos ver en este momento, pues abordando diferentes personas de esta unidad que se desplazan justamente al sector de Choluteca. Vamos a tratar de dialogar. Señora, ¿hacia dónde se dirige? Bueno, ¿hacia dónde se dirige, señora?
6: Choluteca.
4: A Choluteca, a pasar vacaciones.
6: Sí.
4: Cuéntenos, ¿qué hace allá en Choluteca?
6: No.
4: Lo normal. A descansar.
6: A descansar.
4: Esos días no se dan mucho entonces, ¿verdad?
6: No.
4: Aprovecha entonces. Gracias. La señora que se dirige hacia el sector de Choluteca. Caballero, vemos aquí, usted va hacia el sector de Choluteca.
7: Sí, pues voy a Choluteca, pero no hablo mucho español, sí. Yo parlo italiano.
4: Italiano, sí. ¿Le gusta Honduras?
7: Me fascina.
4: ¿Cuál es el lugar que le gusta más de Honduras?
7: Pues allá en mi pueblo, el Corpus.
4: El Corpus.
7: Sí, es que soy corpeño, pero allí mi abuelo, allí me procrió con mi mamá. Hace 70 años, estoy cumpliendo mañana de edad.
4: Madre. Muchas felicidades, señor. Bueno, ¿usted vive en Honduras o...?
7: ¿Cómo no? Yo vivo en el Corpus.
4: En el
7: Viajo
4: Corpus.
7: Hacia Choluteca. Desde allí de Choluteca al Corpus solo hay 16 kilómetros de distancia. Sí.
4: ¿Qué hace usted allá en el Corpus?
7: Ah, muchas cosas. Muchas cosas.
4: Un sector muy caliente, ¿verdad?
7: Ah, no, es que el Corpus no, madre, es el Corpus. Cuidado, cuidado, cuidado. El Corpus está a 230 sobre el nivel del mar. Allá es donde la gente se confunde que todo el sur es caliente. Usted va a San Marcos de Colón, tiene un clima, ve que mejor que el de acá.
4: ¿Le agrada entonces el Corpus?
7: Me fascina, sí, allí es mi pueblo que me vio nacer.
4: Así
7: allí
4: es.
7: Llevo mucha migración italiana, vaya Bellino, su servidor, Perino, Murra, Giacoletti, Ruaña, Tabarones.
4: ¿Qué le dice usted a los italianos que vengan a Honduras?
7: Sí, que vengan, que es un país muy bonito, sí. Y yo he ido a Italia también, porque mi abuela era de un pueblo que se llama Trafela, allá en la zona del Piamonte, allá en Torino, de allí eran casi todos los italianos que viniesen al Corpus.
4: Ah, sí. Bueno. Entonces, la invitación para los hondureños también que visiten la zona sur del país.
7: Sí, que vayan. El Corpo es un pueblo muy bonito, ¿verdad? Ahorita tiene un gran problema, que allí opera una transnacional minera. Que tienen devastado el pueblo y se les hace un llamado a las autoridades a las que les compete eso, que pongan un alto, que pongan un stop.

0: ¿verdad?
1: Así, bueno, muchísimas gracias al Señor que vive en el Corpus y también va a abordar esta unidad del transporte que va rumbo al sector de Choluteca y zonas aledañas a esta ciudad. Como podemos ver también aquí está la oficina justamente de la boletería de esta empresa Blanquita Express, que se dirige justo a la zona sur del país, pero dentro de todo también el comercio. ¿Cómo ha estado el comercio, señora, previo pues a este feriado morazánico?
2: Pues bien, gracias a Dios, ahí estamos.
1: ¿Le ha ido bien en la venta?
2: Gracias a Dios.
1: ¿Qué es lo que vende? ¿Lentes?
2: Lentes, aritos.
1: Cuéntenos el precio de los lentes.
2: 150.
1: Son accesibles, ¿verdad?
2: Sí.
1: ¿Ha estado buena la venta, nos dice?
2: Más o menos.
1: ¿Ha salido bastante pasajero?
2: Poco, no como el año pasado.
1: Ajá. ¿Por qué será que la gente no está saliendo?
2: Todavía no ha salido de los trabajos.
1: Sí, no ha salido. Bueno, esperemos entonces que la gente salga
2: en
1: las próximas horas, ¿verdad?
2: Sí.
1: Bien, muchísimas gracias a la señora. El comercio también aquí, justo en este sector en donde venden en la boletería. Y justamente vamos a ingresar también porque aquí ya hay pasajeros, hay personas que quieren comprar. Buenas, ¿hacia dónde se dirigen?
3: Para el triunfo Choluteca.
1: Ah, Choluteca. ¿Y qué va a hacer allá?
3: Voy a pasear, voy a ver a mi mamá.
1: ¿Aquí vive en Tegucigalpa?
3: Sí, yo vivo acá.
1: Hay que aprovechar estos días, ¿verdad?
3: Sí, así es.
1: ¿Y qué es lo que hace usted cuando va a este sector?
3: ¿Qué
1: visita?
3: Hago? No, voy de visita.
1: Ajá. ¿Y de comidas qué hacen? ¿Las tradicionales?
3: Sí, siempre la comida típica que se hace.
1: Así, bueno, a disfrutar entonces. Sí, ¿y sí, usted sí va acompañada de su familia?
3: Sí.
1: ¿Usted también va con ella?
4: No, mi amor.
1: No.
4: Anda visitándolas aquí.
1: Ah, ya. ¿Y usted qué va a hacer en este feriado morazánico?
4: No, pasar de mi casa.
1: No hay de otra, ¿verdad?
4: Tengo dos niños, entonces no puedo salir. Y ahorita es que me los quedaron tirando.
1: Ajá. Bueno, no hay de otra, quedarse en casita entonces.
4: Así es, sí, más seguro en casa. Bueno, la verdad es que ni en la casa es seguro, una verdad ahora, pero
1: sí
4: hay más tranquilidad en su casa.
1: Así es. ¿Cuál es su nombre?
4: María.
1: Muchísimas gracias. Bueno, y esto es las personas que se desplazan justamente al sector de la zona sur de nuestro país. Compañeros, con este informe, retorno con ustedes a cabina principal.
5: Bien, esto es lo que sucede en las terminales de autobuses en la capital de la República. Pero, ¿qué sucede en la zona sur del país?
6: Amanda Pastrana nos tiene los detalles sobre la afluencia de personas en las terminales de Choluteca. Amanda.
7: Así es, gracias. En el estudio principal a esta hora del día les informamos que la afluencia es baja, compañeros. Mire, ahí le vamos a hacer ya pues una imagen panorámica de cómo pues observamos que pues para otros años posiblemente estuviésemos reportando gran cantidad de personas, turistas, familiares que vienen con rumbo hacia el municipio y departamento de Choluteca. En esta ocasión podemos apreciar que las unidades vienen y van bajas. Mi amigo, buenos días, ¿cómo ve la afluencia?
8: No, está hule. Está bajo. Sí, no, ahí está abajo. Sí.
7: ¿Está viajando la gente?
8: No.
7: ¿Ayer y ahora también?
8: Nada.
7: Ahí está, mire, escuchamos pues a las personas. Esta es una unidad de transporte de Choluteca, Tegucigalpa. Vamos a ver si podemos ingresar, tal vez no hay problemas con la señal en directo para que apreciemos. ¿Esta unidad va para Tegucigalpa, ¿no?
8: Sí, para Tegucigalpa.
7: ¿Cómo ve la afluencia?
8: Poca, para Tegu es poca, pero de Tegu para acá sí. Sí, ha mejorado un poco.
7: Pocos los pasajeros, pero viniendo de Tegucigalpa nos dicen ellos que ha mejorado un poco. De igual manera, observamos unidades del sector de San Marcos de Colón. Esta unidad pues va directamente para el municipio de San Marcos de Colón. En este momento apreciamos de que pues lleva alrededor de unos 10 pasajeros y ahí estamos esperando el momento para poder seguir informando a cada uno de ustedes. Aquí hay más de los conductores. Buenos días, mi amigo.
9: Buenos días.
7: ¿Cómo está la afluencia?
9: Está regular.
8: ¿Tegucigalpa?
7: Ajá. ¿Cómo venía esta unidad?
9: Lleno. 50 pasajeros.
7: Ah, pero venía.
9: Sí.
7: Mejor. ¿Ayer estuvo así o
9: no?

0: Hasta hoy. Sí.
1: Más o menos 50 pasajeros, dicen ellos, que transportaron de Tegucigalpa con rumbo hacia Choluteca y así pues a los demás municipios. Ahí estamos mostrando también en imágenes el momento preciso cuando pues más de los ciudadanos vienen y aquí están aprovechando, mire, para hacer algunas compras. Vamos a ver si podemos ir dialogando con alguno de los ciudadanos. Mi amigo, buenos días.
2: Sí,
1: ¿a dónde va usted, cuenta?
2: San Marcos de Colón.
1: ¿Viene de dónde?
2: De San Marcos.
1: ¿Viene a pasear?
2: Nomás ando paseando y traiendo una encomienda.
1: ¿Cómo ve el ambiente para esta temporada?
2: No, pues fíjese que yo sinceramente, yo vivo al otro lado de San Marcos de Colón, pero he visto bastante gente que está meneando para El Salvador, sí. Sí, estamos viendo. Vamos,
1: ¿yendo para El Salvador?
2: Yendo para El Salvador.
1: ¿Será que mejor se van para allá y no se quedan aquí?
2: Pues es lo que el ambiente que debe ser bueno en El Salvador, me imagino.
1: Sí.
2: El recibimiento que le están dando también. Sí. Bueno, igual.
1: Gracias, por acá está una de las vendedoras. Mi amiga, buenos días.
3: Buenos días.
1: ¿Cómo es el ambiente para esta temporada?
3: No, se mira bien. Gracias a Dios, sí, sí. Se mira que están viajando la gente.
1: ¿Y usted está vendiendo su producto?
3: Así es.
1: ¿Hace el proceso de?
3: Así es.
1: ¿Paquetado?
3: Sí.
1: ¿Cómo la atiende la bolsa?
3: A 20 lempiras.
1: ¿Se ha vendido?
3: Sí, se ha vendido. Así es. Es lo primero que hay que poner a Dios antes de...
1: ¿Estas son qué?
3: Malanga. Sí, sí.
1: 20 lempiras la malanga para que le vengan a comprar aquí a la amiga que está en costado de la terminal municipal de transporte. Y pues este es el ambiente. Este es el ambiente que se vive a esta hora del día cuando ya... Pues tenemos en horas de la mañana el ingreso de varias unidades. El tráfico vehicular, pues sí está un poco pesado. Esto por la afluencia de vehículos que por acá transitan, pero nos llama poderosamente la atención que hoy miércoles, pues la afluencia de pasajeros es baja, ¿verdad? Y esperemos que esto vaya mejorando en el transcurso de los días de la semana morazánica. Compañeros, ese es mi reporte con ustedes.
4: Bien, se marcan las 11 de la mañana, 34 minutos.
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4: 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Se marcan las 11 de la mañana con 39 minutos.
5: Entre velas, oraciones, cantos, muestras de profundo cariño, la feligresía católica de distintos municipios del sur del país acompañan los restos del obispo de la diócesis de Choluteca, Monseñor Teodoro Gómez, quien regresó a Honduras para recibir su último adiós en medio de su pueblo. Desde su llegada al Aeropuerto Internacional de Palmerola, las muestras de afecto y consternación nos hicieron esperar. Miembros del Camino Neocatucumenal recibieron sus restos con cánticos y oraciones, mientras que a lo largo de la ruta hacia Choluteca, numerosas comunidades salieron a las calles para despedir a quien fuera su pastor. Ni la hora ni la lluvia impidieron que los fieles permanecieran a la espera del paso de la caravana fúnebre. En cada lugar hubo una expresión distinta de fe, velas encendidas, rosarios, cantos, oraciones y gritos de agradecimiento que reflejaron el cariño de Monseñor Gómez, que sembró durante su ministerio pastoral en la zona sur del país. Amanda Pastrana nos tiene más información desde donde se lleva a cabo la vela de los restos del obispo de la diócesis de Choluteca, Teodoro Gómez.
6: Así es, gracias compañeros. En el estudio principal de RCV, La Voz de las Noticias, desde el Instituto Santa María Goretis, donde están pues los restos de Monseñor Teodoro Gómez. En este caso, pues ya mucha feligresía está acompañando desde horas de la madrugada el recibimiento. ¿Su nombre,
7: padre? Padre Mauricio Pérez.
6: Padre Mauricio, pues, ¿qué significa ya este último adiós para Monseñor Teodoro?
7: Sí, significa un momento de comunión para nosotros como Iglesia Diocesana de Choluteca, un momento de una profesión de fe, definitivamente lo vemos así a nivel espiritual, porque representa para nosotros la figura del pastor que se une con su pueblo, con sus ovejas, a él encomendadas cuando tomó en posesión la diócesis hace 3 años. Representa también para nosotros un motivo para seguir trabajando unidos, para reconocer que la esperanza no defrauda, como lo dice San Pablo cuando escribe a la comunidad de los romanos, que lo contenemos ahí en la Sagrada Escritura. Es un motivo de no perder la esperanza, de no perder la fe. Sin duda que son acontecimientos que duelen, que uno no se lo espera. Ya más de una semana en la que recibimos esa noticia impactante, ¿no? Y que después de una semana, pues ya en las horas de la madrugada de este día miércoles, ya lo tenemos entre nosotros, su cuerpo. Sin embargo, pues son situaciones que pasan, la vida continúa como

0: Como él lo mencionaba en alguna oportunidad también, sobre todo cuando le dábamos cristiana sepultura a la ceniza de Monseñor Raúl en la catedral. Y Monseñor Teodoro nos deja sin duda un legado especial de perseverancia en la fe, de ordenamiento, de manifestación de fe también, sobre todo con el amor a la liturgia, el amor a la iglesia. Su lema episcopal decía muy bien y muy claramente este cometido, servir en obediencia a Dios y a la iglesia.
1: Hoy fue trasladado acá. ¿Qué sigue, padre, para que la plaza
0: continúe? Ok, al recibirle esta madrugada en el puente Choluteca, ¿verdad? La feligresía se trasladó, nos trasladamos junto con el presbiterio a las instalaciones del Santa María Goretti, donde tuvimos junto a Monseñor Guido Charbonneau, que es obispo emérito de Choluteca, junto a los sacerdotes, la inmensa mayoría de sacerdotes, la Eucaristía de recibimiento del féretro. Luego tendremos cada 3 horas Eucaristías por grupos, por decanatos, y durante esas horas intermedias también tenemos la participación de algunas organizaciones, algunas pastorales. Por ejemplo, acabamos de terminar ahora el Santo Rosario a cargo de la Asociación San José Obrero. Luego viene la Universidad Católica y luego tendrán la misa. Tendremos un sinnúmero de misas consecutivas cada 3 horas, en un lapso más o menos, en la que también participarán las parroquias y decanatos, como hemos dicho. Para mañana jueves, a partir de las 8 de la mañana, saldremos en procesión hacia la catedral. Llevaremos en hombros los sacerdotes el féretro hacia la catedral. La Eucaristía será a las 10 de la mañana en la iglesia catedral. Y aunque es insuficiente, hemos preparado ya un espacio en el área de la alcaldía y del parque central, 2 pantallas con su respectivo sonido para que transmitir en tiempo real también la Santa Eucaristía. Así que no tenga miedo de no ir, ¿no? Algunas personas dicen no voy porque será insuficiente. Sin duda que será insuficiente la catedral, pero hemos previsto estos espacios para que puedan participar en tiempo real también con nosotros.
1: Luego de eso va a ser ya...
0: Ya será sepultado, de hecho el espacio ya está listo ahí en la catedral misma, será colocada en el lado izquierdo, viendo hacia el frente del atrio de la catedral, junto a Monseñor Guido Plante también y junto a Monseñor, a las cenizas de Monseñor Raúl Coribó.
1: Así es, un momento, como bien lo decíamos, pues especial para toda la feligresía católica y la no católica también, que le guardan mucho cariño a Monseñor que vivirá en nuestro.
0: Sí, definitivamente que sí, por no solamente por ser una autoridad eclesiástica, sino también por representar la comunión, ¿no? El obispo representa la comunión de su pueblo, de su iglesia, de su gente, y para propios y extraños representa también no solo una figura, sino también una identidad, y en este caso la presencia de Cristo buen pastor entre nosotros.
1: ¿Cómo lo va a recordar, padre?
0: Yo lo voy a recordar siempre, tenía sus momentos especiales de jocosidad, sus gritos especiales, su manifestación y el ímpetu misionero, su puntualidad que era extraordinaria, su seriedad y el compromiso y la seriedad con que tomaba y la responsabilidad con que tomaba todo lo que a él se comprometía. Estuve trabajando junto a él en la pastoral social a nivel nacional y yo como representante de la diócesis pues tendríamos muchos retos. Era un hombre muy serio cuando tocaba ser serio, pero también muy cordial y muy amigo cuando tocaba. Entonces lo voy a recordar muchísimo por eso. Yo creo que podríamos rescatar su lema episcopal, ¿no? Ese que mencionábamos al principio, servir en obediencia a Dios y a la iglesia. Dios me la bendiga, bendiciones.
1: Bien, para todos. Gracias. Este es el momento preciso donde pues muchas personas están llegando, observando ya el féretro y estamos viendo ahí dándole ese último adiós a Monseñor Teodoro Gómez y como ya nos explicaban el procedimiento, primero el recibimiento en el puente Choluteca, luego trasladado aquí al Instituto pues Santa María Goretis y posteriormente pues mañana ya trasladado a Catedral.
2: Bueno, a las actividades religiosas también se ha sumado Monseñor Guido Charbonneau, obispo emérito de Choluteca, y también el clero diocesano que participará en los diferentes actos programados para despedir a Monseñor Teodoro Gómez. Múltiples visitas ha recibido en este velatorio el obispo de Choluteca, fallecido principalmente mientras realizaba su chequeo migratorio en Madrid, España, rumbo a Roma. cuando sufrió un infarto. A estas visitas, a su velatorio,

0: ha llegado el secretario del Congreso Nacional, Carlos Ledesma, quien ha brindado también palabras en este velatorio del obispo de Choluteca, Teodoro Gómez.
1: Así es, gracias compañeros. En el estudio principal, el secretario del Congreso Nacional, Carlos Ledesma, llega pues a darle el último adiós, en este caso, pues...
2: Ledesma acompañando a la feligresía católica.
3: Sí, muy buenos días. En primer lugar, pues agradecido con Dios por este día, aquí acompañando a un gran amigo, a un gran hondureño, a una persona que no solo representó la Iglesia Católica, sino que representó muy bien al departamento de Choluteca. Pues él ya está en la paz del Señor. La semana pasada que nosotros estuvimos en España, pues acompañamos a su eminencia, el arzobispo Nacher. Estuvimos con la embajadora Ana Paola Hall, acompañándole cuando se le hizo su primera misa. Y ya Dios, pues, quiso que estuviéramos el día de hoy acá nuevamente con él, porque nos había manifestado ya en España que él iba a llegar su cuerpo el día viernes o sábado de la semana pasada, pero bueno, al final los tiempos de Dios son perfectos y hoy aquí estamos acompañándolo nuevamente para darle una despedida.
2: Es una pérdida para Honduras porque era el primer obispo diocesano que teníamos.
3: Sin duda alguna, el padre Teodoro, nosotros lo conocimos, compartimos muchas veces con él, pues era un gran ejemplo, ¿verdad?, para la sociedad, un gran representante de la Iglesia Católica, y nosotros que somos católicos, que profesamos, pues lamentamos, pero sabemos que él está en la paz del Señor y que cuando Dios decida, pues de igual manera él va a resucitar.
4: ¿Lo van a acompañar mañana en las exequias, diputado?
3: Fíjese que el día de mañana no vamos a poder acompañarle porque tenemos un compromiso en el Congreso Nacional. Viene un representante de una empresa brasileña que llega hoy al país. Hoy tendrá él una reunión con el señor presidente Narri Afura y nosotros nos toca el día de mañana pues atenderlo en el Congreso Nacional para ver de qué manera pues podemos apoyar este tema de esta empresa brasileña que quiere invertir en nuestro país con el tema del biocombustible, que sería una opción para esta crisis que estamos viviendo.
1: Bueno, el acercamiento que ustedes tuvieron. Gracias. En este caso, escuchamos al secretario del Congreso Nacional, Carlos Ledesma, quien pues ha llegado a darle el último adiós a Monseñor Teodoro Gómez en su velatorio aquí en el Instituto Santa María Goretti. Compañeros, es mi reporte con ustedes al estudio. Buen día.
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5: Ahora nos trasladamos en un contacto en directo a la capital con José Adán López, que se encuentra justamente en la terminal de buses que se conduce hacia el departamento de Olancho. José Adán, buenas tardes, buenos días. ¿Cómo está la afluencia de pasajeros y de turistas hondureños que se trasladan a esta parte del país?
6: Gracias compañeros, Sandy y todo auditorio de Radio Canavoces. Ubicados acá en las terminales, hay tres terminales de buses que van para Olancho. Estuvimos primero en la que va para el sector de Salamá, en este caso para otros sectores, municipios más. Pero aquí estoy ubicado en una terminal donde siempre ha sido muy llena de pasajeros. Pero en este momento son pocos las personas. Caballero, ¿qué tal?
7: Brevemente, ¿para dónde se conduce? Estamos a través de Radio Canavoces.
6: ¿Mande?
7: ¿A dónde se conduce?
6: A Juticalpa.
7: ¿Y qué tal? ¿Cuánto dura el viaje hasta allá?
6: 4 horas.
7: ¿Van de un solo, tío, como dicen popularmente?
6: Exacto. ¿O hacen algún? De un solo.
7: ¿Cuánto vale el pasaje hasta allá?
6: Cuesta 2.30.
7: ¿Va a vacacionar?
6: Exacto.
7: ¿Está estudiando?
6: Solo trabajo.
7: Ah, bueno. ¿Dónde viaje, caballero?
6: Ok, muchísimas gracias.
0: Amable. Eso es lo que nos dice aquí el caballero. Vamos a platicar con otras personas que están afuera, que también está haciendo ya, preparando maletas, como podemos ver acá, los buses están alistándose. Voy a interrumpir, mi estimada dama, ¿qué tal? Brevemente, ¿hacia dónde viaja? Estamos trabajando acá en la bus.
8: Juticalpa.
0: ¿Y qué tal el viaje?
8: Pues todo bien, gracias a Dios.
0: En este bus van ahorita.
8: ¿Cómo es?
0: En este bus van ahorita.
8: 12:30 sale.
0: Ah, 12:30.
8: Sí.
0: ¿Y qué tal? ¿Cuánto vale el pasaje hasta allá?
8: 170.
0: ¿170?
8: Sí.
0: ¿Un solo viaje?
8: Un solo viaje.
0: ¿No hace escala?
8: No.
0: ¿Va a vacacionar?
8: Sí.
0: Ah, bueno, entonces feliz viaje. Entonces,
8: ¿no? Bueno.
0: Sí, ¿aquí trabaja o permanece en Olancho?
8: No, vivo acá. Ah, aquí trabajo, sí.
0: Feliz viaje entonces.
8: Bueno, gracias. Igual.
0: Gracias. Aquí también hay otras personas que están aquí, me están dando las maletas. Ahorita aquí hay una jovencita que están acá, no sé si trabajan acá o andan de paso, ¿qué tal? Ah, bueno, no quieren hablar. Bueno, vamos aquí a interrumpir brevemente a otras personas que están por acá haciendo las maletas, pues están chequeando las maletas.

0: Aquí. Realmente, caballero, ¿qué tal? ¿Para dónde viaje? Estamos, creo que no.
1: Ah, Catacamas.
0: ¿Y cuánto le toma llegar hasta Catacamas?
1: Creo que no sé cómo está el calle ahorita, pero.
0: ¿Cómo la carretera?
1: Más o menos, no sé. Vengo ya días, no visito. Día no entonces, vengo de San Pedro, entonces.
0: Usted viene de, como quien dice, de casi de punto a punto.
1: Así es.
0: ¿A vacacionar?
1: A visitar a la familia, aprovechar este espacio. Sí, sí, sí.
0: ¿Estaba en San Pedro?
1: En San Pedro.
0: Bueno, le deseamos feliz viaje.
1: Gracias, igual.
0: Me cuajadita, quesito.
1: Sí, disfrutar la feria y la familia.
0: Feliz viaje.
1: Gracias, igual.
0: Gracias, aquí con mi estimada dama también. ¿Qué tal, amiga? De viaje, alistándose también con las maletas, ¿verdad?
2: Bien.
0: ¿Va de viaje también, verdad?
2: Sí, pero voy a esperar el otro bus.
0: Ah, el otro bus.
2: Sí.
0: ¿No se va a ir, no se va a ir en este?
2: No, en este no.
0: Ah, bueno.
2: Voy a ir en otro.
0: Va tranquilita, como quien dice.
2: Sí, bien, más. Sí.
0: ¿Hasta dónde va?
2: No puedo buscarte mucho, voy para Catacama.
0: ¿Cuánto vale el pasaje hasta Catacama?
2: No sé, voy a operar.
0: No, es muy caro, ¿verdad?
2: Como 180, creo, más o menos.
0: ¿Va a vacacionar o...? ¿Ah? ¿Va a vacacionar o...?
2: No, allá vivo, en Catacama, sí.
0: ¿El viaje entonces?
2: Bien.
0: Gracias. Mire que ver lo que nos gusta de las personas cuando son amables, son sociables. Aquí los jóvenes trabajando duro, ¿ah? ¿Eh? Sí. ¿Cómo ha estado la flecha, amigo? ¿Cómo ha estado la flecha? ¿Bastante pasajeros o poco?
3: No, pues, fíjese que gracias a Dios el movimiento de hoy pues ha estado bueno, la verdad.
0: Sí. La mañana estuvo lleno.
3: Sí, en la mañana estuvo bastante lleno.
0: Sí. En relación a otras vacaciones de Morajánicas, ¿ha estado lo mismo o más la flecha?
3: No, fíjese que anteriormente ha sido súper mejor.
0: Qué bueno.
3: Sí.
0: Qué bueno. Gracias, caballero, muy amable. Los muchachos despachadores aquí también trabajando, alistando maletas, como podemos ver aquí, siguen llegando otras personas. Es lo que puedo informar de este sector, compañeros, pues viajar a Olancho es calidad en estos buses, como dicen, va, un solo viaje. Es lo mismo que estamos en los buses que estamos de La Paz, bueno, buses también, así que nuestros hondureños están desplazando para diferentes puntos del territorio nacional a vacacionar. Eso es bueno. Felicitamos a la gente que está saliendo. Va a disfrutarlo, vienen otros más, otros pasajeros más, nos han dicho los despachadores de que en horas tempranas estuvo muy lleno acá. Bueno, es lo que podemos hablar desde este sector, compañero. Continuamos en cabina, José López.
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5: Vamos hasta San Pedro Sula, nuestro compañero Joel Morales nos informa que han detenido a una mujer que pretendía viajar con documentos falsos a los Estados Unidos, revela el vocero policial, el inspector Alejandro Valladares. Un hecho que se ha dado en la zona norte del país, cuando esta fémina pretendía viajar con documentos falsos a los Estados Unidos. Según el vocero policial, ha sido detenida por este hecho delictivo y puesta a las órdenes de las autoridades correspondientes. Tenemos el contacto informativo con Joel Morales aquí en RCV Noticias Meridiano.
6: Bien, muchas gracias, compañeros, oyentes de Radio Cadena Voces, la voz de la noticia. Lista estaba ya en el aeropuerto de San Pedro Sula para trasladarse con documentos falsos a los Estados Unidos, cuando fue detenida por la policía. ¿De qué se trata? ¿De quién se trata? El inspector Alejandro Valladares, vocero de la policía en el norte del país, nos amplía.
7: Sí, gracias por el espacio, licenciado. La Policía Nacional, precisamente a través de la Dirección Policial de Investigaciones, a través de la Unidad Transnacional de Investigación Criminal, asimismo, por medio de acciones pertinentes por parte de la Policía de Fronteras, ha logrado la detención en las últimas horas de una mujer de 28 años, quien estaría siendo acusada de portar una documentación falsa, cuando, mediante operativos realizados en este aeropuerto Ramón Vida Morales, de aquí en la zona norte del país, pretendía abordar, ¿verdad?, ya en dirección a Estados Unidos. Luego de que agentes, asimismo personal de aerolínea y también migración, identifican que en este sentido la documentación que ella portaba tenía algún tipo de anomalía, los agentes policiales pudieron, ¿verdad?, a través de las revisiones que se hacen en este tipo de casos, verificar que los documentos pues no tenían la normalidad correspondiente. Se hace la revisión exhaustiva en donde se identifica que el documento era falso. Ella ya ha sido puesta bajo custodia de la autoridad competente para que se le sigan las diligencias, evitando obviamente que se realicen este tipo de casos cuando se habla de documentación falsa. Asimismo, en las últimas horas, mediante acciones pertinentes por parte de agentes del OMEP 6, aquí en Chamelecón, habrían logrado la detención en las últimas horas de alias El Chele, un presunto miembro activo

0: de la estructura criminal de MS-13, a quien al momento de ser requerido, precisamente en un operativo ejecutado en estos sectores de Chamelecón, se le habría decomisado un arma de fuego tipo pistola con varios proyectiles sin percutir, que en este sentido ya es parte de la custodia que tiene la DPI para identificar si esta arma habría participado en algún delito. Asimismo, según las investigaciones, este individuo, como lo mencionamos, es parte de esta estructura criminal con el alias del Chele, y que de alguna manera, ¿verdad?, tendría que ver con estas acciones en contra de la ciudadanía, obviamente, debido a que él tenía el rango de gatillero, según la investigación correspondiente. Ya él ha sido puesto bajo custodia del ente competente para que se le sigan las diligencias, y él va a ser acusado hasta este momento, según el reporte, por el delito de porte ilegal de arma de fuego.
1: Sí, hay operativos también de registros en unidades de transporte en la terminal y en otros puntos estratégicos. ¿Esto se va a mantener por toda la semana, morazánica, inspector?
0: Así como usted lo menciona, licenciado Joel Morales, la intención con estos operativos es mantener presencia policial, principalmente en la Gran Central Metropolitana, que sabemos ahí convergen y se movilizan una importante cantidad de personas. Recordemos que hoy es miércoles, ya la gente que trabaja en empresa privada está teniendo su tiempo de asueto, se moviliza a esos distintos lugares, ya sea donde residen o donde son originarios, hacia el occidente o al sur, y la intención es mantener agentes policiales en estos sectores y de igual manera en los distintos ejes carreteros, para evitar, ¿verdad?, que se incurran delitos como ser conducción temeraria, personas que conduzcan bajo estado de ebriedad, y que en este sentido, ¿verdad?, no se cometa ilícitos o delitos en la seguridad vial y evitar así que se incurra en accidentes de tránsito. Lo que se quiere es que las personas que van a viajar regresen de buena manera y todo se genere con normalidad.
1: Bien, muchas gracias. El inspector Alejandro Valladares, vocero de la policía en el norte del país, con nosotros en RCV Noticias.
2: Vamos a una pausa comercial. 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
3: Sin incidencias por muertes de sumersión y por accidentes de tránsito en estos 3 días del feriado morazánico, así lo reporta la Policía Nacional y lo detalla el comisionado Lenín Pineda, director de Comunicaciones y Estrategias de la Seguridad de la Secretaría de Seguridad, quien dialoga con el periodista Hugo Midense.
4: Gracias, compañeros en los estudios y a todos los oyentes de Radio Cadena Voces. Estoy con el director de Comunicaciones y Estrategias de la Secretaría de Seguridad, del comisionado Lenín Pineda Bocanegra. Comisionado, en este momento están realizando fuertes operativos, hay inspecciones en diferentes ejes carreteros para dar asistencia y evitar accidentes de tránsito, de desplazamiento o movilización de 500,000 personas al menos en este feriado morazánico. Les saludamos de Radio Cadena Voces.
5: Así es, en el marco de la Comisión Nacional de Prevención de Movilizaciones Masivas, CONAPREM, la Policía Nacional tiene el 100% de su personal empeñado durante toda la semana a fin de poder desplegar policías nacionales en los principales ejes carreteros y zonas turísticas del país. Y es de esta manera que ustedes van a poder ver puntos de control cuya misión es más que todo la prevención y el auxilio a todas aquellas personas o familias que se están movilizando a los diferentes puntos turísticos o bañarios del país.
4: En el caso de estas brigadas que son para realizar pruebas toxicológicas y de alcoholemia, ¿continúan esta semana, comisionado?
5: Así es, de manera aleatoria ya pasan las 15,000 pruebas de alcoholemia a nivel nacional, de las cuales un aproximado de 300 han dado positivo, por lo cual hacemos un llamado de atención a los conductores de que no se expongan, no se arriesguen a ser requeridos para una prueba de alcoholemia y de esta manera no perder ese privilegio de su permiso de conducir, aparte de que estaría afectando o retrasando su desplazamiento con todos sus seres queridos en esta época tan importante para descansar y disfrutar de este tiempo libre.
4: ¿En lo que va de esta semana ya se han reportado incidencias por parte o en el marco de CONAPREM?
5: Gracias a Dios, a esta hora no llevamos reportados muertos por accidentes de tránsito. La única novedad son 4 personas que están desaparecidas. Naufragaron ayer en el agua de Ojoa y los cuerpos de socorro de Copeco y de los bomberos están ahorita buscando, dando con el paradero de estas personas que tuvieron este incidente el día de ayer.
4: Bien, gracias al comisionado Lenín Pineda Bocanegra. Él es el director de Comunicaciones y Estrategia de la Secretaría de Seguridad. Un informe de Huastín Pidense para Radio Cadena Voces, la voz de las noticias.
3: Se marcan las 12 del mediodía con 7 minutos.

0: De menos de 4 millones de lempiras será el movimiento económico en las comunidades garífunas durante esta semana morazánica, estima el dirigente de esta etnia, Humberto Castillo. El reporte desde San Pedro Sula con Joel Morales.
1: Muchas gracias, compañeros, oyentes de Radio Cadena Voz, es la voz de la noticia. Platicamos con el dirigente de los garífunas, Humberto Castillo. Humberto, el movimiento económico en las comunidades garífunas durante este feriado morazánico va a ser bueno. ¿A cuánto va a llegar?
2: No se compara con los otros meses, por ejemplo, festivos, como por ejemplo la Semana Santa, que es toda una dinámica. Está garantizado de que la gente va a llegar por las condiciones del clima y siempre hay algún tipo de reparación, o sea, la red vial está en muy buenas condiciones en esos momentos. En esta ocasión, por el fenómeno de las lluvias, por el fenómeno inclusive de la no tan buena relación que hay entre el pueblo garífuna y el gobierno de la República, esperamos que la cantidad de ingresos se reduzca en un, ¿qué?, 60%.
1: ¿A cuánto va a ascender entonces el ingreso durante esta semana morazánica en las comunidades garífunas? Y cuando hablamos de comunidades garífunas, estamos hablando desde Omoa hasta el departamento de Colón, hasta Trujillo.
2: Es desde Masca, que queda en Omoa, y hasta, gracias a Dios, en el caso de la comunidad de La Playa, más de 53 comunidades, incluyendo los Cayos Cochinos y otros lugares. Creemos de que en Semana Santa más o menos 20 millones a más ingresa para esta temporada. En esta ocasión, creo que ni 4 millones de lempiras van a ingresar a la comunidad. Nuestra gente se prepara aún menos, así de sencillo. No existe la misma dinámica de siempre, previendo de que no todo el mundo tenga la capacidad de movilizarse, que no tenga los recursos para llegar, y eso ciertamente es una preocupación. Entonces la gente está menos lista, diría yo, para este tipo de feriado. Pero con todo y todo, nuestra gente siempre está lista. En cualquier momento improvisa y atiende bien a los turistas.
1: Ahora, si va a haber menos ingresos, significa que va a haber menos movimiento de personas en las comunidades garífunas. Si hacemos una comparación, Humberto, en Semana Santa, ¿cuántos hondureños visitan las comunidades garífunas y en la Semana Morazánica, en cuánto se reduce?
2: En Semana Santa es full acceso. Estamos hablando de que casi todo lo que llega a las zonas, llamémosle turísticas, Atlántida, la Bahía de Tela, Ceiba, todos estos lugares, Puerto Cortés, aquí por Bajamar, Travesía, todos llegan directamente a las comunidades garífunas. Estamos hablando de más de, ¿qué?, unas 200.000 personas en el caso de Semana Santa. En esta ocasión yo creo que no llega ni a 30.000 personas.
1: Ahora, ¿ha sido efectiva la propaganda que elaboró la Secretaría de Turismo para que el hondureño visite nuestro país, sobre todo las comunidades garífunas?
2: Yo creo que no. Ahí sí tenemos una fuerte observación. He visto la campaña que ha elevado el Poder Ejecutivo, la Presidencia de la República. Increíblemente, va con bastante sesgo. Ahí no aparecen los pueblos indígenas, que es donde están las ruinas de mayas, y tampoco...
1: ¿Se sienten marginados ustedes? ¿Se sienten discriminados entonces, Humberto?
2: Completamente discriminados. Ahí no aparecen los garífunas. En otros momentos, la imagen que se exponía era el pueblo garífuna, es el pueblo indígena, son los turistas, es la gente nuestra que se moviliza, pero en este momento no. Increíblemente nos han excluido. Es como que nos están mandando un mensaje subliminal de que no somos tan bienvenidos en este proceso político del presidente Afura.
1: Sí. Por último, anteriormente usted había anunciado que no descartaban algunos movimientos de la comunidad garífuna a raíz del no cumplimiento de algunos fallos de cortes, incluso amenazaron con tomas durante esta semana morazánica. ¿Eso ya se descarta?
2: Completamente descartado. Nuestra gente está bastante molesta, le cuento. Pero creo que hay toda una dinámica a nivel de comunidades de no afectar la movilización de la gente. No queremos seguir creando crispación y molestia a la gente, al verdadero hondureño que sale con sus limitados recursos. No. No queremos estorbar ahí. Pero la molestia se mantiene. Pero movilizaciones no va a haber durante esta temporada.
1: Bien, muchas gracias. Humberto Castillo, dirigente del sector garífuna, con nosotros en RCB Noticias.
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3: Se sigue en la búsqueda de 4 personas que naufragaron en el lago de Yojoa y se suma un helicóptero de la Policía Nacional para realizar la búsqueda aérea. Mayor Sergio Madrid, jefe de operaciones del Cuerpo de Bomberos.

0: Bomberos nos da detalles con Claudia Cáceres.
1: Gracias, auditorio de Radio Cadena Voces, ubicados en las instalaciones del Cuerpo de Bomberos con el mayor Sergio Madrid, jefe de operaciones del Benemérito Cuerpo de Bomberos. Se sigue en la búsqueda de estas cuatro personas en el lago de Yohoa. Mayor, Radio Cadena Voces les saluda.
2: Sí, muy buenos días, licenciada. Efectivamente, el heroico y Benemérito Cuerpo de Bomberos, desde el día de ayer a las 17 horas, pues tenemos esa búsqueda exhaustiva de estas posibles personas que, según el reporte, pudieron naufragar en las aguas del lago de Yohoa. Cabe resaltar de que debido al mal tiempo, el día de ayer se canceló la búsqueda a eso de las 8 de la noche, pero hoy a las 5 de la mañana se retomó nuevamente la búsqueda, y es ahí donde se han hecho recorridos desde el sector de lo que es el hotel donde salieron estas personas, supuestamente, hacer recorrido hasta el sector de Pito Solo, a la parte de Peña Blanca, al sector de La Guama, en todo lo que es el borde del lago de Yohoa. Esto para encontrar algún indicio de la embarcación o de las personas. Cabe resaltar que en estos momentos, bajo la coordinación del CONAPREN, se está desplazando el helicóptero de la Policía Nacional, donde nos ayudarán para hacer una búsqueda aérea para poder localizar los restos del bote y, si Dios lo permite así, pues el rescate de estas personas que supuestamente naufragaron en el lago Yohoa.
1: ¿Qué se sabe de ellos, de a dónde son, qué hacían en este sector?
2: Bueno, mire, según el reporte, son personas que estaban alojadas en un hotel, que tomaron una lancha prestada y se tiraron a navegar al lago de Yohoa sin las precauciones necesarias. Ahora, esto es una hipótesis lo que yo le estoy diciendo, ¿verdad? Lo que las versiones que nos dicen las personas. Es ahí donde se supone que son tres hondureños y un ciudadano de origen nicaragüense. Esa es la información que nosotros tenemos hasta el momento. Hemos querido contactar a través del número celular de él, donde no responde directamente a la llamada. Pero, como les menciono, hasta ahorita nuestro buzo, los rescatistas acuáticos, están en el área peinando la zona para poder encontrar, si es factible, así la embarcación y a las personas.
1: ¿Las condiciones climáticas no eran las adecuadas, mayor?
2: No, en ese momento no. El día de ayer había mucha lluvia, había mucho viento y había mucho oleaje en el agua de Yohoa. Nuestros botes también reportaron que ellos no podían navegar, y por eso fue que se suspendió la búsqueda en ese momento. Como le digo, ya ahorita en la mañana sí tenemos buen clima, el lago está apto para navegarlo, y es por ello que estamos haciendo esta búsqueda con nuestras lanchas y con el apoyo de la Policía Nacional con su helicóptero.
1: ¿Qué otras emergencias han atendido en el marco de este feriado morazánico?
2: Bueno, incidencias normales, atenciones de accidentes vehiculares en las principales salidas de Tegucigalpa, principalmente aquí en la carretera al sur, un pequeño accidente que registró el día de ayer en horas de la noche. También se han, en los puntos estratégicos especializados, hemos dado algún tipo de asistencia prehospitalaria, algunas orientaciones, principalmente a aquellos conductores, para que utilicen el cinturón de seguridad, no utilicen el celular y que vayan con tranquilidad, porque recordemos de que en los últimos días ha estado lloviendo fuerte y es ahí donde pueden sufrir un accidente por derrape en la carretera. Es por ello un llamado oportuno a la prevención, principalmente.
1: ¿Van a continuar las lluvias en el territorio hondureño?
2: Sí, tenemos conocimiento que una onda tropical estaría atravesando el día de hoy, ¿verdad? Se supone que son lluvias ligeras de moderadas a fuertes. El día de anoche tuvimos una comunicación que en el sector de entre lo que es Ceibita y Quimistán hubo un derrumbe donde se cerró totalmente lo que es la carretera. A esta hora sabemos que la maquinaria está trabajando, pero no hubo ningún daño material ni humano, gracias a Dios.
1: ¿En la capital se sigue la emergencia en algunas colonias en donde se da deslizamiento mayor?
2: Sí, mire, nosotros tenemos vigilancia debido a unas llamadas que nos hicieron del sector de la colonia Guillén, donde ellos sentían movimientos. Es ahí donde hicimos una inspección y creo que eso fue una voz de falsa alarma, una histeria colectiva que hay en el lugar debido a tanta mala información, donde se estuvo trabajando con el personal del Comité de Emergencia Municipal, donde no se constató de que hubiera ningún hundimiento ni ninguna caída de vivienda, y se sigue el monitoreo directo en lo que son quebradas, ríos, del sector aquí principalmente la quebrada Agua Salada, la quebrada La Soledad y también lo que es la parte del río Chiquito, que es donde se concentró la mayor parte de la lluvia el día de ayer en el sector de Triquilapa y en la parte alta de La Tigre.
1: ¿Es normal que se dé la caída de árboles en algunos sectores también?
2: Sí, recordemos que, bueno, mire, le voy a decir, el bosque los árboles son vida, son fuentes de oxígeno. Pero ¿qué sucede?

0: Muchos hondureños siembran un árbol y no le dan el mantenimiento necesario, no los podan, los dejan crecer hasta 5 o 7 metros y es ahí donde viene el problema. Cuando ya están cargados con agua, sus ramas tienden a quebrarse y a dañar. Es por ello que se le hace un llamado a la población que siembre árboles, pero que tomen las medidas necesarias, porque ellos necesitan mantenimiento también para evitar una desgracia posterior.
1: En el marco de CONAPREN, ¿cuántos miembros del Cuerpo de Bomberos están distribuidos a nivel nacional?
0: Tenemos más de 1.500 bomberos distribuidos a nivel nacional en las 45 estaciones, 16 subestaciones, y es así que tenemos más de 100 puntos de control en lo que son los distintos ejes carreteros. Tenemos guardavidas en las principales playas del litoral atlántico, litoral pacífico, y también en algunos centros recreativos aquí en la ciudad capital y en otros municipios de Honduras.
1: Le agradezco mucho, mayor, muy amable, el jefe de operaciones del Cuerpo de Bomberos, Sergio Madrid. Con este informe retorno con ustedes a cabina principal.
2: 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Se marcan las 12 del mediodía, 18 minutos.
3: Las Fuerzas Armadas de Honduras, la Policía Militar, médicos, mecánicos y personal de la Comisión Permanente de Contingencias brindan apoyo a viajeros durante esta semana morazánica. Así que si usted necesita de ayuda, abóquese ahí a los cantones de las Fuerzas Armadas. Nelson Lanza nos tiene aquí el siguiente reporte.
4: Muchas gracias, compañeros de los estudios centrales de Radio Cadena Voces. En efecto, mire, yo me encuentro ubicado aquí en la vía que desde la ciudad de Tegucigalpa, allá en el Distrito Central, pues se dirigen los vehículos hacia los municipios, tanto de Santa Lucía, de Valle de Ángeles, hacia San Juancito, también puede llegar hasta Talanga y otros lugares aquí cercanos, donde la población pues ya sale con destino a estos diferentes lugares para ir a pasear y aprovechar estas vacaciones durante la Semana Morazánica. Hay muchos también que vienen de sus trabajos después de esta jornada de mediodía este miércoles, una muy buena cantidad de carros. Y mire ahí, de la aldea Cerro Grande, estos pues van prácticamente en excursión, según vemos aquí, desde la aldea Cerro Grande hasta el... pues a un sector de Santa Lucía, de Valle de Ángeles, como les decimos, y en otro lugar. Aquí hay un apostamiento de los militares, así como también del Cuerpo de Bomberos. Hay miembros de paramédicos aquí en este lugar, como puestos de socorro, para poder atender y apoyar a la población que lo necesite. Aquí estamos, vemos nosotros aquí a los militares que están ubicados en este lugar, así como también a los miembros de COPECO, con quienes vamos a tratar de dialogar en este momento. Aquí se encuentra uno de los oficiales que está en este sector. ¿Qué nos tiene que decir al respecto en relación? ¿Ha habido incidencias? ¿Ustedes están aquí en apoyo? ¿Están registrando vehículos o solamente están para apoyo mecánico?
5: Nosotros como puesto de socorro del ejército solamente estamos atendiendo así emergencias, así como un tipo de incidente, un vehículo con fallas mecánicas, incidentes así como personas que tengan un problema médico, nosotros los podemos auxiliar aquí. Contamos con la ambulancia de COPECO, contamos con nuestro mecánico aquí, que es del primer batallón de infantería, entonces estamos aprestos a la población.
4: O sea, tienen mecánico para atender por cualquier falla mecánica que de inmediato, ¿verdad? Sí. De emergencia.
5: Tenemos un vehículo de reacción también para cualquier llamado de la población, nosotros los estaremos atendiendo.
4: O sea, se pueden desplazar a determinado lugar. ¿Qué tanta cobertura tienen ustedes de aquí?
5: Tenemos 3 kilómetros tanto para la salida a Valle de Ángeles y tanto para la ciudad.
4: ¿Cuántos días llevan de estar acá y hasta cuándo suspenden el operativo?
5: Iniciamos el viernes pasado y terminamos el próximo domingo, que termina la Semana Morazánica.
4: ¿A qué hora?
5: Estaremos haciendo los cierres a las 18 horas.
4: Y vemos también que tienen aquí paramédicos, porque de atención médica sí, también.
5: Atención médica, para cualquier incidente
4: aquí,
5: o algo.
4: Vamos a ver si... Como puedes ver aquí hay camillas también y con biombos para poder atender a cualquier persona que vaya enferma, que le baje la presión, que tenga dolor de cabeza, pues puede venir aquí al de los representantes también de COPECO. Esta es una sinergia, están Policía Militar, están Fuerzas Armadas, está COPECO, está Salud,
5: sí, ¿quiénes estamos están? En fuerzas conjuntas, así, para un mayor servicio a la población.
4: ¿Y esta situación, aquí duermen, aquí se quedan?
5: Nosotros del ejército sí, porque tenemos las instalaciones donde podemos quedarnos las 24 horas. Nosotros estamos las 24 horas.
4: ¿Y las recomendaciones? ¿Dónde está el mecánico para hablar con el...

0: el mecánico para ver si podemos hablar sobre las recomendaciones para los dueños de vehículos que pueden estar en este lugar y que pueden pues llamar. Hay un número, hay un teléfono, ¿dónde sí, tienen que llamar?
1: El teléfono del mecánico, donde ellos pueden asesorar con el número y él les estará atendiendo para cualquier falla mecánica que les presente su vehículo.
0: O llaman al 911 para decir que están quedados en determinado lugar y a ustedes los ubican. Sí, o ¿cómo funciona esto?
1: No, con el 911 no, porque no tenemos así una conexión directa. Pero nosotros estamos repartiendo boletines, que ahí sale la información, los números de teléfono correspondientes, y ellos se pueden abocar a esos números.
0: Okay. Muchas gracias al teniente o subteniente Galindo, ¿verdad? Que está asignado a este sector. Vamos a tratar de hablar con los representantes de Copeco, que son los que están aquí. Hola, ¿qué tal? ¿Quién es la encargada de Copeco?
2: La encargada es la doctora.
0: La doctora, vamos a ver. Doctora, buenos días, ¿qué tal? Un gusto saludarla, ¿cómo está? Aquí los vemos con agüita, vemos también aquí todo el equipo para tomar la presión si necesitan y algunos medicamentos también que tienen aquí para poder atender a la población. Si me viene para este lugar, para acá, doctora, para que podamos platicar acá, para no quedar contraluz ahí. A ver, doctora, ¿qué tratamiento le están dando ustedes a estas actividades y desde qué horas están trabajando?
2: Muy buenos días. Pues nosotros comenzamos la fecha de Conapred desde el sábado, ¿verdad? Damos inicio. Estamos en diferentes puntos de salidas importantes de la ciudad, ¿verdad? Para poder salvaguardar la salud de todos los viajeros. En este caso, en este punto nos encontramos aquí en salida de Valle de Ángeles, donde tenemos agua para poder entregar a los viajeros, hidratarlos. Y asimismo tenemos un kit, ¿verdad? Donde tienen algunos medicamentos básicos para poder tratar antiácidos, analgésicos, antibióticos, ¿verdad? Que puedan colaborar y mejorar el estado de salud de los viajeros hacia su lugar de destino y que lleguen con bien.
0: ¿Pero lo están entregando por cada persona que viaja o por cada vehículo que viaja o solamente a los que van ahí con malestar?
2: Vamos entregándolos como son kits, ¿verdad? De prevención, entonces estamos entregándolos a cada automóvil que pasa, ¿verdad? Y que va de paso por acá.
0: Ahora vemos que tiene camilla también, ¿está preparado usted? ¿Está el aparato para tomar la presión también por cualquier incidencia?
2: Claro que sí. Parte del personal de la Dirección Nacional de Emergencia Sanitaria, tenemos equipo médico, tenemos equipo de enfermería, tenemos voluntarios, ¿verdad? Para poder estar pendientes ante cualquier emergencia y cualquier eventualidad de la población.
0: ¿Y cómo se hace para comunicarse, para llamar a ustedes, digamos, si tiene algún percance a alguien, para poderlos irlos a atender? ¿En el 911 a dónde los llaman?
2: También tenemos una ambulancia asignada, en este momento no se encuentra porque anda atendiendo a un paciente, un traslado, ¿verdad?, de un pacientito pediátrico, pero tenemos el 911 y de igual manera tenemos una comunicación directa entre cada punto para que las personas puedan abocarse a los puntos o hablar al 911 si es necesario.
0: Bueno, ahí vemos las muchachas que están con el agua en la mano, con los medicamentos en la mano, mire, y ellas pues laboran todos en Copeco.
2: Sí, aquí habemos personal en estas festividades. Copeco está, ¿verdad?, 24/7, ¿verdad?, para el apoyo de la población. Así que nosotros nos encontramos desde el día sábado pasado y terminamos la jornada hasta el día domingo, el día que retornan todos los viajeros a su lugar, a sus casas.
0: Ahora vemos, doctora, que te lleva un cuadro ahí. ¿Este cuadro es de atención o para llevar un control de todo lo que se entrega?
2: Claro que sí, tenemos una plataforma digital donde vamos colocando cada paciente que vamos viendo, revisando el diagnóstico de esos pacientes para tener un estimado y de todos los puntos en general.
0: ¿Qué es lo que lleva este producto?
2: Los kits. Sí. Tiene, como podemos observar, es un kit.
0: Mire, ahí están entregando ahí. Si quiere, venga para acá, doctora, para que hablemos un segundito. Ya vamos a hablar con usted también para que vean ustedes. Están entregando estos kits de antiácidos. A ver, tráigase un kit de esos para que vean ustedes el trabajo que están haciendo los representantes aquí de Copeco en este sector y en esta vía. Es una muy buena cantidad de vehículos que están circulando por este sector. Ya hoy miércoles, ya la gente pues ya va de salida.
2: Sí, totalmente. Pues básicamente son kits básicos para necesidades de salud básicas, ¿verdad? Sobre todo tenemos antiácidos. Recordemos que en estas temporadas pues solemos comer alimentos fuera de lo común y provoca molestias gastrointestinales. Tenemos también un analgésico para el dolor, tenemos ibuprofeno, tenemos diclofenaco, también tenemos un ibuprofeno en líquido para algún pacientito pediátrico, ¿verdad? Que pueda presentar alguna molestia. También tenemos calamina por alguna prurito de insectos, ¿verdad? Alguna alergia que pueda presentarse en esos momentos de viaje.
0: Cero vacaciones para ustedes y sí, apoyo a la población.
2: Claro que sí, cero vacaciones en este momento, pero con el objetivo de salvaguardar la salud de la población.
0: Bien, doctora, ¿me dijo su nombre?

0: Blanca Canales.
1: Blanca Canales. Vamos a tratar de hablar aquí en este momento con el representante de los mecánicos que se encuentra en este lugar, que es, pues, aquí, amigo, aquí al lado mío. Vamos a ver cuál es su nombre.
2: Bueno, mi nombre es Jordan Elías Espinal. Vengo del primer batallón de infantería. Actualmente estoy como laborando como mecánico de, en lo que es el área de automotriz, pero también miramos lo que es el área de motocicleta y otras áreas.
1: Bueno, aquí van los vehículos. La recomendación es ir a velocidad prudente, no ir a la carrera, los lugares no se van, y checar su vehículo antes de salir. Y cualquier percance, usted está listo aquí para él.
2: Es correcto, estamos brindando lo que es la revisión de vehículo, ya puede ser... puede ser el mantenimiento, podría ser también lo que es un chequeo rápido, o si tiene un desperfecto también se podría acudir al lugar para hacerle su respectivo chequeo.
1: ¿Tienen grúa aquí también para tirar de ellos?
2: Contamos actualmente con un servicio para llegar al lugar, y si lo necesita pues también se podría realizar el traslado para otro lado del vehículo.
1: Bien, ¿su nombre?
2: Jordan Elías Espinal.
1: Jordan Elías Espinal. Y aquí están las patrullas también que se encuentran en este lugar, que son de la policía militar. Aquí nos encontramos, compañeros, como les decimos, en prácticamente el 4 de la carretera que conduce de Tegucigalpa hacia los municipios de Santa Lucía, de Valle de Ángeles, de San Juancito, hacia Talanga, hacia Cantarranas y otros lugares donde está circulando una muy buena cantidad de vehículos a esta hora del día, con todos estos trabajo que está desarrollando tanto la policía militar, las fuerzas armadas y también los representantes de Copeco en representación de CONAPRE. Compañeros, con este informe de Nelson Lanzas, y les dejo las imágenes aquí donde siguen trabajando las muchachas de Copeco entregando estos kits y entregando agua a las personas que viajan por este sector. Retornamos con ustedes a los estudios de RCV Noticias.
3: 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Se marcan las 12 del mediodía, 29 minutos.
4: El Ministerio Público atiende 18 denuncias por violencia contra mujeres durante el feriado morazánico en la capital. Durante los primeros días de la Semana Morazánica, la Fiscalía Especial de Protección a la Mujer en el Distrito Central ha atendido 18 denuncias relacionadas con diversos delitos cometidos en perjuicio de mujeres, dando seguimiento a cada caso conforme a los procedimientos establecidos. Como parte de estas acciones, los fiscales han presentado los respectivos requerimientos fiscales y participado en audiencias de declaración de imputado, logrando que se dictaran detenciones judiciales contra varios de los acusados. Asimismo, se obtuvieron 3 autos de formal procesamiento con la medida cautelar de prisión preventiva como resultado de la labor investigativa y de la presentación de los elementos de prueba que sustentan la acusación en contra de los imputados. Entre las audiencias atendidas destacan los procesos instruidos contra Maximiliano Ortiz Espinal por el delito de maltrato familiar, Jacobix Josué Mesa Ávila por el delito de violación y Jairo Jonael Martínez Rodríguez por maltrato familiar, casos en los que se obtuvo auto de formal procesamiento con la medida cautelar de prisión preventiva. De igual manera, durante esta jornada se dio seguimiento al proceso contra José Armando Matute Silva, acusado del delito de violación agravada, a quien se le mantuvo la medida cautelar de prisión preventiva en el marco de las acciones impulsadas por la Fiscalía Especial de la Mujer para garantizar el acceso a la justicia y la protección de las mujeres víctimas de violencia. 18 mujeres o 18 denuncias han sido atendidas durante estas 3 días de feriado morazánico por parte del Ministerio Público.
3: Y 8 en un día de las que fueron denunciadas, porque ayer informábamos que iban 10, hoy 18, quiere decir que 8 agresiones contra mujeres en menos de 24 horas.
4: ¿Quiénes están de feriado lunes, martes y miércoles?
3: Los empleados públicos.
4: Los empleados públicos, ¿verdad? Entonces, es un problema que el gobierno dé feriado porque las parejas están en casa, se acusan mutuamente, empiezan los líos.
3: No se aguantan.
4: No se aguantan estar
3: ahí. Qué barbaridad.
4: En familia.

0: familia. 18 denuncias en estos 3 días ha atendido el Ministerio Público por violencia doméstica. Las 12:32 minutos en RCB Noticias Meridiano.
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6: Bien, seguimos informando en RCB Noticias Meridiano. Se marcan las 12 del mediodía, 35 minutos, y hacemos un contacto en directo con Nelson Lanza hasta el mercado La Isla. Pese a no ser Semana Santa, este mercado celebra la Feria del Marisco. Nelson Lanza nos da más detalles al respecto.
7: Muchas gracias, Sandy. Muchas gracias, Héctor. Buenas tardes a ustedes, Stephanie. Auditorio Radio Cadena Voces y todos aquellos que nos escuchan y nos ven a través de las redes sociales también, les damos un cordial saludo y unas felicitaciones. Que pasen unas muy buenas vacaciones de esta semana morazánica y que todos aquellos pues que viajan, pues que vayan con Dios y que también vayan con prudencia, porque la protección del Señor pues también está dentro de los parámetros para aquellos que no vayan ingeridos de bebidas alcohólicas, como ya han estado diciendo aquí en la radio, y que vayan también a las velocidades prudentes. Pues mire aquí, en efecto, Sandy, nos encontramos aquí donde se está llevando a cabo la Feria del Marisco aquí en el mercado La Isla, y en donde pues, como usted puede ver, aquí hay productos de todo tipo. En este momento vamos a enfocar este producto que se encuentra aquí en la Feria del Marisco, y mire usted, tilapias,

Aquí vemos, ¿verdad? Aquí yo conozco un poquito más de esto. Esto es curil. Esto es casco de burro. Aquí tenemos las tilapias, que este es cría aquí en el país. Este es producto de la zona sur, porque esta es el robalo, el que usted ve.

0: ya bajó la cantidad de personas que vinieron acá a la feria, pero se les invita a que vengan los otros días, porque ahorita ya es la hora de almuerzo, más bien ahorita ya están comiendo el producto que vinieron a comprar en la mañana.
1: Así es, se les sigue invitando todavía a la población de aquí de la capital, que nos sigan visitando, estaremos atendiendo hasta el domingo.
0: Tenemos buenas cantidades, ¿está lleno todo eso?
1: Tenemos lleno, tenemos abastecido por los momentos ahorita para atender a la población.
0: Aquí vemos a una chica ahí que está la encargada, mire. Es la encargada de espantar los espantos, como dicen ahí. Bueno, de espantar ahí para que no haya ningún tipo de animal aquí. ¿Este qué tipo de escurri?
1: La macarela y la picuda.
0: Macarela y picuda. ¿Qué se llama la picuda? ¿Qué tan grande es? Bueno, mire, este es el tipo de pescado que hay en este lugar. Se llama la picuda, dice. Eso es igual que los otros tipos de pescados, ¿son diferentes?
1: Así es, el mismo estilo de la curvina y del que el robalo.
0: ¿Es de la zona sur?
1: De la zona sur.
0: Ok, mire, aquí vamos a pasar en otro lado. Aquí hay personas que están comprando en este lugar, que andan buscando su producto. Aquí, a ver, señora, ¿cómo está?
2: Muy bien, gracias.
0: ¿Muy bien?
2: Sí.
0: Aquí comprando en la feria, abasteciéndose para el feriado.
2: Sí.
0: ¿Hasta dónde vive?
2: Yo soy de La Paz.
0: ¿Diga?
2: De La Paz.
0: ¿Usted es de La Paz?
2: Sí.
0: ¿Lleva este producto para La Paz?
2: Sí.
0: ¿Y qué? ¿Es más barato aquí que allá?
2: Sí, es más barato.
0: ¿De veras? Sí. ¿Cuánto cuesta una libra de pescado allá en La Paz y cuánto cuesta aquí?
2: La verdad no les sabré decir cuánto cuesta porque no soy del mero centro de La Paz. Sí, soy de pueblo.
0: ¿Y cuánto lleva para allá?
2: No, poco. Solo para el consumo.
0: Para el consumo. Vemos aquí, bueno, animal. A ver, papá, se llame ese grande que tenés ahí, mira. Aquí tenemos estos mariscos. Mire la calidad de pescado que se puede encontrar y que puede llevar usted para esta semana, disfrutarla en casa, disfrutarla en familia. ¿Qué tipo de pescado es ese?
3: Curvina.
0: Curvina. Ese es de los mejores pescados que hay. A ver, amigo, aquí tenemos un buen amigo también. ¿Qué tal? ¿Cómo está? Un gusto saludarlo, hombre.
4: Bueno. Nada, buscando cama el marisco.
0: Sí, ¿verdad? ¿A prepararse para toda esta semana o cómo?
4: No se va a salir. En familia sí, aquí.
0: Sí, aquí, ustedes.
4: Sí.
0: Ustedes van a... ¿Qué viene a comprar acá?
4: ¿No? Solo curiles. A puro curil.
0: Vamos cargar a cargar baterías ustedes.
4: A cargar baterías que están descargadas.
0: Sí. Bueno, para pasar con la familia, a disfrutar familia. Con los hijos, con los hermanos y
4: con nietos.
0: Los nietos. ¿Cuántos tiene?
4: Cinco, gracias a Dios.
0: ¿Cinco tiene? ¿Nietos? ¿Nietos? ¿Hijos?
4: Cinco.
0: ¿Cinco hijos también? Bueno, podemos comprar el 55 en la lotería.
4: Sí, eso no lo juego, gracias a Dios.
0: Sí, ¿verdad? Bueno, pues sí, una broma, solo para hacer más o menos aquí la actividad. Sí. Mire, aquí vemos nosotros camarón, chacalín. ¿Verdad? Todo, camarón limpio. Hay de todo, ¿verdad?
4: Solo eso, mi amor.
0: Aquí están produciendo todas estas cosas. Bueno, y aquí hasta venden chorizo ahora de marisco, ¿verdad?
4: Chorizo de marisco.
0: Chorizo de marisco venden ahora aquí en estos lugares. Y por acá, bueno, vamos a trasladarnos por acá porque también aquí hay venta de esto de que le corresponde a los cócteles. Pero bueno, vamos a seguir viendo aquí donde está la disponibilidad de este producto. Miren. Hay bastante producto aquí para poder disfrutar en esta feria del marisco. Aquí hay pescado rojo, que este es el famoso pescado rojo. Que en este... A ver, amigo, un minuto. Venga, ¿no? Está, a ver, jovencita, dos minutos. Aquí mire usted este tipo de producto que se vende. Este es de los pescados de mejor calidad que hay en el mundo y que se le dice, pues, es el famoso pescado rojo que hay aquí en nuestro país. Y pues qué bueno que hay de este producto. Vamos a trasladarlo a donde están los directivos. Ahí está la gente ya disfrutando o esperando que les sirvan sus cócteles, pero aquí estamos en todo en mariscos, el chino, caracol y langosta y todos estos productos. La vicepresidenta, tenemos entendido que es usted de...
5: No, allá está
0: la señora. Sí. ¿Qué tal? ¿Cómo está? ¿Qué tiene?
5: No, tenemos de todo producto para que la gente nos visite. Tenemos camarón, langosta, caracol, king. Tenemos...
0: Mira, ¿por qué? Este es el camarón tigre, ¿verdad?
5: Camarón tigre, camarón cola verde, camarón de cultivo. Tenemos semiyumbo. Tenemos filete, pescado.
0: ¿Aquí hay pescado?
5: Tenemos robalo, curvina, tenemos filete rojo, filete de raya, filete de pargo, tenemos tilapia,

0: y hay buena voluntad de los trabajadores también. ¿No le han querido ir de vacaciones?
1: No, no quieren, es que ellos están motivados trabajando.
0: ¿Y usted? Después salen, ¿verdad?
1: No, después.
0: En este momento hay que aprovechar. Darle servicio. ¿Y los precios?
1: No, tenemos excelentes precios, tenemos filete de 80 lempiras, tenemos pescado de 25 lempiras en adelante.
0: Bueno, okay.
1: Aquí invitamos a la gente para que nos venga a visitar a Mariscos del Chino.
0: ¿Hasta cuándo van a estar abiertos?
1: Vamos a estar abiertos hasta el domingo.
0: Ah, toda la semana.
1: Toda la semana, Morazánica.
0: ¿Su nombre?
1: Iris Cruz.
0: Bueno, muy guapa Iris. Gracias. Muchas gracias. Vamos a tratar de llegar. ¿Dónde está la vicepresidenta, dice?
2: Allá está, en
0: la casa. Ah, ok. Vamos a ir hasta allá. Compañeros, aquí vemos ahí Marisquería Delicias del Mar, Tilapia Roja, Pescadería Alejandrina. Hay unos... comerciantes que no participan, pero sí los grandes comerciantes sí participan en esta actividad. Vamos a ver, mire, esta es una maquila, ¿ves? Aquí es una maquila. Aquí están maquilando el camarón, ¿verdad? Lo limpian. A ver, regálenme un minuto, amigo. A ver, ¿cuál de los dos? Limpian. Miren cuánto. Y Messi no se ha retirado, pero el hombre aquí sigue con la camisa de Messi, mire. Aquí están. Voy a ingresar hasta este lugar. Aquí maquilan el camarón, ¿verdad? Aquí lo limpian.
3: Sí, lo limpiamos para que el cliente lo lleve totalmente limpio.
0: Sí, ¿solo camarón venden ustedes?
3: Vendemos de todo, pero a veces en la temporada baja solo camarón, pero sí vendemos de todo. Ajá. Filete, caracol, king crab, langosta, pulpo, filete tilapia, mejillones, de todo se vende.
0: Hoy camarón. Toda la mañana estuvo lleno aquí, Daniel.
3: Ha estado más o menos, ha habido movimiento de evento.
0: ¿Se genera bastante empleo?
3: Sí, tenemos bastante personal trabajando. Ahorita es que ha subido bastante el precio, entonces por eso se cosechó poco para vender solo poco por menudeo. Pero sí, todas las semanas se tienen 30 personas trabajando.
0: ¿Ha subido el precio del camarón?
3: Sí, ha subido bastante.
0: Miren compañeros, ¿cuánto camarón tienen aquí? ¿Una java de esas cuánto agarra? ¿Cuántas libras?
3: 120 libras agarra la java.
0: 120 libras. ¿Y esto ustedes lo limpian y después lo venden a los otros mercados o cómo funciona esto?
3: Sí, se limpia para vender a los mercados locales de aquí de Tegucigalpa y también el resto del país que vienen a traer acá para consumo local.
0: Lo envían. Sí. ¿30 personas tiene usted trabajando aquí, dice?
3: Sí, por lo general sí, hay 30 personas trabajando, pelando camarón toda la semana.
0: ¿Toda la semana van a trabajar aquí?
3: ¿No? Sí, ahorita sí, hasta el domingo vamos a trabajar.
0: ¿Este es producto de cultivo o producto de cría, como él le dice, o lo sacan del mar?
3: Es de cultivo, es de cría, el del mar es diferente, este es de cultivo.
0: Sí, ¿verdad? Pero es el mismo sabor porque es la misma agua.
3: Es el mismo sabor, pero dicen que es diferente, hay que ver cuál es la diferencia.
0: ¿Su nombre?
3: Yuri Aguilar.
0: Yuri Aguilar. Todas las semanas vamos a estar, ¿verdad?
3: Todas las semanas vamos a estar atendiendo al público. Nosotros estamos desde las 3 de la mañana atendiendo hasta las 6, 7 de la noche.
0: Sí, ¿verdad? Sí. Pues miren ustedes aquí, y aquí también están las personas. Aquí están llegando algunos representantes de que vienen aquí, los comensales también. Ellos vienen a comprar producto aquí. Y vamos a hablar aquí con la vicepresidenta. Aquí, miren, sí. Por acá. Ahí mero, vicepresidenta del Mercado La Isla aquí, la Feria del Marisco, donde estamos en este momento, la invitación, porque ahorita están un poco descansando porque en la mañana tuvieron bastante
3: gente. Ya de gente, le voy a decir que estamos un poquito quemados porque nos ha venido, gracias a Dios, y gracias a los medios, ¿verdad?, por la publicidad que nos han estado haciendo. Entonces hemos tenido un poquito de afluencia de gente y esperamos que mañana sea un día súper mejor. Nosotros tenemos precios cómodos. Y tenemos variedad de productos, pues y mañana tenemos actividades, porque mañana tenemos un conjunto bailable para que la gente sí puede venir a bailar y echarse su topita, que lo esperamos.
0: ¿De qué hora? ¿A qué hora va a estar?
3: Mañana está desde las 9 de la mañana hasta las 5 de la tarde.
0: O sea que Héctor y Sandy, que están en cabina, pueden venir mañana.
3: Exacto, pueden venir mañana. ¿Ah?
0: Y Stephanie también.
3: Y también pueden venir mañana a echar su bailadita aquí, porque va a estar bonito, aparte que aquí tenemos seguridad. Tenemos seguridad privada y la alcaldía que nos apoya.
0: ¿Qué conjunto tienen?
3: Fíjese que es un conjunto que lo traemos del sur. No sé exactamente qué conjunto es, pero es un conjunto bailable. Entonces, lo vamos a tener desde las 9 hasta las 5 de la tarde.
0: ¿Y aquí hay producto fresco para irlo a hacer a casa o ya lo puede comprar terminado? Como la sopa, como el pescado frito y como los cócteles.
3: Exacto, como lo quieran. Aquí se ve, tenemos pescado frito, tenemos sopas, variedad de comidas ya hechas para que la gente, si no quiere cocinar,

0: Pues puede venir a comer.
1: ¿Su nombre?
0: Marta Aguilar.
1: Marta Aguilar es la vicepresidenta.
0: La vicepresidenta de la asociación de Asomar.
1: La invitación para poner. ¿Cuántos días va a estar abierto?
0: No, aquí vamos a estar abiertos de punta a punta. Aquí no cerramos. Aquí nosotros somos incansables. Empezamos a las 3 de la mañana y cerramos a las 7 de la noche.
1: Tipo chino, que
0: no. Tipo Estados Unidos.
1: Así los feriados se aprovecha.
0: No, los feriados nosotros nunca descansamos en los feriados. Nosotros solo descansamos el 1 de enero y el 25 de diciembre. De ahí todos los días tenemos abiertos los negocios.
1: Bueno, pues miren, bueno, pues aquí, gracias doña Marta, un gusto, bueno, un placer conocerla. Vamos a trasladarnos por aquí porque aquí están ya, aquí está la gente que está esperando los curiles. A ver, amigo, ¿cómo está? Un gusto saludarlo.
2: Bueno,
1: ajá, ¿qué tal? ¿Cómo está? ¿En busca de qué anda aquí?
2: Aquí andamos, mire, para la sopita, una mariscada ahí y todo, un poquito de todo.
1: ¿A comprar el producto para la mariscada?
2: Así es, así es.
1: Pero lo hemos sentado aquí.
2: Aprovechamos, escuchamos un curilito también aquí.
1: Pues hay que revivir a veces los muertos.
2: Ah, no, eso sí. No, hijo, no está muerto ahorita.
1: Bueno, aquí está la que puede dar fe de eso.
3: Así es. Hay que aprovechar ahorita la semana.
1: Qué bueno, ¿verdad?
3: Así es.
1: ¿Sin niños? ¿Solo los
3: dos? Solo los dos, nada más ahorita.
1: ¿Tienen hijos?
3: No.
1: Todavía no. Ok, pues bueno, miren, ahí están. Pues hay que aprovechar. Y aquí está la encargada de levantar los muertos en este punto. Aquí vamos a ver, señora. Un gusto saludarlo, ¿cómo está? Y aquí, mire, aquí podemos encontrar, dice ahí, depende así como se siente el cliente. En este momento, enséñeme ahí, está sacando los curiles aquí. O sea, el cóctel aquí es fresco.
4: Al instante. Todo lo que es curil preparamos, todo lo preparamos en el día.
1: ¿Todo aquí en el momento?
4: En el momento. No, los ceviches los preparamos en la madrugada porque hay que cocer el camarón con limón. Y también hay que cocer el pulpo y el caracol. Caracol va cocido, va pasado por agua hervida, no va solo con limón.
1: Me dijeron que usted hasta nombre le tiene a este producto. A los curiles le dice levanta muerto, el otro le dice si anda con el asta media baja, usted puede comer pescado combinado, ¿cómo?
4: ¿No? Aquí como hace el mixto, si quiere ir completo.
1: ¿En el mixto es el más potente?
4: Sí, lleva caracol, camarón y pulpo.
1: Tres en uno. Bueno, pues miren, ¿su nombre, señora?
4: Belinda.
1: Doña Belinda es conocida porque es la señora que aquí ella, pues prácticamente le dicen que es la encargada de resolver los problemas familiares, de poder colaborar en los hogares, dice.
4: Así es. ¿Sí? Así hay que cooperar con los que no puede.
1: Bueno, pues muchas gracias. Vamos a seguir por aquí, compañeros. Ustedes me avisan cuando vamos a retornar allá a cabina, porque aquí estamos en el contacto. Ahí está el chinito. Chinito, ¿cómo estás? Gusto. Pues aquí tiene, mire, aquí está este que es cabeza, ¿qué es esto?
5: Este es el huesito para sopa.
1: Ah, esta es la base, es para hacer el fondo que le dicen, ¿verdad?
5: Es la base del caldo de la sopa.
1: Es la base del caldo de la sopa y la cabeza también.
5: Sí, cabeza de robalo, de bagre, de todo tenemos.
1: Cabeza, el huesito y de ahí lo demás, camarón.
5: Camarón tigre, cola verde, camarón de cultivo y limpio, camarón limpio. ¿Eh?
1: Sí, ¿verdad?
5: Sí.
1: ¿Y usted tiene algún origen asiático? ¿Qué? Porque lo vemos los ojos ahí, chino.
5: Ah, no, nada que ver.
1: ¿Su nombre?
5: José.
1: ¿José?
5: José Rafael Álvarez.
1: José Rafael Álvarez. Pues mire, aquí están, y aquí están las otras. Que tienen, ellos venden aquí también el producto, venden los cócteles y los venden con las bebidas espirituosas, como les dicen ahí, las bebidas espirituosas. Aquí están los amigos. Aquí no, hombre, ¿quién lo van a castigar, hombre? Y más bien. Aquí anda, ¿qué tal? ¿Cómo va?
6: Pues gracias a Dios aquí disfrutando de la semana morazánica.
1: ¿Ya está de feriado?
6: Pues nosotros trabajamos todos los días.
1: ¿De veras?
6: No tenemos feriado.
1: ¿A dónde trabaja?
6: Yo trabajo en InDriver.
1: ¿En InDriver?
6: Sí.
1: Ah, qué bueno, pues es de los que prestan los servicios ahí para poder trasladar.
6: Para movilizar el personal, sí, los que van de vacaciones, los que van a trabajar, a todos.
1: Buen provecho, gracias, buen provecho. Gracias. Y usted, amigo, ¿qué tal? ¿Cómo está? Un gusto saludarlo.
7: Bien, bien, muchas gracias por la entrevista. Estamos a la orden.
1: ¿Anda al día usted, va, con Argentina?
7: No, Boca Junior.
1: Sí, no, pues al Boca Junior.
7: Y a día lo conozco, Nelson Lanza.
1: Sí, ¿verdad?
7: Sí, siempre un Durré.
1: Qué bueno, no, estamos en Radio Cadena Voces.
7: Ah, Radio Cadena Voces. No, mucho gusto. Y a la familia, ¿eh?
1: Ok, saludos. Pues mire, compañeros, esto es lo que les podemos informar nosotros en relación a esto que se está llevando aquí a cabo aquí en la Feria del Agricultor y el Arte.

0: Empezando. ¿Qué es lo que nos hizo falta? Lo único que nos hizo falta es la sopa y vamos a llegar hasta donde se están tomando la sopa ya para lo último, ya para finalizar este contacto, en donde pues están tomando la sopa marinera, creo yo que sí, sí. Mire, está completa esa sopa por lo que vemos ahí. ¿Qué tal?
1: Muy rica, sí. Excelente.
0: ¿Usted la recomienda?
1: Sí, mucho, sí.
0: ¿Precio?
1: Sí, excelente. Buen precio.
0: ¿Cuánto anda?
1: 200 lempiras.
0: 200 lempiras, una sopa marinera. ¿Y qué es lo que lleva? Vemos ahí cangrejo, camarón. ¿Qué más lleva?
1: Camarón, cangrejo, cabeza de pescado. Sí, excelente, sí.
0: A su acompañante, su esposa, sí. ¿Verdad? ¿Qué tal está? ¿Ustedes son las que dan el visto bueno ahí en la casa?
2: No, excelente. Muy rica la sopa, sí. Muy rica.
0: Sí. En la Feria del Marisco. Muchas gracias. Bueno, Sandy, Héctor, nosotros nos encontramos aquí en la Feria del Marisco, aquí en la isla, como les decimos, pues ya a esta hora la gente que vino a comprar desde temprano ya está degustando este producto en sus casas, pero la gente que se levantó tarde, que amaneció un poco golpeada, vimos ahí algunos que están aquí pues tomándose sus cócteles y acompañándolos ahí con sus respectivas bebidas que a ellos les gusta. Y pues continúa aquí, van a estar abiertos, dicen ellos, todo el jueves, el viernes, el sábado, el domingo y el lunes continúan con el trabajo aquí cuando la gente ya retorne a sus respectivos labores. Pero en este feriado aquí se va a trabajar y aquí va a haber disponibilidad de alimentos y el día de mañana, según nos dijo ahí la vicepresidenta de este mercado, va a haber un conjunto, va a haber un grupo donde van a poder amenizar toda esta feria que se está ejecutando aquí en este mercado y que pueden hasta bailar. Héctor, Sandy, Stephanie, Auditorio Radio Cadena Voces, volvemos nosotros al estudio central de RCB Noticias.
3: A 12:56 minutos en RCB Noticias Meridiano.
4: Inspecciones en terminales de buses realiza la Policía Militar del Orden Público para evitar que hayan asaltos a pasajeros y transportistas. Así lo da a conocer el capitán Mario Rivera, portavoz de las Fuerzas Armadas de Honduras, quien dialoga con el periodista Hugo Midense.
5: Gracias, compañeros en los estudios y a todos los oyentes de Radio Cadena Voces. Estoy en compañía del capitán Mario Rivera, portavoz de las Fuerzas Armadas de Honduras. Capitán, se hacen estos monitoreos, estas inspecciones en diferentes terminales en la ciudad capital para pues a dar seguridad a todas las personas que van a vacacionar. Les saludamos de Radio Cadena Voces.
6: Sí, muchas gracias, licenciado. En efecto, en el marco de las operaciones de seguridad que se están implementando en la Semana Morazánica, las Fuerzas Armadas, a través de la Policía Militar del Orden Público, está realizando operaciones de inspección en las diferentes terminales de buses interurbanos, tanto de Tegucigalpa, San Pedro Sula y otras ciudades del país. En este momento nos encontramos aquí en la terminal ubicada en el sector de Mercado Jacaliapa, cerca de la colonia Kennedy, donde binomios de primer batallón canino de la Policía Militar están realizando inspecciones al interior de las unidades de transporte. También se están realizando inspecciones al equipaje de las personas que están viajando para verificar que no lleven armas blancas, armas de fuego o sustancias prohibidas.
5: ¿Estos operativos se van a realizar durante toda esta Semana Morazánica, capitán?
6: Las operaciones de seguridad se van a mantener por parte de las Fuerzas Armadas hasta el próximo 11 de octubre. Recuerde que somos más de 20.000 efectivos del Ejército, Fuerza Aérea, Fuerza Naval y de la Policía Militar del Orden Público que estamos realizando operaciones de seguridad a nivel nacional.
5: En el caso del combate al narcotráfico, ¿han encontrado plantaciones de hoja de droga y han capturado a miembros de estructuras criminales?
6: Es afirmativo. Se localizaron y aseguraron hace algunos días 4 plantaciones con arbustos de hoja de coca en el departamento de Colón. Se contabilizaron en total 55.000 arbustos y las operaciones continúan por parte de las Fuerzas Armadas.
5: Bien, gracias. Capitán Mario Rivera, él es portavoz de las Fuerzas Armadas de Honduras. Un informe de Huastín Pidense para Radio Cadena Voces, la voz de las noticias.
4: Se marcan las 12 del mediodía, 57 minutos en RCB Noticias Meridiano.
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7: 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Al volver, les traemos más información en RCB Noticias Meridiano.

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3: Bien, seguimos informando en RCB Noticias Meridiano. Se marca la 1:02 p.m.
4: La falta de fiscales debilita las investigaciones y promueve la impunidad en Honduras, asegura el profesional del derecho Raúl Paniagua. Sandy Varela nos tiene aquí el reporte.
5: Así es, compañeros, Auditorio Radio Cadena Voces, dialogamos con el abogado penalista Raúl Paniagua conforme a esta problemática que hace años se vive, la falta de fiscales. Abogado, ¿hacia dónde nos lleva esta situación?
6: Bien, muchísimas gracias. Bueno, es sumamente complicado el hecho que no hayan fiscales, porque si no hay fiscales se debilita la investigación de los delitos. Creo que el Estado debe, el sistema de administración de justicia debe proceder a lo que es la contratación de fiscales.

0: fiscales. El propio Código Procesal Penal ya establece que quienes van a dirigir técnica y jurídicamente la investigación son los fiscales del Ministerio Público. Ellos son los expertos, ellos le indican a los investigadores qué es lo que deben investigar para que esas investigaciones o esos medios de prueba que investiga, que se hacen a través de la investigación, pues tengan efecto positivo a la hora de presentar una acusación penal, en vista de que la acusación penal tiene que ir bien fundamentada, tiene que ir bien fundamentada desde el punto de vista del derecho probatorio, para que los jueces no le quede más que dar una prisión preventiva en primera instancia y una responsabilidad penal en el juicio oral y público.
1: Ahora, ¿siguen los mismos retos en cuanto a eliminar la misma corrupción, abogado?
0: Sí, sin duda alguna que la propia Corte Suprema, el más alto tribunal de justicia, los propios magistrados, ese es el trabajo, constantemente proceder a hacer ese tipo de erradicar toda esa corrupción que pueda haber dentro del propio Poder Judicial, para crear confianza al pueblo hondureño y que cuando una persona asista a la Corte Suprema de Justicia tenga la confianza de que la persona que lo va a juzgar o que está llevando su demanda, el juez que lo esté haciendo, sea un juez confiable y que no se va a orientar de forma ilícita para alguna de las partes. Por tanto, la propia Corte Suprema de Justicia tiene esos retos de constantemente erradicar todo ese tipo de situaciones que le pueden hacer algún daño.
1: Bien, gracias. Valoraciones del abogado Raúl Paniagua. Con esta información retornamos a Estudios Principales.
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3: Unos 200 millones al día está perdiendo el sector micro y pequeño empresario desde inicios de septiembre, así lo asegura el presidente de la Agrimipe, Victorino Carranza, quien dialoga con el periodista Joel Morales.
4: Bien, muchas gracias, compañeros, oyentes de Radio Cadena Voces, la voz de la noticia. Platicamos con don Victorino Carranza, él es el presidente del gremio de la micro y pequeña empresa en Honduras. Y es muy desalentador lo que está ocurriendo actualmente con este sector aquí en el Valle de Sula. Victorino, si nos detalla qué está pasando.
5: Tenemos una alegría mínima, como son 3 maquilas que hacen cerca de 2 meses que ya están instaladas, son nuevas, y la reestructuración, reorganización que están haciendo las maquilas internas, ya enfocados en entrarle al desarrollo, a la contratación de personal, y eso es muy bueno, pero no es lo suficiente, porque decaímos exageradamente. Siempre hemos vendido 6 mil millones, 7 mil millones en la Morazánica, y vemos a estas alturas que no hay gente ni en las terminales, ni a donde tiene el impacto que uno más o menos acelera y se da por complacido de que eso va a suceder, esa cantidad. Hoy iremos a llegar a los 4 mil millones tal vez, porque si usted va a ir a los restaurantes, a los hoteles, están vacíos, no tienen como el impacto del año anterior. Otra de las cosas que no la queremos aceptar, y así es, el trato preferencial que tenemos para los turistas no es el adecuado. No tenemos una oficina de gestión de talentos, que eso tiene todas las instituciones del mundo para conocer distintas culturas y de esa manera darle el enfoque a la gente que nos visita, porque vienen de todo el mundo a Honduras, porque tenemos muy buenos enfoques balnearios y otras cosas, de la cual la atención es la que nos hace correr a la gente, y tenemos esa muestra y no le demos más tiempo.
4: Se están perdiendo 2 mil millones de lempiras.
5: 200 millones de lempiras estamos perdiendo entre el mes anterior y ahorita hasta noviembre, diario. Eso es para que una administración...
4: Permítame, 200 millones de lempiras al día está perdiendo el gremio de la micro y pequeña empresa, Victorino, ¿a nivel nacional o solo en el Valle de Sula?
5: Mancomunado con la gran empresa, macroempresa, micro, pequeña y mediana, y eso es desesperante. Y la desesperación no trae buenas referencias en cada una de las personas, y podemos tomar algunas decisiones que no van a ser importantes o decisivas. La otra cosa, tenemos que darnos cuenta que hay que sentarse con los actores para ver de qué manera nos fortalecemos entre el gobierno y la municipalidad, porque el Valle de Sula es el único pulmón que genera efectivo.
4: ¿Qué consecuencias están generando esta pérdida de 200 millones de lempiras diario?
5: Las ventas bajaron a un 80% y más, no estamos exagerando, eso así es, y eso es lo que más nos tiene debilitados. Recordemos que el equilibrio emocional, cuando se empieza a perder, Eso es fatal y eso es lo que está sucediendo entre la micro y la gran empresa.
4: Los resultados de esta pérdida podría derivar en pérdida de empleo, en

0: ¿Cierre de empresas, Victorino, o en qué?
1: En todos los aspectos que usted tocó. Esos conceptos, empresas se están cerrando. Las MIPYMES cerramos, perdimos 30,000 empleos este año, entre el mes de marzo a octubre. No lo pudimos generar. Y por ahí viene, sumado lo de las maquilas, que la mayoría cerró y se fue para otros países, y eso nos está llevando a 200 millones de lempiras diarios de pérdida. Eso es grave. Eso es, no podemos darle más preferencias, sino que tenemos los actores que sentarnos, gobierno, empresa privada y también las microempresas, para que demos una salida, el INFOP, para que hablemos de cómo mejorar el trato y el conocimiento de las personas para que los turistas vuelvan las veces que quieran.
0: ¿Hay posibilidades de recuperación o ven ustedes difícil de que se recupere y más bien sigan cayendo?
1: Sí hay, pero es muy lento. Vemos una pasividad demasiado lenta al señor presidente de la República. No se está enfocando, está comprando, queriendo comprar un hospital, que lo que necesitamos son medicinas, para poner un ejemplo. Los institutos técnicos vocacionales no están haciendo el tiempo preciso bajo competitividad para que la gente, cuando salga allí, pues dé el resultado, la eficiencia, la eficacia que la gran empresa pide y exige.
0: Bien, muchas gracias, Victorino Carranza, presidente de Grevipe, con nosotros en RCB Noticias.
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3: Darwin Ponce, del artículo 19, advierte sobre la creciente inconformidad por la situación económica y pide no criminalizar las protestas ciudadanas. Además, reconsidera acciones que afectan a la población. Nelson Lanza con los detalles.
4: Muchas gracias, compañeros de los estudios centrales de Radio Cadena Voz. En efecto, me encuentro con Darwin Ponce, quien es de artículo 19, y esto para hablar con él sobre la situación económica de los hondureños, la pérdida de compra que han tenido ellos en sus bolsillos, porque todo se ha encarecido, según lo que se señala, y la inflación pues a un 6.2% de acuerdo al Banco Central, aunque la gente se queja de que los productos y los alimentos se han disparado sustancialmente.
5: Mire, la situación es tan complicada para la generalidad de los hondureños, excepto para el presidente y su grupo de amigos empresarios, que están siendo beneficiados constantemente por el señor presidente. Para ellos todo es color de rosa, pero para la mayoría de la población la situación se vuelve cada vez más difícil, y lo más triste es que el gobierno se hace de la vista gorda y no está atendiendo las necesidades más importantes. Cuando el pueblo se les revuelva, después no digan que son terroristas. Sencillamente es un pueblo que está exigiendo los derechos que ustedes cada día le demuestran que no se los quieren respetar y se los están conculcando.
4: Pero el gobierno ha tomado medidas para contener esto. Vemos ahí unos subsidios. ¿Crees que es suficiente o se ha quedado muy limitado?
5: Muy limitado. Luego, todo lo que son supuestos subsidios a los combustibles, eso es falso. Eso es falso, ellos lo saben que es falso, y saben ellos que nosotros sabemos que son falsos. No están tomando las medidas que han hecho en El Salvador o en Guatemala incluso, donde realmente quieren beneficiar a la población. Y tampoco quieren mejorar el sistema de recaudación de impuestos, donde hay grandes potentados en Colón, en Olancho, Choluteca, Copán, que no pagan impuestos. Son departamentos que no aportan nada al país, excepto Cortés, Francisco Morazán y Valle, que suman el 85% de la carga fiscal del país. Entonces, así no, un país no sale adelante. Un país que no está organizado, un país que le permite a grupos privilegiados, grupos económicos que no pagan impuestos desde hace más de 40 años. Eso, así no funciona un país, señores. No sé en qué planeta viven ustedes, pero un país que se quiere sacar del subdesarrollo no premia a grupos privilegiados ni crea castas privilegiadas como doctores, maestros y otros gremios que tampoco pagan impuestos y hacen lo posible por no pagarlos. Entonces, eso es lo que está sucediendo. Y cuando se quiere beneficiar a la población más importante, a la más grande del país, sencillamente se hacen de la vista gorda. Esa es la situación que estamos viviendo, pero yo le aseguro que en cuestión de meses van a empezar a surgir situaciones complicadas para ellos, porque el pueblo no perdona y el pueblo no olvida. Y yo creo que ustedes aprovechan a hacerse multimillonarios ahorita, pero el pueblo no lo va a olvidar y el pueblo lo va a castigar. en las urnas o en las calles.
4: Debe ser de meditación esta semana, entonces, Morazánica, y recomponer algo en el gobierno para el cierre del año, según lo que dice usted, porque también en las encuestas sale bien bajo posicionado el actual gobierno.
5: Mire, si es que a Morazán ni en Honduras lo querían, hombre. Morazán se fue a morir a El Salvador, porque en El Salvador sí lo querían. Es una vergüenza. Es una vergüenza que incluso próceres de la República hayan preferido descansar en una tierra que no los vio nacer, en lugar de la tierra que les dio lo que ella tenía, pero que su población realmente lo traicionó. Así que yo creo que es bueno reflexionar en esto. Es bueno saber de que Dios premia a aquellos que lo sirven, a aquellos que trabajan por los más pobres y a aquellos que definitivamente están pensando no en su propio beneficio, sino en el beneficio del tercero.
4: Ahora, hay una cosa que contrasta, Darwin. Morazán siempre él estuvo a favor de la Unión Centroamericana. Dicen que luchó por Guatemala, luchó también por Nicaragua, por Honduras, por todos los países. Nació en Honduras, murió en Costa Rica, pero pidió que lo sepultaran en El Salvador. ¿Será parte también de ese pensamiento que tenía él?
5: Yo creo que sí, porque recuerde usted que una de las luchas más fuertes que tuvo el general Francisco Morazán fue combatir ese estado religioso que controlaba prácticamente todas las estructuras, no solamente de Honduras, sino de Centroamérica, y luchar por un estado laico, lo cual es correcto. Me parece a mí que está bien, a pesar de que yo soy un hombre religioso y cristiano. Pero esto le indica que Morazán tenía un pensamiento más avanzado que el pensamiento religioso y retrógrada de su época.
4: Entonces, ¿qué se debe hacer? ¿Dar un golpe de timón de parte de las autoridades a falta prácticamente de 2 meses y medio?
5: Mire, todavía no hay una tecnología que le pueda cambiar el cerebro a un presidente. Si hubiera, yo la usaba, definitivamente, porque el presidente de la República es un bachiller, y yo no demerito que sea un bachiller. El asunto es que utilice lo que aprendió en su bachillerato para trabajar a favor de la gente más pobre, a la gente más necesitada, y que el discursito lo deje ya para quizás la próxima campaña política, que ahorita cumpla lo que prometió y que deje de estar beneficiando a esos grupos. O sea, si yo le pudiera revelar lo que sé de estos grupos económicos en relación con el presidente, se van para atrás o me mandan a matar. Pero ellos saben de lo que yo estoy hablando. Así que no crean ustedes que no sabemos lo que ustedes están haciendo tras bambalinas.
4: Bien, muchas gracias a don Darwin Ponce, quien es el presidente de Artículo 19. Compañeros, retornamos con ustedes.
3: 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Se marca la 1:16 p.m.
2: 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El Instituto Nacional de Formación Profesional y la empresa privada trabajan en conjunto para la capacitación técnica profesional y la generación de empleo. Así lo expresa el director del INFOC, Edgardo Lousel, en este reporte de Sandy Varela para RCV Noticias Meridiano.
6: Gracias, compañeros y auditorio de Radio Cadena Voz. Dialogamos con el director del INFOC, Edgardo Lousel, para que nos detalle sobre la carga académica que mantienen ahorita y la estrategia que se puede implementar para mejorar las oportunidades de empleo en Honduras.
7: Sí, es un saludo al pueblo hondureño, contentos de llevar ya 297,618 participantes a través de nuestros centros fijos y plataformas digitales de nuestro Instituto de Formación Profesional, con una certificación ISO 9001. Que acabamos de recuperar para bien de la mejora continua en la formación de todos los hondureños. Esto nos está permitiendo tener una tasa de aprobación ya del 80% de 257,000 participantes, con el objetivo de la empleabilidad, empleo directo, emprendimiento sostenible. ¿Cómo medimos esto? A través de una nueva iniciativa que hemos desarrollado en un plan estratégico, que es un observatorio de mercado laboral para tener una actualización constante de nuestra currícula y ver qué es lo que está requiriendo el mercado laboral para tener una formación pertinente que pueda generar empleabilidad y pueda generar emprendimiento sostenible. Y en este emprendimiento sostenible, dar las herramientas integrales para que sean personas de éxito y que puedan abrazar el mercado laboral con normalidad.
6: ¿Qué es lo que está demandando la empresa privada en estos momentos y si Infop cuenta con eso?
7: Bueno, la formación técnica en la parte de lo que es comercio, el tema

0: tema de las habilidades blandas, los cursos de ofimática, el tema de inglés, el tema de atención al cliente. Estamos también ya en la incorporación de nuevas currículas de inteligencia artificial dedicadas al sector empresarial para el manejo de bases de datos, para el manejo de estrategias de marketing. Y de igual manera, no podemos olvidar nuestro origen. Se necesitan los técnicos en refrigeración, donde vamos a estar a la vanguardia en el tema del sistema de manejo de gases, el técnico en electricidad, donde hemos incorporado la currícula del técnico en energía fotovoltaica, así como los técnicos de hogar, la parte de carpintería, construcciones civiles, construcciones metálicas, y no podemos olvidar también ese origen que ocupa cada ciudadano hondureño a través de la formación de temas de barbería, de estilismo, que son necesarias, que es parte del emprendedurismo. Por lo tanto, estamos en todas las áreas, también en la parte agrícola, en el tema de la formación de técnicos, en el manejo de la mecánica, de mecánica agrícola, de poder repararla, y también el uso de todos estos instrumentos a través de nuestro centro agrícola. Por lo tanto, estamos renovando, actualizando currícula, estando siempre en la vanguardia tecnológica para poder darle respuesta a la población hondureña, como un compromiso del gobierno del presidente Narri Afura de apoyar la formación técnico-profesional en todos los hondureños y que podamos generar esa gobernanza. Sector empleador, clase trabajadora, que tengan un instituto público de puertas abiertas al servicio de todos los hondureños.
1: Bien, gracias a Edgardo Lousel, director de Infop. Con esta información retornamos a los estudios principales. 1:19 p.m. en RCV Noticias Meridiano.
2: 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Videos de cámaras de seguridad privadas podrían aportar indicios para capturar a asesinos de delivery que murió en el barrio Villadela, aquí en la capital de la República, cuando lo querían despojar de su motocicleta. Así lo da a conocer la portavoz de la DPI, Dunia Palma, en el reporte de Hugo Stismidense.
3: Gracias, compañeros en los estudios, y a todos los oyentes de Radio Cadena Voces. En torno a la muerte de este joven conductor de una motocicleta, un delivery que murió en el sector de Villanueva frente al centro de salud. ¿Cómo avanzan las investigaciones? Subinspectora Dunia Palma, portavoz de la Dirección Policial de Investigaciones.
4: Saludos, licenciado. Efectivamente, la Dirección Policial de Investigaciones, a través del Departamento de Delitos contra la Vida, en las últimas horas realizó el levantamiento cadavérico de un ciudadano de nombre César David Maradiaga Martínez, de 29 años, de ocupación delivery, quien es originario y residente de la colonia Agua Blanca, en Tierra Santa, municipio del Distrito Central. Cabe señalar que al recibir esta alerta del 911, donde se hacía mención que una persona se encontraba sin vida en el sector de Villadela, inmediatamente un equipo de Departamento de Delitos contra la Vida se abocaron hasta este sector, verificando que la información era verídica. Es por ello que inmediatamente se realizó el levantamiento en conjunto con lo que es el equipo médico de medicina legal, donde posteriormente se realizaron las respectivas diligencias investigativas. Asimismo, se está haciendo lo que es la recolección de evidencia en la zona, donde posteriormente la principal hipótesis que se maneja hasta el momento, de acuerdo a las investigaciones, sería el presunto robo, ya que se hace mención que dos personas a bordo de motocicletas iban dándole seguimiento, donde posteriormente lo interceptaron este joven para despojarlo de su motocicleta. Cabe señalar que él, al momento de querer que le quitaran la motocicleta, se aceleró su motocicleta y es por ello que le habrían disparado con arma de fuego. Cabe señalar que se están realizando las respectivas diligencias investigativas, ya que presuntamente en el área donde él le quitaron la vida hay cámaras de seguridad. Se van a solicitar todas las evidencias para posteriormente descartar si presuntamente sería el robo el móvil del crimen o desvirtuar cuál sería la presunta culpabilidad y así poder también identificar a los sospechosos de cometer este ilícito.
3: Sí, inspectora, en el lugar hay varias cámaras de videovigilancia que pueden aportar indicios para capturar a los responsables de este crimen.
4: Así es, efectivamente, cabe señalar que, como usted lo menciona, de acuerdo a las investigaciones ya en curso por parte del Departamento de Delitos contra la Vida, se hace mención que en esta zona hay cámaras de seguridad del 911, así como también cámaras privadas cercanas a este lugar. Ellos serán los encargados de recopilar toda esta información y así poder identificar de quiénes se tratarían las personas que intentaron despojar de su motocicleta a este joven de oficio delivery. Asimismo, también se están haciendo verificaciones si puedan haber testigos presenciales del hecho. Es por ello que el Departamento de Delitos contra la Vida será el encargado de recopilar toda esta información y presentar el expediente investigativo.
3: Sí, inspectora, en el caso de las personas detenidas en las últimas horas,

0: cuántas hay por parte de la Dirección Policial de Investigaciones y la Agencia Nacional contra el Crimen.
1: Se está trabajando de manera coordinada con diferentes instituciones del Estado. Es por ello que en las últimas horas se han capturado 35 personas por diversos delitos. Es importante señalar que de estos delitos que más predominan en este momento tenemos el delito de maltrato familiar, que es uno de los flagelos que ha ido en aumento en este momento en todo el territorio nacional. 10 personas capturadas por este ilícito. Asimismo, se está dando respuesta a lo que son diferentes capturas de personas que pertenecen a estructuras terroristas, en este caso como son miembros de estructuras criminales como la MS-13 y Pandilla 18. También se le está dando respuesta a lo que son diferentes ilícitos, como ser el delito de delitos sexuales en perjuicio también de los más vulnerables, en este caso que son menores de edad. Solo en estas capturas se le ha dado detención a más de 5 personas que habrían cometido este tipo de ilícito. Es por ello que está trabajando de manera coordinada. Cabe señalar que en las últimas horas en el departamento de Valle se le dio detención a un individuo de 29 años por el presunto responsable del delito de violación en perjuicio de una menor de 15 años. Asimismo, en el departamento de Choluteca, en el barrio Guadalupe, se detuvo a un adulto mayor de 62 años por el presunto delito de otras agresiones sexuales, quien presuntamente habría cometido este ilícito en perjuicio de su nieta de 13 años. Asimismo, es importante hacerle un llamado a la ciudadanía que es víctima de este tipo de ilícito, que interponga la formal denuncia y de esta manera nosotros como autoridades se le brinde una respuesta oportuna y así evitar que estas personas que se dedican a cometer este tipo de ilícito sean capturadas y puestas a disposición de la justicia.
0: Para finalizar, subinspectora, ¿hay operaciones en Siguatepeque?
1: Así es, se están realizando diferentes acciones operativas en el departamento de Comayagua, en esta zona de Siguatepeque, donde hasta este momento se ha logrado la recuperación de una persona que presuntamente habrá sido raptada en el municipio de Siguatepeque. Cabe señalar que de acuerdo a la primera versión preliminar, habría sido raptado por una estructura delictiva. Cabe señalar que inmediatamente se tuvo conocimiento del caso, los agentes de la DPI en coordinación con la Dirección de Prevención y Seguridad Comunitaria ubicaron a esta persona, ya que desde cuando se tuvo información del hecho, presuntamente él andaba en compañía de un menor, el cual el menor fue dejado en el lugar y la persona la habrían raptado. Cabe señalar que inmediatamente se tuvo conocimiento, se trasladaron equipos investigativos, posteriormente él fue liberado sano y salvo, y se están realizando las respectivas diligencias investigativas para verificar quiénes serían los presuntos responsables de este tipo de ilícito y de esta manera poder deducir responsabilidades.
0: Gracias, subinspectora Duya Palma. Un informe de Guastín Pidense para Radio Cadena Voces, la voz de las noticias.
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3: Reporte policial en Choluteca destaca la captura de 10 personas en las últimas horas. Así lo detalla Emil Martínez, portavoz de la Policía Nacional, quien dialoga con la periodista Amanda Pastrana.
4: Así es, gracias compañeros, en el estudio principal de RCV, la voz de las noticias desde el Parque Valle en esta ciudad de Choluteca para dar a conocer el reporte policial que destaca la captura de varias personas en las últimas 24 horas. Emil Martínez, quien es portavoz de esta institución policial, nos brinda información.
5: Muy buenos días a usted, licenciada, a la población del departamento de Choluteca que nos ve y que nos escuchan. Efectivamente, la Policía Nacional durante estas 24 horas son 10 personas las que ha sacado de circulación, de las cuales la estará poniendo a la orden de los tribunales el día de hoy. Es así que a las 11:00 en lo que es Corralitos, Apacilagua, la Policía Nacional le da detención a un ciudadano de 58 años de edad. Este ciudadano tenía una orden de captura pendiente por suponerlo responsable del delito de homicidio en su grado de ejecución de tentativa. Esta orden había sido emitida el 16 de agosto del 2026. Seguidamente, a las 15:00, en el barrio San Pile de este departamento de Choluteca, la Policía Nacional le da detención a un ciudadano de 24 años de edad. Él es hondureño, originario y residente en este sector. Él tenía una orden de captura pendiente por suponerlo responsable del delito de tentativa de violación. Esta orden había sido emitida el 20 de agosto del 2026. 10:00, en el municipio del Triunfo, la Policía Nacional le da detención a un ciudadano de 37 años de edad. A él se le supone responsable del delito de tráfico de droga. A la hora de ser detenido por la Policía Nacional, se le han encontrado 4 envoltorios, los cuales contenían polvo blanco, supuesta droga. 17:00, en el barrio San Pedro Sur de este departamento, la Policía Nacional le da detención a un ciudadano de 25 años de edad. Este ciudadano, a quien se le supone responsable del delito de tráfico de droga, a la hora de ser detenido por la Policía Nacional, se le han encontrado 5 envoltorios, los cuales contenían polvo blanco, supuesta droga. 14:00, en el municipio de Namasigüe, la Policía Nacional.

0: Nacional le da detención a un ciudadano de 35 años de edad. A la hora de ser detenido por la Policía Nacional, se le han encontrado 4 envoltorios, los cuales contenían polvo blanco, supuesta droga. 13:00 horas. En el municipio El Triunfo, la Policía Nacional le da detención de igual manera a un ciudadano de 33 años de edad. A él se le supone responsable del delito de tráfico de droga. A la hora de ser detenido por la Policía Nacional, se le han encontrado 4 envoltorios plásticos, los cuales contenían polvo blanco, supuesta droga. Agentes de la DPI, el día de ayer a las 18:00 horas, en el barrio Guadalupe de esta ciudad, le da detención a un ciudadano de 62 años de edad. Él es hondureño, originario y residente en barrio Istoca de este departamento. Él tenía una orden de captura pendiente por suponerlo responsable del delito de otras agresiones sexuales. Esta orden había sido emitida el 20 de agosto del 2026. 17:00 horas. En el municipio de Yuguare, la Policía Nacional le da detención a un ciudadano de 22 años de edad. Él es hondureño, originario en este sector. Él tenía una orden de captura pendiente por suponerlo responsable del delito de estafa. Esta orden había sido emitida el 21 de septiembre del 2026 por los juzgados de la sección judicial de Danlí. Y finalmente, agentes de la DPI a las 18:00 horas en los barrios fuertes de este departamento de Choluteca le dan detención a una fémina de 21 años de edad. Ella es hondureña, originaria y residente en el municipio El Triunfo. A la hora de ser requerida por la Policía Nacional, esta ciudadana se detecta que tiene una orden de captura, la cual había sido emitida el 6 de octubre del 2026. Por lo tanto, estas personas que han sido detenidas en las últimas horas en este departamento de Choluteca estarán siendo puestas a las órdenes de los tribunales el día de hoy.
1: Es lo más importante, las últimas 24 horas que destaca el reporte policial. Compañeros, con ustedes al estudio. Buen día.
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3: 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Se marca la 1:34 PM.
4: 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Nos continuó informando sobre la afluencia de sanpedranos que están saliendo de la ciudad industrial hacia los diferentes destinos de nuestro país. Joel Morales, aquí en RCV, La Voz de las Noticias.
5: Auditorio de Radio Canal Buses, ubicados acá en un sector de las terminales de buses que van hacia el norte. Voy a platicar aquí con la población que viaja, caballero. ¿Para dónde viaja? Estamos a través de pantallas de Radio Canal
6: Buses. Para San Pedro Sula.
5: ¿Y va a visitar a la familia?
6: Sí.
5: ¿Y cuándo regrese?
6: El domingo.
5: ¿El domingo? Ok, ¿va a descansar un poco?
6: Sí.
5: ¿Estudia o trabaja?
6: Estudia.
5: Gracias, caballero, muy amable. Aquí, caballero, ¿usted para dónde viaja? Estamos a través de Radio Canal Buses. ¿Para dónde viaja?
7: San Pedro Sula.
5: Sí, ¿qué tal? ¿Va a pasar a descansar un día?
7: Sí, vamos para el lado de Santa Bárbara.
5: Sí.
7: Pinalejo.
5: Sí, sí, sí.
7: Pinalejo, Santa Bárbara.
5: Santa Bárbara. ¿Va a descansar un poco?
7: A descansar un poco, sí.
5: ¿Aquí trabaja?
7: Puerto Cortés.
5: Puerto Cortés.
7: Sí, claro.
5: Aprovechar ahorita.
7: Aprovechar el descanso, sí.
5: Muy amable, caballero, gracias. Bueno. Feliz viaje. Bueno, aquí rápidamente también vamos a mover un poquito la cámara acá. Para acercarnos un poco a otras personas que están por acá, vamos a ver rápidamente aquí con otras personas que se encuentran en este lugar. Aquí con la dama, ¿qué tal, mi estimada dama? ¿Para dónde viaja?
8: Vamos a San Pedro.
5: ¿A descansar un poco?
8: Sí, así es.
5: ¿Aquí trabaja o
8: allá? Allá vivimos. Sí.
5: ¿Pero siempre va y viene?
8: Andamos, sí, andamos visitando a la familia más bien aquí. Sí.
5: ¿Va a descansar un poco entonces?
8: Sí, así es.
5: Gracias, feliz viaje entonces.
8: Bueno, gracias.
5: Muy amable. Seguimos aquí rápidamente con otras personas que están por acá. Vamos aquí con el caballero, ¿qué tal? Buenos días, caballero. ¿Va de viaje? ¿Estamos
9: otra vez
5: de
9: viaje? Sí, buenos días. Sí, no, yo soy de San Pedro, andaba de viaje aquí en Tegu.
5: Sí, sí. ¿Andaba aquí en la capital o no?
9: Sí, aquí andaba visitando a la familia.
5: ¿Pero va a descansar un poco?
9: Sí, ya porque ya el lunes entro a trabajar y como había de una sola agarrado las vacaciones, que ya había cumplido el año.
5: ¿Cuánto vale el pasaje de aquí a San Pedro? ¿No ha subido?
9: No, ahorita no ha subido, pero dijeron que sí, van a subirlo por el tema del combustible.
5: Caballero, feliz viaje. Aquí con otro amigo que está por este lado. Caballero, ¿qué tal? ¿Va de viaje? ¿Estamos por el
10: lado? No voy de viaje.
5: ¿Pero anda por acá?
10: Ando dejando a mi mamá, que va de viaje, va para San Pedro.
5: Ah, para la perra. ¿Y cuánto vale el pasaje aquí para San Pedro?
10: No sé, no me doy cuenta.
5: Pero creo que no ha subido,
10: ¿no? No.
5: Sí, sí. Hay que descansar un poco. ¿Sí?
10: Así es.
5: Sí, sí.
10: Toca.
5: Sí, sí. Bueno, sí. Caballero, feliz viaje con su familia. Nos movemos rapidito aquí por otro lado, aquí están otras personas, vamos a platicar con ellos también. Porque también ellos van de viaje para San Pedro, otros que vienen. Es la ruta diaria. ¿Qué tal, señora? Buenos días. Estamos otra vez de Radio Canavoces.
11: Señorita.
5: Señorita, pues disculpe. ¿Va de viaje?
11: Sí.
5: ¿Para dónde se dirige?
11: Para Dalí.
5: ¿A Dalí? Uh-huh. ¿Usted viene de San Pedro entonces?
11: Sí.
5: ¿O sea, viene de extremo a extremo?
11: Exacto.
5: Ah, bueno.

0: ¿Y va a visitar a la familia, a descansar unos días?
1: Sí, la familia.
0: ¿Trabaja en San Pedro?
1: Uh-huh. Sí.
0: Entonces, gracias, gracias. Ella va para el oriente del país. Aquí está otro caballero por este lado también. Rápidamente vamos a abordarlo por acá. Caballero, ¿qué tal? Estamos a través de Radio Canal Voz. ¿Se va de viaje o viene llegando?
2: Buenos días, llegando.
0: ¿De dónde viene?

0: Hay viajes de diferentes puntos, ¿verdad?
1: Correcto, claro que sí.
0: ¿Va a ver la familia?
1: No, motivos de trabajo. Sí, así es. Así es.
0: Gracias. Aquí por este lado también. Caballero, ¿usted para dónde se dirige?
2: Para Danlí vamos.
0: ¿También?
2: Sí.
0: ¿Va a visitar a la familia?
2: No, para el trabajo.
0: ¿A trabajar allá?
2: Sí.
0: ¿De dónde viene?
2: Del departamento de La Paz.
0: ¿La Paz viene?
2: Sí.
0: ¿A qué se dedica aquí en la zona?
2: Trabajamos de seguridad ahí. Sí.
0: ¿No le quedó chance de descansar entonces?
2: No, mire que no, lo dieron 8 días afuera, pero ya toca presentar de nuevo.
0: O sea que ya descansó su parte de vida.
2: Sí, ya descansamos ya.
0: Sí. Entonces.
2: Bueno, muchas gracias.
0: Bueno, así están las cosas. Vea, la población está viajando por diferentes puntos. Acá rápidamente vamos a una consultita. Bueno, aquí personas que le tienen miedo a la cámara, ¿no? Rápidamente por aquí vamos a consultar con la doñita. ¿Qué tal está? ¿Qué tal, señora? ¿Qué tal está? Buenos días. ¿Va de viaje?
3: Buenos días, sí, voy de viaje.
0: ¿Para dónde se dirige?
3: Voy para San Pedro.
0: ¿De aquí, la capital?
3: Sí.
0: ¿Va a ver la familia o ya vive?
3: Allá vive la familia. Yo voy a visitarlos.
0: ¿A visitarlos?
3: Sí.
0: ¿A descansar un poco, un par de días? Dice retorno.
3: Sí.
0: ¿No hay que estar en convivencia con la familia esos días?
3: Claro que sí.
0: Hay que medir la economía también, porque está cara la vida, ¿no?
3: Ah, sí, sí, claro que sí.
0: Bueno, el viaje entonces.
3: Bueno.
0: ¿Cuánto vale el pasaje hasta San Pedro?
3: ¿Cómo?
0: ¿Cuánto vale el pasaje hasta San Pedro?
3: Para la tercera edad, 195.
0: ¿Ha subido un poco o se mantiene?
3: Se mantiene un poco, sí.
0: Bueno, estos transportes son seguros, ¿verdad?
3: Sí, sí.
0: De buena calidad.
3: Sí.
0: Bueno, feliz viaje entonces.
3: Bueno, muchas gracias.
0: Bueno, compañeros, auditorios de Radio Calabozas, estamos acá ubicados en este sector de Comayagüela, el punto que va exclusivamente para San Pedro Sula. Como podemos ver, no hay mucha afluencia que se diga, van y vienen. Pero la importante es que la población está viajando a ver a sus familias, tanto los que van y vienen, van para San Pedro, otros vienen de Comayagua, que van para la zona oriental, otros que van para Santa Bárbara, etcétera, etcétera. Es el mover en este momento de la población que viaja a diferentes puntos del país. Compañero José López, continuamos en cabina.
4: La 1:40 p.m. en RCB Noticias Meridiano.
5: Hasta 60 millones se reducirá el movimiento económico de las MIPYMES en los lugares turísticos, sostiene Efraín Rodríguez, representante del sector, quien dialoga con Joel Morales.
6: Bien, muchas gracias, compañeros, oyentes de Radio Cadena Voces, la voz de la noticia. Platicamos con el representante del sector MIPYME en el norte del país, don Efraín Rodríguez, y nos dice don Efraín que va a haber una caída del movimiento económico en esta semana morazánica en comparación a la del año anterior. ¿En qué porcentaje, Efraín?
7: Bueno, considerando la baja que ha habido en la actividad económica, podían andar entre un 5 o un 10%, lo cual podría representar una baja entre 30 a 60 millones en los ingresos en las ventas del sector de la micro y pequeña y mediana empresa. Pero podíamos también verlo de una manera positiva y considerar que esta crisis podíamos aprovecharla para ser más competitivos, ofrecer nuestros productos y nuestros servicios a un precio que motive al consumidor hondureño a darle preferencia a los productos y servicios que presta la micro y pequeña empresa en los diferentes lugares turísticos del país, lo cual siempre contamos con el apoyo del pueblo hondureño y más bien podíamos recuperarnos de esta situación que no nos vaya a afectar, sino que más bien podíamos sacar ventaja.
6: Esta caída de hasta 60 millones de lempiras, se está hablando de los MIPYMES que invierten en los lugares turísticos y que mueven producto durante estos feriados.
7: Sí, claro, porque muchos ciudadanos van a tener un presupuesto más limitado en comparación a otros años y quizás algunos que hacían recorrido en sus vehículos más largos, por ejemplo, alguien quería ir a Ceiba, ahora va a quedar en Tela, que quería ir a Trujillo, se va a quedar en Ceiba, buscando hacer algún ajuste en su presupuesto para no haber afectar mucho su capacidad de compra. Y para eso son una opción viable la micro y pequeña empresa, pues ofrecemos productos y servicios a un menor precio.
6: Ahora, Efraín, ¿han identificado ustedes las causas de esta reducción, de este bajón de casi 60 millones de lempiras?
7: Bueno, definitivamente el principal es el incremento de los precios de los combustibles, ¿va? Que ya se ha venido acumulando durante varias semanas y es el principal factor que no nos puede causar esta pérdida en las ventas. Y también viendo que también se han estado anunciando durante la semana

0: A diferentes regiones del país, lluvias que podía ser otra situación que nos afecte.
1: Ahora, aún así, el sector MIPYME invirtió durante esta semana morazánica. ¿De cuánto ha sido la inversión del sector MIPYME preparándose para las ventas de quienes lleguen a estos lugares turísticos?
0: Bueno, hay sobre todo el sector del turismo a nivel de micro y pequeña empresa también, son los que más se preparan, y también los microempresarios que tienen la capacidad de poder movilizarse a diferentes centros, regiones turísticas del país, han hecho su inversión, pero es difícil poder cuantificar por la cantidad de micro y pequeñas empresas que hay dentro de este sector, pero estamos positivos y confiando en Dios que podamos generar unos ingresos para poder estabilizar un poco nuestra economía.
1: Bien, muchas gracias. Efraín Rodríguez, representante del sector MIPYME, con nosotros en RCV Noticias.
2: La 1:44 en RCV Noticias Meridiano.
3: Bien, seguimos informando en RCV Noticias Meridiano. Reboce de la represa Los Laureles y levantamiento de las cortinas inflables, anuncia la UMAPS. Las lluvias registradas en los últimos días han permitido una recuperación favorable de los niveles de la represa Los Laureles, una de las principales fuentes de abastecimiento de agua para la capital. Ante esta recuperación, la Unidad Municipal de Agua Potable y Saneamiento UMAPS permitirá durante los próximos días que parte de agua continúe saliendo de manera controlada por el vertedero antes de proceder al levantamiento completo de las cortinas inflables. La medida responde a criterios técnicos. Las primeras lluvias internas suelen arrastrar hacia los embalses lodo, sedimentos, basura y materia orgánica acumulada en las zonas de aporte. Permitir la salida temporal de parte de este caudal contribuye a mejorar las condiciones de agua que permanecerá almacenada y facilita su posterior tratamiento para consumo humano. Mientras tanto, se revisará el funcionamiento y la seguridad de las cortinas inflables. Una vez que las pruebas técnicas confirmen que funcionan correctamente y que la calidad del agua es adecuada, las cortinas serán levantadas para almacenar la mayor cantidad de agua posible. UMAPS continuará monitoreando permanentemente la represa y el suministro de agua seguirá de acuerdo con los horarios establecidos. Hacemos un llamado a la población a continuar haciendo un uso responsable del agua.
2: Mientras tanto, hay un monitoreo preventivo en el Valle de Sula. La Comisión Permanente de Contingencias, desde los sistemas de alerta temprana de Copeco, mantiene vigilancia permanente sobre los niveles de los ríos Ulúa y Chamelecón debido a las lluvias registradas en el occidente del país. Actualmente los caudales se mantienen dentro de los parámetros de seguridad, sin embargo, continúan monitoreando su comportamiento para anticiparse y brindar información oportuna a la población. Mantenerse informado por parte de los canales oficiales y atender siempre las recomendaciones preventivas solicita Copeco a los que viven a las orillas de los ríos de Ulúa y Chamelecón. Pues hay un monitoreo permanente del caudal de estos ríos debido a que han aumentado por las lluvias en el sector occidental del país. Mientras tanto, más información aquí en RCV Noticias Meridiano. En el campo internacional informamos, el secretario de Estado de los Estados Unidos ha asegurado hoy, Marco Rubio, en Atenas, que Irán ha perdido el control del estrecho de Hormuz, mientras la Guardia Revolucionaria iraní sostuvo que mantiene el dominio del paso marítimo y anticipó nuevas restricciones contra rutas utilizadas para exportar petróleo. El secretario de Estado de los Estados Unidos ha afirmado que la circulación de crudo por Hormuz está cerca de los niveles registrados antes de la guerra. El estrecho de Hormuz está abierto, ahora sale casi la misma cantidad de petróleo de antes, así que han perdido por completo el control del estrecho, declaró junto al ministro de Exteriores griego, Yorgos Yeripatristis. Las cifras disponibles reflejan una recuperación parcial de los envíos, datos consultados por la marítima de Kepler, compartidos ayer, por la agencia de noticias indican que en septiembre

0: Diciembre salieron por el estrecho 17 millones de barriles diarios frente al promedio de 18 millones que se registró en 2025 antes del inicio de la guerra el 28 de febrero. La versión iraní difiere de la posición estadounidense. El general Mohammad Reza Natki, asesor del comandante en jefe de la Guardia Revolucionaria iraní, Ahmad Badidi, afirmó que Teherán bloqueará las rutas ilegales que aún permiten la salida del crudo. Pronto se bloquearán algunas de las pocas rutas que se han creado mediante explosiones y destrucción de algunos de los pasos rocosos en el estrecho de Hormuz, señaló Nagdi, según la agencia Tasnim. El militar sostuvo que el estrecho continúa cerrado y que las fuerzas iraníes tienen un control total del área. Sin embargo, reconoció que persiste la exportación de un volumen pequeño de petróleo mediante transferencias entre embarcaciones de menor tamaño y los petroleros.
1: Por otra parte, el secretario de Estado y asesor de Seguridad Nacional de Estados Unidos, Marco Rubio, advirtió este miércoles en Atenas de que Occidente ha perdido confianza en sus propios valores, logros y capacidades, una debilidad que a su juicio ha permitido a sus adversarios ganar influencia y poder. En su discurso pronunciado ante la histórica Acrópolis, Rubio sostuvo que Occidente llegó a avergonzarse de aquello que le había hecho excepcional desde su prosperidad hasta su historia y su identidad nacional. Criticó además el debilitamiento de las industrias y los ejércitos occidentales, la apertura de las fronteras y la transferencia de competencias a organismos internacionales. El vacío dejado por nuestra debilidad fue, según Rubio, aprovechado por rivales y adversarios que incrementaron su riqueza y poder, mientras disminuía la confianza de Occidente. El jefe de la diplomacia estadounidense situó al mundo occidental ante una encrucijada y afirmó que las decisiones de la próxima década determinarán el curso del próximo siglo. Elegiremos actuar ahora o perderemos la posibilidad de actuar. Rubio defendió que el gobierno del presidente Donald Trump ha optado por actuar con una política de recuperación del poder nacional, basada en el control de las cadenas de suministro y reindustrialización. Además, mencionó el fortalecimiento militar y el liderazgo tecnológico en sectores como los chips, los minerales, los drones, la inteligencia artificial y el espacio. El secretario de Estado llamó también a Europa a despertar de su largo sueño y recuperar la confianza en sí misma. Destacó que una señal positiva de que esto está sucediendo son el aumento del gasto europeo en defensa y la expansión de programas de producción y cooperación militar tras los compromisos adoptados por los países de la OTAN. Rubio defendió asimismo la vigencia de la Alianza Transatlántica pese a las tensiones entre Washington y sus socios europeos. Queremos ganar juntos, debemos ganar juntos, afirmó al tiempo que rechazó la idea de que la relación entre Estados Unidos y Europa sea un juego de suma a cero.
0: La una de la tarde con 52 minutos en RCV Noticias Meridiano, al cierre de nuestro espacio informativo. Dictan prisión preventiva en contra de Emiliano de Jesús Díaz Udiel. El supuesto líder religioso es procesado por el delito de violación agravada continuada en perjuicio de una menor de edad. El portavoz del Ministerio Público, Fernando González, en este reporte de Sandy Varela para RCV Noticias Meridiano.
1: Así lo detalla Fernando González, portavoz del Ministerio Público.
2: Prisión preventiva para presunto líder evangélico por el delito de violación agravada continuada en perjuicio de una menor. Este hecho ocurrido en una comunidad de Danlí. Es así que al terminar la audiencia inicial, la Fiscalía Especial de Protección de la Niñez ha logrado que un juez decrete el auto de formal procesamiento con la medida cautelar de prisión preventiva en contra del señor Emiliano de Jesús Díaz Udiel, a quien el Ministerio Público lo acusó por suponerlo responsable del delito de violación agravada continuada en perjuicio de una menor de edad. En este caso, pues la víctima desde los 12 años sufría estos constantes abusos por parte de su agresor, y además hay que mencionar que la menor era sometida a explotación laboral al ser mantenida como empleada doméstica.

0: respuesta ante esta situación, pues varias instituciones como sea la CICED, la Secretaría de Niñez, Adolescencia y Familia, pues intervinieron de forma inmediata y activaron con éxito los mecanismos de protección de esta menor. Ahora el hoy encausado ha sido enviado al Centro Penal de Dalí, en donde estará cumpliendo la medida cautelar de prisión preventiva al término de 2 años, a la espera de si se someterá a un juicio por procedimiento abreviado o por un juicio oral y público.
1: Es lo detallado por Fernando González, portavoz del Ministerio Público.
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3: 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Satellite lanza 5 satélites con Space, y es que la empresa española lanzó 5 nuevos satélites desde California a bordo de un Falcon 9 de Space. Con este lanzamiento, la compañía ya suma 11 satélites en órbita. Los equipos buscan mejorar la conectividad de dispositivos mediante tecnología 5G, especialmente en zonas donde no existe cobertura terrestre. La regulación de la IA en el arte queda en pausa. El adelanto electoral en España paralizó varias iniciativas culturales, entre ellas una propuesta para regular el uso de inteligencia artificial generativa en las artes. La medida busca proteger a los artistas y establecer condiciones para utilizar mediante IA su imagen, voz y obras. Por ahora, los creadores deberán esperar a que el próximo gobierno retome estas propuestas. ¿Un planeta nacido de una estrella muerta? Astrónomos detectaron señales de lo que podría ser un planeta de segunda generación, alrededor de una enana blanca ubicada a unos 270 años luz de la Tierra. El candidato podría haberse formado a partir de los restos expulsados por la estrella después de la muerte, y observadores de TESS detectaron elementos químicos y una señal que se repite cada 4.4 días. 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
1: 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Si dentro de un ratito siente que le zumban los oídos, es pura imaginación. No hay que ser tan mal pensado. ¿Qué pasó, Roberto?

0: ¿Qué va a creer, cañostio?
1: Le digo que cuando me contaron eso, yo me quedé helado, mire. Pero vea, frijol, cuidado no se le vaya a salir decirle tío coyote al patrón, oye. Porque le digo que nos refunde, mire.
0: ¿Y quién le pondría ese mal apodo?
1: De seguro cuando estaban estudiando, mire. Papo, pero ¿por qué no le pondrían otra cosa? Tío coyote, fíjese.
0: ¿Y se arrechará el patrón que le llamen por ese mal apodo, gañote?
1: Uy, me abstenga, ¿no? Ni se le vaya a cruzar por la mente, oye.
0: Pero, hombre, gañote, qué bien clavado el mal apodo, bella.
1: Es que hay gente que para eso se pinta, mire. Ahí tiene a Bolivar. Bien clavado el apodo, mire.
0: ¿Y aquel que le dicen pulga?
1: Y macho romo, ¿dónde lo dejan?
0: ¿Y aquel chofer que le dicen el pulpo?
1: Ajá, y nariz de lapa.
0: Hombre, ¿qué se haría nariz de lapa, gañoteo?
1: Pues a saber dónde anda dando fuego, mire. Porque ese jodido es metido. Es lo que le digo, mire. El que es metido algo consiga.
0: ¡Ay, gañote! ¿Y a usted le han puesto un mal apodo, gañote?
1: Uy, hombre, a mí nadie me anda irrespetando. Yo soy gañote y punto, mire. Eso sí tengo yo, mire. Lo que soy yo, no me doy a la broma con nadie. No, mira que yo he sufrido las intemperies de la vida.
0: Cuénteme una historia suya, para tenerle miedo, gañoteo.
1: Mire, no hay que ser bulista.
0: Bueno, es que ya habrá mal, gañote.
1: Es que cuando me acuerdo cómo me sacaron el jugo, carajo. Mire, a mí me tocó vérmela desde Cipotío, mire. Me acuerdo, jodido, que una vieja me dio trabajo de andarle jalando una batecua en la vida, mire.
0: ¡Ah, chis!

0: Es que ya vendía cuajada, mire. Ah, pues ya me encaramaba aquella batea que le digo que yo sufría si así se me doblan las carnitas, mire. No, mira que yo todavía era una criatura. Así en esta mano, mire, todavía me ponía un balde, mira, lleno de agua. Y encima tenía que ir gritando. Aquí va la cuajada fresca. Aquí va la cuajada fresca. Y yo rogando que se le vendiera, mire.
1: Ah, pues sí sabe lo que es sufrir en la vida. Oiga, ñotio. ¿Y cuánto le pagaba la doña por andar camellando con la botella de cuajada en la vida?
0: Me daba un real todos los días, mire. Pero le digo que aquellos 12 centavos yo hacía milagros con ellos. Lo primero, mire, le llevaba la mitad a mi abuelita porque todavía estaba viva la finada, mire.
1: Ah, pues usted es casi mente moto como yo, bella.
0: Bueno, tanto como moto, no, hombre. Pero pobrecito, sí, hombre. ¿Para qué le voy a decir? Con decirle que en una sola cama dormíamos 9, mire.
1: ¡Ah, papo!
0: Hombre, pero en eso se casó la prima mía. Y me tiraron a dormir en el suelo.
1: ¿En el puro suéter, no?
0: Y más ese piso de... De la de barro tan helado. Le digo que yo me embrujaba de pie a cabeza con aquellos bramantes, mire.
1: Y andaba chuña, gañoteo.
0: Uy, le digo que el que no ha andado chuña no es ciudadano.
1: ¿Y los que nunca han andado chuñas?
0: Ay, déjelos estar, que a cada chancho se le llega su sábado.
1: Yo sí, bella, me vine a calzar ya grande.
0: ¿Sabes lo que me dijo mi abuelita cuando yo le pedí que me comprara zapatos? Mire, mijo, me dijo, usted se va a calzar cuando ya pueda comprar con su pisto sus zapatos, mire.
1: Vaya, jodincho, lo paró en seco.
0: ¿Y la pobre anciana dónde iba a agarrar para darme? Hombre, pero mire que sentado en centavo, fui alzando. Y agarro mi pisto un día tanto, mire, y me voy para el Mercurio. Ahí nomás compré 2 pares de zapatos de un solo, mire.
1: Usted dijo, aquí mejor me embroco de un solo, gañoteo.
0: Me compré unos cafés y unos negros, mire. 2 por falta de uno. Hombre, pero mire, eso yo no se lo deseo, pero ni a mi peor enemigo, mire.
1: ¿El qué, gañoteo?
0: Lo que sufrí cuando yo me calcé. Le digo que así se me pelaron las patas. No, mira que los zapatos me los metieron un número menos.
1: No, si aún no lo avivan, bella.
0: Uy, me fijo, allá está platicando tío Coyote. Ya viene para acá, mire.
1: Milagro que el patrón se paró a platicar, gañote.
0: Póngase a hacer algo, aunque ahí viene el médico.
1: Dissimulation, pues.
2: ¿Qué dicen los jóvenes ilustres?
0: Aliki, ¿qué espera, Aliki?
1: What's cooking, man?
2: Consígame un vaso de agua, gañote, que tengo que tomarme mi pastilla.
0: Va, frijol, ya estuviera, mijo.
2: Es a usted que le dije, gañote.
0: Uy, ya se la traigo, patronito, ya vengo.
2: Parece que gañote ya no quisiera trabajar aquí, frijol.
1: ¿Qué va a creer, patrón?
2: No lo vio que le pedí un vaso de agua y ni se mosqueaba.
1: No, sí. Lo vi que se quería hacer el loco, mire.
2: ¿No será que gañote ya consiguió trabajo en otro lugar? No me ha dicho nada. ¿Y a usted?
1: ¿Sabe? Si es que yo no me cuenta sus cosas.
2: Pero según tengo entendido, ustedes son uña y carne.
1: No, si él me ha dicho que se quiere meter a la guachimaneada, bella. Pero fue a pedir y no le pararon bola, mire.
0: Aquí está el agua, mire, patrón.
2: Ah, por fin. Yo creí que no iba a volver. Con permiso, ya vuelvo.
1: Ya se puso pando con el patrón, gañoteo.
0: Hombre, así lo noté. ¿Qué será, hombre? Algún cuento le han venido a meter, mire. Ah, pero le digo que si me llego a dar cuenta.
1: Ahí me estuvo confesando que si usted tenía chamba en otro lado, bella.
0: Papo, mano.

0: Con razón, ya me la echaron encima. Y usted qué le dijo, frijol.
1: Que a la guachimaniadra que se quería meter, pero que no le salió ni la chula, mira.
0: Puchica, frijol, usted sí que es lengua floja, mire. Claro, hombre. ¿Qué le va a estar gustando al hombre que le diga que yo ando buscando la guachimaniada?
2: Gallote, frijol, vayan a la bodega y me traen una caja de clavos que ya dejé apartada.
0: ¿Ya sabe el bodeguero, patrón?
2: Claro, él ya está entendido.
0: Sí, porque ese viejo es desconfiadísimo, mire.
1: Viene el otro día que porque le pedí una escoba casi me escape tragaro.
0: Y lo peor es que ese bodeguero, mire, toda la vida anda tirando tu guaguaro. Mire qué día se lo digo. Ahí le va a hacer un cagadalo, si ahí anda de engaviado el pilingo, mire.
2: Yo no le estoy pidiendo información. Rápido, vayan y me traen la caja de clavos.
1: Camine, gañote, véngase.
0: Uno lo hace porque no diga nada.
2: Aprovecharé para hacer mi llamada internacional. Aló, señorita. Habla el gerente general de la agencia de empleos La Holgazana, donde trabaja el que le da la gana. Pero si tengo 3 días de... Escúcheme. Hace 3 días he tratado de que usted me dé una llamada de larga distancia internacional. Ajá. No me diga que me espere, que siempre me deja espera y aguarda. Señorita, ¿qué diría su jefe si se diera cuenta de que usted no me pudo dar el número de don Pedro González? Porque lo buscó en la J y no en la G. Bueno, espero.
3: Buenas. Perdone, caballero, aquí es la agencia de empleo La Holgazana.
2: ¿Dónde trabaja el que le da la gana? Únicos en nuestro género y famosos por nuestro lema. Caso que no resolvemos, por lo menos lo enredamos.
3: Ay, me voy a sentar. Vengo bien rendida. Es que esto, ese sol está que viera.
2: Descanse. Aquí estamos para servirle. A propósito... todavía no me ha dicho el motivo de su agradable visita.
3: Es que me dijeron que aquí podría conseguir algunas muchachas que quieran trabajar.
2: ¿Cuántas muchachas necesita?
3: Las que me pueda conseguir, pero que puedan viajar, porque las quiero para llevarlas a Panamá.
2: ¿A dónde dice?
3: Quiero llevarlas a Panamá, es que me las encargaron.
2: ¿Y cuál es el sueldo que le ofrecen a esas muchachas?
3: No, si ahí depende de ellas, mire. Es que yo trabajo de eso, de llevar muchachas a Panamá. Y la que no es tejada le va bien. Precisamente tengo que pasar por la casa de la mamá de una que llevé en el viaje pasado. Mire, solo tiene 1 mes de haberse ido. 1 mes. Un líquido mes. Y ya le mandé estos dólares a la tía. Mire, aquí le dejo mi dirección. Dígales que no se preocupen por el pasaje. Ay, pero búsqueme las que tengan buena presentación, oye.
2: Bueno, tal vez pueda proporcionarle 1 par de muchachas.
3: Dígales que por ropa ni se preocupen, oye.
2: ¿Cómo? ¿Ya se va?
3: Sí, es... Ya me voy. No se le olvide mi encargo, oye.
2: Madame, le doy mi palabra solemne de que será atendida su petición.
3: Ay, qué caballero. Madame me dijo. Con permiso. Abur.
0: Papo, si va dejando pasado el perfume a la señora, ¿quién es esa doña, patrón?
1: Aquí están los clavos, patroncito.
2: Gañote. Frijol, estoy en un aprieto y ustedes deben ayudarme.
1: Bueno, si nosotros somos materia dispuesta.
2: Resulta que esa señora que vieron salir me ha solicitado cantidad ilimitada de muchachas que quieran trabajar en Panamá.
0: Papo,

0: Ya debe jalar, papá.
1: ¿Y a quién mandamos, ¿no?
2: No sé. En último caso.
0: ¿Y por qué nos queda viendo así, patrón?
2: He prometido solemnemente enviar aunque fuera dos muchachas y esas dos muchachas serán ustedes.
1: Sí, gañote. Yo quiero conocer Panamá. Yo quiero conocer Panamá, bella.
2: Bien, no perdamos tiempo. Iremos a un salón de belleza y a comprar algunos vestidos. ¿O no? Mejor pasaremos por donde mi señora. Ella tiene mucha ropa que no usa.
1: ¡Munoz, pues, gañote! ¡Adelante, ve el conejo!
0: ¡Más atrás, Baraguatusa!

0: Muy bien, muy bien. Ahora mírense en el espejo.
1: Uy, hombre, me viera mi mujer toda pintarrayada, mi frijol. Más o menos se viene pareciendo la Juanona, gañoteo. Pues llega, usted sí quedó como chava, mire.
0: Bueno, ahora se presentan inmediatamente a esta dirección. ¡Feliz viaje a Panamá! Bueno, ¿y qué les pasa?
1: Es que con estos tacones... ¡Tómenla! ¡Agárenme! ¡Mire qué tacones! Mejor me hubieran dado sandalias como a Rijol. ¡Cuidado!
0: ¡Apresúrense!
1: Y como nos dijeron que era para ir a Panamá, aquí estamos.
2: Ay, muchacha, pero qué canillona sos. Da una vuelta. ¿Y cómo te llamas?
1: Me llamo Carla Gañota.
2: ¿Y esta chaparra?
1: ¿Cuándo? Sí. Yo me llamo Karina Frijolovsky.
2: ¿Cómo dijiste?
1: Karina Frijolovsky. Si es que el papel es ruso, mire.
2: Pues miren, yo busco muchachas para llevarlas a trabajar a Panamá.
1: No, si ya estamos entendidos. ¿Verdad, gañota? Tan cierto como que la vida es una bojota.
2: Bueno, espérense un momentito que les voy a comprar alguna ropa. Porque ustedes tienen que viajar. ¡Ay, qué preciosas! Se miran así de gafas las dos. Ahora vamos a pasar por otras dos muchachas para ir a sacarle los papeles, ¿oyen?
1: Le digo, doñita, ¿y qué clase de trabajo vamos a ir a hacer a Panamá?
2: Un trabajo fácil, pero lo principal es que se van a divertir y van a conocer mucha gente, marinos, ustedes vieron.
1: Le digo, pero yo tengo que ir a hablar con mi mamá, mire.
2: Bueno, ¿y para qué?
1: Para ver si me presta, porque yo solo con su consentimiento, miren. Es que yo soy niña sala, miren.
2: Niña, liberate. Me extraña. Una mujer moderna como vos no aprende de Karina.
1: ¿Cuál Karina?
2: Bueno, ¿y cómo te llamas? Pues no dijiste que Karina Frijolovsky.
1: Ah, sí, es verdad, mire.
2: No se asusten, mis muchachitas. Ya verán cómo van a gozar la vida y van a ganar mucho dinero y dólares. Bueno, no esperemos más y vamos a arreglar los papeles, vénganse.
1: Uy, hombre, Frijol, como quien no quiere la cosa, ya vamos para Panamá. Mire, Frijol.
3: ¿Y cuál es el avión que nos toca a nosotros? Cañón, tío.
1: Uy, hombre, tápeme, mira que ahí está uno del barrio y me va a reconocer así disfrazado de mujer, mira. Si ese me conoce hasta el lecho.
3: Disimulecho, cañote, que ahí viene la doña, bella.
2: Ay, ya está todo listo. Pronto viajaremos a Panamá.
3: Caramba.

0: ¿Y qué cantillal en este aeropuerto, vaya?
1: Atención, atención, por favor. Atención, por favor.
2: Ay, cállense, que a lo mejor ese es nuestro vuelo, oigan.
1: Pasajeros que viajan rumbo a Miami a depositar su dinerito en los bancos, favor de abordar el avión.
2: Ah, pues no es con nosotros.
0: Le digo, doña, ¿y cuántas somos las que vamos por todas, oh?
2: Solo 15 pude conseguir.
1: Atención, atención, por favor.
0: Paren la oreja, miren.
1: Your attention, please. Pasajeros que viajan con pasajes pagados por el gobierno, favor de abordar el avión por la puerta número 10.
2: Ay, qué tardan en llamarnos a nosotras. Ya saben, cuando lleguemos a Panamá, bien portaditas, oyen, y sobre todo obedientes.
1: Atención, por favor. Your attention, please.
0: Vas, oigamos, a ver.
1: Pasajeros que viajan al exterior, contrabandeando con las joyas arqueológicas, favor de abordar el avión por la puerta número 6. Your attention, please.
0: A nosotros, bella.
2: Ay, qué contrariedad, ya tardan, no es a nosotros. Miren, si alguien les preguntan, digan que yo soy su tía.
0: Sí, tía linda.
2: Sí, pero no te acerques mucho.
1: Atención, por favor. Your attention, please.
0: Vaya, yo creo que hoy sí, miren, nos fuimos, cañón, tío.
1: Se ruega a los pasajeros que llevan cargamento de loras para vender en el exterior, abordar el avión.
0: Papo, le digo, frijol, venga. Con permisito, doñita, mire.
2: Ya le dije, muchachas, que me digan tía.
0: Con permisito, tita, pues, ya venimos. ¿Qué juega, ño, tío? Le digo, yo ya estoy friqueado. Si es en serio la papada, es en serio, frijol.
3: Ah, no, si dentro de un ratito lo vamos, mire.
0: Y yo que ni a la mujer le dije, ni a la mujer le dije, mire.
3: Ah, Chesa, ¿y ahora que se relajo?
0: Le digo, tía, ¿qué pasó, tía? ¿Y ese relajo?
2: Es que a una señorona le encontraron un tractor en la cartera, que lo quería meter de contrabando.
3: Como quien dice que se dio vuelta, mire.
0: Papo. Pero querer meter un tractor en la cartera.
1: Atención, por favor. Atención, por favor. Pasajeros que van rumbo a Panamá a comprar baratijas para venir a engañar tontos. Y pasajeras que viajan en vías de trabajo, favor de abordar el avión.
0: Óyame, es con nosotros, mire. Es con nosotros.
2: ¡Vaya, chicas! ¡Hagan una sola fila! ¡Una sola fila! ¡Vaya vos, Zulema! ¡Zulema!
4: ¡Alto en nombre de la ley! ¡Capturen a la mujer!
2: ¡Ay, ay, ay! ¿Pero qué es este atropello? ¡Pues soy una dama! ¿Qué les pasa?
4: Al fin caíste en nuestras manos, panameña.
0: ¡Ey, me dejen a mi tía! Señor policía, mi tía, mire.
4: ¿Qué tía ni qué nada? Esta mujer tiene días de estar llevándose las muchachas engañadas para ir a venderlas. Vengan, señoritas. ¡Vamos! ¡Rápido! ¡Rápido, muévanse!
0: Ah, no, pero no me jalo. No me la gente, hombre. No me...
3: Le digo gañote. Gañote, hombre.
0: No molestia.
4: Es por su bien. La que se resista, deténgala de las mechas, sargento.
0: ¡Ey, sargento!
3: Cañote, ya se quedó con la peluca en la mano el sargento, mira.
4: ¿Ah? ¿Con qué estás tenemos? Viajando disfrazadas de mujeres.
2: ¿Cómo? No son mujeres.
0: No, cañote, no me quite la peluca yo, cañote. Que nos lleve a jugar a los dos, no frieguen.
4: Póngale las chachas a los dos. Y a la vieja también.
3: Ay, vieja de Manzupocagua.
0: No empuje, no sargento.
4: Vaya, móntense la patrulla.

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3: Levantemos una barricada de cuadernos y de lápices para que nuestro pueblo aprenda a leer y escribir. Bueno, pues en eso quedamos. Cedros queda allá cerca de Guaymaca, allá por Marale, para que nos ubiquemos mejor. Y pensar que en Cedro se reunió el primer Congreso Constituyente de Honduras. Caramba, ¿y cómo pasa el tiempo? Porque eso...

0: Fue el 29 de agosto de 1824. Esta constituyente decretó que Tegucigalpa y Comayagua fueran capitales alternativamente. En 1849, o sea, 25 años después, en el mismo Cedros, se reunió un congreso ordinario bajo la presidencia del licenciado don Felipe Jáuregui. Y fue entonces que se decretó que Tegucigalpa fuera definitivamente la capital del estado. Cedros está a 3.500 metros sobre el nivel del mar. Su población fue fundada gracias a la fama de sus minas. Los datos anteriores fueron extraídos de la geografía de Honduras de don Carlos Aguilar Pinel. 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
2: Que conste en el acta. Si en el transcurso de los próximos minutos siente como que le asustaran los frijoles, no se enoje de puro fai. La cámara no engaña, joven.

0: Le digo, Cañote, siéntese bien, que así murió una viejita allá en su ya, polle.
1: Uy, hombre, cállese, hombre. Puchica, frijol, le digo que en este tiempo las calles quedan peladas. Ni un alma se ve, mire.
0: Todo el mundo la anda rebanando en esas playas, bella. Es que la gente es un solo acelere.
1: ¿Un solo qué?
0: Un solo acelere, que la rebana grueso, pues.
1: Ah, no, hombre, a mí hábleme en español, hombre. A la pucha, mano. A usted todo se le pega, mire.
0: ¿Y usted no va a ir a la playa, Gañote? Estaría bueno ir a pegarse una zambullida. Pero ya ve que ni una fecha tenemos en la bolsa.
1: Yo tengo unos centavos ahí, pero no los toco, frijol. Después ahí queda uno que solo es carreritas con los chillos, mire.
0: Ya se arruinó usted, bella. Que nadie sabe para quién trabaja, oye. Yo que usted ya listaba mis malitates y me iba a dar mi raite por allá.
1: Oye, frijol, y dicen que esas playas, a esas playas, van unos chetos que a uno hasta se le van los ojos, oye. ¿Y usted se ha bañado en el mar, frijol?
0: No me gusta ni en el chorro de la llave, cuanto y menos en el mar. Que se lo vaya a hartar un tiburón a uno es lo que puede conseguir, mire.
1: Poche, camano. Usted casi es compadre con el agua, mire. ¿Quiere que le dé un consejo? Haga lo posible por ir al mar, mire. Para que le mate ese piojillo y se le quite la rasquiña, hombre.
0: Ah, yo me dijeron que se llama alergia. Que es que yo tengo el pellejo delicado, mire.
1: No friegue. Semejante cuero el que tiene. Mírese esos codos, hombre, puchica. Le digo que ahí bien se siembra un par de matas, mire. Yo es consejo que le doy, ¿verdad? No es que me quiera meter en su vida, pero debería de darse una restregada un día de estos, mire.
0: Si el otro día me dio una zambullida allá en el río Guasirope.
1: Fíjese hasta dónde se va a meter. Puchica, este hombrecito es vago. Le digo que a esos gorguerones que solo pasan viajando, usted les dice, quita. Yo no sé de dónde ha salido tan pateperro usted, hombre.
0: Ahí sí que me convence, mire. Le digo que yo he sido viajado. ¿Dónde es que no he ido yo? Y si es aquí en la ciudad, yo me la repasé toditilla cuando anduve negociando con las paletas.
1: No me había contado. Anduvo en el negocio de las paletas, frijol. ¿Y qué era usted ahí, socio o qué era?
0: ¿Socio de qué?
1: De la fábrica de paletas, hombre.
0: Yo lo que anduve es una carreta de paletas echando el resto.
1: Ese sí que buen pegue, mire. Bueno, ¿y por qué lo dejó, hombre?
0: Por una misipota que vendí ya minutas, que me enganchó, hubiera habido que mejor mercaras un 100 de naranjas y las vendiera peladas. Ahí estuvo mi fracaso, bella.
1: ¿No le iba bien con las naranjas peladas?
0: Bueno, cuando andaba lechero, me ganaba hasta mis 12 reales. ¿Para qué le voy a decir?
1: 12 reales libres.
0: Por esta, mire. Con decirle que hasta un radio de baterías no me fallaba debajo del sobaco para ir a la musiqueada. Viera habido qué rancheras las que tocaba. Le digo que ese animal me salió tuanis.

0: Y porque se metía el radio debajo del brazo, hombre.
1: Es que así la música sale sobaqueada, mire.
0: ¿Y cómo le vino el fracaso con las naranjas, frijol?
1: Cerilla chiche. Todo el principal lo gasté en lujo para la cipota que le dijo, la que vendía minutas.
0: ¿Para la que vendía minutas? Pues lo vivió todito, la jaña, mire.
1: Pero como dicen, vale más perder un barco por conocer un puerto, oye.
0: Ah, le digo, y consiguió algo siquiera. Pero para fanfarrón él es, mire.
1: No, sí, yo tenía buenas intenciones. Ya hasta un catre de lona había mercado para que viera que le hablaba de recto yo con ella, pues.
0: Puchica, lo que son las mujeres, ¿verdad? Bueno, ¿y por qué le vino dando el palo, hombre?
1: Es que viene ella de sacona, mire, y me demostró que tenía malas intenciones para con yo.
0: Vaya, hombre, de la que se salvó, mire. Hombre, pero vale más, mire.
1: Le digo que ahora yo estuviera arrepentido. Pero vale más que a tiempo me lo dijo.
0: Ah, ya le entiendo, mire. Ya tenía sus horas de vuelo ella, pues.
1: Pues yo no creigo, porque cuando una vez medio le rocé el brazo, se notaba dura la bandida, mire.
0: Bueno, ¿y entonces?
1: No vido que viene y me dice, mire. Mira mi frijolito linditillo, me dice. Oiga bien, para que mire cómo son las mujeres. Cuando nos arrejuntemos, me dice, yo te voy a hacer tu comidita. Te voy a lavar los yaguales. Hasta la cama te la voy, a la cama te voy a llevar el café y te voy a bañar todos los días, me dice, fíjese. Allí me vino la gran decepción, mire. Le digo que uno de hombres sufre. Oiga bien, te voy a bañar todos los días, me dijo. Ahí le noté la mala intención, mire.
0: Uy, hombre, frijol, absténgase, hombre. Por eso dejó la muchacha. ¡Qué bárbaro! Le digo que esas ya son señales, hombre.
1: Es que ya la mujer que le pide a uno que se bañe todos los días, es que no lo quiere. Porque lo primerito es la salud, bella. De por sí que cuando me mojo, solo soy constipado.
0: Uy, hombre. Dios mío, ayúdame con este indio bruto. Con razón toda la vida anda tirando el golpe de ala. Y dejó a la muchacha burlada, frijol.
1: Y con una mujer así, ¿qué se va a hacer? Me quería agarrar a la impresión, mire. Le digo que en estos tiempos, el que parpadea pierde. Ah, pero como yo soy gallo de estaca, le digo que con yo sí que se topó la piedra con el coyol, mire.
2: Muy buenas, señores.
0: Ajá, patrón. ¿Y quién se tiene de nuevo, patrón?
3: Pues ando muy deprisa. ¿No ven que a mi mujer se le metió que la lleve a tela? Pues ni modo, no hay de piña. Solo venía a avisarles por si me vienen a buscar. ¡Ah, las playas, el mar, el sol y las muchachas en traje de baño! Ya me imagino bailando merengue a la orilla de la playa. Así que, señores, nos vemos. Me cuidan bien el negocio porque el gerente de la agencia de empleos, la Holgazana, donde trabaja el que le da la gana, también tiene derecho a un pequeño descanso. Después de tanta movida, de tanta vida agitada.
1: Mi patroncito, jodincho, va a palmar.
0: ¿A quemar, patrón?
3: ¿Cómo que a quemar? Más respeto, ya les dije que a tela.
2: Y nos vemos porque mi mujer ha de estar que se la lleve el diablo. Nos vemos, muchachos.
0: Puchica loca, es verdad. Solo nosotros vamos a andar en esas procesiones, mire.
1: Bueno, bueno es ir así como el patrón, mire. Con plata en la bolsa. Le digo, gañote, ¿y por qué no nos vamos a puro jalón para tela?
0: Yo podría llevar unos 3 lempiras, le digo. ¿Y usted?
1: Yo aquí tengo 18 reales. Ay, bellas, así nos embroscamos.
0: Uy, hombre. Ahí vamos a andar velando por esas playas, mire.
1: Anímese, gañote, hombre. Munos patel, hombre.
0: Que nos diera un jalón, aunque sea un furgón, le digo, frijol.
1: Munos, vamos a probar, pues.

Puchica, le digo que ya me arde la cara de este resisterio y nadie para darnos un jalón, mire. Tal vez ese que viene ahí, gañote, ponga cara de santo. Uy, hombre, se paró, mire. Corra, frijol.

0: No esté ahí con la boca abierta. Venga, ese hombre. Ay, virgen de Manzupocagua. Petequén, petequén, petequén, petequén, petequén. Le digo, don, ¿para dónde va, hombre? Don, ¿para dónde va?
1: Yo voy para Tela, a dejar esta partida de chanchos.
0: Háganos la caridad y nos lleva. No ha habido que me se murió mi abuelita. ¿Verdad, gañote? Tan cierto como que la vida es un bojote, mire.
1: No andan ni siquiera algo ahí para los chicles.

0: Pues aunque sea así nos vamos. Venga, cañote, móntese.
1: Uy, hombre, quien te llama no te engaña. Véngase, súbase por la... Eso es, eso es.
0: Coche animal, coche animal. Vamos a ir un poco olorosos, gañote.
1: Uy, hombre, y a saber si solo vamos a ir a ahogarnos, mire.
2: Ya se subieron.
1: Le digo que ya estuviera, hombre. ¡Dele viaje, hombre! Uy, hombre, buen pito anda el hombre, mire. No se vaya a arrojar aquí en el carro, ya, frijol. Uy, hombre, si este es cachimbazal de gente la que viene a tela, mire. Mire, hombre, frijol. Mire cómo andan las mujeres. Mire, hombre. Mire, frijol.
0: Adiós, cosita rica. Si así como lo mueves, lo bates, me apunto al chocolate.
1: Uy, hombre, absténgase, hombre. Mire que esa mujer ha de andar con el marido, hombre. Al tubo nos vamos a ir a parar con usted, hombre.
0: Mire quién anda ahí, gañote. Quien la mira ya tan seriecita que no quiebra ni un plato, mire. Ya ha habido que aquí se chiquilla todita.
1: ¿Cuál es, hombre? Uy, hombre, y no es aquella que dice que sí va a ser monja.
0: Pues ya ha habido cómo se empina la botella de cerveza. Solo chorréyala. Ni la cara que arruga. Solo se le resbalan por el guarguero, mire.
1: Que la viera la mamá puchica. Le digo que a uno los hijos lo hacen de vuelta y media, mire. Véngase, hombre, entremos a esta champa a ver qué hallamos.
0: Ella no le dé por gastar el último tostón que andamos, oye.
1: Véngase, hombre, entremos. Pero solo a ver, oye, solo a ver. Uy, hombre, mire cómo bailan esas mujeres en traje de baño con los hombres, hombre. Puchica, esto es una corrompición, mire.
0: Cañote, si eso es antiguo. Mire, hombre, cómo se pandella la del pelito largo, bella.
1: Y el hombre tan feo, mírelo. Mírelo que solo es pan y las cañillitas así de cerequeque, hombre, que le habrá visto.
0: Suertero el hombre, mire.
1: Uy, hombre, si es aquel que le acaban de dar aquella chamba, hombre, no es dejado, mire. Y acaba de entrar el hombre.
3: ¿Qué van a querer los señores?
1: Uy, hombre, ¿a cómo son las jucas? Le digo, mesero.
3: A 2.50, sin boca.
0: Le digo, ¿y qué otra cosa hay aquí, pues?
3: Sopa de caracol. Camarones en salsa. Arroz a la valenciana. Tortilla al mantel. Café a la taza. Agua al vaso. Tajaditas de aire. Frescos a la botella. Guaro a la pacha. Ensalada a la mosca. Frijoles al queso y pupusas alemanas.
1: Le digo, esas pupusas alemanas te hacen ricas, mire. Le digo, ¿y cuánto vale la sopa de caracol, hombre?
3: Solo 7 lempiras el plato.
0: Le digo, ¿y de a tostón qué hay?
3: ¿Un tostón?
0: Es que hubiera habido que en cuanto y nomás nos apiamos del avión, nos robaron la cartera y la cámara y todo. ¿Verdad, gañote?
1: Tan cierto como que la vida es un bojote, hombre.
0: Lo que es uno de turista que anda turisteando, ¿verdad?
3: Hagan el favor de desocupar la mesa.
0: ¿Y nos van a bochornar delante de las muchachas aquí?
1: Hombre, ya me piqué, mire. Mesero, ¿qué valen las tajaditas de aire?
3: ¿Las quieren vueltas o para comer aquí?
0: Aquí es... aquí nomás, hombre.
3: Bueno, ustedes saben que hasta el aire está caro, ¿verdad? Pues...
0: Mire, mijito, usted díganos cuánto valen y punto. Ajustar un tostón.
3: Bueno, ya les pido una orden de tajaditas de aire. ¿Las quieren con chile?
1: Mire, compa, póngales todo lo que tenga, oye.
3: Sale una orden de tajaditas de aire. Una orden de tajaditas de aire.

0: oye.
1: Le digo, don mesero, no hay cuidado de que ponga esta alforja aquí en la mesa.
2: Póngale la silla. Pero no le despegue la vista, porque aquí en la playa anda mucho amigo de lo ajeno.
1: Ya sabe, gañote, no le despegue los ojos a mi alforja, oye.
3: Por más que lo aconsejo como un padre, mire, usted no entiende, hombre. Fíjese traer las alforjas aquí a la playa, hombre. Le digo, compa, mesero, ¿y fresco de qué tiene, hombre?
2: El fresco de tubo está muy rico.
3: Pues nos trae fresco de tubo, oye.
2: Muy bien.
0: Sale una orden de fresco de tubo.
1: Ya veo, gañote, qué muchachonas más bonitillas. Ay, bellas, si les entramos.
3: Hasta venga, sí, hombre, frijol. Y así en las latas, ¿quién nos va a hacer caso, hombre? Ay, hombre, lo peor es que ya me pica el tigre, mire. Le digo, frijol, ¿y cómo nos vamos a regresar, hombre?
1: Yo creo que a pata. Bien llegamos el otro año así, a nuestro cojo pie, mire. Y ya ha habido las muchachas que van a marcar la rocola. Mire aquel hombre. La de colochitos, como que le tira corriente, gañote, ya veo.
3: ¿Cuál, hombre?
1: La de nalgas paradas, solo chotéllela.
3: ¿De veras, frijol? Puche, hombre.
1: Vaya, sáquela a bailar, hombre. Gañote, le digo que yo ya estuviera, mire.
0: Aquí van los antiguos parasoles, los antiguos parasoles.
1: No, mijo, si no andamos monis.
0: Cómprenme un corta uñas, pues.
3: Otro día le vamos a comprar, hombre.
4: Pan de coco.
5: Regáleme una limonita, por favor.
1: Anda, pedí me das, mijo.
3: Perdone, señor, pero es que no andamos, hombre.
1: Le digo, regáleme un fresco, aunque sea.
3: Si no tenemos, hombre, no estás oyéndome. Si andamos acabados, igual a vos, hombre.
1: Regáleme un cigarro, pues. Otro de ella, mijo, ¿no ves que no andamos? Puchica, ustedes sí que son duros, hombre. Ni dándoles con una almágana, mire. Bueno, aunque sea, llévenme a tuto, pues, pero denme algo, hombre.
2: Vaya, sin molestar a los clientes. Aquí están las tajaditas de aire.
3: Tenga el tostón, hombre. Puchiqui, las tajaditas.
2: Y no le digo que son de aire, pues.
1: Ya la molamos, gañote. Y con la jaria que yo me cargo, vea.
3: Usted tiene la culpa, hombre, que me enganchó de que nos viniéramos aquí acabados hasta tela, hombre. Le digo callando los labios hasta partidos, mire. Mira, aquella muchacha está comiéndose un coco, se está bebiendo un coco, mira el agua, con una pajilla, ¿ya la vio?
1: Sí, aquella. Sí, ya la bebe.
3: Pues mire, en cuanto bote el coco, lo recoge, hombre, para que comamos aunque sea eso, mire.
1: Chotella la muchacha, gañote. No le despega los ojos, mire. Ah, papo, ahí como que viene. Ahí viene, gañote, ahí viene.
3: Uy, hombre, estoy bien peinado, frijol. Ahí viene.
6: Hola, ingeniero. ¿Cuándo vinieron?
3: Uy, hombre, ingeniero, me dice, mire.
1: Pues, desde antier llegamos, ¿verdad, gañote?
3: Tan cierto como que la vida es un bojote.
6: ¿Me puedo sentar, ingeniero?
3: Siéntese, pues.
6: Ay, ingeniero, mira qué pelada estoy en la espalda. Le digo que ya me arde.
3: Le digo, frijol, venga. Venga, hombre. Puchica, yo creo que la muchacha se ha confundido. Mire, ingeniero, me dice.
0: Vaya, ¿no quieren una foto al instante con la señorita?
1: Ay, virgen de Manzopocagua.
6: Sí, ingeniero, tomémonos una foto.
3: Uy, hombre, otro día, hombre. Otro día, señor fotógrafo, hombre.
6: Mire, señor, tómenos la foto. Uy, ingeniero, no sea tan cuña. Vaya, yo me voy a poner al lado suyo.
3: Es que, mire, yo le voy a explicar. Mire, yo lo que está...
6: Nada, nada. Que la tome, que tome la foto.
2: Así se habla. Vaya, miren el pajarito. Eso es. Van a quedar tuanis.
0: ¿Va a tomar algo la señorita?
6: ¿Cuánto vale la media de whisky?
1: ¿Y para qué pregunta, mi alma? Si nosotros no...
6: Es cierto, ¿para qué preguntar? Si aquí el ingeniero responde. Tráigame una media de botella de whisky. Hay dos latas de sardina. Ay, yo no sé, pero aquí en la playa me da hambre.
7: ¡Sale media de whisky!
8: Servicio inmediato. Aquí está la media de whisky.
6: Tráigase unas cocas y con hielo, por favor.
1: Le dejo un gañote. Quedaron bien las fotos, mire. Dice...

0: El hombre que son 8 lempiras. Pero es que no ando suelto, hombre, ya fregamos, mire.
1: No importa. Mesero. Mesero. Pagale al fotógrafo y lo apuntás en la cuenta del ingeniero.
0: Le digo, señorita, usted creo que se ha equivocado, hombre, mire. Yo creo que me ha confundido, hombre.
1: Uy, tan malo. Va a decir que no trabaja para el gobierno, si yo lo he visto. ¿Quiere que le diga dónde vive? Vaya, para que mire, usted vive en una casa preciosísima y tiene 3 carros. Ajá, y aquella gringa que se trajo de los estados, ¿qué la hizo?
0: Oiga, frijol. Ey, hombre, frijol, puchi, hombre, por estarse empinando la botella de whisky, ni hace caso aquí, hombre.
1: Ay, no. Pidamos la cuenta y nos vamos a meter al mar. ¡Mesero! ¡Mesero, la cuenta! Y se trae un paquete de Ken.
0: ¡Ay, hombre! ¡Ay, San José de la Tolora! ¡De la Torola!
2: Aquí está la cuenta. 30 de la media de whisky. 5 las 2 cocas. 3 el hielo. 2 el paquete de cigarrillos. Y 10 lo del fotógrafo.
1: Por eso me gusta venir a esta champa, miren. Aquí venden bien barato.
2: Por todos son 58 lempiras más 2 de las malas miradas. Son 60.
0: Le digo, fíjese que... Bueno, pues, no andamos ni un centavo, hombre. ¿Y ahora qué hacemos, hombre?
1: Tan bromista que es el ingeniero.
0: Si el único tostón que andábamos lo gastamos en las tajaditas de aire. Escúrguenos siquiera iba a ver.
1: Ese truco ya lo conozco.
2: Es cierto, ese truco ya lo conozco. ¡Policía! ¡Ey! ¡Vos, policía, vení que te ocupo!
3: La policía siempre en vigilia. ¿A quién hay que garrotear?
2: Aquí que este pícaro se hizo pasar por ingeniero. Y allá en estado pide que pide y ahora no tienen con qué pagar.
0: Si yo no he dicho que soy ingeniero, hombre.
2: Qué babosada. A ver, ¿quién hay en esa alforja? Ajá. Uy, una rapadura de dulce. Un peine. Un lápiz tinta. Pero nada de pisto. Ah, no, estos son unos pícaros. Lléveselos, policía.
0: Uy, hombre, lo que es verdad. Nos van a llevar presos, hombre.
1: No, si hay ingeniero, pague. Si usted hace movidas allá donde trabaja, ingeniero, me extraña.
2: Ya ve, señor policía. Ingeniero, dice. Lléveselos a los dos.
0: ¿Y a yo por qué? Si yo no he dicho que soy ingeniero.
1: Es cierto, a este indito no le he dicho ingeniero todavía.
2: Pues llévese a este pescuezudo que dice que es ingeniero.
3: Acompáñeme.
0: ¡Ey, hombre, frijol! ¡Me llevan, hombre! ¡No me ponga las chachas delante de la gente! ¡Uy, hombre! ¡Frijol! ¡Frijol, hombre! ¡Mándele avisar a mi mujer, hombre! ¡Avísele! ¡Váyase a peón que sea! ¡Pero le aviso a mi mujer, hombre! Yo le aviso a su mujer, gañote, oye. No se preocupe, hombre, que yo le aviso, oye.
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0: ¡Ey, cabece, güey! Por si las moscas. Si pasado un ratito se siente víctima de un trauma, Cayetano es buen muchacho. No hay que andar hablando dislates. ¿Qué pasó, Roberto? Bueno, ¿y qué es que anda toda desguasada la camisa, frijol?
1: No es que me se rompió aquí en la bolsa, bella.
0: Mira, ahí en esa gaveta hay una hoja con hilo, mira. Échale unas puntadas,
1: Le voy a demostrar que por algo soy del mero sajón, bella. Donde cualquiera se va a sajón. Le digo gañote. Ahí en el sanjón somos bastante gente, para que lo sepa, oye.
0: No, si así es la trulla de indio, mire.
1: No, pero aquí vive una barbaridad de gente del sanjón, bella. No, pero ahí en el sanjón ya no cabía la gente, gañote, tío.
0: Es que las tierras son poquitas, mire.
1: Parchitos que hay. Ah, pues entonces la gente, el que no tenía una orillita, mire, ya no podía vivir allí. Y entonces se vino para acá, bella.
0: Por eso es que está lleno de gente de afuera de la ciudad, mira. Por eso es que hay tanta picardía, mira. Y tanta cosa y tanto desaseo, no vaya a creer.
1: ¿Qué va a creer, hombre gañote? Es que la gente oye decir, ¿verdad? Que aquí la gente pasa bien, bella.
0: Ajá, y entonces piensan que solo es de venir a dismanear, mira.
1: Es que la gente de afuera oye decir que aquí hay pisto, gañote. Pero mire, compa, el pisto para los tontos no es, ¿no? Es para la gente que puede trabajar, mire.
0: Para los vivos, mire.
1: Sí, gañote, mejor dicho, bella, porque ahí andan unos con unos morralitos en el lomo, que bella, que es lo que gana un hombre ahí con un morralito en el lomo, gañote. Vendiendo así cositas. ¿Qué puede ganar al día? Digo yo, pues.
0: Y con la comida tan cara, mire.
1: Nada gana. Bella, que por eso es que muchos se hacen pícaros. Mire, hacen picardillas. No pido que no consiguen para vivir, ¿oh?
0: Y allá afuera, frijol.
1: Bueno, allá afuera, si uno se pone a echar penca. Aunque le voy a decir que afuera el pisto es escaso, gañote. Pero bella, sus frijolitos no le faltan.
0: Bueno, pisto no tienen, pero así una verdurita.
1: Todo lo tiene uno, mire. Pero ya digamos, si quieren mercarle un vestidito, un cipote o una camisa para uno, allá afuera uno le cuesta conseguir, gañote. Pero ahí está, que la comida la tiene, ¿verdad?
0: Y aquí no, porque todo es comprado, mire. Y allá no le falta el pollito, mire, la yuca, el camote, las naranjas, va. Y ahí van pasando, mire.
1: Pues fíjese que uno, ¿verdad? Va para la milpa, ¿verdad? Así como yo, que me tocaba ir largo, vaya.
0: Papo, le tocaba ir largo a echar penca.
1: Ah, no, yo no venía ya el mismo día, gañote. Pero vaya, ahí tenía yotes. Teníamos pipianes y elotes. Y qué hambre, bella, si no lo comíamos lo que había, mire. Las mujeres moliendo y nosotros comiendo, bella.
0: Le digo, frijol. Y hablando en pasta aquí entre amigos, mire. ¿Cuántos años tiene usted, hombre?
1: Va a creer que ni sé, gañote.
0: No, pero se le ve que ha sufrido, mire.
1: Pero bella, gañote, es que usted conoce cómo se cría uno allá afuera, mire, que a veces uno ni come, bella.
0: No, si yo sé que allá afuera en esos montes es fregado, mire.
1: Hay veces que uno se come una tortilla con sal, bella. Anantes es fuerte, mire. Ajá, y el trabajo pesado que hace uno.
0: Pesado, dice, mírenlo.
1: Bella, gañote, si usted agarra un arado, mire, usted quiere...

0: bien para que no se caiga, oye. Peor si tropieza en una piedra y el buey va de guinda, mire. No ha visto que son unos piedreros, hombre. Hay que hacerle como hombre, bella. Porque si no es hombre completo, se le cae, gañote. Más si lo voy a llevar ligero, mire.
1: Hombre, es cierto, mire.
0: Entonces, bella, anantes aguantuno. Porque muchas veces, como dicen, mire, se le acaba a uno la provisión, ¿verdad? Y aguantar necesidad, mire.
1: No, pero le voy a decir, no. Yo me he maltratado trabajando, Riol. Mire, aquí donde me miran.
0: Bueno, si la gente trabaja, ¿verdad? Trabaja porque le gusta tener sus cositas a tiempo. Pero ya cuando llega uno a viejo, ya aunque las vea gañote, mire.
1: No, si ya uno viejo las mujeres le gustan, mire. Pero la sangre no le ayuda.
0: No, pero lo que a uno le ayuda fuera, gañote, es que se acuesta tempranitillo, bella. Y muy de mañana está arriba, mire.
1: Oye, y aquí es la 1:00 a.m, mire, la gente no se acuesta todavía. Mire, duerme 2 o 3 horas, mire, y a las 6 ya está arriba, mire.
0: Ah, no, uno afuera a las 4 y va para arriba, gañote. No vida que es buena hora para uno. Hombre, yo como me acuesto a las 6 a veces, gañote, tío.
1: Papo, como las gallinas, ¿no? ¿Y a qué hora se levantan?
0: Ah, según la necesidad. Porque si mi trabajo lo tengo largo, me levanto a las 4, mire.
1: Pero eso es allá afuera, mire.
0: Ah, pues sí, como le digo. Si mi trabajo lo tengo cerca, puedo levantarme a las 6, a según.
1: Papo, madre. Puchica. Duerme como 11 horas, mire. Uy, ay, como que viene el patrón.
0: Disimulé, chongañote.
1: Y como que viene con la cara parada, mire.
2: ¿Qué dicen los jóvenes ilustres?
1: Ah, Liki, ¿qué esperas, Liki?
0: What's cooking, man?
2: Ustedes, ¿han visto un bar aquí recto, más o menos a unas 3 cuadras arriba?
1: Ah... Por donde van los buses, así para arriba, que se dobla así para la izquierda. Ahí se llama el cabecegüey, mire.
0: Ah, ya sé dónde queda el cabecegüey, mire.
1: Ajá, patrón, ¿qué fue, ¿eh?
2: No sé, me da la impresión de que ese bar está abierto a todas horas.
1: No, si es que también venden guaro, mire. No, pero solo bolos de calidad llegan ahí y se reúnen a chupar ahí, mire. Ahí coroneles, ahí licenciados, mire.
2: No creo que sea para tanto.
1: Bueno, fuera cosa de que se fuera a convencer, mire. Y como esos hombres ya cuando están bolos ya ni saben lo que les cobran, ni el salvador es el que está ahí vendiendo, mire.
0: Achis, ¿qué va a creer, oh?
2: El alcoholismo no respeta color ni tamaño, está visto, amigos míos. No respeta color ni tamaño.
1: Eso le digo yo a Frijol, mire. Allá se lleva bajo el puente, mire, con unos pachangueros, mire.
0: No, pero yo es que me gusta verlos cuando se empinan la pachanga, gañote.
1: ¿Y cuánto vale el octavo de pachanga, Frijol?
0: Lo dan a tostón los que llegan a venderlo, bella. Hombre, digo yo. Uno puede beber, gañote, pero ya llegar a pachangueros, quién sabe, mire.
1: Mire, amigo. Tan alcohólico es el que bebe solo fino, pues, como el que se zampa las botellas de alcohol. Los dos son enfermitos, mire.
0: No, pero con pisto sí luce, bella, porque la gente dice, ve, anda alegre don fulano, dicen, ¿verdad?
1: Yo como ni bebo, mire.
0: En canasto, porque se sale.
2: ¿Dónde están los periódicos de hoy?
1: Así como los trajo el cipote, están en esa silla, mire.
2: Veamos. Veamos qué dicen las noticias de primera página. Oh, qué noticia más interesante.
1: ¿Cuál es, patrón? Lo veo pálido, mire.
2: Oigan esto. Famoso brujo predice el fin del mundo.
0: Ay, virgen de Manzopocagua.
1: El fin del mundo.

0: patrón. Ya es que le dije, frijol. El fin del... Y aquí está clarito, ¿no? El fin del mundo, mire.
1: Para información en la página 3, veamos. Aquí está. El mundialmente famoso brujo caballero manifestó que, tal como su nombre lo indica, él se dedica a coleccionar caballos. Interrogado por uno de nuestros sagaces reporteros, declaró: nos acercamos al fin del mundo. El fin de la humanidad ha llegado.
0: Oye, mira, frijol. Oye, eso, frijol.
1: El plazo puede ser de años, meses, días u horas. Trasladamos la noticia a nuestros lectores a fin de que se tomen las medidas del caso. Seguiremos informando según el cacumen del famoso profesor caballero vaya recibiendo más vibraciones procedentes del lugar oculto en el infinito.
2: ¡Huelule!
0: Óyame, el fin del mundo. El fin del mundo, mire.
1: Pero no se ponga nervioso, gañote. Aló, yo contesto, frijol. Sí, mujer, soy yo. Pero cálmate, ¿qué pasa? Sí, yo también leí la noticia. Pero trata de calmarte. Sí, ya sé que se te va a echar a perder tu viaje a Europa, pero no salgas de la casa. ¿Cómo? ¿Que los vecinos ya abandonaron sus casas?
0: Oye,
1: aló. Mejor bajen la palanca del contador y sí, agarren todo el agua que puedan. Hasta luego, llego pronto, no te preocupes.
0: ¿Qué pasa, patrón? Lo veo pálido, mire.
1: Señores, el vaticinio del profesor caballero ha encontrado eco en toda la ciudadanía. Es posible que estemos a las puertas del temible final.
0: Del fin del mundo, patrón.
1: Y lo mismo puede ser dentro de 1000 años que dentro de 1 minuto.
0: Ya me agarró una gran sudadera, mi frijol.
1: Lo siento, pero tengo que salir. Mi familia me espera en casa. Hasta pronto, caballeros.
2: Papo, salió como taco de pipa, bella.
0: Huechos, yo no me quedo aquí, frijol. Yo le voy a ir a avisar a la mujer, mire.
2: ¿Y yo para dónde puercas agarro, gañot, tío?
0: Vamos, si de todas maneras ya son las últimas veces que nos miramos, mire.
2: Bueno, pues, gañote. ¡Adelante, ve el conejo!
0: ¡Más atrás va la guatusa!

0: cañote, hoy tampoco está su señora, ¿o?
1: No, es que está haciéndole unos días donde un licenciado a una señora. Viera cómo la quiere la patrona, mire.
2: ¿Ve? Yo oía bulla. Ya vino don Cañote.
1: Ya vine, doña Chilita, mire. Digo, doña Tilita, mire. Mi Dios, ya anda viendo a ver qué agarra esta vieja, mire. Ajá, doña Tilita, y entonces,
2: Si se viene un poquito más temprano, hubiera oído el relajo que le vino a hacer el sargento a la muchacha. Mire, a mí no me crea, pero dicen las malas lenguas que es que el sargento tiene otra, mire.
1: Pues, hombre.
2: Y a mí me extraña del sargento, porque si hombre ni habla cuando anda bueno, mire. Pero es que ella también, ahí se lleva en la puerta diciéndole adiós a todos los buceros. ¿Será que todos son amigos de ella? Yo le digo que no sea tonta. Le digo, espéreme un poquito que voy a traer una bolsa de café, ya vengo.
1: Señora más metiche, mire. Le digo que ella le da residencia.

0: de toda la gente del barrio. Y ahí se lleven la pulpería, mire, son sacando a las criadas, son, para que le cuenten todo lo de los patrones, mire.
1: No, pero habrá que viene el fin del mundo, se va a componer, cañón, tío.
0: Uy, ya me acordó, mire. Le digo, fíjole, yo mejor voy a vender mis cositas. Mire, voy a vender algunas cositas para que el fin del mundo, mire, no me agarre descuidado.
1: Sí, por una necesidad, bella.
0: Hombre, y la mujer a saber a qué hora va a venir. Hombre, frijol, ayúdeme a desarmar el catrión. Ya lo vamos a ir a platear, mire, ya, de todas maneras, mire. Bueno, ya todo está listo, mire. Hombre, pero por esta retratera bien me da mis 3 bolas, mire, frijol. Y aquí estoy pichoncito, mire.
2: Don Gañote, Don Gañote. Ya ve que le dije que las de la esquina no me la hacían buena. Ahí vi a una de ellas que un hombre la tenía agarrada de la mano. Y quien la mira, que ni habla, mire.
0: Le digo, doña Tilita, no sabe quién me comprará este cate. Entre, doña Tilita.
2: Bueno, y es que ya se está separando de la señora.
0: No, no es que. Es que mejor lo voy a vender, mira. Digo yo, pues va. Le digo, frijol, venga. Con permiso, Tilita, mire.
1: ¿Qué juega, ño, tío?
0: ¿Qué dicen? Le contamos a doña Tilita que ya viene el fin del mundo.
1: Yo no sé usted, gañó, tío.
0: Bueno, ¿y qué sí, son?
2: Si aquí los estoy oyendo.
0: Uy, uy, uy, no me ande dando asustos, doña Tilita.
2: Ahora entiendo. Usted quiere vender su catre porque ya viene el fin del mundo.
0: Mire, doña Tilita, nosotros nos dimos cuenta, mire. Pero mire, Cayetano es buen muchacho, digo yo, pues mire.
2: Con permiso, tengo mucho que hacer. Con permiso. ¡Ay! ¡El fin del mundo! ¡El fin del mundo!
1: Otra que salió como taco de pipa, bello gañó, tío.
0: Hombre, frijol, mire, saquemos el catrión, lo vamos a ir a ofrecer, venga, ayúdame.

0: Vaya, vaya. Se vende un catre. Se vende un catre. Puchica Riola, ayúdeme a gritar. No me ve con el catre en la vida. No ayuda, miren.
1: Papo Gañote. Va a venir el fin del mundo y nos va a agarrar con ese catre en el lomo, bella.
0: Eso es lo que me tiene, mía, que yo no quiero, mía. Vaya, grite, hombre.
1: Vaya, aquí van los catres. Se acaban y no se venden, ¿no?
0: Papo, mire, nadie nos para bola, maya. Descansemos, mire. Oye, le digo, Oriol, este catre tiene historia, mire. Y dos veces le he cambiado la lona, mire.
1: Carajo, lo que es tener que deshacerse de sus cosas, cañón, tío.
0: Le digo, doñita, no tiene interés en un catrión.
1: Hágase de esta ganga, doñita.
0: Ni nos tiró ni más, mire. Hombre, ya hasta me están dando ganas de dejar tirado aquí a este catre, mire, frijol.
1: Le digo, gañote, mejor regresémonos para la casa, gañote, tío.
0: Carajo, por eso le digo, mire, que yo soy más torcido que la cola del chancho. Ayúdeme, hombre, que ya llevo todo, soy llamado el lomo. Ayúdeme.
1: No, pues.

0: Le digo que ya no aguanto las patas, don. Ay, Frijol, don. Vámonos en taxi, mire, Frijol, aunque lo pague yo, mire, don.
1: No, y es que ese catre condenado pesa, gañote.
0: Ey, Frijol, hombre. Frijol, para ese taxi, pregúntele cuánto nos lleva recto, mire, aquí. A 3 cuadras y media, mire.
1: Pero si hay, pues. Le digo,

0: Esto nos lleva como a 3 y media cuadras de aquí, aquí recto.
1: ¿Solo ustedes van?
0: No, los tres con el catre, mire.
1: 6 pesos.
0: ¡Cañote! Dice que 6 cutes.
2: Uy, hombre, de lo que se vaya, aunque no sea barra.
1: ¡Avívense, majes!
0: ¡Tu abuelita, maldecido!
2: ¡Ay, déjala, fijada! Venga, dígame. Mire, vámonos hacia patas para la casa. Venga, dígame.

0: ¡Hombre, ya casi llegamos, ¿no?
1: Ay, mamacita linda. Mis patas, ¿no? Mi lomo, frijol, ¿no? Mi lomo.
2: ¡Don Gañote! ¡Don Gañote!
1: Ah, Tilita. Óyame esta catre, mira.
2: No lo ha visto su señora. Ahí salió como loca buscándolo cuando se dio cuenta que usted andaba vendiendo el catre.
1: Mujer más tonta. Y no le dijo usted que es que ya viene el fin del mundo. No le dijo que amor quiere ganas, mire.
2: Más enojada se puso.
0: Hoy lo marimbella, engañó, ¿te oye?
1: Uy, ayúdeme a meter el catre.
2: Ahí viene su señora, mire.
1: Vaya, ¿acaso es que me va a comer,
3: Bueno, ¿y vos es que estás loco, hombre?
1: Ah, loco yo no fregué,
3: ¿Pero para dónde llevabas el catre? ¿Para dónde la otra, verdad?
1: Hombre, espérate que te explique. No, es que, mira, calmate, mira. Es que ya, mira, te voy a explicar, mira. Es que ya viene, mira, ya viene el fin del mundo.
3: Aquí está tu fin del mundo, mira.
1: Del pelón, no, hombre. Mira, respeta que es él. Ay, mamacita linda.
3: Mira, méteme y ese catre, ¿oíste?
1: No, con la olla, no. Déjame que te explique.
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Vamos con un tema romántico, por ahí para los enamorados, para los románticos, para las parejitas. Recordando esos temas preciosos, se llama Deja, compa, póngale el sentimiento bonito. Esa canción es

0: gustan. Esas son las buenas, mi mozo.
1: Muy bonita canción.
0: Usted es el bueno para empezar esa canción.
1: Hombre.

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Hay una canción que se grabó hace como unos 14 años más o menos, pero tengo fe que ustedes son fan de banda MS y saben todas las canciones. Compa Roberto Sánchez, esto dice.

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¿Qué tal? ¿Cómo anda la banda? Qué gusto poder saludarles y agradecerles por estar en sintonía de la 98.1. Al mismo tiempo, aprovechar para presentarles el nuevo pan que está recién salidito del horno. Hacemos un rápido recorrido por el nuevo disco de Banda MS. El pasado 11 de septiembre del 2026 lanzaron el disco que se llama 10 de 10. Contiene 11 temas musicales que incluyen canciones de amor, desamor y diferentes colaboraciones. Hacemos un rápido recorrido por acá y te lo presento para que vos puedas checar cuál es tu favorita de todo este disco. De esas veces. Creído.

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0: Estas y otras buenas rolitas las podés disfrutar en la programación de la 98.1 Somos Banda. ¿Qué te pareció alguna de estas canciones de este disco? 10 de 10 se llama el nuevo álbum de Banda MS y ya podés pedir todas las rolitas en la 98, la radio que está de moda.

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0: Muchas gracias. Juntos por la cumbia.
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4: El niño de oro, el compadre, con la de Simona, mi padre.

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10: Y sale por ahí hasta bonito para toda mi racita enamorada. Dice, oiga,

0: hogareño, mi amor. Uy. Dice.
1: ¿Sabías que?
2: ¿Sabías que?
1: ¿Sabías que?
2: ¿Sabías que? Peso Pluma, su nombre real es Hassan Emilio Cabán de Laija. Popularizó aún más los corridos tumbados a nivel mundial. Ha colaborado con artistas internacionales como Drake. Su estilo mezcla regional mexicano con trap y reggaeton.

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